estamos y solo en Él hay refugio. Aleluya, refúgiate en los brazos del Señor en esta preciosa noche. ¿A dónde voy a ir? El salmista dijo: ¿a dónde huiré de tu presencia? Aleluya, iglesia, adora.

cante la iglesia. Aquí hay visita. Que como dice mi hermano Héctor y muchos, aleluya, evangelistas y amigos, dicen que lo más importante después del Padre, el Hijo y el Espíritu Santo eres tu visita. Y si en esta noche estás aquí es por un propósito. No porque, aleluya, tu amigo que te invitó le plació, sino porque Dios tiene un propósito hoy contigo. Y como dice la alabanza, ¿a dónde iré? Yo sin ti no soy nada, Señor. Sí, cuando estamos sin Cristo somos como un barco que va a la deriva, como un barco sin timón, sin capitán.

Oh, aleluya, aleluya. Aleluya, síguese gozando, aleluya. Siga adorando a Dios. Siga adorando a Dios, porque en el tiempo de, aleluya, en el tiempo antiguo, aleluya, la iglesia primitiva no tenía batería, aleluya, no había cuerda, aleluya.

Dios con alegría toda la tierra. Canta la gloria de su nombre, pone su gloria en su alabanza. Decile a Dios. Santo, afina sus manos, afina sus manos, afina sus manos. Afina, afina sus manos ahí, afina su garganta. Mi alma te adora, Dios. Mi alma te bendice, Dios. Gloria al Señor. Aleluya. Aclamará a Dios.

altar, cerca de Él, en su presencia, decirle: queremos que arda tu fuego, queremos que arda tu fuego, queremos que arda tu fuego. Y este fuego no es una emoción, este fuego no es una emoción, sino es la experiencia de haber conocido al Señor, es una relación diaria con el Señor. Aleluya. Así que entonamos esta alabanza. Aleluya, aleluya, aleluya, aleluya, aleluya. Adoramos al Señor, adoramos.

0: deleitarnos en el Señor, para deleitarnos en su hermosura. Aleluya. Dios,
1: con alegría toda la tierra canta la gloria de su nombre, pone su gloria en su alabanza, decile a Dios. Santo, afina sus manos, afina sus manos, afina sus manos, afina, afina sus manos ahí, afina su garganta. Mi alma te adora, Dios, mi alma te bendice, Dios. Gloria al Señor. Aleluya. Aclama.

dile ya, ella, ella.

temas, porque yo estoy contigo. No desmayes, porque yo soy tu Dios que te esfuerzo. Siempre te ayudaré, siempre te sustentaré,

un filósofo griego llamado Heráclitos. Heráclitos quiso explicarle al mundo cuál es el orden de la creación, y la conclusión a la cual él llegó fue esta. Heráclitos dice: la base de toda la creación es el fuego. La base de toda la creación es

Cuando tú ves una llama de fuego y la vuelves a mirar por segunda vez, ya no es la misma llama de fuego. Claro está. Filosofía de la antigua Grecia. Hoy día usted y yo sabemos que la creación fue hecha por nuestro Dios. Y sabemos lo que la Biblia enseña en Juan capítulo 1, versículo 3. Porque por Él y para Él todas las cosas fueron creadas, y sin Él nada de lo que hay pudo haber sido hecho. Está hablando de Cristo. Hoy usted y yo sabemos que la teoría.

con él, porque si un fuego toca un bosque, lo cambia. Si un fuego toca un edificio, lo cambia. Si un fuego toca un carro, lo cambia. Si un fuego toca tu piel, lo cambia.

¿Y qué hace este fuego? Este fuego es fuego de corrección y fuego de amor a la misma vez. ¿Qué hace este fuego? Este fuego en nosotros es el fuego de los refinadores.

Elías dijo, para que todo este pueblo sepa que tú eres el único Dios y que yo soy tu siervo. Te ruego ahora, oh Jehová, manda fuego desde el cielo sobre este altar. El altar es tu vida.

que el fuego de Dios toca, lo cambia. Purificará tu mente para que puedas

control. Pero ¿sabe cuál es el problema? El problema es que mientras hemos estado en control, solo hemos ido a la derriba. Mientras hemos estado en control,

transformados. Heráclito dijo: todo lo que el fuego toca lo cambia. Mas yo te digo hoy: todo lo que Dios toca

Cierra tus ojos ahí donde estás y dile: Señor,

invitar a alguien muy especial para mí. Ella es la princesa de mi casa, mi hija Alira Rivera. Yo quiero invitarla a que ella venga junto a mí a adorar al Rey de Reyes y Señor de Señores. Amén. Decía el salmista David: las misericordias del Señor cantaré perpetuamente, de generación en generación haré notoria tu fidelidad con mi boca. Y yo creo que no hay cosa más grande que uno pueda ver como mamá y papá en el Señor, que ver a sus hijos también sirviéndole al Señor. Y si hoy estamos aquí, nos levantamos por ellos también.

activación en nuestra generación. Estamos creyendo. Brahma Sotro Babanjayer en Masai. Propósitos muertos reviven. Declaramos en el nombre de Jesús avivamiento en las naciones. Avivamiento sobre los jóvenes de Latinoamérica. Estamos creyendo que su espíritu se activa y comienzan a ver cosas sobrenaturales.

0: fui.
1: Rubén.
0: ¿Qué pasó?
1: ¿Para dónde vas, hijo, esta
0: Ay,
1: hora?
0: Chica, no empieces con lo mismo.
1: Rubén, por favor, escúchame.
0: Mira, May, a mí nadie me va a dar lo que me da la calle, ¿ok?
1: Por favor,
0: no empieces con lo mismo, hijo. Dale, bendición.
1: Hijo, por favor, no te vayas. Mira que el enemigo quiere destruir tu vida, hijo mío, por favor. Señor, por favor, Señor, guarda a mi hijo de peligro. Guárdalo, Señor, por favor. Hello, Dios bendiga.
2: Doña Luce. Ore, por favor.
1: ¿Qué pasa?
2: Ore, por favor, no pare de orar, por favor. Le acaban de dar dos tiros a Rubén aquí en la esquina. Yo no sé qué hacer, solamente estoy pensando en que usted ore. Por favor, no pare de orar.
1: Mío, no, Señor.
2: Entre la vida y la muerte. Yo acabo de llamar la ambulancia, estoy aquí en la esquina esperando, pero por favor, ore, por favor, ore. Y no es Dios que usted lo predicó en la casa. Ore, por favor.

porque el Señor no retarda su promesa, como algunos la tienen por tardanza, sino que ha sido paciente para que tú vengas al arrepentimiento. Despierta, porque se te está haciendo tarde.

nuestro favor. Solo tienes que creerlo. Cercano está Jehová aquellos que le invocan, aquellos que le invocan de verdad. Aleluya. Gracias, Espíritu Santo.

0: Dios le bendiga a todos.
1: Amén.
0: Vamos a estudiar la palabra del Señor. Y escuche bien el tema, hermano. Cuando se apartan los hijos. Hermano, el creyente que entiende lo que es la salvación. Cuando un hijo se aparta, eso es como arrancarle el corazón a un papá, a una mamá que entiende lo que es la salvación del alma, ¿cierto? Mira lo que dice Proverbios 4, 19 al 27. Escucha bien. El camino de los impíos es como la oscuridad. No saben en qué tropiezan. Hijo mío, está atento a mis palabras. Inclina tu oído a mis razones. No se aparten de tus ojos. Guárdalas en medio de tu corazón. Porque son vida los que la hallan. Y medicina a todo su cuerpo. Sobre toda cosa guardada, guarda tu corazón, porque de él mana la vida. Aparta de ti la perversidad de la boca y aleja de ti la iniquidad de los labios. Tus ojos miren lo recto y diríanse en tus párpados hacia lo que tiene delante. Examina la senda de tus pies y todos tus caminos sean rectos. No te desvíes a la derecha ni a la izquierda. Aparta tu pie del mal. ¿Cuánto le han dicho la versión puertorriqueña de esas palabras a sus hijos? La versión puertorriqueña a sus hijos, ¿cuánto se lo han dicho? ¿Es verdad o no es verdad? De toda cosa guarda tu corazón, porque de él mana la vida, ¿cierto? Mire, mire, mire Proverbios 5:1. Hijo mío, está atento a mi sabiduría y a mi inteligencia. Inclina tu oído. Nosotros los padres queremos que nuestros hijos, hermanos, puedan caminar donde nosotros estamos caminando. Que puedan perseverar en los caminos del Señor como nosotros estamos perseverando. Bendito Dios para siempre. Ahora, ciertamente es un proceso duro y doloroso para cada padre cuando ve que sus hijos dejan al Señor. Eso no es algo fácil, hermano. Es algo que crea dolor, preocupación, inseguridad en los padres por sus hijos. Las palabras de Proverbios 4, 19 al 27 y 5:1 son las dichas por muchos padres a sus hijos continuamente. Y muchas veces cuando se lo hemos dicho a nuestros hijos, la reacción que tiene esa joven en su rostro es parecida a la reacción que tienen nuestros hijos cuando nosotros le hablamos esas palabras. Usted ve el rostro como que te está, no te estoy escuchando. ¿Cierto o falso? No te estoy escuchando. No me interesa el tema de lo que me estás hablando. Muchas veces son aceptadas y otras son rechazadas por nuestros hijos. Ahora, hermano, lo primero que debemos preguntarnos es, ¿por qué se apartan nuestros hijos del Evangelio? ¿Cuál es la causa por la cual muchos de nuestros hijos están dejando a Dios? ¿Por qué, hermano, están dejando a Dios? En estos días yo estaba escuchando, Maísa me estaba contando de una madre que le dijo que cuando su hijo tenía 10 años no quiere volver para la iglesia. Y ella, pues, como él no quiso volver para la iglesia a los 10 años, ella lo dejó. ¿Eh? Y se apartó. ¿Por qué nuestros hijos muchas veces se están apartando del Evangelio? Primeramente, se apartan porque no han sido instruidos en los caminos del Señor. Escuche bien lo que yo estoy diciendo. No han sido instruidos. Instruir significa educar, enseñar. No es implantar. No es simplemente imponer, es instruir, educar. Proverbios 22:6. Instruye al niño en su camino. Enséñale al niño en su camino. Y aun cuando fuere viejo, no se apartará de él. ¿Cierto o falso? Aun cuando fuere viejo, si tú le enseñas, si tú le educas, él cuando fuere viejo no se aparta del camino. Normalmente nosotros le imponemos un sistema de vida sin explicarles o educarlos en lo que están haciendo o por qué lo hacen. Hoy tú vas a estar en ayuno. Y un nene de 7 años le dicen hoy está en ayuno. ¿Qué piensa el nene? Él no dice, ay, qué bueno que me voy a consagrar a Dios. Dice, me chavé. Hoy no voy a comer. ¿Ve? Que no es hoy va a estar en ayuno. Se supone que nosotros eduquemos a nuestros hijos de lo que es el ayuno. Y le enseñemos lo que produce el ayuno. Y le enseñemos cómo ayunar. Y le motivemos para que ellos ayunen porque desean ayunar. ¿Cierto o falso? Hay que instruirlos, hermanos. Los padres son los pastores de sus familias. Donde Dios quiere que guiemos nuestros hijos a una experiencia y a un encuentro con Cristo. Las palabras de Josué, hermano, en Josué 24:15 son bien, bien importantes. Josué le dice al pueblo, ustedes escojan a qué Dios ustedes le van a servir. Pero, yo y mi casa le serviremos a Jehová. Josué como jefe de la casa había determinado que él y sus hijos le iban a servir a Dios. Ahora, para que sus hijos le sirvan a Dios, hay que educarlos, hay que instruirlos, hay que enseñarles. ¿Cierto o falso? No es simplemente imponerlos. Debemos enseñarles a hablar con Dios, a adorar a Dios y a participar del culto. Cógelo, Benji, que estamos por allí. Mira, hermano, se te fue. Debemos enseñarle a hablar con Dios. Hermano, ¿qué es orar? Hablar con Dios. Usted sabe, hermano, cuántos padres pentecostales han castigado a sus hijos con la oración. Cuando hacen algo malo, lo agarran con la correa en mano y lo hincan 15 o 20 minutos a orar. ¿Usted cree que le está enseñando a hablar con Dios? Ya nada más el enfoque de este niño hacia lo que es hablar con Dios es un castigo. Hablar con Dios es tormentoso. Hablar con Dios es un castigo. No, yo le voy a enseñar a mis hijos a hablar con Dios, que es la oración. Pero también le voy a enseñar a adorar a Dios. Le voy a enseñar a adorar a Dios para que ellos participen conmigo en la adoración. Porque si yo adoro a Dios, yo siento a Dios. Si mis hijos adoran a Dios, ellos van a sentir a Dios. Y ya están teniendo sus propias experiencias con Dios. ¿Cierto o falso? No los traigo al culto a jugar con juguete. No le traigo cajito y muñequito y tablets para que jueguen en la iglesia. ¿Cierto? No. La iglesia es para adorar a Dios. La iglesia es para hablar con Dios. La iglesia es para que Dios nos hable a todos. ¿Cierto o falso? Hermano, en Israel, en el tiempo de Moisés, no había nursery. No existía ningún nursery. Los niños, los jóvenes, los adultos en el mismo sitio, oyendo la misma palabra. ¿Es cierto? Entonces, hay iglesias que no tienen nursery en los templos, pero lo tienen en los bancos. Porque tienen el cajito en el banco, la libreta en el banco, para que escriban mientras se está predicando, mientras se está adorando a Dios. ¿Cierto o falso? O lo tienen en el banco acostado durmiendo. ¿Eh? Pero en casa no se duermen cuando son las 9 de la noche y están viendo televisión. Pero llegan a la iglesia a las 7:30 y se fueron en un éxtasis. ¿Cierto? Porque no le hemos enseñado. Hay que enseñarle, hermano. Miren lo que dice Deuteronomio 4:9. Escucha bien. Por tanto, guárdate y guarda tu alma con diligencia para que no te olvides de las cosas que tus ojos han visto, ni se aparte de tu corazón todos los días de tu vida. Antes bien, las enseñarás a tus hijos y a los hijos de tus hijos. ¿Quiénes son los hijos de tus hijos? Los nietos. Pero mire la palabra clave aquí, hermano. La enseñarás. ¿Cierto o falso? No es la impondrás, la enseñarás. Va a enseñarle a tus hijos las maravillas que yo he hecho en tu vida. Y le va a enseñar a los hijos de tus hijos las maravillas que yo ha hecho en tu vida. Mira el Salmo 92, 12 al 15. El justo florecerá como la palmera. Crecerá como cedro en el Líbano. ¿Cómo va a crecer? ¿Cómo va a florecer? Plantados en la casa de Jehová. En los atrios de nuestro Dios florecerán. Aún en la vejez fructificarán. Estarán vigorosos y verdes para anunciar que Jehová mi fortaleza es recto y que en él no hay injusticia. ¿Qué yo voy a hacer con mis hijos? Cuando están en la casa de Dios, yo los voy a plantar. Yo me voy a asegurar que de la casa de Dios ellos se alimenten. Que ellos se alimenten de la casa de Dios. Se van a alimentar con una buena palabra. Se van a alimentar con una buena bendición. Y a la misma vez que están recibiendo la palabra y están recibiendo la bendición, le estoy abonando. ¿Por qué? Porque están siendo partícipes del culto. Y no están jugando con lápiz, ni con papeles, ni con cajitos, sino que están participando del culto como yo estoy participando, para que ellos experimenten como yo estoy experimentando. ¿Cuál es el problema? No lo estamos enseñando. Lo estamos trayendo. Hermano, observe. Niños acostados en los bancos. 6, 7, 8 años. Tirados en los bancos, acostados, durmiendo. Y todavía apenas empezado el devocional. ¿Es cierto o no es cierto? Después nos preguntamos por qué no quieren venir a la iglesia. Pues si no han asimilado nada. No han sido alimentados en la casa de Dios. ¿Cierto o falso? Y ya a los 10 años no quieren volver a la iglesia. Porque nosotros no le instruimos, no le enseñamos. Bendito sea el nombre del Señor. Mire, hermano, vemos muchos hijos de los cristianos que llegan a dormir a la iglesia y a jugar con sus juguetes durante el culto. Hermano, le digo más. ¿Cuántos hermanos aquí creen que la palabra de Dios es lo más importante para el hombre? Hay dos o tres, por lo menos. Los demás todavía no lo han entendido. Pues eso que lo entendieron. Si la palabra de Dios es lo más importante para mí, no debe ser lo más importante para mi hijo. Entonces, ¿por qué yo gasté 169 pesos en comprarle un 10 al nene que tiene 6 años y ya está jugando 10 y todavía no está leyendo la Biblia? ¿Y por qué el hijo mío tiene un PlayStation que vale 300 y pico pesos? Un Xbox que vale 400, tiene 7, 8, 9, 10 años, pero no tiene una Biblia. Pero no digo yo que la Biblia es lo más importante, la palabra de Dios. Entonces, para él no es importante. Es para mí que es importante. Es el que se lo lleve el diablo. El que no conozca a Dios, después que yo conozco a Dios. ¿Será eso así? No, hermano, algo anda mal. Algo anda mal que nuestros hijos no estén caminando con Biblia. Algo anda mal. No lo estamos fundamentando, no lo estamos plantando, y lógicamente no van a florecer en la casa de Dios. Lo que van es dar candela. ¿Cierto? Lo que van es dar candela, no van a florecer. No van a crecer, van a estar torcidos. No van a crecer como el cedro. ¿Sabe lo que pasa con el cedro? El cedro es un árbol alto, pero derechito. Alto, pero derechito. Nuestros hijos están creciendo torcidos. Porque no lo estamos alimentando con lo mismo que nos estamos alimentando nosotros. Y ese es el problema. Si el alimento es bueno para mí, tiene que ser bueno para mis hijos. Por eso que la dice que lo instruyamos. ¿Cierto o falso? Plantar significa que se alimente en la casa de Jehová. Con la palabra y con experiencia. Pero las experiencias vienen participando en el culto. Si no participan en el culto, no van a tener ¿qué? Experiencia. ¿Cierto o falso? ¿Usted sabe cuántos padres se sientan al frente y los hijos están atrás relajando y jugando? Y los padres acá al frente como si fueran solteros. Y los hijos allá creando problemas y levantando situaciones y no dejando que los que están al lado de él echen para adelante y oigan el culto o están molestando. ¿Es verdad o no es verdad? ¿Cómo no se lo van a apartar, hermano? Pero muchas veces estamos esperando que cumplan los dichosos 12 años para que se relacionen con Dios haciendo caso a lo que dijo un loco. Sí, porque el que dijo se fue un loco. Que hay que tener 12 años para bautizarlo. Y que hay que tener 12 años para que se conviertan a Cristo. Hay niños que se han convertido a los 6 años, los 7 años, soy misionero hoy para la gloria de Dios. La cosa es que tú lo lleves una conversión a los 6, a los 7, a los 8, a los 9 años. Pero no, hay que parar que tengan 12. Cuando tienen 12 ya están tan lejos que lo menos que quieren es entregar su vida a Jesucristo. Porque tienen otros ¿qué? Otros intereses. ¿Cierto o falso? Muchas veces le hacemos caso al diablo y vamos a adorar a Dios, pero dejamos los hijos en casa o en el cuido jugando. Mire Éxodo 10, 10 y 11. Moisés le dice a Faraón: deja ir a mi pueblo para que le adore. Mire lo que le sugiere Faraón. Y él les dijo: así sea Jehová con vosotros. ¿Cómo os voy a dejar ir a vosotros y a vuestros niños? Mirad cómo el mal está delante de vuestro rostro. No será así. Id ahora vosotros los varones y servid a Jehová, pues esto es lo que vosotros pedisteis. Y los echaron de la presencia de Faraón. ¿Qué le dijo Faraón? Vayan ustedes y adoren a Dios, pero los nenes me los dejan aquí. De tus nenes me encargo yo, en lo que tú vayas y adoras. Eso no es lo mismo que le está diciendo el diablo a un montón de padres. Vete para el culto, asegúrate los nenes en la casa, déjalo con el mayor en la casa, jugando PlayStation, jugando DS, viendo televisión, en lo que tú adoras a Dios. Y los papás le dicen: está bien, vamos a hacer ese negocio, porque ahora yo me voy para la iglesia, no tengo que estar pendiente del nene que está chavando en el culto, y adoro a Dios libre. ¿Y tus nenes qué pasa? ¿En las manos de quién lo dejaste? En las manos de Satanás. Tú en las manos de Dios y ellos en las manos del diablo. ¿Qué va a pasar a la larga? Tú te vas a partir y tus hijos se te pierden, se te apartan del evangelio. ¿Por qué? Porque nunca le enseñaste, nunca lo encaminaste, nunca lo llevaste. Segundo, ¿por qué se apartan? Primero, porque no lo instruimos, no le enseñamos, no le educamos. Segundo, se apartan porque no los corregimos correctamente. Escuche bien esto, hermano. Proverbios 13:24. El que detiene el castigo a su hijo aborrece, mas el que lo ama desde temprano lo corrige. Así que mañana temprano, hermano, a las 6 de la mañana usted se levanta y le mete 4 pelas al nene. Y cuando él le diga: papi, ¿qué tú? ¿Por qué? Es que te amo. Y la Biblia dice que me levante temprano a corregirte. No, ahí no se refiere a eso. Se refiere a que desde pequeño se le corrige. ¿Usted ha visto a los bebés cuando empiezan a caminar? ¿Qué hacen los bebés cuando piensan que lo quieren coger todo? Sí, ahí se van las figuritas de yeso, ¿cierto? Se van los vasitos, ¿verdad que sí? Pero, ¿qué usted hace con ese nene? Usted no le enseña que eso no se coge, ¿cierto? Y usted le da la manita porque eso no se coge y él aprende que si toca, ¿qué? ¿Verdad? Entonces, por el que no le den papá, ¿o qué hace? No toca. ¿Es verdad o no es verdad? Usted lo está corrigiendo. Él está relacionando lo que yo hago malo me trae una consecuencia negativa. ¿Ve? Si yo no lo corrijo, lamentablemente, ¿qué va a pasar? No va a aprender la diferencia entre el bien y el mal. Por lo tanto, fácilmente va a caer en el mal. ¿Es cierto o no es cierto? Pues nosotros tenemos que corregir nuestros hijos, hermano. Mire Proverbios 29:17. Corría a tu hijo y te dará descanso y dará alegría a tu alma. Y el verso 20, capítulo 23 de Proverbios 13:14. No rehúses corregir al muchacho, porque si lo castiga con vara, no morirá. lo castigará con vara y librará su alma del Seol. ¿Qué es el Seol? El infierno. Si tú lo corriges, lo va a poder librar del infierno. ¿Cierto o falso? Mire ese retrato, hermano. El papá le está tratando de decir dos o tres y él se está tapando los oídos. Un hijo tuyo le hace eso. Usted le coge así, le dan las dos manitas así. Y los dos dedos se unen y hacen así. Dentro de la cabeza. Es una falta de respeto. Eso hay que corregirlo. ¿Cierto o falso? Eso no se puede aceptar. Ellos tienen que aprender a respetar. ¿Cuánto adoran a Cristo? ¿Eh? Hermano, escuche bien, escuche bien. No es simplemente castigarle o pegarle. Es que él aprenda algo de la vara o del castigo. Tú tienes que explicarle a tu hijo por qué tú le estás pegando. ¿Cuál es el propósito de tú pegarle? ¿Que estás de mal humor? Pues mira, él no aprendió nada. Él aprendió, déjame hacer las cosas cuando papi está de buen humor. Y así no me pega. La corrección no es cuando uno está de buen humor. La corrección es siempre que se hace algo fuera de orden. ¿Me está escuchando? Tenemos que explicarle por qué le estamos pegando o por qué le estamos castigando. Para que él entienda que sus malas acciones le acarrean castigo. Si no lo aprenden con usted en su casa, lo van a aprender con el policía y con el juez. ¿Cierto o falso? Y no en su casa, en la corte. Es mejor que lo aprendan con usted en su casa y no con el policía y con el juez en la corte. Que aprenda, que entienda. Mire, hermano, mis dos hijos yo los crié. Y si yo le iba a pegar, mi esposa sabe que yo me sentaba con ellos y decía, te voy a dar una pela por esto, por esto, por esto, por esto. Toda la vida que ellos estuvieran conmigo, cuando yo les iba a corregir, yo les explicaba por qué. Porque el propósito era que ellos aprendieran. Ellos aprendieran algo, hermano. Porque si no aprenden nada, pasaron los años, mi hijo mayor se casó. Y cuando se casó, creo que tenía ya su bebé, la Mari. Yo lo llamé un día. Dije, quiero hablar contigo. Y le dije, si yo te he ofendido en algo, como padre, yo te pido que tú me perdones. Y él me dijo, papi, no. Hoy yo soy el hombre de respeto que soy, porque tú me corregiste. Y tú me castigaste. Y nadie, tiene 40 años. Y no es un irrespetuoso con nadie. Donde quiera que trabaje, cae en gracia porque es respetuoso. Porque aprendió algo. Quiere decir que mi trabajo no fue en vano. Y un día le va a servir a Cristo. ¿Cuánto adoran a Jesús? Este fue el error que cometió David con su hijo Adonías. Mire esto, hermano. Escuche bien. Primera de Reyes 1:6. Y su padre nunca le había entristecido en todos sus días con decirle, ¿por qué haces así? Además, este era de muy hermoso parecer y había nacido después de Absalón. Adonía, hermano, era un hijo engreído, un hijo consentido. ¿Usted nunca ha visto un hijo consentido, hermano? ¿Usted no ha visto un niño consentido? Acá entre nosotros, con toda sinceridad, ¿cuánto usted ha visto un niño así que usted dice en su mente, dice, si fuera hijo mío, en su mente, si fuera hijo, hágame así con los ojos, si fuera hijo mío, ya yo lo hubiese sonado? ¿Es verdad o no es verdad? David nunca corrigió a su hijo, nunca le llamó la atención. Y lo que crió fue un consentido y un engreído que creía que se lo merecía todo. ¿Y sabe lo que pasó? Se encontró con su hermano Salomón. Y Salomón dijo, yo no te voy a consentir. Yo no te voy a consentir. ¿Cierto o falso? Ese es el problema cuando no corregimos a nuestros hijos, hermano. Se apartan del evangelio. Se apartan del Señor porque lo dejamos ser lo que ellos quieran. Mire, hermano, nos echamos de enemigo al pastor, nos echamos de enemigo a los hermanos, nos echamos de enemigo a los diáconos, pero que no me toquen los nenes. Que no me regañen los nenes. porque los nenes míos son ángeles. Mira, se cayó. ¿Quién se cayó? El ángel. Ah, pues un ángel caído. ¿Qué es un ángel caído? Un demonio. ¿Es verdad? ¿Es verdad o no es verdad? Hermano, mire, que nadie me lo regañe, que nadie, no, porque el nene mío. Le dan una queja del nene y le preguntan al nene: nene, ¿tú hiciste eso? Ok, él no lo hizo. Él no lo hizo. Entonces el adulto es un mentiroso. ¿Es cierto o no es cierto? Pero fue él. Porque lo tenemos consentido, no lo corregimos. Bendito sea Dios para siempre. ¿Cierto? Mire, hermano, vemos tantos hijos de líderes que no deben tomar parte en las iglesias, pero lo hacen porque sus padres son los pastores o los líderes y no le han enseñado que ministrar en la iglesia no es algo vano, sino un privilegio para los que honran a Dios. Gente que están parados en el frente, hermano, que deben estar sentados. Más que con verlo, usted sabe que deben estar sentados. Pero como es el hijo del líder, como es el hijo del pastor. Esta es la parte de la conferencia que el sábado no va a gustar. Esta es la que el sábado no va, esta es la parte que no va a gustar. ¿Es cierto? Pero mira el Salmo 1, verso 1. Bienaventurado el varón que no anduvo en consejo de malo, ni estuvo en camino de pecadores, ni en silla de escarnecedores se ha sentado. Es bienaventurado el que tú hayas enseñado, instruido a ese niño correctamente. Pero dice el verso 5: mas no se levantarán los impíos en la congregación de los justos. Entonces, si yo soy el pastor y es hijo mío un impío, no debe tomar parte. No debe tomar parte. El hijo mío, lo siento. Canta como un ángel, lo siento. Es un músico tremendo, lo siento. Lo siento. Y lo que llevan conmigo aquí 31 años, saben que al mío yo lo senté. Al mío yo lo senté. A los 12 años se me desvió. Lo saqué de la batería. No tocó más la batería en la iglesia. ¿Eh? A los 12, 13, 14 no dio testimonio. Yo no lo bauticé. Pero si yo no bauticé el mío y el tuyo, ¿lo voy a bautizar? No, si no da testimonio, no lo bautizo tampoco. Porque no es más lindo que el mío. ¿Cuánto adoran a Dios? ¿Usted me entiende, verdad? Elí le hablaba a sus hijos, pero los dejaba ministrar, sabiendo que no estaban bien. Y Dios se molestó con él. Escuche bien, Elí corrigía a sus hijos, pero viendo que no arreglaban, los seguía dejando ministrar. Escuche esto. Pero Elí era muy viejo y oía de todo lo que sus hijos hacían con todo Israel, y cómo dormían con las mujeres que velaban a la puerta del tabernáculo de reunión. Ay, padre, eran unos adúlteros. Eran unos adúlteros. Y los tenía todavía ministrando, siendo adúlteros. Escuche. Y les dijo: ¿por qué hacéis cosas semejantes? Porque yo oigo de todo este pueblo vuestros malos procederes. No, hijos míos, porque no es buena fama la que yo oigo. Pues hacéis pecar al pueblo de Jehová. Si pecare el hombre contra el hombre, los jueces le juzgarán. Mas si alguno pecare contra Jehová, ¿quién rogará por él? Pero ellos no oyeron la voz de su padre, porque Jehová había resuelto hacerlos morir. Ellos no escuchaban la corrección de su papá. ¿Qué se supone que hiciera su papá? Le cortara la participación. Ya tú no ministras más. Todos los privilegios que tú tenías como sacerdote se acabaron. Todos los beneficios que tú tenías como sacerdote se te acabaron. Porque tú eres un pecador. Elí no hizo eso. Elí les habló, pero los dejaba ministrar. ¿Ve? Escucha bien. Y vino, escucha bien. Y el joven Samuel iba creciendo y era acepto delante de Dios y delante de los hombres. Y vino un varón de Dios a Elí y le dijo: así ha dicho Jehová, no me manifesté yo claramente en la casa de tu padre cuando estaba en Egipto, en casa de Faraón. Y yo le escogí por mi sacerdote entre todas las tribus de Israel para que ofreciese sobre mí altar y quemase incienso y llevase efod delante de mí. Y di a la casa de tu padre todas las ofrendas de los hijos de Israel. ¿Por qué habéis hollado mis sacrificios y mis ofrendas que yo mandé ofrecer en el tabernáculo? Escuche, escuche, escuche. Y has honrado a tus hijos más que a mí, engordándoos de lo principal de todas las ofrendas de mi pueblo Israel. Por tanto, Jehová el Dios de Israel dice: yo había dicho tu casa, que tu casa y la casa de tu padre andarían delante de mí perpetuamente. Mas ahora ha dicho Jehová: nunca ya yo tal haga, porque yo honraré a los que me honran, y los que me desprecian serán tenidos en pocos. Palabra fuerte para un padre, ¿sabe? ¿Sabe lo que yo le estaba diciendo? Tú honras a tus hijos más que a mí. A ti te importan más tus hijos que yo. Y yo te voy a sacar a ti y a tu familia del sacerdocio. ¿Eh? Porque mira, mira, escucha bien, mira ese último verso. Porque yo honraré los que me honran, y los que me desprecian serán tenidos en pocos. Pregunto yo, ¿a quién le está diciendo Dios que estaban despreciando a Dios? A los hijos de Elí. Sí, pero también a Elí. También a Elí. Elí se sintió menospreciado por Dios. ¿Usted sabe cuántos pastores están menospreciando a Dios por sus hijos? Que sus hijos son unos delincuentes y están tomando parte. Son unos desobedientes de siete suelas y están tomando parte en la iglesia. ¿Ah? Esta es la otra, segunda parte de la confesión del sábado que no va a gustar. ¿Ah? Pero ve, usted ve lo serio de esto, hermano. Porque no corregían sus hijos. Hermano, mire, hermano, hay veces que yo voy a bautizar y yo digo: yo no puedo. Yo no sé cómo está tu hijo. Yo me siento con los papás. Tú sabes cómo está tu hijo. ¿Lo bautizo o no lo bautizo? ¿Eh? Y ha habido momentos que yo le he dicho a los papás: no lo voy a bautizar. A tu hijo no lo voy a bautizar. ¿Por qué? Porque yo oigo las quejas del papá. ¿Cómo lo voy a bautizar si yo no estoy dando testimonio? ¿Cierto o falso? Pero hay padres que no, bautízamelo, que está bautizado. Sabiendo que está mal, bautízamelo. Están honrando más a quién, a sus hijos que a Dios. ¿Cierto o falso? He aquí viene el día en que cortaré tu brazo y el brazo de la casa de tu padre, de modo que no haya anciano en tu casa. Wow, mire qué sentencia. No van a llegar a viejo lo de tu casa. Verás tu casa humillada mientras Dios colma de bienes a Israel. Y en ningún tiempo habrá anciano en tu casa. El varón de los tuyos que yo no corte ni de mi altar será para consumir tus ojos y llenar tu alma de dolor. Y todos los nacidos en tu casa morirán de la edad viril. Y te será por señal esto, que acontecerá a tus dos hijos, Ovni y Finés. Ambos morirán en un día. Y yo me suscitaré un sacerdote fiel que haga conforme a mi corazón y a mi alma. Y yo le edificaré casa firme y andará delante de mí ungido todos los días. Yo voy a buscar un sacerdote que me sea fiel a mí, que no me ponga los hijos por encima de mí. Eso es lo que Dios está diciendo a Elí, hermano. ¿Ah? ¿Usted no cree que en este tiempo que vivimos hay muchos pastores que han puesto sus hijos por encima de Dios? Que lo primero que deben estar sentados en la iglesia son sus hijos. Y por ello no ponerlo. No, porque es que si yo le corto la participación, se me van a ir al mundo. En el mundo están. Están o no están en el mundo. No, porque si yo le corto la participación, se pierden. ¿Y quién te dio que están encontrados? ¿Quién te dio que están salvos? Si con esa poca vergüenza que están haciendo, están más perdidos que un buey bico. Hello. No, pero para que no se vayan de la iglesia. Entonces, hermano, viene el problema en la iglesia, vienen los conflictos en la iglesia, porque el hijo del pastor, el hijo del líder, es un cabezón. Es un desobediente, se le está dando parte. ¿Cuánto adoran a Cristo? No lo estamos corrigiendo correctamente. Dios veía a Elí como participante de los pecados de sus hijos. Verso 29 y 30. ¿Por qué? Porque habéis hollado mis sacrificios y mis ofrendas. Él no dice ellos, él dice tú y ellos. ¿Cierto o falso? Que yo mandé ofrecer el tabernáculo y has honrado a tus hijos más que a mí, engordándoos de lo principal de todas las ofrendas de mi pueblo Israel. Por tanto, Jehová, el Dios de Israel, dice: yo había dicho que tu casa y la casa de tu padre andarían delante de mí perpetuamente, mas ahora ha dicho Jehová: nunca yo te halaga, porque yo honraré a los que me honran, y los que me desprecian serán tenidos en pocos. Oye, hermano, él veía esto como Elí honrando a sus hijos por encima de Dios. Tenían a sus hijos Elí por encima del lugar. Dios estaba en el corazón de Elí en segundo lugar. Primero estaban sus hijos, después estaba Dios. Y eso no funciona así. Jesús dijo: el que no tiene a padre, el que ama a padre, madre, hijo por mí, más que mí, no es digno de mí. ¿Cierto o falso? Cosa que Jesús mismo dijo que si lo hacemos, no seremos dignos de él. Mateo 10:37. El que ama a padre o madre más que a mí no es digno de mí. El que ama a hijo o a hija más que a mí no es digno de mí. Hay que hacer una evaluación a veces, hermano. ¿A quién estamos amando más, sabe? ¿A quién estamos amando más? ¿A Dios, a su obra o a nuestros hijos? Hay que evaluar eso. Bendito Dios para siempre. Muchos ministros han cambiado la doctrina que habían predicado por años porque sus hijos no están dispuestos a someterse a ella. Y eso, hermano, en este tiempo lo estamos viendo por montones. Pastores que cuando sus niños tienen 3, 4, 5, 6 años, ¡wow!, sin santidad nadie va a ver a Dios. Ahora los nenes tienen 14, 15, 16, no quieren someterse a la doctrina. Eso no es nada. No los presionemos, que son jóvenes. No lo echemos al mundo, que son jóvenes. Hello. ¿Cierto o falso? Mire el nene como está regañando al padre, y el padre a Chicago. Prefieren que se le contamine toda la iglesia que disciplinar a sus hijos. Hello. ¿Cuánto adoran a Jesús? No solamente no los corregimos, sino que nos molestamos con los que lo corrigen. Ay, hermano, yo he tenido problemas porque le he corregido los hijos a alguien. Hermano, yo he tenido problemas porque le he corregido los hijos a algunos hermanos de aquí. Y yo he tenido problemas porque he corregido los hijos de algunos ministros. Y eso cayó como bomba. Como bomba. Porque yo le corrí al hijo a un pastor. Pero a mí no me importa. Nos olvidamos que muchas veces nuestros hijos se han apartado de Dios mucho antes de apartarse de la iglesia. Mire la preocupación. Es que se van a apartar. Hermanos, si están apartados, estando en la iglesia, están apartados de Dios. Los que se van a apartar es de la iglesia, porque de Dios están apartados hace tiempo. ¿Cierto o falso? Al aceptar otro evangelio, uno liberal, moderno, se han apartado de Dios, aunque estén todavía en la iglesia. ¿Cierto o falso? Gálatas 1, 6 al 8. Estoy maravillado de que tan pronto os hayáis alejado del que os llamó por la gracia de Cristo para seguir un evangelio diferente. No que haya otro, sino que hay algunos que os perturban y quieren pervertir el evangelio de Cristo. Mas si aún nosotros o un ángel del cielo os anunciare otro evangelio diferente del que os hemos anunciado, sea anatema. ¿Cierto o falso? Segunda de Juan 8:9. Mirad por vosotros mismos para que no perdáis el fruto de vuestro trabajo, sino que recibáis galardón completo. Cualquiera que se extravía y no persevera en la doctrina de Cristo no tiene a Dios. El que persevera en la doctrina de Cristo, este tiene al Padre y al Hijo. Entonces, si mi hijo ya no tiene la doctrina de Cristo. Y todavía está en la iglesia. ¿No está apartado? Ya no tiene el Padre. Está apartado. Está aceptando otro evangelio. ¿Cuántos adoran a Cristo? ¿Cierto o falso? Tercero, escuché bien. Primero, porque no le enseñamos. Segundo, porque no lo corregimos correctamente. No le cortamos la parte. Hermano, a veces le duele al nene porque quiere tocar. ¿Cierto? Pero como quiere tocar, pero no está en condición para tocar, le duele que le quitaron eso, y eso lo puede motivar a arreglar lo que tiene que estar mal. ¿Es cierto o no es cierto? Tercero, ¿cuál es la otra razón por qué se apartan? Porque aunque le hemos enseñado correctamente el camino, simplemente no velaron o no valorizaron el legado que le hemos dejado. Lamentablemente, usted le puede enseñar bien, lo puede corregir bien, y toman la decisión de apartarse. ¿Cierto o falso? ¿Qué vamos a hacer? Bueno, ahora que yo le digo ya mismo lo que vamos a hacer. ¿Qué debemos hacer cuando entendemos que nuestros hijos se han apartado? Estoy esperando que se aparte de la iglesia. No, si ya está apartado de Dios, que está en la iglesia. ¿Cierto? ¿Por qué voy para que se vaya de la iglesia? Déjame pelear por él ahora que estoy en la iglesia, a ver si se arregla, ¿cierto? ¿Qué es lo que voy a hacer? Aunque todavía vayan a la iglesia, pero estén apartados de Dios, honramos a Dios por encima de ellos y le cortamos la participación en la iglesia. Se lo cortamos. Tú no me tocas, tú no me participas, va en la iglesia. Se lo cortamos. Tú no me tocas.

hermano, y con esa dulzura yo le digo que está sentado. Yo se lo digo con dulzura. Pregúntale a sus hijos para que usted vea que se lo he dicho con dulzura. No soy un monstruo como la gente se creen que soy. Se lo digo con dulzura. Mire Deuteronomio 21, 18 al 20. Escuche. Si alguno tuviera un hijo contumaz y rebelde, que no obedeciere la voz de su padre ni a la voz de su madre, y habiéndole castigado no le obedeciere, entonces lo tomarán su padre y su madre y lo sacarán ante los ancianos de su ciudad y a la puerta del lugar donde viva, y dirán a los ancianos de la ciudad: este nuestro hijo es contumaz y rebelde, no obedece a nuestra voz, es glotón y es borracho. Ahí dice que le ocultemos al pastor la poca vergüenza que hace el nene. No, llama a los ancianos, llama al pastor: pastor, este hizo esto, esto, esto y esto. Y el pastor lo sienta, y el pastor lo disciplina, y el pastor lo corría. En ese tiempo no lo disciplinaban, ¿sabe? Lo apedreaban. Lo apedreaban. Pero mire lo que dice ahí: los padres eran responsables de ir donde los ancianos. Esto es un cabezón, esto es un repugnante, un grosero conmigo. Y los ancianos lo cogían fuera de la ciudad y lo apedreaban. Ahora no tiramos piedra, pero lo sentamos. Quédate sentadito ahí. ¿Cierto o falso? No. Ahora no. Ahora no molestamos cuando el pastor lo sienta. Hermano, mire, yo discipliné a un joven de esta iglesia, hermano, y él aceptó la disciplina. Él aceptó. Y su mamá no le gustó. No le gustó y se fue de la iglesia. Y eso que yo no le di una disciplina de 3 meses, ni de 6 meses, ni de 8 meses. Yo le di una disciplina de 1 mes. Y le dije: al mes nos sentamos a hablar. Y si todo está bien, tú tocas. Si insiste en lo mismo, no tiene parte por 3 o 4 meses. Yo fui justo con él. A él me dijo: pastor, está bien. Él aceptó la disciplina. Pero cuando se lo dio a su mamá no le gustó. Y se fue. Se fue de la iglesia. Pero mire qué grande es Dios. Yo le doy la disciplina un viernes por la noche. El sábado por la mañana tenemos un ayuno de 6 a 6. El predicador de las 9 de la mañana llega y está predicando. Y cuando está predicando dice, que no tiene que ver nada con el mensaje. Dice: mira, dale gracias a Dios que te sentaron el nene. Nadie sabía que Dios estaba hablando. Pues yo estaba sentado allá atrás. Y yo dije: wow, Señor, qué grande tú eres. Nadie sabe que yo discipliné al muchacho, más que la mamá y él, porque yo la llamé a ella. ¿Qué le estaba diciendo Dios? ¿Es correcto lo que se hizo con tu nene? Se fue, lamentablemente. Porque hay padres que no le gustan que le corrían sus hijos. Pero, hermano, para eso estamos los líderes, para corregir lo que está mal. ¿Cuánto adoran a Cristo? ¿Cierto o falso? Si no honramos a Dios, Él no está comprometido a honrarnos a nosotros con la restauración de ellos. Porque nosotros pusimos a ellos primero que Dios, encima de Dios. Te dice: tú no me honras a mí por tus hijos. Pues tus hijos se van por la borda. Se pueden ir por la borda, hermano. ¿Cierto o falso? ¿Usted no me cree? Yo quisiera que usted vaya a las cárceles de Puerto Rico para que usted haga una encuesta: ¿cuántos de esos presos son hijos de cristianos? Hijos de cristianos que no lo corrigieron cuando tenían que corregirlos, que no lo pusieron en su lugar cuando tenían que ponerlo en su lugar. Y como ellos no lo hicieron, el juez lo hizo y ahora están presos. ¿Cuántos adoran a Cristo? Les exhortamos y los amonestamos. Escuche, a nuestros hijos nosotros les vamos a exhortar. No te canses de exhortarles. No que te pelean, que te alzan la voz. ¿A cuánto le han alzado la voz cuando usted le exhorta? ¡Déjame a mí! ¡Yo soy grandecito ya! ¿Cierto? Hermano, pero usted no se cansa de exhortar y amonestar. Mire lo que dice Efesios 6:4. Y vosotros, padres, no provoquéis a ira a vuestros hijos, sino criarlos en disciplina y amonestación del Señor.
vamos a estar continuamente disciplinando.

estableciendo las reglas, eso es disciplinar, establecer reglas y ver que las reglas se cumplan. Y amonestar significa exhortar, hablarles. Ahí no dice molestar, ¿cierto? Que antes estaba alguien hablando aquí que yo lo estaba molestando a ustedes. Yo no me acuerdo quién fue. ¿Quién fue que dijo antes que yo estaba molestando? El pastor lo está molestando cada rato. Él no dijo molestar, dijo amonestar. No es molestar, es amonestar. Exhortar, aconsejar. No te canses de aconsejarlos. Aunque se molesten contigo, tú sigues aconsejándolos. Claro que no va a estar como una macacoa encima de ellos, sino que con sabiduría, ¿cierto o falso? Aunque se molesten, hermano, hay que amonestarlo, hay que exhortarle, pero hay que corregirlo. Bendito Dios para siempre. Entonces, una vez nosotros hacemos eso, vamos a comenzar una guerra espiritual y de fe contra Satanás y los demonios que lo quieren destruir. Nosotros en esta iglesia, yo no sé ni cuántos años llevamos, que todos los domingos aquí hay gente en ayuno por nuestros hijos. ¿Qué significa eso? Mire, quizás este domingo yo no me levanté en ayuno por mis hijos, pero se levantaron 10 hermanos, 12 hermanos, 15 hermanos por nuestros hijos. Ahí están los míos metidos. Y ahí están los suyos, y los suyos, y los suyos, y los suyos. Están todos metidos ahí en ese ayuno. O sea, estamos llevando a cabo una guerra espiritual, ¿cierto? Pues en estos días hemos visto resultados buenos de esa guerra. El hijo de Judy Quintana se reconcilió con el Señor. Y los dos nietos están yendo a la iglesia. Mire qué bendición. El hijo mío con su esposa se reconcilió con el Señor. Gloria a Dios. O sea, estamos guerreando y estamos viendo resultados, ¿cierto o falso? Porque hay que guerrear por ellos, porque ellos no saben guerrear, porque ya son prisioneros, ¿cierto o falso? Esto lo hacemos con ayuno y constante oración y una batalla de fe. El diablo nos dice que lo van a meter preso, que lo van a matar, que lo van a hacer esto, que van a hacer aquello. Y nosotros decimos que el diablo no va a hacer eso, ¿no? Y peleamos con el diablo y peleamos con los demonios por nuestros hijos, ¿cierto o falso? El ayuno constante hace que Dios rompa las cadenas y las ataduras que el diablo haya puesto sobre ellos. Mire, hermano, yo aprendí algo de esa señora que está ahí en la esquina, Zoraida Díaz. Zoraida Díaz siempre ayunaba los jueves por sus hijas. Todos los jueves ella ayuna, no sé si todavía lo está haciendo, pero ayunaba, lo está haciendo. Ya por poco me tiran una piedra, si le digo. Lo está haciendo. Claro, claro, pero lo está haciendo. Entonces, ¿qué pasa? Yo y Marisa aprendimos eso de Sori. Y Marisa y yo, todos los jueves, estamos en mutuo acuerdo por nuestros hijos, por sus esposas y por nuestros nietos. Y llevamos años. Todos los jueves el ayuno de nosotros es por nuestros hijos. ¿Qué estamos haciendo? Estamos peleando con el diablo por ellos. ¿Por qué? Porque ellos no pueden pelear, son esclavos, son prisioneros. Ellos no tienen las armas para pelear, pero nosotros las tenemos. ¿Cierto o falso? Y como nosotros las tenemos, estamos peleando por ellos. Y continuamente seguiremos peleando. Y mire, gracias a Dios, ya hace un mes se reconcilió el hijo mío menor con su esposa. Y están yendo a la iglesia con mis nietos. Gloria a Dios. Pero sigo peleando por ellos, aunque estén en la iglesia. Mire lo que dice Isaías 58:6. No es más bien el ayuno que yo escogí desatar la ligadura de impiedad. Cuando tú ayunas por tus hijos, tú estás rompiendo lo que lo liga a ellos, ¿al qué? Al pecado. Soltar la carga de opresión. Perdón. Desatar la ligadura de impiedad, soltar la carga de opresión y dejar ir libre a los quebrantados. Y que rompáis todo yugo. Esas cuatro cosas es el ayuno. Cuando yo hago un ayuno por mis hijos, en mutuo acuerdo, hermano, mi esposo y yo estamos agajándonos de la palabra. Si dos se ponen de acuerdo, ella y yo, por mis hijos, para que Dios rompa las cadenas, las ataduras, las ligaduras de impiedad, cualquier yugo que el diablo quiera poner sobre ellos, estamos ayunando para que Dios lo rompa. Hermano, yo le voy a decir una cosa: el diablo está peleando con Dios por mis hijos. ¿Quién usted cree que va a ganar? Dios va a ganar. Dios está 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
tenemos que aprenderlas a ser constantes. Entonces, ¿qué pasa? Tú empiezas a pelear por tus hijos y se ponen más bravos y se ponen más rebeldes.
Y es porque el diablo lo que quiere es que tú te frustres y te rindas, te des por vencido. No, no, no. Se está poniendo rebelde. Eso significa que el diablo está tratando de desanimarme porque sabe que estos ayunos que estoy haciendo por ellos, Dios se va a glorificar en su vida. Y seguimos peleando. ¿Cuántos pueden adorar a Cristo? La oración acompañada del ayuno y de nuestra fidelidad hace que Dios los cerque para que el diablo no los pueda destruir. Hermano, el diablo sabe una cosa. El diablo sabe que cuando tú estás peleando por tus hijos, Dios te lo tiene cercado. Miren lo que el diablo le dice a Dios acerca de Job. Job 1, 9 y 10. Escuche. Respondiendo Satanás a Jehová dijo: ¿acaso teme Job a Dios de balde? ¿No le ha cercado alrededor a él y a su casa y a todo lo que tiene? Al trabajo de sus manos ha dado bendición, por tanto, sus bienes han aumentado sobre la tierra. Miren lo que dice el diablo a Dios: ¿acaso Job te sirve de balde? ¿Job sabe que te saca provecho por servirte? ¿No lo tienes tú cercado a él y a su casa y a todo lo que tiene? ¿Ah? ¿Y qué todo lo que tiene? Los hijos. Nuestros hijos están cercados por Dios. Mientras tú y yo estamos peleando por ellos espiritualmente. ¿Se acuerdan el testimonio, querido, de aquella anciana que llevaba 17 años orando por su hijo, que estaba en el vicio de la droga? Y una tarde, esta señora, frustrada porque su hijo no salía de la droga, habló con Dios y le dijo: no vuelvo a orar más por mi hijo. Llevo 17 años orando por mí y tú no lo salvas. No oro más por él. Esa noche que ella dejó de orar por él, se lo mataron. Qué pena. Su oración los tenía cercado. Nuestros ayunos por nuestros hijos los tiene cercado en lo que Dios hace, lo que va a hacer. ¿Cuántos pueden adorar a Cristo? Hay que pelear por ellos. Nuestra fe es lo que hará, en combinación con lo anterior, que obtengamos la victoria sobre Satanás y sus demonios sobre nuestros hijos. No, mira cómo te tengo el nene. Tú lo vas a tener que soltar. Mira cómo te lo tengo atado. Tú lo vas a tener que soltar. Llevo 10 años, no importa, lo vas a soltar. Llevo 20, no importa, lo vas a soltar. Porque yo no voy a dejar de pelear por ellos y tú vas a ser derrotado. Tenemos que envolvernos en esa batalla de fe. Hebreo 11:1. Es pues la fe la certeza de lo que se espera, la convicción de lo que no se ve. Mire, hermano, antes de yo venir a pastorear esta iglesia, yo fui a visitar a un anciano en Isabela. Tenía 94 años. Cristiano por muchos años. Crió a sus hijos en el evangelio y todos sus hijos se apartaron. Y él, moribundo en la cama, nosotros lo fuimos a visitar. Y él nos dijo: yo llevo muchos años orando por mis hijos y yo sé que se van a convertir a Cristo. Y aunque yo me muera ahora, aunque mis ojos carnales no lo vean, yo sé que ellos le van a servir a Dios. Y ese viejito murió, hermano. Después que ese viejito murió, a los pocos meses o años, todos sus hijos se convirtieron a Cristo. Es una batalla de fe. Hay que pelear por ellos continuamente. No se pueden soltar, hermano. Por más que el diablo te diga: lo tengo destruido, mentira, tú lo vas a soltar. Voy a acabar con él, mentira, tú lo vas a acabar. Tú no vas a acabar con él nada, tú lo vas a soltar. ¿Cuántos pueden adorar a Cristo? Mire primero de Juan 5:4. Porque todo lo que es nacido de Dios vence al mundo. Y esta es la victoria que ha vencido al mundo: nuestra fe. Hay que pelear, hermano, esta batalla de fe por nuestros hijos. No lo podemos soltar. Por eso es que Él quiere quitarnos nuestra fe, dejándonos ver que Él va a destruir nuestros hijos. Pero la última palabra sobre nuestros hijos la tiene Dios. No la tiene el diablo ni sus demonios. La tiene Dios, hermano. Hechos 16:27-33. Despertando el carcelero y viendo abiertas las puertas de la cárcel, sacó la espada y se iba a matar, pensando que los presos habían huido. Mas Pablo clamó a gran voz diciendo: no te hagas ningún mal, pues todos estamos aquí. Él entonces, pidiendo luz, se precipitó adentro y temblando se postró a los pies de Pablo y de Silas. Y sacándolo les dijo: señores, ¿qué debo hacer para ser salvo?
Ellos dijeron: cree en el Señor Jesucristo y serás salvo tú y tu casa. Y le hablaron la palabra del Señor a él y a todos los que estaban en su casa. Y él, tomándolos en aquella misma hora de la noche, les lavó las heridas y enseguida se bautizó él con todos los suyos. Y hay predicadores que nos quieren quitar esos versos, hermano, que eso era para el carcelero. La Biblia dice que no hay ningún verso con interpretación privada. Eso también es para nosotros. Miren, mi esposa se convirtió a Dios en abril. Y cuando ella se convirtió a Dios, yo no era creyente. Y yo me molesté con ella cuando se convirtió. Y un día íbamos guiando, hermano, y yo tenía una virgencita en el dash del carro. La cosa más linda. Y en una ella está hablando y agarra a la virgencita así. Y me la despegó del dash. Y a mí me dio una calenta. Me dio una calenta. Pero ¿sabe una cosa? Al mes, ella se convirtió en abril. En mayo 23 me convertí yo. ¿Cierto? Me convertí yo. No todos los que están aquí se convirtieron a la misma vez. ¿Es cierto o no es cierto? Alguno se convirtió primero, luego vino otro. Delia Vázquez vino primero. Se convirtió, se reconcilió con el Señor. Un día dimos un culto en la calle, en casa de Delia Vázquez. Y Pidito estaba encerrado en el cuarto. ¿Te acuerdas, Pidito? Escondido en el cuarto. Y allá Dios estaba usando a la predicadora y señalaba para el cuarto y le hablaba y le hablaba. Mira a Pidito ahí. Mira a Pidito ahí. ¿Cuántas veces tuvo Lidium? ¿Cuántos años tuvo Lidium orando por Denny? ¿Cierto? ¿Cuántos años tuvo Lidium orando por Denny? Y así mismo tenemos casos aquí, ¿cierto? Gente que se han convertido. ¿Quién fue el primero que llegó ahí? César, ¿verdad? César o Cristina, uno de los dos fue el primero que llegó al Evangelio. Después de llegó el otro y después llegó Luis Carlos, ahí que trajo un mapa en la cabeza. Y poco a poco, ¿te acuerdas, Luis Carlos? El primer domingo que se sentó ahí en esa esquina, se sentó y detrás del piso me lo dejó bien brillosito. Porque me le pasó el mapa al piso atrás de él. Poco a poco. ¿Van llegando o no van llegando, hermano? Dios se glorifica. Hay que pelear una batalla de fe por nuestros hijos. El diablo nos va a gritar, nos va a decir que no, mentira del diablo. Él no tiene la última palabra tiene Dios. Y va a ser a favor nuestro, bendito Dios para siempre. Cuando se apartan los hijos, ¿qué vamos a hacer? ¿Nos vamos a dar por vencido? ¿Nos vamos a lamentar? ¿Nos vamos a lamentar porque se apartaron? No, vamos a pelear por ellos y pelear por ellos y pelear por ellos y pelear por ellos hasta que se conviertan a Jesucristo. Hasta que se conviertan, amados. Y sabe una cosa, se van a convertir. ¿Sabe por qué? Porque nosotros vamos a pelear por ellos. Quizá cometimos unos errores cuando los criamos, no los corregimos, no les enseñamos, pero ahora vamos a pelear. Vamos, no cometimos los errores, pero vamos a arreglar los errores que hemos cometido. Y si no cometimos los errores con ellos, con más razón peleamos por ellos. Porque el diablo no nos lo va a arrancar. No se van a perder, bendito Dios para siempre. ¿Cuántos pueden adorar a Jesús? A su nombre. Sí, que amado, yo espero que.

Tal vez te sientas angustiado y sin salida. Es difícil saber con precisión por qué la vida se puede complicar tanto. Pero de lo que sí debes estar convencido es que Dios saca lo mejor de cada situación, aún de las más tormentosas, desagradables y dolorosas. Dice la palabra Romanos 8:28. Y sabemos que a los que aman a Dios, todas las cosas le ayudan a bien. Esto es, a los que conforme a su propósito son llamados. No temas, pues el proceso es solo por un tiempo. No morirás en él, sino que serás forjado en medio del desierto.

0: todo es posible si puedes creer.
1: Confía en Dios.
0: Créele a Dios y confía en Él.
1: Confía en Dios.
0: Porque tu milagro viene de camino.
1: Mi milagro viene.
0: Si tú lo crees.

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justicia. 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

0: Señor. Gloria al Señor. Gloria al Señor. Aleluya. Dios bendiga, Dios le bendiga a todo ese lindo pueblo que esté en la sintonía a través de Maranata Radio Ministry. En esta mañana poderosa. Eso es. Ese hombre. Joelito. Tienes problemas, Joelito. Tengo este hombre está demasiado, Joelito. Gloria al Señor. Así que bueno. Nos gozamos en esta maravillosa mañana al Señor. Saludamos a todos sus hermanos que están conectaditos ahí con nosotros. Dele like, dele compartir, que ya dentro de un ratito, amén, vamos engranando en esta bendición del Señor. Por ahí viene nuestro hermano el pastor Julio Irving Ramos, amén, Filomeno, que va a estar con nosotros en el día de hoy. Nos vamos a gozar en esta maravillosa mañana. En la cabina tenemos nada más y nada menos a nuestro hermano Miguel La Voz. ¿Qué apellido tú eres, Miguel? Ah, Ramos, ¿verdad? Ramos, prende tu micrófono. Tu micrófono prendido ahí, papá. Miguel La Voz. ¿Qué pasó, Miguel? El botón rojo, el azul, el amarillo. ¡Santo! Bueno, así que se lo vamos. Ahí. Ahora, oye, como que se destapó algo, ¿viste? Sí.
1: Se fue con. ¡Bup! El corcho.
0: Bueno, no, señor, reprenda.
1: No, era de.
0: Bueno, así que, bueno, saludamos a todos esos hermanos que están conectaditos ahí. Tenemos en la cabina, prendiendo, apagando, entrando y saliendo, subiendo y bajando a mi hermano Miguel La Voz Ramos. ¿Qué está pasando, Miguel?
1: Dios bendiga a la audiencia. Nos gozamos de manera especial. Un saludo a cada uno de los hermanos conectados en esta mañana que nos ha tocado estar aquí compartiendo en la programación eso mañanera.
0: Eso es. ¿Qué tal la programación? ¿Te gusta la mañana, Miguel?
1: Me gusta.
0: Y yo creo, para mí mejor la mañana que la tarde.
1: Claro.
0: Pero nos gozamos. Así que Miguel corre con un rol. Amén, muy bonito también en la tarde. Gloria al Señor, pero gloria al Señor.
1: Estamos aquí.
0: Y seguro, estamos aquí en esta bendición del Señor, así que nos gozamos con mi hermano Miguel. Amén, y ¿verdad? Y todo lo que se está llevando a cabo. Ahí al ladito de él está, amén, mi hermano Tommy Joe, que es el hombre de la edición. Así que, bueno, nos gozamos en esta maravillosa mañana del Señor. Quédate ahí, sí, no te vayas. Acuérdate de la gente de YouTube. Sí, gloria al Señor.
1: Okay,
0: eso es, gloria al Señor. Así que, bueno, nos gozamos, hermano. Estuvimos este fin de semana por allá por Massachusetts. Nos gozamos en Massachusetts allá con los hermanos. Gloria al Señor, fue de tremenda bendición allá en Massachusetts con los hermanos que estuvimos compartiendo por allá, gloria al Señor. Y de verdad que para mí, en mi carácter personal, sobrepasó, ¿verdad?, mis expectativas. Gloria. Amén, nos gozamos allá con los caballeros, nos disfrutamos la asistencia que hubo, ¿verdad?, el ambiente que se dio allí, de verdad que sí, que nos gozamos. Y me gustaría, ¿verdad?, con todo, ¿verdad?, con todo el corazón, con mucha sinceridad le diría que me gustaría que pudiéramos apoyar más ese campamento en el año entrante, hermano. En el año entrante pudiéramos, gloria al Señor, apoyar ese campamento, hermano. Ese campamento que ¿verdad?, persigue ser de edificación a los caballeros. Oye, la facilidad es bien linda, Miguel. No, sinceramente no me había quedado un campamento así.
1: ¿En qué área fue?
0: En Massachusetts. No me pregunte el pueblo porque...
1: No, tranquilo.
0: Era un área boscosa. Nos dijeron que tuviéramos cuidado con los osos, con los fox, con... ¿Qué más? Y yo le dije, no, tiene que decir más nada, tranquilo. Nosotros nos vamos a mantener aquí.
1: Te van a esperar por vosotros y vosotros estaremos tranquilos.
0: Nosotros nos vamos a quedar aquí. Créeme que para allá no vamos a salir. Así que bueno, de verdad que sí. Y todo muy, muy, muy bonito, así que muy agradecido del pastor. Dame a buscarlo por aquí, me parece.
1: Apoyen los campamentos, vayan.
0: Sí,
1: vivan la experiencia, porque en Estados Unidos es bien diferente al trópico de Puerto Rico.
0: Sí.
1: Cuando
0: sí.
1: Se abre esa ventana de poder retirarse en un campamento.
0: Sí, es bueno.
1: En la fe, aprovechalo.
0: Es bueno, de verdad que sí. Así que, pastor Rafael Lanzo, y estuvimos compartiendo con él por allá. Y fue de tremenda bendición. Sinceramente, se lo digo con toda sinceridad. Usted sabe que yo procuro ser claro y sincero. Y sobrepasó mis expectativas. Te lo digo con toda sinceridad. Nos gozamos allí. Amén. Con toda la dinámica que se llevó a cabo y todo. De verdad que fue de tremenda bendición. Así que mi saludo y mi respeto al pastor Rafael Lanzó, su amada esposa, gente muy amable, muy tratable, y estuvimos compartiendo con ellos por allá y nos gozamos, de verdad que sí, de verdad que sí. Así que vamos a ver si el año que viene, pues, podemos. Yo sinceramente le decía al pastor que yo le di como que la última semana, pero ya uno sabiendo, es como los que se habían dado allá en Tampa, que eran retiros que Dayo, tú ver más de ciento y pico caballeros en un lugar, eso, muchachos, eso es el cielo abierto, no, es una señal del cielo que eso no se ve en todo. No, meter ciento y pico caballeros en un lugar, hermano. No, hermano, eso es
1: la algo victoria.
0: Claro, porque el caballero tiende a ser un poquito más reservado y a veces más cohibido, pero el hecho de verdad de que hicieran ese esfuerzo por estar allá, pues es de tremenda bendición. Y acá en Massachusetts, pues vimos esa bendición. Así que estamos contentos, hermano. Bueno. Muy contentos, nos gozamos por allá con mis hermanos. Y esperamos el año entrante, pues, poder ser de mayor impacto, en el sentido de que haya más caballeros.
1: Eso es.
0: Todo estuvo, ¿verdad? Todo se concentró allí, la comida bien chévere, de verdad que sí. Así que vamos para encima.
1: Bravo, estoy contento del culto evangelístico también. Fue una bendición.
0: Pues estuvimos compartiendo con Miguel allá.
1: Hubo fruto ahí de victoria.
0: Gloria a Dios.
1: Una familia se reconcilió, sí. Abrió sus puertas. Bueno. Originalmente el culto era en el exterior, que es como un complejo aquello de apartamentos. Pero el clima llevó que la presencia se metiera dentro, que es lo que necesitaba.
0: La casa. Es que Dios sabe todas las cosas.
1: Y fue un fruto bonito, allí se reconciliaron unas vidas. Sí, y luego viernes y domingo ayer estuvieron en la iglesia.
0: Eso,
1: y
0: es.
1: Terminaron el paso que faltaba, ¿ya? Y Dios lo encontró.
0: Qué bueno. Y eso, más allá de cualquier otra cosa, hermano, eso es lo que perseguimos nosotros como iglesia, ¿ves?
1: Ese es el mejor galardón.
0: Claro.
1: Almas a los pies de Cristo.
0: Claro que sí. Así que nos gozamos. Estuve compartiendo con Miguel allá en ese culto evangelístico allá en. Eso es.
1: En donde Cubuy, de Canóvanas.
0: Sí, donde se apaga el sol, hermano.
1: Sí, todavía ya está. Sí,
0: sí, ahora
1: hay
0: mismo.
1: Programación, sí.
0: Sí, ahora cámara. Mismo todavía. Allá.
1: Don Cholito todavía está.
0: Allá se está viendo ahora el culto de esto, el de ayer domingo. Allá arriba se está dando el culto de ayer.
1: Ahora empezó.
0: No, pero nos gozamos. Bendición linda, me recuerda mucho Cubuy, que muchas veces subimos para allá arriba, hermano, muchas veces subimos para allá arriba a meternos allá. En el monte.
1: Monte Oasis.
0: ¿Cómo se llama ese?
1: Monte Oasis.
0: Oasis.
1: Sí. Okay. Pastor Huito que está ahí.
0: Ah, exacto, Pastor Huito. Gloria al Señor, muchas veces que tuvimos la oportunidad de ir para allá. Lo que pasa es que ya pasó un tiempo, como que se dio un tiempo, que ya la gente sabía que como que Héctor frecuentaba mucho el lugar.
1: Sí, sí.
0: Y empezaron a salir profetas.
1: Sí, eso suele ocurrir.
0: Y ya de madrugada, de momento tú escuchabas a un hombre ahí, pues, profetizando, y ay, bendito sea Dios. Pero sí, momentos muy gratos, muy bonitos que disfrutamos ahí en el.
1: Yo creo que muchos ministerios tienen experiencias ahí.
0: Sí,
1: bonitas.
0: sí, eso.
1: Yo un tiempo, 3 días estuve, y el último que me quería ir, cuando me iba, el Señor me dijo: no te vayas, tú me dijiste que querías que yo hablara contigo, sí, quédate.
0: Que eso es.
1: Y fue una experiencia hermosa.
0: No, bien,
1: son
0: bien,
1: experiencias
0: bien.
1: Que marcan. Sí. Yo siempre pienso, Ángel, que hay experiencias que marcan a un cristiano para siempre.
0: Sí.
1: Que
0: sí.
1: Después, aunque sople el viento, pero esa experiencia que te marcó, no te deja ir.
0: Son experiencias con Dios, hermano, que es como que te cautivan, como que te. O sea, eso lo tuvo usted, eso nadie te lo puede quitar.
1: Exacto.
0: Eso nadie te lo puede quitar, pues eso lo vivió usted. Y yo precisamente le contaba a los hermanos ayer, me dio la predicación. Yo creo que fue lo que usé de antesala para lo que iba a hablar, hermano. Que esa experiencia, fíjate, estaba el pastor hoy en día es pastor, en ese tiempo no era pastor. Mario estaba con nosotros allí. Y Mario, nosotros estábamos en la casita. Yo le he contado aquí anteriormente. Estábamos en la casita. La casita es, qué sé yo, tendrá 20 pies aquello, 20, ah, 12, bueno, sí. Una cosita así.
1: Un ranchito ahí.
0: Un bonito. Ranchito, de 100 preparado. Arriba, 100 a los lados, pisito en cemento. Anyway, la cosa es que estamos ahí en el ranchito. Y, hermano, yo me relajaba a Héctor, porque Héctor iba con la almohada, con un colchón, con... Y yo, esto, pues tú vienes para acá, tú vienes a dormir, esto. Tú vienes para acá a dormir. Y yo lo molestaba, pero, tacho, cuando cayó la...
1: cuando, la madrugada.
0: Ay, cuando apretó esa madrugada, hermano, que se metió esa neblina en ese monte. Ay, Dios mío, padre. Hermano, eso era un frío que yo no aguantaba. Entonces Mario se iba. Mario estaba más terrible porque Mario se salía de la casita y se iba allá, qué sé yo, te puedo decir 30, 40, 40 pies, algo así. No sé si tendrá 50 pies. Allá debajo de un árbol, ahí ellos tenían una silla, una... Anyway, la cosa es que se iba a esa distancia para allá y allá se hincaba debajo de aquel árbol. Pero ellos iban vestidos de guerra. ¿Sabes? Que la ropa esa de guerra es como una ropa bien gruesa. Y ellos iban preparados de guerra y ya tú sabes, esa ropa bien gruesa. Y el hombre estaba llorando con su colchón por encima y demás, metido ahí. Y yo pues estaba por acá, muchacho, hermano, con una comunión tremenda. Ay, Dios mío, yo no voy a aguantar este frío, Señor. Yo creo que yo me voy. Y yo estoy ahí orando y pidiéndole a Dios que me ayude, que el frío no lo aguanto. Tacho, y ese hombre se levanta de allá, hermano, de imposible. Bueno, hermano, yo estaba hablando para mí. O sea, el que está al lado mío no me va a escuchar, yo estoy hablando para mí. Yo estoy hablando para mí.
1: En tu mente, en tu interior.
0: Y el que está al lado mío no me va a escuchar, hermano. Imagínate usted, ese hermano que está para allá, 30, 40, 50 pies para allá, de distante de mí, y ese hombre sale de allá, viene caminando por donde mí, se quita su abrigo y me lo echa por encima y me dice, gózate. Y me dice, eso te lo envió papá, una cosa así.
1: Que Dios te está escuchando.
0: Ay, Dios te está escuchando. Ay, Dios mío. Muchacho, hermano, de ahí para allá, eso fue un llanto, eso fue un llanto y dándole gracias a Dios, porque fue una experiencia muy, muy, muy, muy personal, porque era Dios diciéndome, yo te estoy escuchando.
1: Mana.
0: Yo estoy contigo aquí y quizás yo pensando rendirme, abandonar, irme para allá, para el carro, Dios me estaba diciendo, yo estoy aquí contigo. Qué cosa más linda, hermano.
1: Es poderoso, Ángel, sí. Porque a veces uno va a buscar a Dios y buscar presencia, sí. Y esperar a escuchar una palabra impactante y las simples palabras, te estoy escuchando, sí, ya te hizo la noche.
0: Ya. Dios decirte, yo estoy aquí contigo. Y a veces, hermano, tú pensando rendirte, tú pensando abandonar, tú pensando soltarlo todo, y Dios te está diciendo, estate tranquilo,
1: sí, yo estoy aquí.
0: Yo estoy aquí contigo. Yo estoy aquí contigo. Y eso nos pasa a todos, hermano, nos pasa a todos. Pero en la medida que usted mantiene ese enfoque de decir, no me voy a quitar, Señor, no me quiero quitar, ayúdame, que yo no me quiero rendir. Tacho, amén, hermano. Tacho, Dios no te va a fallar. Dios no te va a fallar, hermano. Dios no te va a fallar. Usted y yo no seremos tentados más de lo que podamos resistir. Eso lo dice la Biblia, hermano. Dios te va a dar la salida. Y hay gente que puede estar ahí, pues Dios no golpee el aire, en esta mañana claudicando, me voy, suelto, me rindo, abandono, salgo corriendo. Mentira del diablo, Dios está ahí. Dios va a usar lo menos que tú te imaginas. Dios va a utilizar lo menos que tú esperas, Dios lo va a usar.
1: Líder.
0: ¿Ve? Entonces, Dios te anima a seguir adelante, Dios te motiva a seguir adelante. Me acuerdo de mi abuelito, hermano. Yo crecí escuchando historias de mi abuelo y eso para mí me dio el interés de yo conocer a Dios. ¿Te acuerdas que la Biblia dice que Eliseo dijo, ¿dónde está el Dios de Elías?
1: Ajá.
0: ¿Ves? Y yo pude decir, ¿dónde está el Dios de abuelo?
1: Así.
0: ¿Dónde está el Dios que abuelo me ha contado tanto?
1: Así.
0: ¿Ves? Y la realidad es que abuelo se ¿verdad? Dios le dijo que entrara en unos días de retiro y se metió en unos días de retiro, hermano. Y pensó que no iba a poder. Sentía una debilidad y no se sostenía. Y le dije, ay, Señor, yo no aguanto. Entonces, como que estaba demasiado débil. Y él dijo estas palabras. Dijo, aunque me muera, no entrego. Dijo. Aleluya.
1: Una declaración.
0: No, el hombre se puso guapo y dijo, aunque me muera, no entrego. Dijo. Bendito sea Dios. Y se quedó dormido, yo lo he testificado aquí. Y se quedó dormido, hermano. y se quedó dormido y soñó que se le apareció un ángel. Un ángel de apariencia blanco, vestimenta, un ser precioso. Y extiende su mano así y tiene tres galletitas en la mano, tres galletitas. Él las describió, él las describía y todo. Tres galletitas, hermano, vi. Y yo agarré una de ellas, una, y me la eché en la boca. Ay, hermano, eso cuando cayó en la boca se hizo como más grande. Dijo,
1: se esponjó.
0: Una vez me comí esa galletita, hermano, mire, caí despierto. Caí despierto y ahora podía seguir los días de ayuno, decía. Me sentía tan fortalecido en el Señor que podía seguir los días de ayuno.
1: Qué experiencia.
0: ¿Ve? Entonces, ¿pero qué provocó esa experiencia, esa visitación de Dios? Que él le dijo a Dios, yo no te voy a soltar, yo me quedo aquí, aunque me muera, me quedo aquí. ¿Ve? Entonces, nosotros, en la medida que no es una opción correr, no es una opción salir corriendo, no es uno, no, Dios se va a glorificar, hermano, Dios se va a glorificar. ¿Ve? Y créame, hermano, que yo le decía al Señor, ay, Señor, yo no voy a aguantar, porque era, hermano, el frío era tremendo, pero Dios conoce, hermano, Dios conoce tu deseo, Dios conoce tu anhelo, Dios conoce tu disposición, Dios conoce el sentir de tu corazón. Por eso quizá hay gente hoy que se levantaron hoy lunes, que usted dice, bendito, si a Dios usted no sabe si es o no es, si está o no está, amén, usted no sabe si seguir o salir corriendo. Mentira del diablo, amén. Un hombre como yo no ha de huir.
1: ¿Eso es así?
0: Mira, quiere pedirle perdón al pueblo de Puerto Rico. Está últimamente. Bueno, vente, hablamos después. Gloria al Señor. Así que bueno, llegó el pastor Julio Irving. Estamos esperando que el hombre coja su último suspiro. Tú sabes, el hombre se. Acuérdese que.
1: Gimnasia,
0: es la cosa. Es la cosa. Pero es así, hermano, es así. Vamos para adelante. Amén, vamos para adelante con la ayuda del Señor. Hermano, no se desaliente, no se desenfoque. No, ¿verdad? No, quite la mirada, hermano, de lo que le rodea. Quite la mirada de su realidad.
1: Una de cosa su... Tú usas esa expresión en algún momento. ¿Ah? Aunque él me matara, en él esperaré.
0: Sí, es qué cosa tremenda. Sí, aunque él me matara, en él esperaré. O sea, él está diciendo, no, mi vida está en las manos de Dios. Y Dios se va a glorificar. Y mi, fíjate que lo que está diciendo es que mi posición no va a cambiar.
1: Uh-huh. Y era para defender su argumento, ¿ya? Pero como quiera,
0: pero esa visión. Pero mi posición no va a cambiar, no va a cambiar, ¿ve? Aunque él me matara, en él esperaré. Gloria al Señor. O sea, yo tengo mi confianza en Dios, en que algo Dios va a hacer. Entonces, hay gente en esta maravillosa mañana que tienen que cambiar la actitud, ¿no? Tiene que, tu actitud juega un rol muy importante. Tienes que cambiarla, tienes que switchar. No. Amén. Deja de escoger estarte quejando, deja de escoger estarte cogiendo pena. Hoy en día, hermano, demasiado muchos cristianos llorón, demasiado muchos cristianos, mucha queja. No, hermano, no se recree en eso, porque la medida que usted se recree en la queja, ay, bendito, decae tu ánimo. Pues claro, hermano, usted se pega a alguien que lo que se esté quejando y usted también le va a doler. Ay, a mí también me duele. Y yo me siento igual que tú.
1: Fíjate, yo llevo días callado sintiendo lo mismo.
0: Ya, porque uno se iba a se identifica porque muchas son las, oye, muchas son las aflicciones del justo.
1: Eso es así.
0: Muchas son las aflicciones del justo. Amén, hermano. Más de todas ellas le librará el Señor. O sea, no es usted nada más, no soy yo nada más. Todito, amén, batallamos con ese tipo de dinámica. Ayer, fíjate que ayer mi niña, ya voy a soltar los topos, oiga bien. Ayer mi niña. Lo enseñé para que Julito.
2: No, a nosotros nos gusta escucharte.
0: Gracias. Mira, entonces ayer mi niña, fíjate que se montó en un vuelo y arrancó y estaba la mamá, mi esposa, como a las 1:00 de la mañana, que yo llegué, me sorprendió verla tan despierta, tan llena de vida y de entusiasmo. Yo dije, Jesucristo amado. Y era que le.
1: Que habrá que limpiar.
0: Ah, no, que Leslian estaba viajando. Que Leslian estaba viajando y ella no quería pegar los ojos hasta que Leslian llegara. Y Leslian llegó allá hablando y estaba hablando con la mamá allá en el aeropuerto. Y tú sabes qué decía ella, mis respetos a mi papá. hoy respeto más a mi papá que nunca, dice. Ay, no, papi, esto no es. No, papi, no. Me decía, tú sabes que, ¿verdad? Con respeto, ¿verdad? Tú sabes que que en el baloncesto dice, tú eres la cabra, tú eres
2: el goat.
0: Es la cosa. No, tú le decías, Tacho, papi, olvídate de eso, tú eres la cabra, papi.
2: The goat.
0: Tacho, olvídate de eso. ¿Por qué? Por lo tedioso que son los aviones, hermano.
2: Mira, ¿tú sabes con quién yo estaba hablando ahora?
0: ¿Con quién?
2: Con Alfonso.
0: Con
2: Se supone que saliera a las 5. No, perdón, llegó a las 5 al aeropuerto.
0: Ajá.
2: Y ahora sale a las 10.
0: No.
2: Alábalo.
0: H, es bien tedioso. No, y
2: estaba
0: ayer...
2: Estaba en el pájaro azul.
0: Ah, ok. Pero ahí viaja bien.
2: No, viaja bien, que tuvo que esperar 5 horas y todavía no se ha montado.
0: Ay, no, ay, y ay, tú ay, sabes ay. Que le pasó lo mismo a Leslian acá.
1: Me dijo, no, es que eso ahora, en estos días, eso va a estar.
0: Pero fíjate, yo creo que es el clima también, Julito.
2: A que estaba lloviendo mucho, me dijo.
0: No, y en Massachusetts estaba el clima. Bueno, yo le puse así la cámara a Leslie para allá para la pista. Y es que no se veía. No se veía, estaba bien malo.
2: Por seguridad,
0: ¿no? A mí, sinceramente, me sorprendió que saliéramos a tiempo, porque el clima estaba bien feo, estaba bien feo. Pero a Leslian allá se atrasó, porque hay lugares, y la Florida es uno de ellos, que eso comienzan los truenos y comienzan los...
2: Las tormentas eléctricas,
0: y eso sí que
1: afecta.
0: Sí, afecta. Gloria, señora. Así que bueno, nos gozamos. ¿Qué está pasando con el pastor Julio Irving Ramos? Filomeno, ¿qué está pasando, Julito?
2: Mira, contento, Angelito, porque dimos una campaña en Barriada Obrera ya, ¿verdad? Y
1: eso,
2: se sacaron las almas. Gloria al Señor, y Dios se movió poderosamente. Y ya el domingo pues recibimos unas almas acá en la iglesia. Mira, Gloria al Señor, una
1: bendición.
2: Aleluya. Y ya aquí estamos, gloria a Dios, ya llegamos, ya estamos aquí, gloria al Señor.
0: ¿Llegaste?
2: Llegué, estoy llegando, gloria al Señor. Pero estamos contentos, gloria al Señor, porque estamos viendo al Señor obrando. Y qué bueno, ¿verdad?, encontrarme contigo, Ángel, tenía ganas de verte. Y, bueno, y a Miguel estaba loco por verlo, gloria al Señor, qué bendición. Ah, que Dios los bendiga, que
1: y,
2: Dios los
1: y
2: bendiga.
1: Porque era la disculpa del pueblo de Puerto Rico.
2: Miguel estaba loco por verlo. Gloria al Señor, qué bendición. Ah, que Dios los bendiga. Que

0: y yo miraba, Dios mío, padre. Ay, hermano, me monto en el carro y llamo. Yeah. Ah, pues dame darte el número de Julito, anota ahí, anota.
1: No, no, igual yo. Pero mira, pero nada, queremos, ¿verdad? Ya mismito.
2: Amén, amén.
1: Pero nada, tremendo, tremendo. De verdad que estamos ahí, pues, peleando la batalla. Queremos saludar, quiero saludar a mi amada.
0: Eso.
1: Hermana Lianabel Sofía Ramos Filomeno. Que Dios la bendiga mucho, donde quiera que esté. Amén. Te amo mucho, mi amor. Ella está libre hoy. Pero el Señor, mi hermana. Lianabel Ramos, a Yevi, a Yusi, mi sobrino, los hijos de mi hermana, también a la nieta, a Dios mío, a Rayo me olvidó.
2: Mi nieta querida,
1: Leti, Dios te bendiga, Arlet, seguro que sí, la rubia, Charitín. Ahí que Dios la bendiga mucho también. Y quiero saludar a mi mamá, Olga Filomeno, Olguita. Que Dios la bendiga. Te amo mucho, mi amor. Y también quiero saludar a mi suegra María Estel Barreto. ¿De dónde, Angelita?
0: Ay, de Buenaventura.
1: ¿De dónde más? De la calle Jazmín. De la calle El Bronx.
0: Artísticamente
1: El Bronx. La ciudad que nunca, la calle que nunca duerme. Que Dios los bendiga. Gloria. Y también quiero saludar, ¿verdad?, a todo ese pueblo de Puerto Rico. Que Dios les bendiga mucho. Quiero saludar a la iglesia Maranata de Fajardo. Eso. Que Dios los bendiga mucho. Los amamos mucho en el corazón. Así que vamos para adelante en el nombre poderoso de Jesús.
0: Gloria al Señor. Así que bueno, nos gozamos, hermano. Vaya dándole like, dele compartir. Gloria al Señor, que andamos en esta bendición. Amén del Señor. Hoy es día de fiesta.

0: ¡Santo!
1: ¡Él salva!
2: ¡Él salva!
0: Poderoso es nuestro
3: bautiza
0: Dios.
3: Y viene.
1: ¡Eso!
3: ¡Aleluya! ¡Gloria al Señor! Así que bueno, nos gozamos, hermano, en esta bendición del Señor. ¡Gloria al Señor! En esta maravillosa mañana. Dele like, dele compartir, invita a alguien más. ¡Gloria al Señor! Que Luis Amos dice, Angelito, nos dijiste. No me digas que tú estuviste en ese campamento, Luis. Luis Amot. Pero ¿y cómo tú no te acercaste a mí? Angelito, nos dijiste niños ñoños en el campamento. No me digas que tú estuviste en ese campamento y tú
0: si
3: no te acercaste.
0: Si tú estás peleando con eso todavía, tú le estás dando lugar a esa palabra.
1: Ay, ay,
3: no,
1: ay.
3: Eso fue que te golpeó, eso fue que te...
1: Llegó la mierda.
3: Sí, sí, te llegó. Mira, no me digas que tú estuviste en ese campamento, Luis. Luis Amot. Gloria al Señor. Bueno, pues nos gozamos, hermano. Sinceramente, nos gozamos de ese campamento. No, muchachos, yo no le dije ñoño. El pastor Luis Lacén, Luis Lanzó, perdón. Yo tengo un revolú con esos apellidos. Lacén y Lanzó, lo estoy mezclando con demasiada frecuencia. Pero,
1: lanzamiento.
3: Pero nos gozamos, ¿tacho? El pastor le metió un tema ahí de la ñoñería. Ay, santo. No, muchachos, cogieron más patas con una motor inundada. Nos gozamos tremendamente allá en el campamento. Pero mira, hermano, yo creo sinceramente, que la palabra que produce cambio es la palabra que confronta, hermano.
1: Amén.
3: Si no hay confrontación, no hay cambio. Y si usted deja de cambiar, no, deja de cambiar, usted deja de crecer. Díese de eso, ¿no? No se justifique.
0: Sí,
3: no.
0: Se va a estancarse.
3: En la medida que usted deje de cambiar, usted deja de crecer. Esa es la realidad. Amén. Porque el que comenzó en vosotros la buena obra la perfeccionará hasta el día de Jesucristo.
1: Yes.
3: Hasta el día de Jesucristo nosotros vamos cambiando. Estamos cambiando, estamos siendo transformados. ¿Ve? En el espíritu de vuestra mente. A la medida que nosotros estamos siendo cambiados, usted está siendo transformado, hermano. Si no hay cambio, si usted dejó de cambiar, amén. Y entiéndase que cambiar implica todos los...

0: aspectos, hermano. Todos los aspectos.
1: Una transformación.
0: Pues claro, en diferentes áreas de nuestra vida, usted va cambiando. Usted va cambiando. Yo cambié hasta mi manera de comer. No la viste venir. Esa no la viste venir. ¿Viste?
2: What? I don't speak Spanish.
0: Mira, ayer Michael.
1: I can't understand you.
0: Ayer Michael. Mírate, compró tres leches.
1: Ay, hombre.
0: Uno de parcha.
1: Graba, Joelito.
2: Joelito no está.
0: Zumba. Mira, tres leches. Y uno de ellos, que era el más que me llamó la atención, era el de parcha. Y tú mirar, porque yo me mantuve firme como un gladiador. Yo le dije, no, sinceramente, pero oye, que no quiero, papá, no quiero, tranquilo.
2: Pero dale, Angelito, sí, dale.
0: No quiero, mi hermano.
2: Y Satanás tratando de insistir.
0: No, la cosa fue que nos cambiamos, gracias a mi hermano Luis Hernández, que siempre está pendiente y nos da la mano cuando vamos para allá a Massachusetts. Ese es mi hermanazo. Yo lo llamo rápido para que, ¿verdad? Para que nos acompañe. Y estamos cambiando de carro, tacho. Y abro cuando Michael abre el baúl, que abre así, tacho, lo primero que vi fue el tres leches. Y lo que vi fue lo amarillito de la parte.
2: De la parte.
0: Con las pelotitas. Y yo dije, está el diablo.
2: No mires la copa de vino cuando rojea en la copa. Tacho, porque te va a morder.
0: Lo primero que vi fue eso. Yo miré así, yo dije, señor, está el diablo metido en ese baúl. Y ese Michael era gracias Coquillo. Pero prevalecí y aún me dijo, llévatelo para el avión. Yo dije, tacho, bueno, me tocó hasta un tema que me dijo, tacho, tú parece que, bueno, no quiero llevármelo. Y hermano, yo soy bien dulcero, pero quiero controlarle eso. Y es más, en el campamento se hablaron unos códigos ahí que no es de humano compartirlo aquí en público.
1: al aire.
0: No, son después.
1: Va a crear un caos.
0: No, Pastor Rafael.
1: Pandémico, pandémico.
0: Muchachos, los caballeros que están. Bueno, preguntaron que si se estaba transmitiendo. Y yo, no, ya no se puede transmitir.
2: No se puede transmitir.
0: Gloria al Señor. Así que bueno, nos gozamos, hermano, nos gozamos tremendamente. Vamos para adelante con la ayuda del Señor, así que usted ya te sabe, tiene que seguir cambiando.
1: Se vea dulce, póngase mascarilla.
0: perdóneme, estuve compartiendo ayer en la iglesia de mi hermano Miguel Figueroa. Estaba, Dios mío, bueno, es de apellido Figueroa también. El hermano que nos acompañó, que también es natural de allá de Loíza también. Mi hermano, Dios mío, no sé si es Joel, fíjate, Joel. Le tenía un apodo, pero no le voy a decir el apodo.
1: Tampoco se puede decir.
2: ¿Te acuerdas del apodo?
0: El apodo me dio pollo.
2: No te rías.
1: Póngase la mascarilla, hermano.
2: Medio pollo.
1: Se fue el enfoque del culto. ¿Qué pasó allí?
0: Entonces, estuve compartiendo con mis hermanos, esos dos varones de Dios que mira este.
1: Perdón.
2: Cierra eso.
0: Así que bueno, nos gozamos con mis hermanos Figueroa. Oye, los tres éramos Figueroa, fíjate, los tres.
2: Mira para allá.
0: Andábamos los Figueroa y estuvimos compartiendo con ellos acá en Rhode Island. Amén, en la iglesia de ellos. Gloria al Señor, una iglesia que amamos y respetamos muchísimo. Esa gente son tremendo conmigo cuando estoy por ahí. Gloria al Señor, y compartimos con ellos allá y nos gozamos tremendamente con mis hermanos. Así que muy agradecido. Si Miguel está conectadito por ahí, nos envía el nombre del pastor, la pastora, para mencionarlo.
2: Cierra eso. Mira, queremos saludar a toda esa gente linda por allá. Mira, queremos darle darle, ¿verdad? Pues el pésame a Héctor Figueroa, que su hermana Nerida Figueroa, lamentablemente, ¿verdad? Pues falleció.
0: Ay, carajo.
2: Gloria al Señor. Evelyn Figueroa, ¿verdad? Hermana de Héctor Figueroa, pues falleció, ¿verdad? De calzada, ya de Maunabo, ¿verdad? Okay. Llamó temprano, ¿verdad? Para darnos esa noticia, ¿verdad? Okay. Así que vamos a seguir orando, ¿verdad?
0: Seguro que
2: por
0: sí.
2: Fortaleza, para que Varón se mantenga firme, ¿verdad?
0: Amén,
2: Ante ese trago amargo, ¿verdad? Y se vale llorar, hermano, se vale, claro. ¿Verdad? Pues
0: es de humano.
2: Obviamente es de humano, porque Dios nos hizo con sentimiento, pero sabemos que la fortaleza está en el Señor.
0: Amén.
2: La fortaleza está en el Señor, aparece en Él, en el poder de su fuerza.
0: Amén.
2: Para seguir hacia adelante. Así que Dios lo bendiga, ¿verdad? Dios bendiga a esa persona allá.
0: Gloria al Señor. Gloria al Señor. Bueno, así que mira, José Luis Santana conectadito ahí desde New Jersey. Mujer Herrera, ¿qué pasó?
2: Ese es José Luis.
0: ¿Qué es José Luis? Ah, este, José Luis Santana.
2: Dios te bendiga, mi hermano.
0: Es el de los 5 pesos.
2: Sí, ese.
0: El de los 20 pesos en las medias.
2: 10 pesos, sí, o 20. Ya la cosa va mejorando, ¿verdad?
0: No sé si son 10 o 20.
2: Yo creo que eran 10.
1: Subió, si hubiera salido.
2: Sí, pero si está un 20, ya está el hombre mejorando
0: la economía.
2: Dios te bendiga, mi hermano. Gracias. Mira, eso me quedó tremendo, ¿viste? Me quedaron bien.
0: Mira, ahí está. Dios te bendiga, José Luis. Dios te guarde mucho, papá.
2: Adelante, papá.
0: Oye, pero nos gozamos. Ayer en la iglesia que estuvimos el domingo, también tremendo, una iglesia, olvídate de eso, otra cosa, y parece un maratanero, ¿viste? Porque
2: ¿qué pasó?
0: Me dieron unos limber, y eran así chiquitos.
2: ¿Te acuerdas que de los 15 chavos, estaban a 15 chavos?
0: Eso, mira, no, yo, Julito, como así gordito, pero bajitito así. Ay, yo, pero me dieron unos de tamarindo. Tacho, que eso era una, fíjate de eso,
2: por
0: una,
2: encima,
0: no, Julio, una cremita,
1: melao.
0: Demasiado bueno. Tacho, pero habían otros sabores, yo me tranqué ahí, no, con este está bien.
2: Cuando y son cremosos, son.
0: Tacho. Y me dijo, tranquilo, que aquí no está Joelito. Y yo dije,
2: oye, mira, tú sabes que Joelito se ha vuelto un cuco, donde
0: ¿no? Joelito,
2: sí.
0: Joelito ha sembrado el terror, ¿oíste?
2: Yo no, ¿te acuerdas, Samuel, cuando bajaba y yo dije, tú venides en paz? Así mismo, cuando aunque el hombre
1: no. Eres de los nuestros.
2: No, el hombre, aunque Joelito no esté ya. Mira, en Filadelfia estaba todo el mundo escondiendo las empanadillas, Carlito.
0: No, y fíjate gente, que
2: Venezuela.
0: Que donde estaba.
1: Creó un movimiento, ¿viste?
2: No.
0: Donde estaba allá. Tú sabes que obviamente está un campamento y come con todos los caballeros y eso. Y un hombre se me acercó. Y me dijo, tranquilo, que voy a darle un buen informe a Joelito, te ha portado bien.
2: Te lo estoy diciendo, hermano.
1: Tiene.
0: Te ha portado bien con la comida, el hombre. Tacho, tiene el terror sembrado. Mira, ¿qué le pasa a Dieguito?
2: ¿Qué pasa?
0: Ah, mira, Dieguito está de baby sister.
2: De baby sister.
0: Está de baby sister, el hombre. La gente se siente libre con ese yugo. Ah, no, dejen a Joelito quieto. Padre, Dieguito tiene la matrícula ahí en la casa. Ay, santo. Y mira, con Maranata ahí, gloria a Dios. Y gloria a Dios. Ay, Dieguito. Mira, están gozándose el coro, ¿oíste, Julito?
2: De verdad.
0: Están gozándose el coro.
2: Vamos a cantarle hoy. Vamos a cantarle hoy ya mismito.
0: Están gozándose el corito ahí. Gloria al Señor. Bueno, tenemos a mi hermano Miguel ahí, que Miguel pudiera meterle un Merlin. Un Merlin ahí. De eso.
2: Miguel canta lindo. Canta. No como nosotras. Oye, mira.
1: Usted,
2: te voy a decir algo, mano. Alex vino aquí y se burló de todo el mundo, mano. El viernes. Cantó aquí, hizo un aguaje y la gente dándole like, mano.
0: Que la gente.
2: De hecho, el hombre desafinó.
1: Ganó las encuestas.
2: Lo que pasa es.
1: Un porcentaje alto.
0: Pero mi amor, es el cariño que le tiene la gente.
2: Mira.
0: Porque mira, yo estuve allá en Massachusetts.
2: ¿Tú lo viste?
0: No, pero estuve en una mesa y me dice, ese ya le canta malo.
2: Pero si yo te lo estoy diciendo. La cosa es que
0: canta malo.
2: La cosa es que yo hice una encuesta aquí con Ale sentado ahí. ¿Es cariño o es talento?
0: No,
2: oye, la gente pegó a sincerarse, ¿no? Es cariño, cariño, cariño. Y después que cantó. Pues dijeron que era talento. Entonces,
0: talento.
2: No, y lo que la gente no dice es que después lo llamaron por invitaciones. Mira, yo vi que te dije que tú.
1: Pero ahí está.
2: A que el hombre le fuera a testificar para las iglesias.
0: Ya.
2: No, hermano.
1: Eso es el porcentaje de cariño.
0: Eso es buscando fecha.
2: No, eso es buscando fecha con Ale.
0: Fecha.
2: Pues si yo lo dije, yo te lo dije.
0: Ahí te das cuenta. Ahí te das cuenta que no está lento nada, que
2: no, entonces testificó y todo el mundo, pues entonces ahí, pues, ¿verdad? Pero chacho, no, chacho, ese es cariño que le tienen, ¿eh? Gloria a Dios, es la gracia, ¿verdad? Que, pero canta malo, de verdad. Que Dios lo bendiga, Dios bendiga a nuestro hermano Ale, que estuvo aquí este viernes.
0: Eso es, esa es la prueba, hermano. Esa es la prueba que muchas veces, donde no llega tu destreza, tu capacidad te lleva a tu humildad.
2: Te lleva la humildad, te lleva la humildad, la gracia.
0: Lleva la gracia de Dios. Y Ale es la prueba de eso. Mira lo malo que canta. Eso parece que te están jalando por una patilla. Y la gente dice que se escucha lindo. Pero la gente no está. Es que el cariño.
2: Es el cariño.
0: Gracias de Dios.
2: Es el cariño.
1: Por gracia soy salvo.
2: Es que malo canta, Dios mío. Padre, gloria a Dios. Bueno, seguimos por ahí. Cristian Rodríguez pregunta al angelito por el marciano.
0: No, ¿quién puso eso?
2: ¿Quién es?
0: Esos son códigos de allá del campamento. Esos son cosas que no se pueden revelar.
2: Cristian Rodríguez, Dios te bendiga. Kevin de Loíza, Joel no está, hay que catapultarse, pero si abusas de comer a lo loco el tiempo del cuerpo, cállate la boca, Kevin, cállate, que tú estás hablando.
0: Kevin de Loíza, ¿qué tienes que tú tomar mi ley en tus labios?
2: ¿Qué tienes? Limpio que estás hablando,
0: boludo. Al impío tú corrías con él.
1: Si corrías bien, que esto
2: pensaste que yo sería como tú.
0: ¿Qué vas a tomar mi ley en tus labios? Bueno,
2: ¿qué tiene el impío que estás hablando de mis leyes? Cállate la
0: con esa palanca ahí.
2: Bebo Rodríguez, el cantar de Ale, que es la prueba de que Angelito con los tres leches.
0: No, mira, Ale Capote escuchando.
2: Dios te bendiga, Ale. Ale.
0: Ganó el cariño. Nosotros siempre hemos creído en ti.
2: Sí, no, sí, Chacho, sí, tu sí. Ministerio en la música es algo serio.
0: Nosotros siempre hemos creído en ti, sí.
2: Hemos creído
0: como predicador.
2: En la música, tú tienes el talento en la sangre.
0: Exacto, pero tienes mala circulación.
2: Canta bueno. Sí. Kevin,
0: no, mira, coge el teléfono para todos los que te dijeron que tú cantabas al indio. Dale fecha, papá.
2: Dale fecha,
0: porque... dale fecha, que lo que están buscando es fecha.
2: El cariño. Dios te bendiga, Maranata, ay, ay, ay. Papo Alomar, Dios te bendiga, Kevin de Risa.
0: Papo, Dios te bendiga.
2: Gladys Ortega de Piñero, Elena Martel dice, me da risa, dice que Llorito ha sembrado el terror con los hermanos acerca de que comen. Sí, ha sembrado el terror, tiene a todo el mundo en un patín, está todo el mundo asustado. Milte Are, yo soy, ay, yo no sé qué dice ahí. Es la unción a alabar lo que cuenta. Es la unción al alabar lo que cuenta. Todos son excelentes.
1: Es en la unción alabar es lo que cuenta.
2: Mirta, con los ojos del alma está mirando. Kevin de Loíza, Dios te bendiga, Maranata George. Dios bendiga al pastor. Dios te bendiga al pastor Peña, que está por ahí también. Dice Angelito, te está defendiendo. Maranata, padre. Kevin de Loíza, Ale, te buscan los de Plaza Sésamo para cantarle a los niños.
0: Ay, no le hagan eso.
2: No le hagan eso
0: a los niños.
2: Por favor. Bendito, por favor. No le hagan eso.
0: No le hagan eso.
2: Rivera, mira.
0: A la niñez, por
2: esos
0: favor.
2: Esos niños crecen con un trauma después.
0: Bendito, sí.
2: J.T. Knight, a su nombre, Gloria. William de Cleveland, Dios te bendiga a los guerreros. J.D. Knight dice que se quede predicando, güey, yo te lo estoy diciendo. Mira, J.D. fue una de las que habló claro hasta el final, demás.
0: Si J.D. es de las mías.
2: Seguro que sí.
0: Hay un pueblo que es sincero.
2: Hay un pueblo que todavía es sincero.
0: Claro.
2: Sí, señor. Bebo Rodríguez, Joelito nos tiene chequeando la nutrición de los supermercados a ver que si yo... tranquilo, no. Suelte esa neura. Dice Manny Reyes, Dios te lo bendiga desde Trenton, New Jersey.
0: Eso,
2: Gladys Ortega de Piñero. Alex tiene talento, mira lo que dice.
0: ¿Qué dijo?
2: Alex tiene talento. Gladys Ortega.
0: Ah, Gladys. Ay, Gladys, tú lo que quieres llevarlo para Tesa
2: para que les predique. Ay,
0: ya, mejor si pídele fecha, deja de estar
2: en la campaña.
0: No te engañes, tú.
1: Pero ella lo dijo. Ella tiene talento, no especificó. Sí. Así que
0: lo que llama a ella talento es destreza para predicar y eso.
2: No,
0: y eso lo entendemos. Y eso lo entendemos.
2: Cante con alegría el día de tu cumpleaños.
1: Qué buena.
2: Bendito. Era, si no llega a ser por la pista esa que le metió Dieguito por debajo, chacho.
0: Bendito, vale, faltándole sí. respeto a la gente que canta, tú sabes.
2: No, hecho, no, de verdad. No, eso no, es una burla. Eso es una burla para la música, para la clave.
0: Sí.
2: Y sí. Mira, no hace falta escuchar emisoras mundanas, se disfruta más con Maranata.
1: Gloria a Dios.
0: Gloria al Señor, gloria al Señor, sí, eso es.
2: Sí, mira, este es Jonathan Solís, Alex tiene talento, Troy para Cristo. Tacho, de verdad que la gente.
0: Ah, mira, Troy, falta, yo creo que los hermanos.
2: Hace falta orar mucho.
0: Me suena eso de Troy, yo creo que los hermanos de Troy fueron para el campamento.
2: Ajá, fueron
0: y
2: allá.
0: Y yo creo que fue un grupo de allá de Troy que fueron.
2: Se gozaron.
0: Sí, sí, sí. Una pena que hubo una situación que surgió que tuvieron que irse en la tarde, pero. Pero nos gozamos, que hicieron el esfuerzo por estar por allá. Qué bueno, qué bendición.
2: Qué bueno, qué bueno. Mariana Ramos desde Cheboygan, Wisconsin. Dios bendiga a Kevin. Juan Marcucci, suave con el bullying, y el hermano Ale. Escucha, era defendiendo a Ale. Mira ahí. David Ramos, sí señor. Isaac Nevares, los consejos de Joelito se los vamos a agradecer después. Gracias a Dios por Joelito. Amén. Síguelo, Angelito.
0: Gloria al Señor. Bueno, seguimos orando por mi hermano Rafi. Amén, Rafael Canales, el eléctrico, que sigue en recuperación, hermano, muy contento, muy agradecido de Dios. Ya el hombre, amén, está comiendo, ¿verdad? Por cuenta propia, y ya el hombre sigue pleiteando con las enfermeras, ¿sabes? Está bien, estamos bien contentos,
1: activo,
0: sí, estamos bien contentos porque el hombre. Ayer Mari lo regañó y se tapó la cara con la sábana, ¿sabes? Que el hombre está llegando ya. Mari me envió un audio ahí, me dijo, el hombre está molesto conmigo porque le dije que no se tocara las cosas, que lo iban a regañar y se tapó la cara. Aleluya.
1: No, gracias, esa sistema alerta es buena,
0: claro,
1: señal. Es buena,
0: claro,
1: señal.
0: Que ya el hombre está ahí, está diciendo sus palabritas.
2: Gloria a Dios.
0: Es bueno, y ya
1: gloria
0: está.
1: A Dios.
0: Y Mari está bien contenta, estamos bien contentos de ver, ¿verdad?, la respuesta que Dios ha venido dando. Hermano, tenemos una situación bastante similar con un amigo de allá de New York que se llama Harold, hermano. Se llama Harold y, hermano, sufrió, ¿verdad?, un stroke. Ahora mismo está en el hospital, me parece en un estado de coma, de intensivo. Y unos coágulos que le subieron a la cabeza, al cerebro, hermano.
2: Wow, fuerte
0: eso. Y está bien afectado. Gloria al Señor. Así que le pedimos encarecidamente la oración para que Dios obre en la vida de mi hermano Harold. Dios se glorifique. Dios puede hacerlo. Para Dios no hay nada imposible. Están contemplando operarlo. A ver si puede salir la presión esa allá en la cabeza. Estamos ahí, hermano. Estamos ahí. Bien amigo de mi hermano Nori, y bendito, y Nori tan pronto supo la noticia, pues me dejó saber, así que ese amigo, ¿verdad?, un amigo en común, pero Nori está más en contacto con la familia, amén, así que le pido encarecidamente, pues nos ayude a orar por mi hermano Harold, de allá de New York, ¿verdad?, un hombre muy ayudador de la iglesia, hermano, muy ayudador, muy cooperador, así que le agradezco, hermano, que usted lo ponga en sus oraciones. Y ahorita vamos a hacer un clamor antes de despedirnos. Gloria al Señor para considerar a Harold ahí y pedirle a Dios que haga un milagro. Amén. La iglesia está orando. Ahora a las 9:00 allá en Estados Unidos iban a reunirse en una iglesia a clamar para que Dios haga un milagro en la vida de Harold. Y así que el pueblo maratanero se va a unir con nosotros y vamos a orar al Señor para que Dios haga conforme la su voluntad en el nombre de Jesús, ¿okay? Así que vamos para encima.
2: Vamos para adelante en el nombre del Señor. En el Cristo hay sanidad.
1: Eso.
2: Hay
1: amén.
2: Poder en el nombre de
1: amén.
2: Jesús.
1: Amén.
2: Y lo creemos. Por eso es que estamos aquí. Dice que no hay otro nombre bajo el cielo dado a los hombres. El nombre de Jesús, todo es posible. Todo es posible en el nombre de Jesús.
0: Eso
2: así
0: es.
2: Que vamos a ponerlo en oración también. Gloria al Señor. Mira, entre otras cosas, ¿verdad? Me escribe el pastor Bamundi, Ángel Caleb Bamundi. Dios bendiga. Ven acá, yo te pregunto, ¿tú conoces a Ángel Caleb Bamundi?
0: Claro.
2: ¿Qué tú podrías decir de Ángel Caleb Bamundi respecto a la seriedad de este varón?
0: No, pues goza de una credibilidad tremenda, un pastor que amamos y que respetamos, un hombre que...
2: Un hombre de Dios.
0: Que se distingue por su, ¿verdad?, por su compromiso, por su seriedad.
2: Sigue.
0: Con el Señor y con el, ¿verdad?, con el Evangelio.
2: O sea que si Bamundi dijera algo y tuviera una opinión acerca de algo, pues sería creíble.
1: Tendría un peso, claro, de evidencia.
0: Tener un peso significativo.
2: Seguro que sí, porque lo que está hablando es un varón de Dios.
0: Claro, claro.
2: Pues mira, dice Ángel Caleb Bamundi, si Alex tiene talento para cantar, yo soy astronauta. Tiene credibilidad. El hombre...
0: Sí, el hombre no está hablando por hablar.
2: No, el hombre es un hombre... Sí, hombre, que... Y Bamundi canta.
0: Sí, Bamundi canta.
2: Bamundi canta.
0: Era como se ríe, ¿verdad? Mira, ahí Ale me envió un puñito ahí con los... Mario y Luigi me envió un puñito ahí el hombre.
2: No, a mí me envió la... Ahí me envió fotos de la encuesta.
1: De la evidencia, de la evidencia. Que la encuesta habla.
2: Ay, bendito, ay, bendito sea Dios. Tiene que abrir los ojos. Gloria a Dios. Pues dedica, mantente en la Biblia.
0: Mantente ahí. Gloria a Dios.
2: Gloria, bueno, al Señor.
0: Así que nos gozamos, hermano, nos gozamos. Ay, santo, mira quién ya por ahí. Bendiga. Gloria al Señor.
2: Amén.
0: Amén. Así que bueno, vamos para encima, mis hermanos, en esta maravillosa mañana, el Señor. Nos gozamos, hermano, nos gozamos. Saludamos a todos tus hermanos. Mira, Jesús Olam. Este fin de semana estamos en New York, hermano, con la ayuda del Señor. Vamos a estar allá. Amén, gloria al Señor. Jesús M. Olam. Vamos a estar compartiendo con los caballeros allá. Gloria al Señor. Hay una buena, ¿verdad? Un buen ambiente. Gloria al Señor con relación al campamento y varones que me han escrito con relación a eso. Así que vamos para encima, mis hermanos. Vamos para
1: positivo.
0: Sí, positivo. Los dos varones, hermano, ¿verdad? Vamos a hacer lo propio, vamos a hacer lo que nos toca. Todavía está a tiempo, todavía esta semana está a tiempo. Jesús, escríbeme la información ahí en el chat para leerla. Gloria al Señor, donde los hermanos pueden, ¿verdad? Para que compartamos por allá un tiempo grato, hermano, donde escuchemos el consejo de Dios. Completo, usted no está completo, yo no estoy, hermano. Amén, crecemos, cambiamos. A la medida que nos exponemos al consejo de Dios.
1: Amén.
0: Vuelvo y repito y reitero, hermano. Usted deja de cambiar, usted deja de crecer. Sencillo. Usted deja de cambiar, usted deja de crecer, deja de avanzar, hermano. Gloria al Señor. Nuestra vida tiene que estar en un continuo cambio, en una continua transformación.
1: Ajuste.
0: Hermano. Claro, diferentes áreas tú vas ajustando, diferentes claro. áreas, diferentes áreas. Y en ese sentido, hermano, es bueno que... vayamos a estos campamentos. Hay temas, hermano, de varones que no se pueden hablar ampliamente la congregación. Que usted las habla entre varones y las discutimos entre varones, y es necesario que las escuchemos. Uh-huh. Y no es lo mismo, es verdad, que se trate en una dinámica de usted, hermano.
1: Más personal.
0: Claro, entre varones, que usted es un varón, esa pedra en una iglesia y la esposa tuya te meta con el codo.
1: Uh-huh.
0: ¿Ves? O te montes en el carro y porque hay damas, ¿verdad? Me refiriéndome a los varones.
2: Escuche eso.
0: Eso lo podemos aplicar en los hombres también.
1: Claro,
0: no se me. Porque si usted toma ese tipo de actitud, usted no es prudente, para que lo sepa. Si Dios le habla a su esposo o a su esposa en la iglesia, y usted en vez de ¿verdad? De pasarle la mano. Uh-huh. Usted lo que le dije, viste.
1: Porque te salma,
0: ¿viste? ¿Viste lo que te digo? ¿Viste que es?
2: ¿Viste?
0: No, ah. Para que sepa, te está usando el diablo, para que sepa. Te está usando el diablo. Porque en vez de usted, ¿verdad?
1: Fomentar la
0: libertad. Claro, pasarle
1: retrocede.
0: La. Qué bueno. Nos gozamos en ese
1: por eso cuando, como tú decías ahorita, no. La importancia de que los caballeros respalden estos campamentos.
0: Claro.
1: Porque ya de por sí el hombre es más comedido, más reservado. Y sí. Cuando tú vas a llevarle un tema de confrontación, para poder llegar a donde tú quieres, tiene que estar solo.
0: Mira,
1: rodeado de ¿verdad?
0: Mira, mi hermano, mire, mi hermano. El varón, si con algo trabaja el varón, es con el ego.
2: Eso es así.
0: Fíjate de eso, hermano. Llámese quien se llame. Usted, Dios puede usarte, Dios puede hablarle, y ese varón usted lo ve ahí, firme, Y tú lo ves ahí, aunque esté cogiendo más patas con la
2: moto. Él sabe que tiene que cambiar, que Dios le está hablando, y sabe que tiene que ponerse las pilas, es bien reservado.
0: Sí, son reservados.
2: Porque el ego, él no va a demostrar que la palabra le está hablando. Ahora sí, tiene que hacer algo.
0: Claro, entonces, por eso es bueno esos campamentos, porque se tratan temas entre varones, se tratan temas. ¿Verdad?
1: Que entres a una zona vulnerable, mira, y tienes que...
2: Y mira eso, y mira eso, son temas que él no los va a recibir de nadie por ahí.
0: Claro, claro.
2: De que nadie por ahí.
0: Que quizás haya el ambiente entre varones, y ese ambiente pues es favorable para él ser susceptible a eso, que sabe que
1: reconocerse,
2: tiene que ver. Claro, y que si se tocan frente
1: a la familia, al matrimonio,
2: a la doña, él va a lucir, ¿verdad? Él se va a sentir avergonzado
1: y va a hacer un esfuerzo para decir, ese no soy yo.
2: Y va a decaer, Claro. Pero esos temas, como está diciendo mi hermano Ángel, esos temas, ¿verdad? Tienen que ser tratados entre caballeros. Y alguien que diga, fíjate, es verdad. Y ahí entonces él se identifica y va a hacer un plan de contingencia para poder cambiar, ¿verdad? Su proceder.
0: Por eso es que yo le digo, hermano, con toda sinceridad, que a mí me gusta hablar, quizá de las áreas con las que yo he trabajado, con las que yo he trabajado en mi vida. Me gusta hablar de eso, de mis tropiezos, me gusta hablar de eso, de las áreas en las que Dios me ha corregido. Me gusta hablar de eso, y no porque tenga una baja autoestima, es que me gusta que la gente se identifique, porque a veces los ministros se proyectan como que ellos bajó Dios y trató con ellos,
2: como
0: y
2: que
0: ya
2: no pecan,
0: no,
2: varón, vuelan por el aire.
0: No, su vida ha sido procesada, usted ha sido procesado, usted se ha comprometido, ha fallado, ha tratado y no ha podido. Todo ha sido la gracia de Dios, ha sido la misericordia de Dios que te ha sostenido, que te ha ido ayudando. Esa es la realidad, y me gusta compartir eso de tal manera que usted logre entender que ese hermano que usted ve ministrando y ese hermano que quizá Dios lo está usando no cayó en paracaídas. No ha caído en paracaídas, hermano. Eso ha sido producto de un proceso, de un crecimiento. Amén.
1: Que también trabajó ego, carácter,
0: claro, actitud, de un rompimiento.
1: Para madurar.
0: Donde tuvo que romper con maneras de pensar, donde tuvo que romper con estructuras edificadas por ellos. Mira, hermano, muchas veces si con algo tenemos que romper, es con la manera de cómo nos criaron.
2: Eso es gente real,
0: han tenido una crianza, hermano, que si usted no logra romper con eso, usted no logra avanzar en su vida de fe.
2: Es la cosa, y esos códigos no todo el mundo los conoce, el mundo los tiene, y solamente pues tendemos a señalar el mal proceder, pero no entendemos.
0: Pero no vamos a la raíz, Julio.
2: No vamos a la raíz, a la procedencia.
1: Pero un ejemplo.
2: Ahora no lo asociamos con la procedencia, de dónde
1: eso
2: viene.
1: Es. Un ejemplo más sencillo y bien común es cuando desde pequeño te inculcan los hombres no lloran.
0: Ajá.
1: Eso nada más crea una coraza en un hombre que mientras va creciendo, que se bloquea a expresar sus sentimientos.
0: Y eso se encierra.
2: Y eso es más fuerte. Eso que está diciendo este hombre es más fuerte de lo de ser. Eso no es tan simplemente una expresión.
1: Literal.
2: Hermano, eso tiene que ver en muchos aspectos. Si los nenes no lloran, ¿sabes qué? Lo que te están diciendo es: no te quejes por nada.
0: Ajá.
2: ¿Y sabes qué? Que la Biblia dice que ellas son un vaso más frágil, pero no es que ellos no sean frágiles, porque hermano, el hombre también tiene
1: una fragilidad, claro que
2: el hombre
1: sí
2: tiene sentimientos, y que me diga a mí alguien aquí que no le gusta que le diga que lo aman, que lo quieren, que lo comprendan y se sienten escuchados, por más rudo que sea,
0: que te valoran, que valoran tu esfuerzo. Que mire, yo escuché un cántico, hermano, yo escuché un cántico y me sacó las lágrimas, digo sinceramente, porque era un cántico como de papá, en el aspecto de papá, hablándole a sus hijos, ¿verdad?, a su familia. Pero el cántico se trataba de que no le era fácil como expresarlo. Y él lo cantaba, pero el cántico reflejaba que como que no le era fácil
1: decirlo. Me cuesta cantarlo y decirlo.
0: Me cuesta decirlo. La importancia que tienen mis hijos para mí, lo que significan para mí, ¿cómo te lo demuestro? Trabajando, ¿cómo te lo demuestro? Procurando, eso es como yo te lo demuestro, pero a la hora de expresarme me es difícil cómo decírtelo. ¿Ve? Y la realidad es, hermano, que a los varones nosotros trabajamos con eso. Trabajamos con eso, tenemos que trabajar con eso, tenemos que ser más susceptibles ante eso, porque no le falta nada, yo le doy todo, y esa es tu manera de expresar eso, pero hace falta también que a veces abramos nuestra boca y digamos te amo, que te digamos perdón, que excúsame, no lo hice bien, no quise decir eso, no fue la
1: intención. Reconozco, esa expresión en el hombre, reconozco.
2: Claro, porque mira esto, Ángel, porque ahora mismo tú estás diciendo que esa es la manera de expresar, pero la manera de recibir de ellos, tú tienes que adaptarte a la manera de ellos, uh-huh, recibir ese cariño también, porque a lo mejor no solamente con actos de servicio tú demuestras ese cariño, ellos están esperando también, ¿verdad? Porque ellas no son iguales, la familia no es, mujer no es igual que el hombre,
0: claro,
2: hermano.
0: Claro.
2: La mujer no es igual que el hombre, y a lo mejor ella lo que está esperando es un te quiero, un te amo.
0: Exacto.
2: Un abrazo, un afecto, un cariño, ¿verdad? Que vaya por encima del servicio que tú le estás dando. Ahora mismo, gloria al Señor, los hombres tú nos ves a nosotros rudos así todo el tiempo, pero también a nosotros nos hace falta cariño, hermano, claro, y ese cariño, claro, hay que expresarlo.
0: Hay un hombre que lo gritó, y un hombre que lo gritó, que a él lo que le hacía falta era amor,
1: cariño,
0: comprensión,
1: cariño, y ternura.
0: Yo no nací para estar aquí.
1: Yo no nací para estar atado.
2: Oye, es así. Pero mira esto, eso es lo que está diciendo el hermano Ángel, es una realidad, porque ahora mismo nosotros somos rudos, aquí están los chavos, aquí te dice el closet, te dice aquello.
0: Papi, ¿te gustó? ¿Sí? Papi, ¿y tú cómo que están? Y es verdad, mira, las nenas mías me dicen, papi, ¿tú estás contento? pero a veces nosotros tenemos tantas cosas en la cabeza, hermano, y hay tantas cosas en la mente, que a veces... Es tan difícil, hermano, se hace difícil. Lo que Dios no quiere es que perdamos la sensibilidad, hermano. Porque para darle el trato que se merecen nuestros hijos, el cariño que se merecen nuestros hijos, la esposa, la familia, ese núcleo, hermano. Y eso lo vamos a descubrir a la medida que nosotros nos atrevamos a abrirnos, hermano. Nos atrevamos a abrirnos. Pero a veces el varón siente como que si se expresa demasiado, se siente vulnerable, no se atreve a ser quien ellos son.
2: Pierde la seriedad.
0: Muchas veces, mucho menos descubrir una zona vulnerable, una debilidad.
3: 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Yo necesito amor, comprensión y ternura.
0: ese es Diego.
2: Dieguito, ese es Dieguito.
0: Eso es un audio que nos llega de Diego.
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0: Tranquilo, Diego, tranquilo.
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2: Dieguito, tranquilo.
1: Tranquilo, Diego.
2: Tranquilo, estate quieto. Tranquilo, sal, Diego. Date una vuelta, Diego.
0: Llévate los menes, date una vuelta, Diego. Cógelo con calma. Vamos a estar orando por ti, ¿oíste?
2: Me voy a enseñar. Tranquilo.
0: Ve, entonces, hermano. Se me fue hasta el hilo.
2: No, y eso mismo, Ángel, que cuando tú vienes a ver, los hombres, pues son más, ¿verdad? La gente tampoco, ¿verdad? La familia muchas veces, pues no se atreve a llegar a él, porque él muchas veces, pues es fuerte y todo eso. Y todo eso tiene que ver con la crianza también, de cómo los criaron, los nenes no lloran y avanza y no te deje dar, y todo el tiempo es una rigidez con él. Y sí, porque quizá los padres tuvieron la mejor intención. Pero hermano, el cariño no se puede dejar. Hay una parte sensible del hombre, hermano, mira, que tiene que ser llenada.
0: Mira, hermano, yo no sé si usted se ha dado cuenta, hay gente que no abraza, hermano.
2: Hay gente que no abraza.
0: Hay varones que no abrazan.
2: Y todo el tiempo es
0: hay varones, hermano, que usted le va a dar un abrazo y se quedan así. Con las manos así como
2: no, te extienden la mano y te
1: abordan y mandan la mano antes que tú lo abraces.
0: Sí, como que no abrazan. Eso para ellos es como
2: debilidad.
0: Entonces, cuando tú miras, mire, varón, con todo así, ahí hay un déficit, usted tiene un problema. Usted tiene un problema interno. Y usted no se atrevió a bregar con eso. ¿Ve? Porque el afecto es necesario, sentirse querido es necesario, sentirse valorado es necesario. ¿Ve? Y eso es saludable, hermano. Eso es saludable. Sentir que te dan tu lugar. Pero hay gente, hermano, que mira, tú lo ves, tú le vas a dar un abrazo y no extiendan una mano, levantan una mano. Es como es una momia.
1: Claro. Una, ponen un muro, sí, una defensa ahí y dicen, no, no, a mí no me abracen, a mí no me abracen.
0: Si es así, imagínate con la doña. Esos nenes llegaron por email.
2: La cigüeña.
0: Pídelo por Amazon, dile que lo queremos canito, con los ojos claritos.
1: Sí. Temo.
0: ¿Ah? Si uno se da cuenta que no vive con ellos, imagínate la esposa que tiene que lidiar con eso todos los días. Imagínate los hijos que tienen que lidiar con eso todos los días. No, hermano. Hay
1: a veces los hijos llegan de la escuela, del trabajo, cargados y quisieran refugiarse en los padres y sin llegar a esa coraza y dicen, no, Dios tiene, mío, pero si este es mi lugar de refugio y me siento que ni aquí me quieren.
0: No tienen ese afecto.
1: Y forman.
2: Y siguen, y siguen ¿verdad? Con ese patrón. Claro, y cuando tú vienes a ver, claro, más adelante, cuando ellos tengan sus hijos, ¿cómo tú te crees que los van a
0: tratar? Vuelve y repiten ese mismo ciclo.
2: Pero hace falta alguien que rompa ese patrón. Hace falta alguien, ¿verdad?, que demuestre el cariño, porque el cariño se demuestra. Mire, hermano, en casa nosotros todos te amo, te quiero, ven acá, los abrazos, todo el tiempo, ¿quieres tal cosa? Pues mira, estoy haciendo para mí, ¿quieres para ti? Te ha hecho todo.
1: Sales eso tres veces, bendición, bendición, no,
2: bendición.
1: Ay, bendición, aprovecho, estoy acá hoy.
2: Ya, me dice, mijo, ya, para allá.
1: ¿Cuántas bendiciones? Sí. Todas las que sean.
2: Pero cuando tú vienes a ver, rompimos un patrón, hermano, de que mi papá, yo sé que mi papá me amaba.
0: Claro.
2: Yo sé que mi papá me quería un montón. Pero papá era un poco rico.
0: Pero volvemos a lo mismo.
1: Y más reservado para
0: expresar. Volvemos a lo mismo de ese cántico. Pues eso, ese cántico.
2: Búscalo, Ángel.
0: No, sinceramente me ministró. Porque sinceramente era como el cántico de papá compartiendo algo que le es difícil expresarlo.
1: Claro.
2: Mira, Ángel, es difícil. Mi papá, yo he hablado con mis tías. Mi papá nunca jamás me dijo una cosa como esa. Pero mis tías me decían que mi abuela, Felín, cogía a mi papá y tenía problemas con mi papá y le pagaba una peseta a los muchachos del barrio para que le dieran a él, para ella desquitarse con él. Bueno, un problema. Mi papá era un problema en la casa, qué sé yo, y desde pequeño parece que...
1: Esa era la medida que tomaban.
2: Era el más pequeño de la casa. Y parece que la mamá, mi abuela no, ¿verdad? No, no, sí, salió, sí, ¿verdad? Salió esa chispa por
0: como
2: ahí.
0: Que no era, ajá.
2: No era lo que ella esperaba. Claro. Y cuando nació el muchacho, a palo con el muchacho.
1: Esa marca.
2: Mi abuelo murió hace 15 años antes de que yo naciera. Mi abuelo era el consuelo de mi papá. Pero que mi abuelo se murió y se quedó con la maya. Y la maya era palo limpio y todo era palo y todo era rajarle la cabeza. Y todo, hasta que papi temprano se fue de la casa. Y ha sido así. Entonces cuando se casó con mami, pues ya usted sabe cuál es el carácter, qué es lo que le está dando.
1: Repitiendo eso.
2: No, es que él no tiene nada. Mira, ayer José Cruz, el varón que está en la iglesia conmigo, con pastor, predicó bajo el tema tesoro bueno, tesoro malo. Hermano, tú claro, no puedes sacar nada que tú no tengas de adentro. Por eso es que dice que lo que está adentro contamina al hombre. Entonces, ¿qué es lo que tú le vas a dar a la gente que está contigo? Bueno, del tesoro de lo que tú acumulaste.
1: De la formación que tuviste.
2: Es que un árbol bueno no puede dar frutos malos. Y viceversa, un árbol malo no puede dar frutos buenos. Pues, ¿qué dio ese hombre cuando estaba ahí? Sí, él quiere ser mejor, él quiere demostrarlo, él quiere... Pero no tiene eso porque no, de adentro no tiene nada para dar. Ahora tú miras el caso de la casa de Angelito, pues el papá fue criado de otra manera.
0: Claro.
2: Pues entonces ahora el papá de Angelito, tú lo ves y él siempre ha dado lo mejor, siempre saca cosas buenas. Porque el tesoro que ha guardado es la palabra, lo que le enseñaron, lo que le modelaron, ¿me entiendes?
0: Pero fíjate qué cosa, Julio, que mi papá tuvieron que entender, porque acuérdate, mi papá crece. Sin mi abuela, ellos crecen sin su mamá. Entonces, el rol de abuelo era, en cierta manera, ambos roles, papá y mamá. Pero jamás papá va a lograr superar el apego de mami. Mami es mami. ¿Me entiendes? Mami es mami. Y ellos, al crecer sin mami, como que fueron más reservados con relación al afecto, a las atenciones.
2: Ejemplo, uno de los muchachos se enferma y la mamá,
0: no, mami,
2: el abrazo, el ven acá,
0: el puchungo, papito, el vente aquí,
2: el nene chiquitito.
0: Es la cosa. Entonces eso, como no lo tuvieron, entonces, ¿qué pasa? Eso, como único se despierta es cuando Dios va tratando con el hombre. Cuando uno va entendiendo el amor de Dios y la misericordia de Dios y cómo Dios ha sido tan complaciente con nosotros, ¿ves? Es como único, eso puede despertarse en nosotros, porque la realidad es que de otra manera no se puede, hermano. Mira, por aquí nos escribe una dama, nos pone aquí, no voy a, ¿verdad?, compartir su nombre.
2: Ajá.
0: Mira, dice, Dios le bendiga, varones. A mí me dijo mi esposo un día, yo no soy amoroso, porque a mí no me enseñaron eso.
2: Escucha.
0: Pero mi opinión es que se supone cuando seamos diferentes, primeramente cuando seamos libres en Cristo. Sí, pero eso hay que aprenderlo.
2: Eso hay que aprenderlo. Eso es un carácter que hay que aprenderlo.
0: Claro, claro. Y vuelvo y te digo, Dios, claro, Dios trata con esas áreas en nuestra vida. Pero en este caso, ¿verdad?, con mucho respeto y mucho, ¿verdad?, mucho cariño hacia la persona, la dama tiene que ayudarlo. La dama tiene que ayudarlo. No puede la dama estar a la defensiva con él. ¿Por qué? Porque él no puede darte lo que no tiene. Ahora usted es la que tiene que cultivar eso en él.
2: Correcto.
0: ¿Ve? Cultivar eso en él de tal manera que a la medida que él se meta con Dios, es importante, fundamental, porque Dios es el que produce todas las cosas. A la medida que se meta con Dios, busque a Dios y usted lo ayude, él va a lograr ir superar eso y entender que el modelo correcto es este otro, amén, donde usted muestra su cariño, usted muestra su apego, usted muestra su amor. Mire la comparativa del hijo pródigo. El padre sale corriendo al verlo aún a la distancia.
2: Claro.
0: Eso es algo emotivo. Eso ahí es la manifestación de los sentimientos.
2: De un sentimiento.
0: Él se fue. Ah, pues aquí me quedo esperando que vuelva. Él lo vio a la distancia y salió corriendo para allá. Dice que se asió de su cuello. ¿Qué hizo, hermano? ¿Qué fue eso?
2: Lo abrazó.
0: Lo abrazó. Y un abrazo así medio mongo, hermano. Lo agarró por el cuello, hermano. Lo abrazó.
2: Porque hay unos sentimientos ahí.
0: Entonces está hablando de algo emotivo, de algo, amén, de una emoción. Está hablando de eso, hermano.
2: Hay una emoción.
0: ¿Ve? Entonces, nosotros, hermano, tenemos que entender eso. Y fíjate que es la figura paterna ahí, la que está de alguna manera reflejándole. ¿Y qué está reflejando? El amor del Padre. Entonces, si nosotros entendemos eso, bueno, pues ese es el modelo que Dios nos está dando. Entonces, quizás yo pueda haber sido de una manera y puedo haber tenido un comportamiento y quizás, ¿verdad?, he tratado de hacer lo mejor de mí, pero ¿qué ante ese reto, ¿qué yo tengo que decir? Ah, pues tengo que bregar con eso. Tengo que cambiar eso.
2: Tengo que tratar.
0: Tengo que bregar con eso. Entonces, vuelvo y te repito y reitero, lo dije al principio. Usted deja de cambiar, deja de crecer.
2: Deja de crecer, deja de aprender.
0: Ah, yo soy así. No te estanques ahí.
1: Yes.
0: No te estanques ahí.
2: Es que Dios nos hizo con sentimiento, claro, a nosotros.
0: La esposa, que a mí me hirieron, me rompieron, me lastimaron. Ok, estás en una nueva relación, tienes un núcleo familiar, estás en una nueva etapa de tu vida. Ok, aguas pasaron, mambo, no tienes que romper con eso.
2: Tienes que romper
0: con eso. Si te quedas en ese tipo de estructura edificada de acuerdo a lo que tú has sufrido y has experimentado, ¿qué vas a hacer?
2: Nunca vas a.
0: Te vas a estancar.
2: Nunca vas a ser.
0: Vas a estancar. Vas a privar a tus hijos, amén, de lo que es la buena imagen de lo que fue mami, la buena imagen de lo que es el núcleo familiar. Ah, pues no voy a privarlos a ellos de lo que me hizo daño a mí. ¿Me está entendiendo, hermano? No voy a privarlo a ellos de lo que me hizo tanto daño a mí, del vacío que se creó en mí.
2: Pero mira, Ángel,
0: voy a superar eso.
2: Pero tú dijiste un punto, hermano, que es el esencial aquí. Porque vamos a ponerle ya que tú fuiste criado así y este fue criado así. Entonces ahora ustedes se juntan y alguien tiene que romper el hielo.
0: Claro.
2: Alguien tiene que educar a otro. Alguien tiene que educar al otro.
0: Mira, me viene a la mente, hermano, gracias a Dios, pues yo he tenido una buena formación. La familia donde viene Lely, una familia muy querida, también muy, muy, muy apegada. O sea que eso para nosotros pues es algo totalmente normal. Pero uso el ejemplo, por amor y por respeto, de mi hermano Alfonso. Alfonso ya es de los 13 años. Está en instituciones.
2: Escucha.
0: De los 13 años. ¿Qué dice Alfonso? Que él lo crió su abuelita. ¿Ve? O sea, él no crece con un núcleo saludable. Pero Titi Judy sí. ¿Qué hace Titi Judy cuando...?
2: Educarlo.
0: comenzar a educarlo. Y fíjate, fíjate qué clase de malanga. Eso de no conocimiento bíblico tenía él.
1: Exacto.
0: De Biblia tenía él. Para evangelizar servía a él. Pero ella le dijo, en cierta manera, ¿verdad? Mi apreciación, voy a enseñarte lo que es ser un padre de familia. Voy a enseñarte lo que es un núcleo familiar que quizás tú desconociste, que tú quizás tuviste una idea.
2: Porque es que pues, no tienes eso. Uh-huh.
1: Careciste de eso en tu formación y yo te voy a enseñar lo que se siente tener una familia.
0: Y él mismo ha testificado y ha dicho claramente, y lo ha dicho en los testimonios, ella me enseñó a amar.
1: Gloria a Dios.
0: ¿Ve? Ella me enseñó a amar. ¿Cuántos de nosotros pudiéramos decir que tú compartes con piña y tú dices, de hecho, este hombre, ¿ve? Durante el día a veces uno lo llama dos y tres veces, piña, esto, lo otro. ¿Ve? Un tipo amoroso, un tipo que te escucha y
2: no, un vacilón, un
1: chiste, atento.
0: Demasiado atento y pendiente. Y tú lo ves que es una persona totalmente diferente a lo que fue en el pasado, a lo que quizás el formato de su crianza, porque una mujer
1: le añadió esa
0: con
1: parte
0: con la dirección de Dios lo completó.
1: Amén.
0: Que no quiere que te diga algo. Tomó quizás los pedazos rotos de un hombre que sufrió prisiones, que sufrió vicio, maltrato,
2: soledad, falta de cariño,
0: frustración,
2: falta de
0: hermano, ¿verdad? Y lo
2: enfermedades comparto, sin que nadie
1: lo
0: es parte de su testimonio. Su mamá lo suelta, hermano. Alfonso no lo cría su mamá. Esa fue una de las frustraciones que le. Pero ¿por qué mi mamá no me crió? Porque mi mamá, ve, si yo tengo otros hermanos, pues no me crió en ese núcleo. Ve, cosas, preguntas que quizás usted tiene, él tuvo como niño. Claro. Pero.
1: Él testifica que uno de sus comienzos es que una expresión de su padre que se avergonzaba.
0: Me avergüenzo de ti.
1: Y eso fue lo que lo marcó el detonante.
0: Ve, entonces. Cuando llega una relación con Titi Yui, Titi Yui tiene que comenzar a trabajar ¿con qué?
2: Con todo ese
0: rebote. Con un hombre que está roto por dentro, que puede tener utilidad ministerial.
1: ¡Qué clase! ¡Santo! ¡Lucha!
2: Esos son los caros.
0: Sí, esos no son los otros. Que puede tener utilidad ministerial.
1: Él tuvo que traerlo desde la niñez hasta su etapa adulta.
0: Pero de esto no sabe nada.
1: Interior hacia
0: que
1: acá.
0: Puede tener utilidad ministerial.
2: Pero de esto no sabe nada.
1: Hasta Tommy está aquí recibiendo nada.
0: Pero de ahí. Si habláramos de un modo de modo familiar no tiene nada.
2: Eso no sabe.
1: No hay modelaje.
0: De eso no sabe. De eso no tiene. Ah, pues, déjame unirlo a esta mujer que viene de un formato. Correcto, porque ella es la que lo complementa. ¿Y quién es hoy, Alfonso? No un consejero familiar.
2: Un consejero
0: familiar. Matrimonial.
1: Literal.
0: Pero ¿y cómo así? Tú me dices que un hombre que tuvo una niñez tan difícil, tan.
1: Cuando búscame tu historial y cuando encuentran.
0: Pero Dios.
2: No, es tremendo.
0: Dios, cuando trata con él, no solamente ve la capacidad que va a tener en cuanto al impacto, amén, del inconverso, va a ver la utilidad que tiene este hombre en las manos de Dios para edificar la familia, aun cuando él no tuvo una.
1: Wow.
0: Ah, por eso es el cuerpo y no se dieron cuenta.
2: Entonces, mira esto, Ángel, eso tiene que ver con lo espiritual.
0: Wow.
2: Porque el más que habló en el Nuevo Testamento del matrimonio fue un hombre que no se casó, fue Pablo, que lo que dijo fue. Esto yo lo recibí del Espíritu Santo. ¿Me está entendiendo, hermano? Entonces, ¿qué está queriendo el Señor hablar? El Señor lo que está diciendo es que sí hay oportunidad. Que sí hay oportunidad para tú romper con el viejo patrón.
0: Eso
2: pero tiene
0: es.
2: Que haber alguien, pero tiene que haber alguien que esté dispuesto a trabajar con eso. Hoy mismo Titi Judy goza de un hombre, bendito el nombre de Jesús, que. Es consejero matrimonial.
1: Completo en todos sus sentidos.
2: Escuche esto, pero nunca vivió eso. Pero ahora lo explica y da soluciones a la gente para que no cometan el mismo error de antes.
0: Hoy ha podido sacar ventaja de lo que sufrió, de lo que experimentó y de lo que careció. Uh-huh. ¿Ve? Hoy te puede hablar de ese proceso tan doloroso. Amén, porque Dios lo ayudó a sanar. Pero yo quiero que usted no pierda de perspectiva. Que quien lo ayuda a sanar
2: fue una persona
0: que
1: lo complementa.
0: Claro.
2: Una persona que era familiar. que todos lo hacían en familia, que
0: claro,
2: lo trabajan, que no tenían nada que ver con cárcel ni delincuencia. ¿Ves? Pues esa persona, o sea, la mayoría de las personas tienden a alejarse de ese tipo de personas que no, que son totalmente diferentes a lo que ellos vivieron. Mas sin embargo, esta se enrolló las mangas y dijo, yo voy a trabajar con esto. Y mira, ay, lo que, y mira lo que ha logrado. ¿Sabes cuántas familias han sido edificadas por ese testimonio, por esa palabra, por la sabiduría que Dios le ha dado? Pues eso es lo que nosotros que estamos hablando aquí. Mira, Kelvin Figueroa dice, ¿sabes, Kelvin Figueroa? Escucha esto. Cierto es, yo perdí a mi padre cuando niño y mi pensamiento era, los hombres no se abrazan, y el pastor Kenny Casilla, cuando trabajamos juntos sin él saber, me demostró que un abrazo es necesario.
0: ¿Eh?
2: ¿Me está entendiendo, hermano? O sea, que hay gente, tú tienes el hombre del mal tesoro de su corazón, va a sacar lo malo, pero del tesoro bueno del corazón del hombre, de ahí el hombre saca para edificar a los demás, claro, hermano, eso claro. Es todo. En casa, hermano, en casa nosotros éramos terribles, hermano, en casa nosotros éramos terribles. Ahora, tú miras la nueva etapa de nosotros, hermano, todo es Dios te bendiga, todo es...
1: Todo es lo contrario a la formación.
0: Pero mira los hermanos, mira los hermanos, un hermano que escribió ahí hace un momento, que dice que aún nosotros mismos...
1: Sí, ese fue George.
0: Nos tratamos de cómo.
1: Ajá.
2: De mi amor.
1: George dice, hasta entre ustedes se tratan de mi amor y te amo. Eso es bien necesario. Así hago con mis hijos y mi familia.
0: Sí, y hay gente que solo escandaliza. Mire que mi amor, mira, tú lo que tienes un déficit de machismo. Sí, si tú lo que tienes un problema ahí medio raro, si eso te ofende, tú tienes un problema. ¿Eh? Hermano, no, nosotros nos amamos, nosotros somos hermanos.
2: Mira, María Rivera, mi papá falleció cuando yo tenía 2 años y mi mamá fue bien maltratante. Y adiós, y fue bien maltratante con mi mamá. Y mi mamá nunca me dijo te amo, ni abrazos, ni nada. Era fría. Sin embargo, yo no puedo ser igual con mis hijos.
0: Eso es.
2: Eso es lo que hace el Señor. Porque hay una falta, mira, hay una falta cuando tú te crías en un sitio así.
1: Carente de.
2: Hay una falta. Es como si tú te crías sin agua, pero con la necesidad de tener agua. Pues esta gente están diciendo que se criaron sin amor. Pero no es que el amor no hace falta. Entonces, ¿qué tú vas a buscar? Pues el amor, tú vas a buscar el agua que te hace falta para vivir. Y hermano, eso es lo que pasa, que hay gente, ¿verdad?, que han vivido de esa manera y no le nace, no lo tienen, pero no es que no le haga falta, no es que no le haga falta, hermano, y tiene que romper el hielo porque el Espíritu Santo nos manda eso. Gracias. La palabra dice que nos guiará toda verdad, toda justicia. Dice que nos va a llevar a lo que tomará de lo mío y lo hará saber. Claro, el hombre, yo me imagino Jesús tenía mamá. Jesús tenía mamá, yo me imagino Jesús con su mamá, con su papá, ¿verdad? Con su papá.
0: Sí, sí,
2: que
0: sí.
2: Que tenía que ser amoroso, hermano.
0: Claro.
2: Entonces, claro. Ese es el modelo de lo que nosotros estamos queriendo traer. Que
1: y expresarlo, porque como decía en el principio, hay gente que ama en acciones, pero hay gente que necesita escuchar el te amo.
2: Falta, sí. Hace falta porque, de esta
1: porque también. Es que un complemento.
2: Él lo junta a los dos y es perfecto.
0: Claro, y el varón a veces sustituye eso, quiere sustituir eso porque nos es duro abrirnos, hermano, nos es duro abrirnos. Entonces es más fácil yo decir que tú necesitas.
1: Claro.
0: Es más fácil tú decir que te compro. Pero no, quizás no es eso lo que quieren tus hijos. No quiere que tú le compres eso.
1: Es que estés presente.
0: Lo que quieren es un abrazo. Lo que quieren es sentarse contigo. Lo que quieren es salir un día. Que
2: ese
0: le
2: era
0: un
2: yo, Ángel.
0: Eso es.
2: Ese era yo. Tú sabes que yo nunca cogí vacaciones. Cuando yo estaba en el mundo, yo nunca cogí vacaciones con mi familia. Todo era traer, comprar 3 tablets. La de ella, la de Nayeli, la de Destiny y la de Giuliani. 3 tablets. Aquí está el juguete. Zumba. 3 cosas. Mira,
0: eso es papi.
2: Uno para ti.
1: Sustituiste tu presencia con regalo.
2: José Mari me decía, oye, hay que corregirla. Mira lo que hizo esta. Mira lo que hizo la otra. Ah, pero hola, yo llego aquí nada más que a regañar. No, yo tengo que llegar con regalo porque acuérdate que yo nunca estoy. Alábalo. Y por ahí es donde viene el déficit. Que tuvo un montón de gente, trabaja. Los hijos no le faltan nada, pero los pais no están. Los papás no están. Entonces, hay un problema, hermano. Esto de los temas familiares, esto es algo terrible.
0: Es bien amplio, hermano,
2: es bien amplio. Mi papá, tú te sientas a hablar con mi mamá. Achí, me cuenta cosas que yo digo, Dios mío, perdóname, sí. Señor, vergüenza ajena. Y es que cuando tú miras a fondo, yo hablo con las 2 tías mías que yo tengo allá. Y ella me dice, no, que era de tu papá, chacho, tú no hubieras aguantado lo que vivió tu
0: quizá
2: papá.
0: Quizá lo que le tocó sufrir.
2: Tú no hubieras aguantado lo que vivió tu papá.
1: Y eso es como una cadena, porque si te pones a buscar cuál fue la historia de tu abuela, te vas a descubrir que ella está repitiendo un patrón ancestral.
2: Seguro, y nosotros rompimos el patrón en Cristo.
1: Gloria a Dios.
2: Se acabó el revolú. Bendito.
0: Eso es. Así que bueno, hermano, todo esto, este tema ha surgido de la importancia de compartir, la importancia de los caballeros, quizás exponerse a un campamento
1: vaya,
0: de,
1: por favor,
0: donde usted tenga la oportunidad de sacar unos minutitos, unos días, estar allí, y créame, hermano, que eso no te va a afectar en el mortgage, eso no te va a hacer menos, eso no, porque a veces nosotros estamos dándole prioridad a otras cosas, hermano. Pero ¿de qué te vale tener una casa y no tener familia? ¿De qué te vale tener, amén, una casa y no tener unos hijos felices, unos hijos contentos?
1: Las cuentas al día y,
0: claro,
1: y nadie en la casa.
0: Claro, hermano, claro. Hace falta tener felicidad, hace falta tener ese núcleo. Claro, hermano, claro. Hace falta tener felicidad, hace falta tener ese núcleo familiar saludable.

0: que lo que tú pensabas, que es un problema que viene de generaciones, que hay un patrón establecido ahí, que hay una crianza, que hay, y entonces la persona tiene que darle la oportunidad a Dios a que Dios rompa eso. Tiene que darle la oportunidad a Dios, porque Dios tiene la disposición. Por eso te lleva. Mira, hermano, nadie puede ir al Padre si el Hijo no lo trae. ¿Ve? Nadie puede ir al Padre si el Hijo no lo trae. El Padre tiene la intención, pero yo tengo que permitirle que Dios haga en mi vida lo que Dios quiere hacer. ¿Eh? O sea, hay gente que están aquí, amén, Dios no golpea el aire, hermano, que están conectaditos con nosotros en esta mañana, que usted debe darse la oportunidad, debe darse la oportunidad de usted decir, yo voy a hacer los arreglos y voy a ir allá. Siempre hay espacio para aprender, hermano. Siempre usted tiene espacio para aprender, para mejorar, para ¿verdad? Para llevarse cosas positivas. Que en su totalidad quizás no todas van a ser de tu agrado, seguro que no. ¿Tú sabes por qué? Porque no lo estás haciendo tú. Se fueron.
1: No, es verdad.
0: Que ser claro. Si usted lo estuviera haciendo, pues usted va a hacer todo lo que le agrade. Pero como usted no lo está haciendo, usted está participando de él, pues lo que no te guste, échelo a un lado, y lo que te guste, échale mano. Claro, sea maduro, sea un hombre.
2: Ah, que no me gusta, porque lo que pasa es, pues no te enfoques en eso, enfócate en esto otro.
0: Se te cuadró el bigote, ¿te diste cuenta?
2: Ay.
0: Claro, no seas niño, no te enfoques, que yo quería, está bien, pues enfócate en esto otro. ¿Ya? ¿Eh? Entonces, todo está en la medida que como nosotros miramos las cosas. O lo ves medio lleno o lo ves medio vacío. Pero está en el mismo medio. Tú decides cómo tú lo miras. Amén, hermano. Julito, nos vamos.
1: Vámonos.
3: Está bueno.
0: Eso es así.
1: Mira, hay quien cumple años por ahí, déjame ver.
0: Mira, por ahí está mi madre, Ivette Fines.
1: ¿Cuál es de los pasteles, la hermana?
0: No.
1: Sí, sí, los pasteles, no se nos ha olvidado.
0: Gloria al Señor. Mami, te amo, mami. Mira, anda con mi papá, te amo, papi. Dios te bendiga mucho. Benjamín Figueroa. Vienen bajando de Vieques. Estuvieron este fin de semana por allá por Vieques.
1: Qué bueno.
3: Calidad, tiempo de calidad.
0: Sí, me dio alegría que se fueran por allá. Y estuvieron compartiendo con unos hermanos allá la congregación, allá en Vieques. Gloria al Señor. Así que me gozo muchísimo que hayan compartido por allá y hayan pasado un tiempo bonito.
1: Qué bendición.
0: Un tiempo grato.
1: Hace tiempo no ir para Vieques.
0: ¿Verdad?
1: Y eso que yo estoy ahí al lado.
0: Yo también. Yo creo que la última vez fue que fui con esto a evangelizar y es que yo he ido a tantos sitios a evangelizar, hermano, pero no he ido a compartir
3: a vacacionar.
0: Bueno, yo fui a una playa de Honduras, de Roatán, hermano, y una playa preciosa y nunca había ido y yo creo que Honduras ha sido de los países que más he visitado, el que más tiempo he estado, semana y media, dos semanas. En Honduras, San Pedro Sur.
3: Y la playa ni te ha visto.
0: ¿Y qué es playa?
3: Hola, playa, adiós, playa.
0: Y a veces tantos sitios lindos que uno pudiera, pero no vamos para eso.
3: Para hacer la asignación de.
0: Claro. No, y que nosotros, sinceramente, cuando vamos a evangelizar, Cuando vamos a evangelizar, vamos a bregar con eso y no vamos en las de ponernos gafas negras y andar por ahí.
3: Ahora, hoy es feriado. Después de aquí, Julito nos puede llevar para Vieques o algo.
0: O para el malecón.
3: ¿Verdad? Después de aquí. Yeah. Ahí está. ¿Sabes?
0: Está haciendo señas de allá. Vamos para encima. Ponme un coro que nos gozamos en esta maravillosa mañana. Estamos saliendo para New York, hermano, este fin de semana con la ayuda del Señor. Vamos a compartir por allá con mi hermano Jesús Olam. Dios bendiga a mi hermano Rey, gloria al Señor. Usted bendiga a mi hermano, usted bendiga mucho. Vamos para adelante siempre. Ahí me está compartiendo unas expresiones. Dios te guarde mucho, papá. Nos gozamos. Mira, por acá tengo el flyer del campamento de Caballero 2026, del 29 al 31, sostenidos por su mano. Porque yo, Jehová, soy tu Dios. Amén. Que te sostiene. No pierdas esa bendición, podamos compartir por allá. Esto va a ser en donde, espérate que yo soy como medio jíbaro con esto. Mira, para preguntas puede llamar a Jesús Olán al 787-529-2973, 787-529-2973, es en Roma, New York. Roma, New York. Yo antes decía Rome o Rome.

0: Y él dijo, ¿cómo se digo? Roma.
1: Roma igual. Ya.
0: ¿Qué Rom, clase, Rom,
1: está corriendo.
0: Y tratando de meterle,
1: impresionante.
0: Y de meterle una pronunciación ahí que ni yo mismo sabía. Bueno, se llama Roma. En Roma, New York, estaremos por allá. En Roma. Así que haga lo propio por estar por allá, compartir con nosotros. Sabemos que va a ser de bendición. Mira, bendito. Aleluya. Mira, Rafael lanzó. Gloria a Dios. Rafael lanzó preguntando que si estamos y que transmitiendo. Y él no sabe que ya nosotros.
1: Ya estamos casi cerrando.
0: Tacho, ya nosotros no hemos hablado del campamento. Te hemos pelado, te felicitamos.
1: Casi decimos los códigos.
0: Sí, me preguntaron por el marciano. Yo no he hablado nada de esos códigos, nada de eso. Se queda interno. Amén. Así que vamos para encima. Gloria al Señor. Vamos para adelante con la ayuda del Señor. Gloria a Dios. Así que vamos para adelante. Mira, ¿qué me dicen aquí? ¿Qué me dicen aquí? Espérate. Dios mío, Jesús. Ok. Gloria al Señor. Mira, mi hermano Georgie Berrío va a estar este viernes 29 de mayo en la iglesia Pentecostal Cristo Peña de Oré. Esto es en Allentown, Pensilvania.
1: El pastor
0: Georgie Berrío.
1: La historia de su iglesia, está qué bendición.
0: Está pastoreando ahora, que el hombre. Así que,
1: bueno.
0: Gloria al Señor. Amén. Mira, 484-809-3762. 484-809-3762. Amén. Gloria al Señor, mi hermano Georgie Berrío. Saludamos a mi hermano Eliezer. Gloria al Señor. Mira aquí, da conferencia para hombres. Nosotros estamos en diferentes facetas, bregando con lo que se puede poner en nuestras manos. Sí, o llama a Piña, 642-9455. Amén, hermano. Así que nos gozamos. Gloria al Señor. Amén, hermano. Bueno, vamos para adelante. Saludamos a todos los hermanos que están conectaditos ahí. Gloria al Señor en esta maravillosa mañana del Señor. Así que vamos para adelante. Ponme un coro que nos vamos. Ponme un coro. Gloria al Señor. Dios bendiga a Eric, hermano Eric, de allá de. Dios te bendiga, ministro. Saludos desde Ohio. Dios te guarde mucho, papá. Mira, Ricky Velázquez conectadito por ahí.
1: Eso. Hola.
0: Saludando, qué bueno. Mi madre, mami, te amo.
1: May, bendición. Qué bueno, hoy no envié el texto, estoy aquí, bendición.
0: Es la cosa, eso
1: ahí
0: es.
1: Angelito,
0: eso
1: ahí.
0: Es. Qué bueno. Ponlo a comenzar, nos fuimos.
1: Vamos,
0: el teléfono tuyo, Angelito, ¿para qué rayo? 787-564-4103. 787-564-4103. Vamos para encima, nos fuimos. Allí, ponme, dale volumen. Saludamos a la pastora Carmen Santiago, conectadito Manuel Valle. Eso, allí, cántelo con gozo, cántelo con alegría. Eso, ministro Gabriel Viento.

0: por ahí por el chat, ¿verdad que sí?
1: Sí,
0: mira, a ver.
2: En YouTube,
0: en YouTube, en YouTube. Eso. Vamos con gozo, con alegría. Wanda Rubio. Oye, preparado unas moradas celestiales para nosotros.
2: Eso, Dios lo bendiga, saludos, mi hermano. Saliendo ahora de Puerto Rico, Piñita. Se escribió.
0: Saliendo para Puerto Rico.
2: Dice, sí, saliendo ahora para Puerto Rico.
0: Eso es.
2: Miró el avión.
0: Vente, Painapo.

0: nos fueron a preparar lugar. ¡Qué lindo! La muerte no puede llegar.
1: Quiero ir y tú. ¿Y tú?
0: Oye, queremos llegar allá. ¿Y tú? Te voy a hacer una pregunta ya mismo.
1: Allí yo quiero.
0: Porque hay gente que dice que quiere llegar, pero su actitud demuestra lo contrario. Allí yo quiero ir y
1: la
0: tú.
1: La actitud es coger la marginal, cuidado.
0: Claro. Dice, este para el cielo no quiere ir. Aleluya.
1: Allí yo quiero ir.
0: Iris Osorio llegó, qué bueno, Iris.

0: allí yo quiero estar. Allí me voy a gozar y tú.
1: Órale, dicen, saludos a Piñata.
0: Suave, suave.
1: Eso fue Ricky Velázquez.
0: Gózate, Ricky.

0: Nos vamos, nos vamos, nos vamos,
1: nos vamos.
0: Oye, pronto suena la trompeta, la iglesia se va.
1: Y tú va.
0: Es importante que nosotros nos comuniquemos tanto con lo que hablamos como con lo que vivimos.
1: Ay, ay, ay.
0: Esa es la realidad, hermano. Esa es la realidad. Lo que nosotros profesamos se tiene que comunicar con lo que nosotros vivimos, hermano.
1: Eso hace.
0: Amén. Porque dice la Biblia que hay unos que confiesan a Dios, pero con sus hechos lo niegan. ¿Se entendió eso?
1: ¿Eh? Una acción que niega.
0: Claro, claro. Con sus hechos lo niegan. Eso se está hablando claramente de que hay gente que, amén, profesan conocer a Dios, pero con sus hechos hacen lo contrario.
1: Lo pregonan, pero sus
0: claro,
1: acciones.
0: Claro, claro. Entonces, nosotros tenemos que se tiene que conectar. Se tienen que comunicar tanto lo que hablamos con lo que vivimos, hermano. Tiene que ser un reflejo de ellos. Por eso nosotros debemos predicar en todo tiempo, amén, y hablar cuando sea necesario.
1: Uh-huh.
0: ¡Ah!
1: ¡Ay, ay, ay!
0: ¡Ah! Esa no la viste venir. ¡Se quemó el revoltillo!
1: ¡Se cayó polilla el piano! ¿Ah?
0: Predique en todo tiempo y cuando sea necesario habla. ¿Ve, hermano? Pero nosotros queremos hablar. Hablamos hasta por los codos. No, hablamos hasta por los codos. Tacho, de explicaciones sabemos nosotros. De teología sabemos nosotros.
1: De
0: exégesis sabemos nosotros. Ah, Tacho, Tacho, tú eres tremendo. Yo me sorprendo contigo. ¿Ah, hermano?
1: Yo me asusto cuando dicen, a mi entender. No. Ay, es una zona de riesgo.
0: Ya tú sabes que son tan profundos que uno mismo no los encuentra a veces.
1: Ay, ay, ay.
0: Son tan profundos que a veces tú dices, ¿dónde tú estás? Tú estás ahí.
2: En el fondo.
0: Estás tan en el fondo que tú dices, a veces, ¿tú estás ahí?
1: Le ganaste a Jonás.
0: ¿Ah? No, el reto de nosotros, hermano, el reto de nosotros es predicar en todo tiempo.
1: Y hablar
0: todo el tiempo.
1: Cuando sea necesario.
0: Cuando sea necesario, habla. Cuando sea necesario, abre la boca. Mientras tanto, predica. ¿Cómo predicamos? Con nuestra forma
2: nuestros
0: de ser.
2: Hechos, nuestros actos.
0: Con nuestros hechos, nuestra conducta, nuestra forma. Amén. A veces usted con una sonrisa ya le está ministrando a alguien. A veces un buen gesto. Ya usted le está diciendo a esa persona que usted es cristiano. Hermano, yo, ¿verdad? Nosotros hemos hecho cosas, detalles, bobería, amén, hermano. Llega una persona y usted se levanta y dice, siéntese usted aquí, no se preocupe. Ya, usted es cristiano, ¿verdad? Mira, fíjate una cosa, que cuando usted mire, eso es hasta educación. Eso es educación. Eso es educación, hermano. Eso es educación, que llega una persona, usted reconoce a esa persona, una persona mayor, usted le da su lugar. Claro. Venga, siéntese aquí usted. Y eso, a veces la gente dice, en el aeropuerto pasó eso, llegó una dama al gate y yo cogí mi maleta y mis cosas y le dije, siéntese usted aquí, venga, siéntese. Y ay, usted es cristiano, me dijo. ¿Ve? Entonces, hermano, a veces.
1: Usted debe saber cómo está la sociedad, claro, y cómo una acción que es de educación identifica un cristiano.
2: O sea, Miguel, que eso no es nada extraordinario. Nada. Eso es lo que se supone que se haga. Lo que
1: pero sorprende.
2: Es que el mundo está tan apagado. Oye, que eso le sorprende.
0: Mi hermano, estamos tan desconectados de ser de ayuda a los demás. Que eso sorprende a la gente y dice, eso tiene que ser un cristiano porque eso más nadie, ¿me está entendiendo?
1: Eso ya no lo hace, eso.
0: No, más sin embargo, cuando usted analiza eso es principio. Eso es
1: educación básica.
0: Esa es educación de
1: buenos días,
0: casa.
1: ¿Cómo está?
0: Usted tener un buen gesto, tener una buena atención, tener eso es educación, hermano. Pero todo eso se ha ido perdiendo. Entonces, eso muchas veces, en la medida que nosotros nos hacemos de eso, ya estamos predicando, ya estamos dejándole saber.
1: Dando
0: a la
1: un buen
0: gente.
1: Ejemplo.
0: Claro.
1: Ahora no abra la boca si no es necesario.
0: Hermano. Y a veces tú ves que hay gente que sabe mucho. Lo que le hace falta es ser más humano. Vámonos.
1: Ay, ay, ay.
2: Mejor ser humano, Ángel.
0: Sí.
2: Porque ahora mismo.
0: Tú sabes mucha Biblia, lo que le hace falta es ser humano.
2: Correcto, porque ahora mismo tú puedes saber la Biblia completa, pero si tú no la practicas, hermano, si tú no tienes ese hábito. De hacer lo correcto.
1: Hacedor de la palabra.
2: Mira, eso no sirve de nada. Hay un proverbio, hermano, que dice que como los pies del cojo, del paralítico, penden en el aire, así son los proverbios en la boca de aquel que no lo practica.
0: Sabe,
2: Mira, hermano.
1: Llamadas que agitan.
0: Hermano, pero entienda eso.
1: Ajá.
2: Así como los pies del paralítico cuelgan en el aire, así son los proverbios en la boca del necio.
0: Ahora, ahora, entienda esto.
1: Entienda lo que quiere decir.
0: Entienda eso, que Julio se salió del cuerpo, usted no se dio cuenta.
2: Ya está.
0: ¿Qué hacen unas piernas de un paralítico, hermano?
2: Nada.
0: Están guindando, pero no claro. tienen no tienen
1: movilidad, no hay fuerza.
2: No sirven.
0: No tiene capacidad, no pueden hacer nada. Lo que están es guindando. Así, claro. así son los proverbios. ¿Y qué son los proverbios? Si no son sabiduría, es conocimiento. O sea, está diciendo, así pero, es el conocimiento en aquel que.
1: Pero en un necio no tiene función.
0: No tiene función.
2: No, no sirven de nada. El proverbio no está tiene en la boca, pero no sirve.
0: No tiene utilidad.
2: No lo practica, lo están ahí, pero no.
1: No hay apoyo no porque sirve. Las piernas de movimiento te apoyan a caminar, pero si no hay movilidad.
0: Mire,
1: puedes
0: hermano,
1: decirme algo lindo, pero no tiene
0: mire,
1: fuerza.
0: Mire, hermano, yo le digo sinceramente, que si nosotros, esto que nosotros hemos hablado en esta mañana, estuviera más presente en nuestra vida, hubiera menos problemas dentro de las congregaciones. Hay un montón de gente que son paralíticos y sus pies penden, amén, en el aire.
2: Eso
0: y,
2: es así.
0: Y están llenos de proverbios.
2: Llenos de
0: sabiduría. Y a veces ese pastor o esa pastora tiene que encerrarse con ellos en la oficina y decirle, mujer, pero bájale, o varón, pero bájale. O sea, no es que tú no hables la verdad, que mira tu forma. Mira la manera, porque ellos andan como un carrito loco chocando con todo el mundo dentro de la iglesia. ¿Y para qué rayos tú sabes tanto?
2: ¿Y dónde están los proverbios? No son para que los digas, es para que los uses.
0: ¿Y dónde está el amor? ¿Y dónde está la misericordia? ¿Y dónde está la compasión? ¿Y dónde está el fin del conocimiento que tú tienes si no es para edificar a los demás? Porque si el conocimiento que tú tienes es un arma blanca para estar dándole a la gente, ¿de qué sirve, hermano?
2: Hermano, hay que amarse los unos a los otros porque la Biblia dice que hay que amarse.
0: Y ellos son más agriados que el diablo.
2: Y ellos son malísimos, que no aman a nadie, no se aman ellos mismos. Hermano, no, sí, la palabra habla de matrimonio.
1: Mucho acepta. Conocimiento y una distrofia espiritual.
0: Mira, yo
2: me voy a decir.
0: Mira, hermano.
2: Se dañó esto aquí.
0: Mira.
1: Suelta.
0: ¿Cuánta gente que están ahí en el chat? ¿Verdad? Para no entrar en no comprometer al pastorado. Para no comprometer al pastorado. Puede reconocer que a veces los que tienen más conocimiento son los más problemas que le dan al pastor dentro de la congregación.
2: Dios mío.
0: Los más que saben a veces son los más problemáticos entre la congregación. Es que el pastor se pone las manos en la cabeza y Dios mío, ¿cómo brego con él? ¿Cómo brego con ella? Pero tú los ves y son la estaca de la religiosidad.
1: Alaban.
0: Porque tú sabes lo que pasa, que tienen conocimiento, pero no son humanos. No son gente tratable, no son gente que tengan una relación con Dios. Los que están es llenos de información, llenos de conocimiento, hermano. ¿Ves?
2: Llenos de información.
0: Claro, los que están es llenos de información.
1: Te pasan el conocimiento en palabras, pero no lo testifican en acciones.
0: No. Hermano, dice el apóstol, ¿de qué vale? Mira, dice, dar mi cuerpo para ser quemado. ¿De qué vale? Si no te nada soy. Mira, dice, de nada me sirve.
1: ¿De qué vale que le digan? Ese varón tiene un gran conocimiento, pero en la acción.
2: Mira. Tú puedes levantar un muerto, tú puedes hablar lenguas angelicales, tú puedes entregar tu cuerpo para ser quemado, tú puedes. ¿Cómo? ¿Qué más dice? Si no hay amor, tú eres un símbolo que retiñe.
0: Mira,
2: molesta lo que tú predicas.
1: Metal que resuena.
2: Te voy a decir más.
0: Y nos vemos para la pausa. ¿Sí? ¿Hay cumpleaños o no hay?
2: Hay cumpleaños. Hay un
0: sino que para que le canten en la casa.
2: Hay uno.
0: Ok, le vamos a cantar. Mira, sí. Hermano, mire, ¿cuántos de nosotros pudiéramos reconocer que hay gente que usted los escucha predicar y usted dice, wow, qué cosa tremenda? Y trata con ellos en el carácter personal y no hay manera.
1: Se te cayó.
0: Y yo me atrevería a decir que debería ser diferente. De que usted escuche a esa persona predicar y usted dice, sí, tú lo escucho predicar, pero tú has tratado con él.
1: Que los secretos hablen más de ti.
0: Que lo personal.
1: Solté medio código ahí.
0: Que lo personal.
1: Lo íntimo.
0: Que tu forma de ser ministre más que tu predicación.
2: Alaba la gloria de Jehová. Mira, Gille hacía unos milagros terribles en el nombre de Jesús. Y el hombre que llenaba los estadios terribles. Pero la gente hablaba más de la humildad que de los mismos milagros.
0: Pero hermano, si nosotros, fuimos a Bolivia, Nosotros fuimos a Honduras, Nicaragua, mire hermano, y usted habla de Puerto Rico en esos lugares y eso es un switch. Uh-huh. Te habla de Puerto Rico, la gente te dice Gigi Ávila.
1: Y ya es en el 2026, pero marcó tanto.
0: Gigi Ávila. ¿Y de qué la gente te habla? Te hablan de los milagros, te hablan de los estadios, de la predicación. La gente te habla y dice: ese varón era bien humilde. Nacho, ese varón se quedó en mi casa. Nacho, ese varón era. Entonces, ¿cuántos de nosotros en la sociedad donde nos desenvolvemos hoy y en el núcleo espiritual donde nos desenvolvemos hoy, cuántos pudiéramos decir, Tacho, tú lo escuchas predicar, tremendo, trata con él en el carácter personal, te desilusiona?
2: Marini, ¿cómo se llama tu nena? Ponle el nombre.
0: Pero debiera ser diferente.
1: Eso es.
0: Debiera ser diferente, debiéramos nosotros decir, tú lo escuchas predicar, si tratas con él, Tacho, olvídate de eso.
2: Te va a buscar una desilusión.
0: ¿Eh? Pero que debiera ser diferente, debiera ser, Julito, que tú, claro, y decir,
1: te ministró, bueno, la palabra, pero me ministró, si tú lo conoces palabra, como persona.
0: Pero si tú lo conoces como persona, Tacho, es más agradable aún. Y yo se lo he dicho a la gente, hermano, y no es porque mi hermano Alfonso esté por ahí, gloria al Señor, pero yo se lo he dicho a la gente. En mi carácter personal le digo, tú ve a Piña ahí y tú te puedes hacer con el mensaje. Tú tratas a Piña y olvídate de eso. Tú tienes un amigo.
1: Has ganado un amigo.
0: No, y la forma de ser de Alfonso. Amén, amén. Tú siempre te estás riendo, siempre estás contento y tipo bien jovial. ¿Y qué pensaremos nosotros? ¿Que no tiene problema? No, pero es que el hombre no está enfocado en eso. Él siempre está buscándole algo jocoso a las cosas, buscando cómo nosotros pasar un momento agradable. Entonces, eso a veces impacta más que una predicación.
2: Amén. Y mira, a lo mejor tú no tienes, ¿verdad?, ese de esto que nosotros estamos hablando de Alfonso y eso, pero hay gente que aunque no sean así ni bromita, caen bien. Claro. Caen bien porque es la humildad. Pero ya cuando tú ves gente que son creídos, que gente que son...
0: Mira, Julio. Mira,
2: hermano, esa arrogancia, eso no te va a llevar a ningún lado que no sea un fracaso.
0: Mira, Julio, el pastor de retiro donde estuve ahora, Rafael Lanzó, me habló de ti. Julito estuvo con nosotros el año pasado. Wow, me impactó Julito. Demasiado humilde.
2: Ahora.
0: Demasiado humilde. Gloria a Dios. Y fíjate que yo decía en mi mente, wow, el hombre viene de ser artista. Vamos a ver cómo... ¿Sabes? Como que
1: sí, él que tenía una expectativa.
0: Él tenía cierto temor. ¿Cómo va a ser él en el... Vuelvo y repito y reitero, lo puedes haber escuchado predicando y tú puedes decir, caramba, me escucha me agrada la predicación, pero dame a ver cómo es en el trato personal. Y el hombre dice, Tacho, demasiado humilde.
2: Pero mira esto, sencillo. Pero mira esto, hermano. Y yo me acuerdo el mensaje que yo prediqué allí. Y yo mismo decía, Dios mío, este mensaje tan rígido.
1: Me van a sacar rápido por la cortina.
2: Pero hermano, eso no tiene nada que ver con otra cosa. Eso no tiene nada que ver con esta otra cosa. Y eso es lo que pasa, hermano, que muchas veces lo que sale a flote es el carácter de nosotros, hasta la forma de predicar, claro. Hermano, porque mire, hermano, hay gente que son tan terribles, hermano, y tan rígidos y tan creídos y tan que es hasta difícil escuchar la predicación. Y puede ser que esté diciendo una verdad y puede ser que Dios lo esté usando, pero la forma tuya de ser, chacho, eso como que no deja que la gente escuche la palabra del Señor. Y ese es el problema, hermano. Ese es el problema.
1: Fácil. Y yo me atrevo a decirte en carácter de lo que es Maranata y lo que he visto en el desarrollo desde que estoy aquí con ustedes. Amén. ¿Cuántos predicadores, verdad? Conocen con un gran conocimiento, pero lo que se filtra aquí en lo espiritual es cómo se modela lo que predica. Sí. Por eso es que hablamos la gente, ¿por qué fulano? ¿Por qué no está? Pero es que lo que se ve es más lo que modela. Y eso es lo que hace que la puerta se abra.
0: Claro. O sea, a veces tú ves que volvemos y repetimos lo que compartíamos ahorita. Donde no llega tu capacidad, tu destreza o tu habilidad o el conocimiento, te lleva a tu humildad.
1: Eso es así.
0: Te lleva a tu sencillez, tu forma de ser. La gente dice, fíjate, me gusta, esa persona es bien agradable, bien tratable, bien humilde, bien sencillo. Eso habla más que mil palabras. Eso habla más que mil palabras. Y yo creo que de eso carecemos hoy, hermano. Mucho ministerio creído, mucho ministerio altanero, presumido.
1: Llenos de conocimiento. Amplio en articular, en el lenguaje, en el hebreo, según aquel, según lo otro. Pero cuando tú vas a la esencia de su carácter personal, te sorprende. Sí. Porque no hay un balance de lo que predica a su comportamiento. Sí, sí, sí. Y ahí que tú das cuenta que el peso que tiene tu conducta, tu vida, cómo te manejas como padre, como hijo, como esposo, como familia, cómo te conduces en luego de un evento, una iglesia, fuera de la liturgia. Ahí tú dices, bueno, este varón
0: esa es la
1: vive lo que predica.
0: Sí, esa es la, y dice, caramba, esa es la persona. Entonces yo creo que eso habla más que cualquier otra cosa, hermano, que la gente misma. Tratando con el hermano Héctor, esta gente que vienen del peliculeo, vienen de todo eso.
1: Del fichureo.
0: Entonces tú ves que se bajaron de ahí para ser ministros de Dios, para ser gente sensible, gente.
1: Para estar bajo perfil.
0: Para ser gente accesible a la gente, claro. Gente tratable. Entonces tú ves los de acá, con que la espiritualidad los ha llevado a ser artistas, a ser gente distante de la gente y no los toques por lo que ensucia. Yo creo que tienen que volver a convertirse. Bueno.
1: ¡Cumplen años!
0: Bueno, vamos a los que cumplen años.
1: Vi por ahí dos menciones. Alguien cumplió el sábado, que lo escribo otra vez, por favor. Lo vi
0: sí,
1: por ahí.
0: Sí, escríbanos ahí, hermano, que nosotros hemos estado.
1: Mire, hermano, está hora y pico. Si usted no lo ha aprovechado, usted ha cogido aquí una conferencia matrimonial. Espiritual.
0: Sí, hemos tocado. Mira, dice, tremendo tema, wow. Hoy no hay trabajo, dice. Pero espero usted me encuentre. Aleluya. Sí, estamos hoy. A tu sabes, arrancamos hoy el lunes. Nos gozamos.
1: Keila Enid cumplió el sábado.
0: Eso. Mira, Ángel Torres dice, ustedes han tocado un botón rojo necesario para que las personas puedan ver la verdad, la verdadera verdad. Amén. Eso es, hermano. Eso
1: Mari,
0: es.
1: Mi hija cumplió años hoy. Pon el nombre, por favor, Mari.
0: Mira, por aquí mi hija, mi Marlene Berríos cumplió 29 años. Qué bueno. Muchas felicidades. Vamos a cantarle, seguro que sí. Gloria al Señor, así que bueno.
1: Desde Virginia, Dios los bendiga.
0: Amén, milagros. Amén.
1: Los bendiga mucho.
0: Aleluya. Es cierto, iba a una iglesia que los problemas venían de una familia que tenía mucha letra y no tenía amor. Eran como piedras sin sentimientos. Eso ay, es así, ay, hermano. Eso es así. Yo tuve una experiencia con una familia ministerial, hermano.
1: Rebeca es la niña de Marilyn.
0: Dios le bendiga Marilyn, mucho.
1: Que cumple hoy.
0: Tuve una experiencia con una familia ministerial, hermano. Que en un momento dado yo dije, muchachos, esos muchachos son unos malcriados. Nada, son unos malcriados.
2: No hay gente
1: ahí. Ahí no hay manera, ahí no hay manera.
0: Terrible. Cuando tú tratabas con el papá era igual, la mamá era igual. Pero era, olvídate.
2: Vuelvo y repito lo que le enseñaron.
0: Estaca de. Sí. Olvídate de
1: eso. Con
2: los nenes no.
0: Y te estoy hablando, te estoy hablando de una familia ministerial.
1: Así
0: una
1: mismo.
0: Familia envuelta en los ministerios. Una familia
1: activa.
0: Con una utilidad en la iglesia tremenda. Pero en el carácter personal, el diablo, hermano. El diablo malcriado, presumido.
2: Mira, Ángel, todavía.
0: Contencioso, peleones.
2: Todavía yo me acuerdo aquella.
1: Argumentan aquel todo, hombre. Argumentan.
0: No, no, y nunca están conformes, y tienen que ser ellos, y no, porque nosotros.
1: Y, ay, todavía y si nos vamos, no funciona aquel, esto.
2: Ay, me acuerdo aquel que dio un cantazo en la mesa. Yo no, porque yo le parto la cara. Yo, pastor.
1: Vale.
0: La Biblia, acuérdate.
1: Sálvalo, Señor.
0: Mateo, Marco, Lucas, acuérdate.
1: Sálvalo, Señor.
0: No, que Dios lo salve.
2: ¿Cómo tú le dirías, Miguel?
1: Sálvalo, Señor.
0: No, que lo salve.
1: Que lo salve, querido.
0: No, que se muera. No, que se salve.
1: No, que
0: eso está tremendo.
1: Gracias, papá Dios.
2: No, pero es así,
0: Dios
2: así.
0: Dios nos cuide y nos ayude. Ay,
2: Dios nos cuide y nos guarde, hermano. Hacho, pero es que, mira, y la verdad es, hermano, que el reto de nosotros como cristianos, esa es la diferencia. Esa es la diferencia, porque acuérdate que el mundo está allá bajo el maligno. El mundo es eso bueno, es el mundo.
0: Mira, yo fui a compartir con los hermanos. Estoy, ¿verdad? Anuncio no pagado. En estos lugares, en un lugar de estos que comemos la noche, donde.
2: Chicos,
0: eso es del mundo.
2: Yo bendiga a Pastor Wilfredo Ruiz.
0: Estaba en un lugar.
1: ¿Cómo se dice el bus en español?
2: Eso mismo, el autobús.
0: No.
1: ¿Y en español?
0: Eso es de lo común, escúchame.
2: Ajá, está bien.
0: Mira, estaba en un lugar donde hay muchos televisores. Ajá. Muchos televisores. Y hay baloncesto, pelota, todos los deportes. Ajá. Ahí, los televisores.
2: Un sport bar.
0: ¿Qué te está quemado?
1: Vamos a una pausa y regresamos. No.
0: Está bien, un sitio de comer, pero que hay mucho televisor. Lo que te quiero
2: ya
0: decir
2: está. Okay, vámonos.
0: Es que hay mucho ambiente.
1: Ajá.
0: Entonces, yo estoy viendo algo en mi teléfono, algo en mi teléfono, que es un evento de esos de Paso Fino, que estoy viéndolo, y en la mesa de al lado, yo, la persona está, acuérdese que le estoy diciendo que está la música, está el ruido de los televisores.
1: En contra ambiente.
0: El tipo está hablando durísimo. Y yo tengo mi teléfono así, y el hombre me hace de allá. Me habla inglés, que cell phone, como que baja el volumen de mi teléfono.
2: Yo, ok.
0: Ok, sir, I'm sorry. Y yo, que está al frente mío, dice, adiós, pero mete. Yo dije, tranquilo, tranquilo, tranquilo. Este está endemoniado, tranquilo, tranquilo.
2: Tranquilo, tranquilo.
0: Yo digo,
1: me lo dice a mí.
0: Yo digo,
1: dice por ahí.
0: ¿Estás entendiendo? Pero yo digo, este hombre, él está hablando duro. Están los televisores, está la música, hay un ambiente. Y tú.
1: Y le afecta lo que
0: tú
1: yo.
0: Estás pendiente a mi teléfono.
2: Está buscando pelea. Tú tienes que descifrar eso a la milla. Decir, está buscando pelea. Y el cristiano eres tú.
0: Yo. I'm sorry, sir. No problem. Dios, qué clase de demonio este, ¿ah? Y digo, pero es eso, hermano.
2: Mira, es a mí
0: lo hace en Puerto Rico. Lo hace en Puerto Rico.
2: No, no, y eso es porque le han salido bien las cosas a ese hombre, pero lo hace aquí en la isla.
1: Ese es otro idioma. Mira,
2: yo estaba predicando por ahí en la Florida. Hermano, y estamos haciendo un llamado en la calle. Y cuando estoy haciendo el llamado, yo veo que un hombre suelta las cosas que tiene, pa, y viene caminando para acá. Y yo, wow, viene a convertirse. Cuando viene para acá, se me pega aquí Ángel, me dice, ¿qué te pasa? Baja la voz, te parto la cara. Y yo, el micrófono en la mano, y yo digo, Señor, por favor, ten misericordia. Yo cojo una galleta aquí. Yo no, Señor, por favor, ten misericordia.
0: Pero mira,
2: hermano, el hombre, ¿sabes? Poco a poco, pues, pan, se lo fue calmando, llevando. La gente vinieron, man, mira, y esto y lo otro. Pero yo no sabía, ¿sabes? Yo,
0: ¿cómo reaccionó?
1: Todos los ojos, así, en
2: parte. Todos los ojos, un gas station, hermano. Todos los ojos mirándome a mí, a Julio Voltio. Tú sabes,
1: ajá,
2: Julio,
1: claro,
2: vamos a ver dónde está Julio Voltio. Sí. Mira, hermano, son uno de los retos más tremendos, hermano, que tú estés en un área pública y que te pase lo que le pasó a Angelito. Uh-huh. Mira, cállate la boca, baja el teléfono ese. O que te traten de esa manera para tú saber. ¿Verdad?
1: Pero el testimonio de Nicky Cruz con David Wilkinson es así. Él le dio hasta una pela y ahí, y después le dice, aunque me piques en pedacitos, mis cantos de piel y carne te dirán, Cristo te ama, Nicky. Y fue así. Y él le dio, el testimonio está ahí.
2: No, le dio una salsa.
0: Pero mira, hermano.
1: Nosotros estamos por la gracia, nos cubre.
0: Y voy a hablar algo, ¿verdad? Hermano, los ujieres tienen que estar pendientes en ese tipo de situaciones, hermano.
2: Los diáconos.
1: ¿Dónde están?
0: Digo, los ujieres, los diáconos. Hermano, es que hay que orientar a la gente también con relación a eso. Porque ese hombre pudo haberle tirado a Julito también. Claro.
2: No, me pudo haber dado.
1: Estaba expuesto.
2: Ángel, el hombre vino y
1: ganó
2: para acá. Y cuando de esto se me pegó en la cara, y yo, Dios mío. Y bueno, el pastor me miraba y le dijo, tranquilo. Y fueron a hablar con él. Mira, varón, no, que sí, suéltame, que te parto la cara. Aquí frente a todo el mundo.
1: No, la cosa es que también a veces tienes ovejas recién convertidas en formación que te aman tanto que son capaces de salir al.
2: No, de salir a entrarle a puño al hombre. Pero mira, y tú, el reto, y decirle, no, mira, no. Mira, hermano, tantas cosas que le han hecho al hermano Héctor.
1: Claro.
2: Hermano, que yo digo, Dios mío, cuídame. Porque en una movida de eso, en un coraje, hermano. Mire, mi hermano, tú viste la película esa de la muchacha que se llama Harta.
1: Sí, claro.
0: Sí, tremendo.
2: Hermano, yo te voy a decir algo.
1: Una presión por todos lados.
2: Aunque usted no lo crea, el sistema de agotamiento de las personas está hecho leña.
0: Oye, y la salud mental. Porque la condición a veces usted no sabe, hermano, lo que esa persona está viviendo. Y todas las situaciones
1: con
0: la
1: gente. ¿Qué presión viene?
0: ¿Qué presión está con lo que está lidiando, hermano? Y esa es la realidad. Esa es la realidad.
2: Y la manera de Satanás bregar con el hombre, hermano, está escrito en la palabra. Satanás busca al hombre en desventaja. Claro. Para meterle esa presión. Para que el hombre responda carnalmente.
1: En el momento más vulnerable, ahí.
2: En el momento más vulnerable, convierte esas piedras en pan. Hermano, ¿tú sabes lo que quiere decir eso? Yeah. Que en el momento de desventaja del hombre, ahí es donde Satanás envía la saeta para que tú salgas y tú quedes en vergüenza, claro. Tú.
1: ¿Tienes hambre? Dale.
0: El diablo, el Eliezer, escribiendo ahí, ha hecho, dime quién es ese hombre que se metió con Julito.
2: Vamos a ver tú mismo.
0: Familia. Eliezer, el que me la montó en el sitio fue, oíste. Mira, me habló. Padre, tenme.
2: Mira, entonces.
0: Tranquilo, tranquilo.
2: Entonces, mira, Pastor Wilfredo Ruiz dice: Yo te bendiga, Pastor Julito. Un toro para una doncella de la iglesia que hoy eso. Cumple 16, Katiana Neri.
0: ¡Eso!
2: Dios te bendiga,
0: son
2: Katiana.
0: Son las 11 de la mañana, ¿viste?
2: Mira, vámonos.
0: Nosotros estamos a fondo, nosotros estamos de fiesta.
2: Vámonos un momento.
1: Hoy es el día.
2: Vamos, mira, vamos, hoy es día de fiesta.
0: Sí, vamos a ver el tono, vamos a ver el tono.
2: Vamos para allá.
0: Tienes que ayudarnos porque yo estoy afónico. Vamos arriba, vamos al conteo de tres. Gloria al Señor, para felicitar a todos los hermanos que están cumpliendo años en el día de hoy. Gloria al Señor. ¿Estamos ready? ¿Estamos preparados? Gloria al Señor. ¿Listo? Julito, no te oigo, me tienes preocupado.
1: Sí.
2: ¿Dónde tú estás metido?
1: En una labor ministerial.
2: Estoy en Río Piedra ahora mismo.
0: En una situación pastoral. Bueno, vámonos. Uno, dos, tres.

0: Entonces, un piano, una guitarra,
1: no, mandolina.
2: Gloria al Señor. Sí, más o menos, sí, más o menos.
0: Gloria al Señor.
2: Gloria al Señor.
0: Así que bueno, muchas felicidades a todos los hermanos que están cumpliendo años hoy. Que la bendición de Dios los arrope. David Sosa, yo te amo también. Te amo mucho. Vamos para adelante siempre, mi hermano, en el amor del Señor. Perdóname que no leí tu mensaje ahorita porque estaba, amén, mis hermanos hablando, pero sabes que estamos pendientes ahí al chat. Dios me los bendiga a todos. Sorry. Vamos para adelante. Ok, así que bueno, felicitamos a todos los hermanos. Que la bendición de papá los arrope de manera especial y maravillosa.
2: Vamos a orar.
0: La bendición de Dios, amén, sea obrando de manera gloriosa en nuestras vidas. Vamos. Carmen Torres, también te felicito como papá y como mamá, amén, cumpliendo esos dos roles, amén. Estoy seguro que, ¿verdad?, que Dios te ha ayudado y te va a seguir ayudando y te va a seguir fortaleciendo. Vamos para adelante siempre, ¿ok? Mira, no, aquí Tinieve dice soberbio.
2: Ay, Dios bendiga.
0: Ni que Ale ni Ale.
2: Que Ale ni Ale. Hombre, no.
0: La
2: no,
0: usted, no.
2: La, bueno. El que le gusta la.
0: Dejarte
2: ahí.
0: Vámonos.
2: Vamos a orar.
0: Qué buena oración, bolito.
2: Padre, en el nombre maravilloso de Jesús, te damos gracias. Gloria a tu nombre, Señor. Gracias Señor, Padre amado, porque todo nuestro reto y desafío, Padre amado, te lo entregamos a ti, Señor. En tus manos estamos, Padre amado, Señor. Te presentamos nuestra familia, te presentamos nuestro negocio, todo, Señor, lo que tenemos, nuestra casa, todos los bienes materiales, todo lo presentamos delante de ti, Señor. Glorifica tu nombre de manera especial y poderosa. Bendícelo, Padre amado, de manera poderosa, Señor. Te doy toda la gloria. Te doy gracias, Padre amado, por cada pastor, cada ministro, cada persona, Señor, Padre amado, Señor. Por favor, Señor, que sean expuestos a tu palabra. Glorifícate, para poder cambiar. Padre. Haz de tu palabra, Padre amado, Señor, la bandera de cada uno, Señor. Sí, te lo pido, Padre, en el nombre maravilloso de Jesús. Glorifícate, Señor. Sana y salva y liberta y rompe cadenas.
0: Gloria de tu nombre.
2: Te lo pido, Señor, en el nombre maravilloso de Jesús. Gracias, Señor. Mi alma te alaba, Señor Jesús. Amén, amén.
0: Amén. Mira, dicen que aquí que Neko cumplió año el sábado.
2: Mira para allá.
0: No sabía.
1: Felicidades.
0: Amén. Nequito, felicidades. Gloria al Señor. ¿Qué tú crees? ¿Damos el número de Neko? ¿Qué tú crees?
2: Vamos a dejarlo ahí. Vámonos, que son las 11.
0: No le enseñas.
2: Un rato de mensaje.
0: Sí, vamos a una pequeña pausa rapidito y regresamos. Amén. Y nos organizamos con ustedes aquí en esta bendición linda, así que no se vaya nadie.
2: Vamos.
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0: Gloria al Señor, gloria. No me dejes solo. Ponle algo ahí, ahí ya sabes, nos deja sangre fría aquí. Bueno, gloria al Señor, qué atesora. Ese es el tema que vamos a compartir en esta maravillosa mañana. Amén, del Señor. Dele like, dele compartir. Gloria al Señor. Que estamos seguros que va a ser de edificación. 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Gloria al Señor, amén. Y ahí está el celebrito también, gloria al Señor, casco de motor prendido ahí también. Qué bendición, hermano, que podamos, ¿verdad?, contar con, amén, con eso. Gloria al Señor, esos equipos, seguro que sí, que son de tanta bendición. Gloria al Señor, y sabemos que tiene mucha utilidad. Así que, amén. 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Agradezco también a mi hermano Luisito, que estuvo conmigo por allá ayudándome como siempre en este fin de semana ahí en Massachusetts. Estuvo compartiendo conmigo por allá, así que Luisito, tú sabes, papá, siempre agradecido, te quiero mucho, ¿ok, brother? Vamos para encima. ¿Estamos listos, Julito?
1: Estamos ready.
0: Vamos a la palabra, hermano, la palabra del Señor esta maravillosa mañana, esperando que Dios ministre nuestros corazones. Vamos arriba, Julito.
1: Gloria al Señor. Vamos a la Biblia en Lucas capítulo 6, versículo 43 al 45. Gloria al Señor, un tema que me ha ministrado, ¿verdad?
0: Amén.
1: Tremendamente, gloria al Señor, y lo vamos a compartir. Gloria al Señor.
0: Lucas
1: 40 y...
0: No, capítulo.
1: Lucas, versículo, capítulo 6.
0: Eso es. Gloria al Señor.
1: 43 al 45.
0: Qué bueno.
1: Gloria al Señor. Aleluya. Lo tenemos, hermano. Vamos a leerlo con la bendición del Padre, del Hijo y del Espíritu Santo. Amén. No es buen árbol el que da malos frutos, ni árbol malo el que da buen fruto. Porque cada árbol se conoce por su fruto. Pues no se cosecha higos de los espinos, ni de la salsa se vendimian uvas. El hombre bueno del buen tesoro de su corazón saca lo bueno, y el hombre malo del mal tesoro de su corazón saca lo malo, porque de la abundancia del corazón habla la boca. Padre, en el nombre de Jesús te damos toda la gloria. Glorifícate de una manera poderosa y especial en cada uno de mis hermanos, Señor. Padre amado, te lo pido en el nombre de Jesús. Usa a mi hermano Ángel y este servidor. Gracias, Señor. Amén, amén, amén. Hermano, mire, la realidad es que el Señor pone algo claro aquí, y algo que no se puede tapar con la mano, hermano. El Señor está hablando y está diciendo que el hombre bueno del buen tesoro de su corazón saca lo bueno. Ahora, ¿qué es un tesoro si no es algo valioso? Un tesoro es algo que tú consideras que tiene valor. Y este tesoro, algo valioso, tú no lo dejas a la intemperie. Este algo valioso, eso tú lo guardas, mi alma alaba al Señor, en un lugar aparte, para que no se dañe, no sufra alteraciones, para que no se deteriore. Entonces, tú tienes que ver, porque queremos ir directo al grano, hermano. ¿Qué tú estás atesorando? ¿Dónde tú guardas este tesoro? Pues, ¿sabes qué? Porque queremos ir directo al grano, hermano. ¿Qué tú estás atesorando? ¿Dónde?

0: El hombre bueno, el tesoro, estamos hablando del tesoro. El hombre bueno, del buen tesoro de su corazón, saca lo bueno. Entonces está queriendo decir que hay un lugar para guardar las cosas buenas y malas. Hermano, todas las cosas que vienen a tu vida y todos los sucesos que vienen a tu vida, mi alma alaba al Señor, tú los puedes diferenciar por medio de la mente, de ¿cómo se llama esto? De la forma de tú percibir las cosas. La forma de tú percibir las cosas que vienen a ti es por medio de la mente. Hay una información que llega, mi alma alaba al Señor, a ti, a tu mente, y ahí tú puedes discernir si es bueno o si es malo.
1: Eso es.
0: A la vez que tú discernes si esto es bueno o es malo, de acuerdo a la mente que tú tienes, a la información recibida en la mente, tú decides si lo atesoras en el corazón o le das pichón a eso, o lo pasas por alto.
1: Claro.
0: Entonces hay gente, mi alma alaba al Señor, que ahora mismo en el corazón tiene cosas guardadas, hermano, que son malas y la han guardado en el corazón. Y este tesoro, mi alma alaba al Señor, guardado en el corazón, hace ver a esta persona como que es mala, porque esto es lo que atesora en el corazón. Me voy a explicar. Yo fui a un residencial en Puerto Rico a predicar. Estaba predicando acerca de la vida y la muerte. Cuando se acaba el culto, mi alma alaba al Señor. El Señor pega libertad, el Señor pega hacer un montón de cosas. Pero yo veo a esta señora ya pegada a la puerta de su apartamento y no quiere venir. Y yo estoy haciendo un llamado, pero ella no quiere venir. No vino. Cuando se acabó el culto, hicimos el último amén, apagaron la luz y todo. La mujer sale a mi encuentro. Mira, tú me estabas llamando, pero yo no quería ir. ¿Qué pasó? Lo que pasa es que a mí en este residencial me mataron a mis dos hijos. Y yo guardo eso en mi corazón. Y yo me consuelo en ver a los que mataron a mis hijos. Y me consuelo, como únicamente yo me consuelo, es como si cuando ellos los maten, cuando ellos se mueran. Pero mira, yo conozco personas, yo le pegué a decir, mira, yo conozco personas que le han matado a sus hijos. Está bien, yo no he tenido esa experiencia, espero nunca tenerla. Pero yo conozco damas que le han matado a sus hijos, que han encontrado refugio en el Señor. Y que hoy, esa experiencia, mi alma alaba al Señor, el Señor ha sanado sus heridas, ha sanado el corazón. Sí, está bien, espera, es verdad, hay un espacio vacío en sus vidas y la pérdida de un hijo tiene que ser tremenda. Pero tú te tienes que refugiar en el Señor, porque el Señor entregó a su hijo para que lo mataran, para librar la humanidad de tan grande muerte, de un lago de fuego y de azufre. Ya dijo, no, mi consuelo es ver los muertos a ellos también. Y a lo mejor no me consuele nunca. Bendito el nombre de Jesús, pero yo lo que quiero es que, yo quiero justicia, justicia, que mueran. Y sabes qué, hermano, yo me di cuenta, mi alma alaba al Señor, que esa mujer no puede decir otra cosa. Porque en su corazón, cuando la información que llegó a su mente, ella la procesó y la metió en el corazón. Y es algo malo el tú recrearte en la venganza. El tú recrearte, mi alma alaba al Señor, en ver el descenso de otra persona, aún a ti te haya afectado. Aquí nosotros hemos visto muchas veces a la esposa de nuestro hermano Barbero, de allá de Lakeland, Dios mío, de Raymond, y Dania es que se llama ella. Pues ella cuenta aquí muchas veces que le mataron un hijo, pero que ella ha sanado la herida. Bendito sea el nombre de Jesús, porque se ha refugiado en el Señor. Y yo me acordé de eso, mi alma alaba al Señor, y pegó a hablarle a ella, pero ella rechaza esa opción. La cosa es, hermano, que ahí nosotros vemos el contraste de una persona que cuando tú te sientas a hablar con una persona, saca cosas buenas del tesoro de su corazón, que ha atesorado, que ha preferido atesorar cosas buenas antes de atesorar cosas malas. Es algo malo que hayas perdido un ser querido. Es algo malo que te hayan dado una puñalada tus amigos, los que tú no esperaban. Es algo malo, mi alma alaba al Señor, que las cosas no te salgan como tú querías. Mi alma alaba al que vive. Pero es una cosa mala que te haya pasado eso, pero es una cosa buena decir, bueno, pues Dios sabrá el porqué de las cosas. Para el que ama a Dios, todas las cosas le ayudan a bien. Entonces, ahí tú ves la diferencia de lo que es un tesoro malo con un tesoro, y la diferencia de lo que es un tesoro bueno. Porque el hombre que es renovado por la sangre de Jesucristo, hermano, tú vas a hablar con él y se va a notar la diferencia. Que cuando tú hablas con él, le han pasado malas experiencias igual que a ti, pero de acuerdo a esas experiencias, habla de una forma positiva. Mas, sin embargo, hay gente que todavía no han madurado. Hay gente que todavía no se le ha revelado el Señor, que de su mal tesoro, ellos sacan.

0: buscan y dan de lo que tienen. Por eso es que la palabra dice, porque de la abundancia del corazón habla la boca. Tú no has hablado con gente, Ángel, que son, que todo lo que hablan es malo, que todo lo que hablan no tiene fondo, que todo lo que hablan negativo, es algo negativo, todo es pesimista. Pues ¿sabes qué, hermano? Ese todavía en el cuarto de los regueros tiene un mal tesoro, malas experiencias que ellos las han atesorado, y eso es de lo que pueden hablar, pero no hay una buena experiencia porque no le han permitido al Señor tener una buena experiencia con Él, el ver, el poder abrir los ojos a la luz de la palabra y poder saber, entender, mi alma alaba al Señor, que el Señor tiene la capacidad de sacar lo viejo y empezar a acumular tesoros nuevos, tesoros en el cielo. Bendito el nombre de Jesús. Es como cuando rentamos, cogimos este lugar. Hermano, este lugar estaba hecho ruina. Adentro tenía agujas, drogas tiradas por todo lugar. Bendito el nombre de Jesús. Y de este lugar pues no se podía hablar nada bueno. Ahora llega Cristo, comienza a pintar todo esto. Vino a hacer unos arreglos, unas mejoras, hermano. Y de aquí, como dijo el Señor, se han alimentado un montón de personas, hermano. Entonces, ahora aquí hay un tesoro de que cada cual persona que viene aquí sale con una bendición, sale con una palabra, sale con una oración, sale con unas bolsas de compra de acuerdo a la necesidad. Y de eso es lo que nosotros estamos hablando. Porque ¿qué tú estás atesorando? Es. Lo que era antes cuando era un churing y cuando guardaban caballos aquí. O atesoramos esto como ahora, como lo que es ahora una iglesia, como lo que es ahora una emisora, como lo que es ahora un centro de acopio donde tú vienes y recibes bendición de Dios. Hermano, así es el ser humano. Que cuando tú hablas con ellos, ellos van a sacar de lo que tienen en el tesoro de ellos.
1: Y fíjate, hermano, que fíjate el término que utiliza. El término que utiliza es tesoro, hermano. Fíjate, y algo que tú atesoras es algo que para ti tiene gran valor, porque tú no atesoras cualquier cosa, ¿ves? Tú atesoras algo para ti que tiene un valor sentimental, emocional, que tiene un valor para ti significativo, por eso lo atesoras, ¿ves? Pero ¿qué contexto nos está dando la Biblia? Amén. Que puede haber algo que tenga un significado para ti, una importancia para ti, pero puede ser negativo. ¿Ves? Puede ser negativo o puede ser positivo. ¿Ves? De igual manera, el ser humano lo atesora. Pero ¿qué estamos viendo a fin de cuentas? Amén. Que cuando se manifiesta lo que hay en nosotros, sale a relucir cuál es el tesoro. Por eso es que dice, hermano, que el hombre bueno, del buen tesoro de su corazón sale lo bueno, pero el hombre malo, del mal tesoro de su corazón sale lo malo. Fíjate cómo de alguna manera lo describe, amén, amén, gloria al Señor, con la misma capacidad, tiene de alguna manera la misma descripción. Lo que cambia es el resultado, ¿ves? Lo que cambia es el resultado. Lo describen los mismos términos. Lo describen la misma. Tiene básicamente la misma descripción. Lo que cambia es el resultado. O sea, que si algo nosotros tenemos que lograr evaluar, es qué es lo que nosotros estamos atesorando. Estoy atesorando algo negativo. Pues sencillo, cuando eso negativo, amén, que yo estoy atesorando, se manifieste, lo que va a salir es un resultado negativo de acuerdo a lo que yo he guardado. Bendito sea el nombre poderoso de Jesús. Entonces hay gente que hoy en día, amén, tiene que de alguna manera comenzar a repudiar, amén, comenzar a rechazar, comenzar a sacar de ellos, amén, cosas que han atesorado, amén, que no te ayudan a avanzar, que no te ayudan, amén, aleluya, a desarrollarte, que no te benefician en el ámbito espiritual. Entonces te pregunto, si no te benefician, ¿para qué la atesora? Si no te benefician, ¿para qué lo guardas? Yo entendí eso, hermano, hace un tiempo atrás, hermano, ¿verdad? Yo tenía por costumbre guardar suéter que tenían la imagen de amistades mías y las guardaba. En una ocasión, buscando, amén, buscando en el gavetero, abre el de Julito que está como cerrado. Mira a ver. No se escucha, Julio. Gloria al Señor. En una ocasión, buscando en el gavetero, habla, Julio.
2: Gracias.
1: Ahora, buscando ahí en el gavetero, buscando ponerme una t-shirt, amén. Encontré otra, amén, pero no era la que estaba buscando para ponerme, pero estaban ahí. Entonces, de alguna manera Dios me ministró, ¿qué tú sacas con guardar eso? ¿Qué sacas con guardar eso? ¿Por qué? Pues ya esa gente ya no están. Y con lo que sucedió con ellos ya tú no puedes hacer nada. ¿Ves? Entonces, Dios me estaba diciendo, ¿para qué tú guardas eso? Ni siquiera te las pones. Ni siquiera tú las utilizas. ¿Para qué lo guardas? O sea, el guardar eso lo que hace es revivir el momento. Revivir el recuerdo. Entonces, ¿qué pasa? Hay cosas que en tu vida no vas a lograr sanar. No vas a lograr superar. Es que yo no quiero superar eso. Perdóname, hermano. Perdóname. Gloria al Señor. Porque superar no es olvidar. Yo puedo olvidar, pero ya no me causa dolor.
0: Correcto.
1: Porque ya lo superé, ya sané. Pero en la medida que yo siga arraigado a un recuerdo, amén, voy a seguir sangrando por la misma herida. O sea, hay gente que llevan años sangrando por la misma herida.
0: Sí.
1: Porque no la has permitido sanar. ¿Ves? No la has permitido sanar a la medida que te has seguido recreando. Amén. En eso que te aflige, en eso que te entristece, en eso que te causa dolor, en eso que llega a tu memoria, amén, y te daña el día. Bendito sea el nombre de Jesús. Pero lo triste es que eso tú lo has hecho tu tesoro. Eso, ¿ves? Eso es lo que tú has atesorado. Por eso a veces, amén, ¿qué sale? Lo que sale es esa incomodidad, esa tristeza, ese dolor. Sí, se manifiesta, influye en tu carácter, influye en tu forma de ser, influye muchas veces en otras áreas. Amén, si tú eres capaz de reconocerlo, vas a entender que es así. Pero ¿qué es lo que hoy Dios te está diciendo? Eso es lo que tú has atesorado. Eso es lo que tú has visto como tesoro. Eso es lo que tú le has dado valor. Aunque tú reconoces que te causa dolor, pues Dios te está diciendo, cambia, amén, ese tesoro por algo bueno, para que lo que salga de sea bueno. Porque de igual manera el hombre está atesorando algo, pero se ve manifiesto en el resultado. Hermano, ¿quieres ver un resultado diferente? Tienes que atesorar otras cosas y no precisamente lo que te causa dolor y no precisamente lo que te aflige. ¿Ve? Y no precisamente lo que te quita la paz, lo que te roba el sueño. Amén. Hay gente que su recuerdo lo atormenta por lo que pudo ser y no fue. Amén. Pero ¿qué puedes hacer con lo que, amén, con lo que pasó en un pasado?
0: Nada.
1: No puedes hacer nada. Pues entonces, si no puedes hacer nada, ¿para qué te vas a afligir?
0: ¿Para qué lo atesora?
1: ¿Para qué vas a guardar eso con lo que ya tú no puedes cambiar? ¿Ve, hermano? Entonces, es una estrategia del diablo. Seguir alimentando ese sentimiento que te sigue lastimando, ¿ves? Es una estrategia del enemigo que sigas albergando un sentimiento que te sigue causando tristeza. Bendito sea el nombre de Jesús. Entonces, fíjate qué cosa tremenda, hermano. ¿Qué dice aquí? Amén, hermano. ¿Por qué me llamas Señor, Señor, y no haces lo que te digo? Todo el que viene a mí y oye mis palabras y las hace, yo que indicaré a quién es semejante. Es semejante a un hombre que edificó una casa. ¿Ve, hermano? ¿Qué te está queriendo decir? Hermano, si es Señor, si es tu Señor, obedécele. Entonces, ¿qué está queriendo Dios? Que tú logres switchar. Ya, lo negativo fue por un tiempo. Dice la Biblia, viene la noche, viene el lloro, pero viene la mañana, viene la alegría. O sea, ese lloro, amén, esa tiniebla, esa noche, no puede ser para siempre. Tiene que llegar la mañana, amén, aleluya. Y el dolor que causó la noche, amén, aleluya, se va a subsanar, amén, a la medida que llegue la mañana. Pero tiene que haber, aleluya, esa transición. No puede seguir viviendo, amén, en ese sentimiento, en ese lloro, en esa aflicción. Hay gente que no ha logrado switchar, amén, eso que te lastima, eso que te ofende, eso que te hace, aleluya, eso que te roba la paz. O sea, fíjate qué cosa tremenda, hermano, que él dice, fíjate, el que oye estas palabras, y la, yo le voy a comparar con alguien.
0: Con un hombre.
1: Con un hombre. ¿Qué describe ese hombre? Bueno, la sabiduría, porque edificó, pero primero cavó. Primero profundizó.
0: Hundió, dice la Biblia, hundió, en Marco.
1: ¿Ve, hermano? Entonces, fíjate que nosotros, hermano, nosotros, Dios nos está dando un consejo, hermano, para que nuestra vida funcione. Hay cosas del matrimonio que no te dejan superarte, mujer. ¿Ve? Hay cosas en del matrimonio, varón, que no te dejan superarte, no te dejan salir adelante.
0: Mira eso. Y cuando tú vienes a ver, Ángel, perdonando que te interrumpa, dale. Mira eso. Hermano, hay gente que atesoran el mal tesoro y lo traen a un nuevo matrimonio. Ellos tienen un matrimonio ahora, tienen una nueva relación, pero atesoran lo que pasó,
1: lo que
0: lo hirió, lo que no funcionó allá. Entonces ahora tienen una nueva relación y vienen y traen eso a colación de la abundancia del corazón. Habla la boca, ¿de qué hablan ellos? Ah, ten cuidado, que me vas a fallar, y ten mira, cuidado que esto. Y todo el tiempo es en lo que me hicieron antes. Y eso es lo que no te deja adelantar en esta relación.
1: Eso es lo que tú estabas atesorando. Y fíjate que mientras hablaba Julito, venía a mi mente una persona que quiero mucho, que gloria al Señor, que conozco. Y fíjate, hermano, que me consta. Fíjate que esa persona entró en una nueva relación, hermano. Empezó a relacionarse, tuvo una pareja y demás. Pero, ¿qué pasó al día de hoy, hermano? Terminó de... terminando con esa pareja.
0: Seguro.
1: Pero ¿por qué terminando con esa pareja? Porque si tú escuchas la esposa dice, no, pero es que este hombre me está haciendo culpable de lo que le hizo la mujer.
0: De lo que le hicieron allá.
1: De la relación que él salió, no salió sano. No logró sanar. ¿Ves? Entonces, ¿qué pasa? Está reflejando conmigo, amén, lo que sufrió en la otra relación. ¿Ves, hermano? Entonces, hay otros aspectos ahí que, ¿verdad?, que no voy a tocar para no entrar en claro, detalle, pero es la realidad, porque eso se manifiesta en diferentes aspectos, hermano. Y no solamente sentimental, hay otras áreas, uh-huh, amén, que tú fuiste lastimada o lastimado, ofendido, amén, que tú lo sigues atesorando. Y en la medida que tú guardes eso como un tesoro, porque te dije al principio que es algo que tiene para ti una importancia, que tiene para ti un valor, que tiene para ti un significado, y tú lo has atesorado, aunque tú sabes que te causa dolor.
0: Mira, al hermano allá le dividieron la iglesia. Pues entonces ahora, todo el que viene, él lo trata como aquellos que le dividieron la iglesia.
1: Sí, sí.
0: Entonces, ¿qué tú estás guardando en este tesoro? Bueno, te caló tan hondo y te hirió tanto,
1: sí, lo lastimó,
0: que eso, que tú no has podido sobrepasar todo eso, y de eso es lo que tú hablas. Entonces, Satanás coge ventaja de ahí.
1: Claro.
0: Satanás coge ventaja de ahí. Y ahí es donde Satanás domina en la vida del hombre, del mal tesoro. Hermano, y vuelvo y repito, tú no puedes tratar a las demás personas que vienen ahora como lo que te hicieron antes. Entonces, ahora mismo, cuando tú vienes al camino del Señor, el Señor lo que hace es restaurar lo que se rompió.
1: Claro, claro.
0: Es restaurar lo que se rompió. ¿Cómo yo sé que ahora tú tienes un buen tesoro? Mire, hermano, mi suegra, cuando yo hacía todas esas cosas malas, cuando yo no tenía el Señor, tú sabes lo que le decía a mi suegra, a mi esposa, le decía, pero él tiene cosas buenas. Él tiene cosas buenas, considéralo. No lo voy a dejar, me duele, me hirió. No, ¿sabes? Mira para allá todo lo que me ha hecho. Él tiene cosas buenas. Es lo que le hace falta es a Cristo. Mire, hermano, tan pronto yo me reconcilié con el Señor, yo enderecé una curva ahí, yo solté lo que era de la vieja criatura, yo me olvidé de la vieja persona, mi alma alaba al Señor. Entonces, ¿qué pasó, hermano? Que cuando tú hablas con mi esposa acerca de mí, ella ya no te va a sacar del mal tesoro de lo que ella acumuló cuando yo le hice todas esas cosas. Bendito el nombre de Jesús. Ella ahora está sacando las cosas buenas que yo tengo, las cualidades buenas que yo tengo. Entonces tú tienes que saber, hermano, que hay gente tratando a los hijos de ahí de esa manera. Gente tratando a los compañeros de trabajo de una manera que no se supone que tú seas así. Tú sabes lo que pasa es que tú no has sido renovado por el Espíritu Santo todavía, que tú todavía guardas cosas. Tú tienes cosas en tu corazón, hermano, que no te dejan ser un árbol bueno. Un árbol malo nunca te va a dar un fruto bueno. Cuando tú eres malo, mi alma alaba al Señor, es porque tú atesoraste lo que te hicieron. Mira, la gente anda siendo engañando y siendo engañado. La gente cuando lo hieren, ellos lo que tratan es de desquitarse, darle para atrás, volver a ser. Por eso fue que el Señor, en un momento dado, en el monte de las bienaventuranzas, descodificó a esa gente para meterle unas cosas nuevas y le dijo, habéis oído que antes era ojo por ojo y diente por diente, que el que me la hace me la paga. Ahora yo digo que es diferente. Ahora yo digo que tú tienes que amar a los enemigos, porque este nuevo tesoro que yo te estoy trayendo a tu corazón, a tu mente, este código nuevo, eso es lo que yo quiero que tú saques para afuera, mi alma alaba al Señor, para que tú cambies con esa mortandad que hay en la humanidad, que hay en los matrimonios, que hay con tus hijos. Y el que pueda hacer esto, hermano, el que pueda hacer esto, Dios lo puede considerar como alguien que tiene un buen tesoro, una persona buena, mi alma alaba al Señor. No, que bueno ni uno. No, sí, está bien, bueno ni uno. Pero aquí hay un contraste entre los buenos, entre los malos y los justos. Uh-huh. Entonces el Señor está diciendo, tú no puedes dar nada bueno si tú eres malo. Pero para tú cambiar de ser malo a ser una persona justa, a ser una persona buena, hermano, tú tienes que hacer una fuerza. Tú tienes que hacer una fuerza, hermano. Tú tienes que hacer. Mire, mi hermano, mi esposa me perdonó. Bendito el nombre de Jesús. ¿Y cómo yo sé que ella me perdonó? Nunca desde que nos casamos, desde que nos reconciliamos, me ha sacado en cara lo que pasó antes.
1: Eso es.
0: Entonces tú tienes que saber, hermano, que hay cosas que sí que te dolieron, pero hay cosas que tú tienes que pasar la página, hay cosas que tú no te puedes estancar ahí, porque por eso es que ya tú no sales en familia, por eso es que ya tú no vas a casa de tu madrastra, por eso es que tú no vas a casa del fulano, por eso es que ya en la de la familia, ya tú te da lo mismo no ir para allá. ¿Por qué? Porque todavía hay heridas que no han sanado.
1: Y fíjate, hermano, cosas que tú te arraigas, hermano. Cosas que tú te arraigas. Te arraigas a un lugar, te arraigas a una zona, ¿verdad? Gloria al Señor. Y mire, yo le voy a decir esto jocosamente, hermano. Jocosamente, pero hablándole con toda sinceridad. A mí, es que me gustan los animales. A mí me gusta la finca. A mí me gusta la finca, me gustan los animales. Si yo faltara, ¿qué rayos le hacen a esa finca?
0: Nada.
1: La va a cubrir la miseria, el pasto la va a cubrir. ¿Está entendiendo? Entonces, yo le dije, si una vez que estaba trabajando, me había echado la lengua en el bolsillo, estaba con el gaznate allá abajo, que le dije, Lely, si a mí me llega a pasar algo, métele un CV de esto más grande que el portón ese ahí, vende todo esto aquí, vete a un apartamentito donde... ¿Me está entendiendo? ¿Por claro. qué? ¿Por qué? No, porque eso me gustaba a mí. Entonces, hay gente que me está escuchando que no han cerrado un ciclo y esa persona no está, y esa persona se fue. Mira, ya no hay memoria. Ya se fue.
0: Ay, bendito Ángel.
1: ¿Ves? Entonces tú estás arraigado a algo que ya no está, que ya no existe, está en el cielo. Ya no hay memoria. Ya no hay memoria. Ya las cosas no cambian. ¿Ve? Y a la medida que tú logres ir asimilando eso te va a ayudar a sanar. No, yo no me voy de aquí porque aquí... No, pues te estás haciendo daño. Te estás haciendo daño. Hace un tiempo atrás, este tema está profundo. Hace un tiempo atrás hablé con un pastor, toda una vida con una mujer. Toda una vida con una pastora, una mujer de Dios. ¿Verdad? Me reservo el nombre porque...
0: Claro, seguro.
1: Toda una vida con esa mujer de Dios. Esa mujer partió. Partió. Hablé hace poco con él. Me dijo, no, Ángel, yo me tuve que ir de ahí. Yo me tuve que ir de ahí. Porque es que si no, yo me voy a consumir ahí. La misma cama, el mismo cuarto, el mismo comedor. Todo me recuerda a ella. Toda una vida. Yo no me puedo quedar ahí. ¿Está entendiendo? Y tú pudieras decir, caramba, pero... No, pero él está siendo sabio. Porque está diciendo, ya yo no puedo hacer nada, ya yo no la puedo hacer volver. O sea, yo voy a ir allá. Amén, ¿qué dijo? No, ya yo no la puedo hacer volver, yo soy el que voy a ir allá. Pues entre tanto esa transición se da. No, mi hermano, yo tengo, la vida continúa. ¿Me está entendiendo? Pues, ¿qué dice la Biblia? Vamos a la Biblia, hermano, no quiero herirle su sentimiento, no, esa no es la intención. Pero ¿qué dice la Biblia? No entristezcáis como aquellos que no tienen ¿qué?
0: Esperanza.
1: Esperanza. No quiero que eso entre que caiga como aquellos que no tienen esperanza. No, nosotros no somos como los que no tienen esperanza, hermano. Gloria al Señor. Nosotros somos gente de fe, gente que confiamos en Dios. Amén, aleluya. Gloria al Señor. Ya, amén, se fue. Ya partió tristemente. De la razón que sea, por el modo que sea.
0: Dios lo permitió,
1: hermano. La realidad es que yo no tengo la capacidad de cambiar las cosas. ¿Sabe qué voy a hacer? Confiar en Dios. ¿Sabe qué voy a hacer? Amén. Descansar en Dios. ¿Sabe qué voy a hacer? Decirle a Dios, Señor, consuélame. Decirle a Dios, Señor, ayúdame. Señor, ayúdame a sobrepasar esto. Pero hay cosas, oiga bien, que Dios no golpea el aire, hermano. Y Dios no corre la aventura. Hay gente que siguen con el ciclo, amén, que te aflige y te entristece porque tú no has querido switchar.
0: Eso, tú no has querido aceptar.
1: Tú no has querido. Ah, no, hermano. Tienes que... No te estoy diciendo, amén, que es que tu mente se va a borrar. Pero a la medida que tú sanes, vas a recordar sin dolor.
0: Eso es.
1: Vas a recordar, amén, hermano, sin que eso te aflija, sin que te dañe el día, sin que te quite tu paz. Bendito sea el nombre de Jesús. Y hay gente con la que Dios está tratando. Me están enviando mensajes acá, hermano, al teléfono. Y es la realidad, hermano. Es la realidad. Porque entonces hay gente de fe. Hay gente de fe. Pero estamos viviendo, gente de fe viviendo vidas de incredulidad.
2: De incredulidad.
1: ¿Por qué? Porque, hermano, entonces nos estamos comportando como los que no tienen fe. ¿Ve, hermano? Entonces, ¿qué Dios me estaba diciendo cuando yo me metí ese gavetero? Saque eso de ahí. Saque eso de ahí, porque eso ya tú no lo usas. Porque
2: eso ya pasó. O sea,
1: cuando tú ves eso, lo que sé que te aflige.
2: Caramba. Eso es un mal tesoro, Ángel.
1: Eso es un. Entonces, vamos ahí, hermano. Mira, es un mal tesoro. ¿Y quién está eligiendo guardar eso?
2: Eso usted
1: lo
2: mismo.
1: Estoy eligiendo yo. Abre.
2: Te trae dolor. Zumba.
3: Esa memoria, lo que te estás trayendo es dolor, tristeza, angustia.
1: ¿Pero quién está decidiendo guardarlo?
3: ¿Tú?
1: ¿Yo?
2: No, y no tan solo eso, que está eso es dolor, tristeza, y está entristeciendo a los demás.
1: Claro.
2: Entonces, claro. Mira esto, hermano, ¿verdad? Traigo esto a modo de testimonio. Mi papá cumplía el 25 de diciembre. Ese era el cumpleaños de mi papá. Mi papá murió. Por 2 años consecutivos, los 25 de diciembre, yo no salía del cuarto. No, todo era llorar.
1: Y si tú logras, oye esto, Olito, si tú no lograbas superar eso, una época que puede ser tan linda, tan familiar, tan emotiva, tan...
3: Un gran recuerdo ya, siempre va a ser un dolor.
1: Va a ser siempre recrearte en eso que te causa dolor.
2: Y no hay manera de yo desligarme del 25 de diciembre. ¿Por qué? Porque mis hijas quieren celebrar ese día porque estamos ahí celebrando.
1: Compartir familiar.
2: Porque
1: compartir familiar.
2: La verdad es, Ángel, que para eso era ese día, para celebrar que papi cumpleaños, que la nena, que el regalo, que aquello, que todo lo que nosotros celebramos en aquel tiempo, ¿verdad? Era tremendo.
3: Pero ahora ocurrió algo inesperado que lo cambió todo.
2: Mi papá faltó. Falta alguien aquí en la fiesta. Ay, Dios mío, y me entristecí. Te estoy diciendo que 2 años consecutivos todo era llorar con una amargura, hermano, que yo me acuerdo. Hermano, y yo digo, Dios mío, pero qué clase de tristeza más fuerte. Pero ¿sabe una cosa, hermano? Yo me di cuenta que yo, sí, está bien, es algo triste porque yo pedí a mi papá.
1: Claro.
2: Pero, hermano, mis hijas no tienen nada que ver. O sea, ella no, o sea claro, yo no tengo claro, que ser las claro, partícipes claro, de claro, este dolor tan terrible.
1: De lo que tú sientes.
2: Y este dolor también tenía solución. Porque miren, mi hermano, mi papá se reconcilió con el Señor y Dios se lo llevó.
1: Pues en vez de tristeza había gozo.
3: Regocijo.
2: Había gozo. Pero ese es el gozo que no ve el mundano. Ese es el gozo que no ve la persona que no tiene a Dios. Que es la falta de fe que está diciendo Ángel. Entonces, mira esto. Mira qué cosa más tremenda. Mami se me acerca y me dice, suelta eso ya. Suelta eso ya. Me estás haciendo daño a mí, le estás haciendo daño a todo el mundo aquí.
1: Wow.
2: No, pero mami, mi papá, que si peleando, que si con Dios, que... No, me estás haciendo daño a mí. Porque lo menos que yo quiero verte es triste a ti. Lo menos que tus hijas quieren verte es triste a ti en un día como este. Porque este día no se hizo para eso. Tu papá falleció. Mira, pues está bien, olvídate de eso. ¿Qué es el primero o el último? No, tú tienes que soltar esto y recordarlo como lo que fue en vida y lo que pasó y todo esto. Pero tú no puedes hacernos a nosotros partícipes de toda esta desgracia que tú mismo estás agravando. Tú estás ponderando las cosas.
1: Claro,
2: tú
1: te estás recreando en lo que te causa dolor. Ve, te estás encerrando en tus sentimientos. Entonces, hay gente, hermano, mire, hay gente que está escribiendo aquí. Hermano, mira, Dios me habló así ayer. Mira esto, mira, Dios me habló así ayer.
2: Escucha.
1: Y hoy me está hablando otra vez de lo mismo. ¿Qué es lo que te ha, está haciendo Dios? Un énfasis. O sea, ¿por qué? Porque pueden haber cosas que tú no lo entiendas, pero te están estancando. Emocionalmente te están estancando, te siguen ligando a un pasado. Porque no lo has logrado soltar, no lo has logrado superar. Y, ¿verdad? Y yo voy a soltar una pedra aquí, amén, y al que le caiga el sello que se lo ponga. Recuérdalo con vida. ¿Cómo tú lo vas a recordar en un ataúd? Recuérdalo con vida. ¿Cómo tú vas a guardar imágenes de, no hombre, no guardes eso? Eso tenlo reservado, eso tenlo, pero eso no es algo que tú debes recrearte en eso. No. Te estás haciendo daño tú mismo.
3: Tema que yo sé que toca fibra, pero que hay una realidad cultural. Como bien decía el pastor Julio, él decía, mira, hay gente que automáticamente ante una pérdida o algo triste dicen, Ya las navidades no serán iguales, ya las celebraciones no serán iguales, ya no va a ser lo mismo, los días de madre, de padre, no. Sacrifican el compartir familiar por quedarse en el lamento. Incluso mira, gente, y rapidito, perdón, la intervención, gente que quizás se aferran a sostener la casa de los abuelos que ya no están. No, pero esa casa hay que dejarla ahí para dejarla corriendo. No están, pero déjala ahí. Pero estás aferrado a un dolor que cada vez que miras la casa, lo que estás recordando es quien no está.
2: Vende eso y reparte las partes iguales.
1: Y en cierta manera, hermano, pues quizá un legado, uno está bien, eso está
2: recuérdalo
1: bien.
2: Recuérdalo con cariño.
1: Recuérdalo con cariño y en la medida que tú puedas, pero no puede. La bendición de Dios es la que enriquece si no añade tristeza. Perdóname, hermano.
2: Eso es así, vamos.
1: No puedes llamar una bendición algo que te aflige. No puedes llamar bendición algo que te trae cansancio, algo que te está desgastando, algo que te está deteriorando. Perdóname, pues no es bendición. ¿Se oye o no se oye, hermano? Entonces, y yo me acuerdo, recuerdo llegar a un hogar en Cagua de una abuela y verle una foto y esos son mis nietos. Y esa abuela con su foto de sus nietos muertos y unas cuantas cosas, y yo dije, mira esto. ¿Qué te quiero decir? Esa señora recuerda todos los días eso. ¿Cómo tú logras sanar algo? ¿Cómo, si no lo logras sacar de tu pensamiento?
2: Es como tu herida, o literalmente una herida, y tú la
1: todos los días. Mira, nunca va a sanar.
2: Una señora, su sobrino, yo creo que fue que se suicidó, y ella guarda los casquillos, guardaba la camisa con la que se suicidó, y guardaba la foto del muchacho. Suelta eso.
1: Guardan hasta el corte de periódico.
2: Mira esto, hermano.
1: Guardan la noticia. Dios está hablando, hermano. Guardan la noticia.
2: Mira, Ángel, danzando en el culto, danzando. Y de momento una tristeza le caía encima y se ponía a llorar, se derrumbaba en el suelo. Tráeme esa muchacha, tráemela para acá. Cuando le pusimos la mano encima, en el nombre del Señor, le digo, suelta lo que era de antes y no lo traigas la memoria, las cosas del pasado. Esto es una vida nueva en el Señor. Mire, hermano, y ya se acabó el asunto.
1: Es la realidad, hermano. Y no quiero, no, estamos hablando de un área delicada, y yo lo sé, hermano.
2: Sí, sí.
1: Pero es de Dios, hermano, es de Dios, hermano. Y yo quiero que usted esté claro, yo el tema lo eligió Julio y lo desarrolló, yo no sabía de lo que Julio iba a hablar.
2: No, hermano. Y que tampoco yo venía con este pensamiento.
3: Tomó un giro.
1: Entonces, es de Dios. Yo me acuerdo, una persona pone por ahí lo que es las cenizas, hermano. Hermano, eso es algo muy delicado. ¿Usted sabe por qué, hermano? Porque usted tener eso en su casa, hermano, eso es recrearse en eso todo el tiempo. Todo el tiempo, con mucho respeto. Hermana, yo me acuerdo a mi tía, que hubo un joven amigo de nosotros que tristemente murió, y su esposa jovencita con niños pequeños, una muchacha joven, lo más linda, y mi tía le dijo, te voy a decir una cosa, esa ceniza suéltala, no te quedes con eso, suéltala en el mar, mira a ver lo que él le gustaba, memoria lo que él le gustaba, y suelta la ceniza, no te quedes con esa ceniza y mucho menos te lo lleves para tu casa. ¿Por qué? Pues ella está diciendo, tú eres una muchacha joven. Unos niños que vienen creciendo. O sea, no te puedes aferrar a algo que ya tú no puedes cambiar. No te puedes hacerte de algo que ya tú no puedes hacer que sea distinto. ¿Ve? Hay que sanar. Hay gente que me está escuchando en esta maravillosa mañana. No atesores eso en tu corazón. No puedes guardar tu corazón de todo ese resentimiento, de todo ese sentimiento que te aflige, que te entristece. Amén, que te bombardea emocionalmente hablando. Hay gente, hermano, vamos a ser honestos, que su rostro atestigua contra ellos. Mire, usted lo que está sufrido, usted lo que está, amén, es agobiado. Su rostro refleja, amén, lo que usted está viviendo.
2: Mira, ahora mismo, cuando mi papá murió, pasaron unos cuantos años. Papi ya estaba divorciado de mi mamá. Pero de momento, mi mamá empezó a conocer un varón. Y el varón llegaba a la casa de mi mamá. Ajá. Pero yo conozco gente que dice, no, mi papá, que si esto, que si lo otro. Aquí tú no tienes... ¿Sabes? Como que si mi mamá no tuviera derecho para conocer a otra persona. Mire, hermano, ¿tú sabes qué es eso? Eso es del mal tesoro del corazón. Claro, sí. Eso es del mal tesoro del corazón. Porque, mire, hermano, yo no voy a ser egoísta, hermano. Tú no puedes ser egoísta. Claro. Porque ahora mismo, eso que está diciendo Ángel, eso de las cenizas y todas esas cosas, hermano, eso es lo que ha hecho gente detenerlos en cuanto a la felicidad. Porque la palabra dice, mi alma alaba al Señor, que cuando el hombre muere, la persona queda libre. Vamos a leerlo, eso está en la ley. Y no tan solo en la ley, sino en la gracia también está eso, hermano. Uh-huh.
0: Entonces, hoy, nosotros tenemos que saber, hermano, que lo que tú estás atesorando es lo que va a decidir tu felicidad. Lo que tú atesoras es lo que va a decidir la felicidad. Mire, hermano, yo se lo dije a Mari. Si tú ves que a mí me pasa algún día, tranquila. Usted sabe cómo es. Usted siga amando a Dios y si Dios le recompensa con un buen hombre de Dios, tire para adelante. Pero ¿sabe algo, hermano? Es algo que uno lo menciona ahora, pero cuando llegue esa situación, ahí es donde tú vas a ver si el gas pela o no pela.
3: Así mismo.
1: Mira qué tremendo. Dice, yo guardé por años las fotos de sangre en la pared de mi mamá. Mira, se me fue el mensaje. Mira qué cosa tremenda.
0: Yo guardé por años, mira lo que dice. Yo guardé por años la foto de sangre en la pared de mi mamá. La tuve que borrar estos días.
1: En estos días. Mira esto. Mira, wow. Me reservo el nombre. Wow. Definitivamente esto lo tenía que escuchar. Gloria a Dios.
3: Gloria a Dios.
1: Hermano, a la medida. Oiga bien, hermano. Oiga bien.
3: Esa hermana cerró un ciclo.
1: Claro, ya, hermano.
3: Y avanzó.
1: A la medida que el enemigo te arraigue ese sentimiento, te va a estancar. Esa es la intención. Esa es la intención. A la medida que te arraigue ese sentimiento, que te va a estancar. Eso es lo que quiere él. Eso es lo que quiere él. Estancarte ahí en eso que te duele, en eso que te aflige, eso que te recuerda a tu pasado, eso que de alguna manera te hace sentir, traerte a memoria cosas que debiste hacer y no hiciste, cosas que pudiste hacer y no. Todo eso porque es la intención del diablo.
3: Claro, alejarte de tu realidad.
1: No, y que a la medida que te hace sentir mal, lo que hacía es que te aflige y te añade un peso. Por eso es que le a él una estrategia. Amén, de mantenerte con ese sentimiento, porque te mantiene estancado ahí. Claro. A la medida que tú cierras ese ciclo y tú le dices a Dios, Señor, yo quiero que tú me ayudes a sanar esto. Tú sabes lo que significa para mí, tú sabes lo que significó, tú sabes lo que representa esto para mí, pero yo quiero que mi tesoro no sea este, yo quiero que mi tesoro sea otro. Amén, aleluya. Y usted se va a dar cuenta que ya eso que usted atesora ya no es ese sentimiento que te aflige. Amén, ya no es ese sentimiento. Por eso es que dice que el hombre bueno del buen tesoro de su corazón saca lo bueno. Por eso es que la Biblia dice en el libro de Proverbios: sobre toda cosa guardada,
3: guarda
1: el corazón, porque de él mana la vida. ¿Ve? ¿Y qué te está diciendo? Sobre toda cosa guardada. Ahí lo que implica es: sobre toda cosa que para ti tenga importancia o valor, guarda el corazón. En otras palabras, te lo digo en el buen puertorriqueño: no guardes en tu corazón cualquier cosa.
3: Podrás guardar muchos recuerdos y muchas memorias, pero que tu corazón no se la cede.
1: No puedes guardar. Mira, dice la Biblia, y guardaba María todas aquellas cosas, ¿en dónde?
0: En su corazón.
1: En su corazón. ¿Qué guardaba María? La profecía. ¿Qué guardaba María? Todo lo que le habían hablado acerca de Jesús. Ella lo atesoraba en el corazón. Amén, aleluya. ¿Qué son esos? Eso es un buen tesoro. Aleluya. Atesora lo que Dios te ha hablado. Atesora lo que Dios te ha prometido. Atesora lo que Dios te ha dicho. Atesora lo que Dios, amén, aleluya, de alguna manera ha venido alimentando en tu vida. El pasado, pasado es. Amén, aleluya. En el pasado quedó. No traigas a memoria. Gloria a las cosas pasadas, que Dios hace cosas nuevas.
0: Mira, hermano, yo, ¿verdad? Y ya para terminar, ¿verdad? Pues ya son ya es hora. Pero tú sabes que las mascotas se aman, ¿verdad que sí? ¿Quién dice que no ama a las mascotas? Ajá. Nosotros teníamos un conejito en casa, Nori. Tacho, ese conejo era, olvídate, tacho, nosotros le damos de todo. Y ese que, tacho, el alma de la fiesta era el conejito. Se murió el conejo. Lloramos, hermano, escuche esto, lloramos, pero tú no sabes cómo.
3: Se creó un lazo, un sentimiento.
0: Ahora, tú sabes que yo dije, acho, no vuelvo a tener más mascota para que...
1: Para no revivir
0: para,
1: eso.
0: Para no llorar el día que se mueran. Entonces, yo me estoy cohibiendo de un gozo de tener una mascota, sí. Tú sabes, por el miedo ya pensando en la muerte. Ya. ¿Me está entendiendo? Y ese es el mismo sentimiento, pero con las personas. Hay gente que no se quiere enamorar.
1: La cosa.
0: Hay gente que no quieren tener amigos.
1: Entonces tú dices, no me voy a enamorar porque mira lo que me pasó. Mira lo que me hicieron. No voy a confiar en nadie porque un día... Entonces tú estás por medio de una frustración, una herida, una marca, una desilusión. Estás
0: Eso es lo que rige tu vida. Eso es lo que rige tu vida.
4: Pero rige tu vida, ¿por qué? Porque eso es lo que tú has atesorado. Eso es lo que tú has guardado. ¿Ves? Y eso te está impidiendo a lo mejor de tener una buena relación con una persona que te ame, que te respete, que te valore. Amén, que tenga gente buena a tu lado, gente, amén, sincera, amistades, amén, que te ayuden. ¿Ves? ¿Por qué? Porque quizás viviste, conociste cuántas, amén, cuántas lagartijas de barrio que eran tremendas sabandijas. Dios mío, eso, señor, es la realidad, y todo eso tú lo vas a tener. Pero eso tú tienes que verlo como aguas que pasaron. Ya. Amén, hermano. Aguas pasaron más molino. O sea, hay gente en esta maravillosa mañana que tienen que preguntarse. Pregúntate.
0: ¿Qué atesora?
4: ¿Qué tú atesoras? ¿Qué tú estás atesorando? ¿Qué es lo que tú estás atesorando? Resentimiento. ¿Qué es lo que tú estás atesorando? Traición.
0: Desilusión.
4: Desilusiones. ¿Qué tú estás atesorando? Una pérdida.
0: Mira, el mismo Jesús dice, no te canses de hacer el bien. No te canses de hacer el bien. Sobre toda cosa guardada, guarda tu corazón. Entonces, por la desilusión, tú vas a cohibirte de seguir amando. Por la desilusión, tú vas. Porque a lo mejor no fue que te dé. Fue que ya la persona no está. Se murió, ya no está. Entonces, tú vas a cohibirte de. Mira, la misma Biblia dice a fulano que guarde el luto por yo no sé cuántos días. Y rehaga tu vida, hermano. Mira.
4: Tenga la actitud, perdóname, Julio. Tenga la actitud que tiene Evelyn Ramos.
0: ¿Qué le pasó a Evelyn Ramos?
4: Pone: bienvenido, amor. ¿Dónde estás que no te veo? Tenga esa
0: Evelyn. Evelyn, no, mantente en la Biblia.
4: Mantente en la Biblia, Evelyn. Qué tremendo.
0: Mantente en la Biblia.
4: Bienvenido, amor. ¿Dónde estás que no te veo?
3: No voy a meter comentario alguno.
4: No, pero olvida, señor. Mira, una hermana nos escribió por ahí que su yerno perdió su perro.
0: Escúchalo.
4: Y lo mandó a cremar. Lo tiene guardadas las cenizas de su perro y tiene una imagen de Buda sobre el cofre del perro. Y eso tiene un altar ahí.
3: Eso es lo peligroso. Cuando tú miras, guardas un mal tesoro, se convierte entonces en un ídolo.
4: Estamos idolatrando.
3: Ay, Dios mío,
4: eso.
3: Se fue. Estamos idolatrando eso. Cuando tu memoria se convierte en un becerro de oro.
4: Y yo me quiero ir contigo. ¿Qué rayo me voy a querer yo ir contigo?
0: Mira, y eso es otra cosa, hermano, tanto como ahora mismo hay gente así. Me quiero ir contigo, me quiero ir.
4: Entonces, hermano, hay que tener cuidado.
3: Se me acuerda esas parábolas de piña que saca de... Así había un hermano.
4: No, porque...
3: Que cuando se resbaló...
0: Se resbaló y cayó en la tumba. ¡Sáquenme de aquí!
4: Pero eso no son parábolas. Gracias, piña. Eso no son parábolas.
3: Fue un hecho.
4: Yo me acuerdo de una muchacha de Parque Ecuestre que... Y yo voy contigo, Se resbaló y cayó adentro y dice, ¡sáquame! Eso es fantasmeo. Hermano, eso hay que ser reales.
0: Esas religiones de los indios, eso, que se moría el cacique, que había que meter la mujer y todo para posesiones para adentro. No, por favor.
4: Mira, esto. Cuando tú miras esa religión del Buda, cuando tú vienes a ver, eso es lo que habla muchas veces de la reencarnación. Y que reencarnase, yo no sé en qué rayo. Eso es así, eso son cosas, cuentos de vieja, como dice uno. Sí. Así que mira, hermano, amén. Vamos a ver. Vamos a manejar las cosas, amén, conforme a la dirección que Dios nos da. Por eso es que ve que de ahí viene la parábola, amén, de aquel hombre que edificó su casa, que hondó, que profundizó, ve, hermano. Y fíjate que dice: ¿por qué me llaman Señor y no hacen lo que yo les digo? Ve, hermano. Entonces, nosotros, hermano, tenemos que recibir el consejo de Dios. Y Dios no golpee el aire. Hay gente que tienen que cerrar ciclos, hermano. Que cerrar etapas de su vida, que ya con recordarlo no ganas nada. Amén. Ya con tenerlo presente no vas a poder hacer nada. Bendito sea el nombre de Jesús. Mira, y tienes que cerrar ese ciclo, tienes que cerrar esa puerta.
0: Borré las fotos de mi bebé que perdí, que cayó en el toilet, las borré también. Wow. No, es que de verdad.
3: Es que esa palabra de hoy era necesaria. Mira, toco gente, fibra, pero Dios está hablando.
0: No, y hay gente que está atesorando un montón de cosas. Hay gente que
4: ¿tú crees que eso del corte periódico? ¿Tú crees ese corte, eso del periódico de ahí, hermano? Gente tiene el corte periódico guardado.
0: No, y cuando tú vienes a ver eso, Satanás se agarra de eso. Y eso muchas veces tiene que ver con venganza,
3: claro,
0: con justicia, que justicia, yo quiero justicia, todas esas cosas, y eso no le da paso al perdón.
4: Descansa en Dios.
0: Eso no le da, eso no le da paso a una vida nueva, eso no le da paso a dormir bien. Satanás se agarra de todas esas cosas,
3: hermano. En tu momento más vulnerable mentalmente vas a decir, ay, yo como que escuché que me habló.
0: Mira, mira, yo estuve tratando con una persona ayer. Yo estuve tratando con una persona ayer que dice, mi papá se me aparece todos los días y quiere que yo me vaya con él.
4: Eso
0: me voy a ir con él.
4: Pero mira lo que pasa, hermano. Este tema está tremendo, pero vamos. Pero mira lo que pasa, hermano. A la medida que usted se aferre a ese sentimiento, es una puerta que usted le abra al diablo.
0: Correcto, es de Satanás.
4: Usted le habla al diablo. En una ocasión yo hablé a una persona y yo le dije, tu abuelita o tu papá, por espiritual que haya sido, no venga, que no se te va a aparecer. Esos son demonios.
0: Esos son demonios. Eso es lo que predicaba José Cruz ayer.
4: Esos son demonios, hermano. No, que mi papá era tremendo hombre de Dios y me visita por las noches. No, señor, hermano.
0: Pues lea la Biblia. Déjese donde dice que el muerto ya no sabe lo que pasa debajo del sol.
4: Déjese de pamplina, hermano. Esos son estrategias del enemigo para aferrarte un sentimiento, hermano. Aferrarte un sentimiento. Y yo me acuerdo, hermano, una persona que yo valoro mucho y tenía mucho significado para mí. Yo tenía lo que te dan en la memoria del velorio.
0: Sí, la tarjeta de
3: los vitales. Con la reseña, sí, de la
4: reseña, esa reseña. Yo tenía en la Biblia. Y en una ocasión estoy en casa orando y estaba un poco afligido porque estaba metido en una predicación ahí. No sabía qué iba a ministrar. Estaba orando al Señor. Y ese dardo del diablo, Señor lo reprenda, me dijo, pídele a él, pregúntale a él. Mira qué cosa diabólica.
0: Reprendo al diablo.
4: Y el Señor te reprenda, Satanás. Mira qué cosa diabólica. Así, Nori, como una cosa tan clara como es, pues, pregúntale a él, pídele a él. Y yo, mi Señor, te reprenda, Satanás. ¿Ve, hermano? Pero ¿por qué me dijo eso? Porque sabe lo que esa persona significaba para mí. Pues claro.
0: Mira,
4: eso es un becerro del diablo ahí, para ver si entonces tú comienzas a idolatrar la figura. No, mi hermano, no, ya esa persona está con el Señor.
0: Mira,
4: claro.
0: Mira lo que dice ella. 17 años quedé viuda. Yo hice ese hombre mi Dios. Supuestamente me dejaba mensajes de voz en el teléfono. Escuchaba su voz a través de eso. Me quería volver loca y que yo me quitara la vida. Aún tengo 17 años que no tengo un hombre que me cuide, que me ame. Solo Cristo me pudo ayudar cuando lo acepté.
4: Gloria a Dios.
0: No, y gente que mira.
3: Satanás no va a perder el tiempo. Tu mejor
0: aquí tengo
3: recuerdo lo
0: que dice. El último mensaje de voz que me escribió. No, el último mensaje. El último. Mire, salga de
3: borre eso.
4: No guarde eso, hermano. Vámonos. No guarde eso, no guarde esa foto.
0: Vámonos, que voy para allá.
4: Amén, no guarde nada de eso, hermano. Uh-huh. Cierre ese ciclo, cierre esa página, órele a Dios, descúbrele el corazón, sea a Dios, libre. Dígalo que
3: supérelo usted le, en Cristo.
4: Siente al Señor y dígale, Señor, ya voy a cerrar esto aquí, eso. Que esto no sea un tesoro que yo guarde en mi corazón, porque si esto es lo que produce en mi corazón es negativo, yo no lo quiero.
0: Mira, a ella se le murió un hijo y ya por eso no trata a los demás hijos como los tiene que tratar. Se enfocó en nada más en el que perdió. Yo sé que es duro, ¿verdad? Y pues yo nunca he pasado por eso, pero hermano, confía en el Señor, que el Señor le entregó a su hijo. Su hijo murió, pero él resucitó. Así que
4: mira esto. Yaneli dice, Gigi Ávila reprendió el espíritu del papá que se le apareció.
0: Y hasta del perro. Yo vi una predicación que se le apareció una perra que él tenía.
4: Y oiga bien, hermano. Una persona, ¿verdad?
3: Que Satanás no mide, no importa quién persona sea.
4: Claro, sí, porque.
3: Por eso es que ustedes están hablando también de su experiencia. Claro, para el que está escuchando, mira. Claro. No solamente es a ti, le pasa. Claro. Al que está de continuo pegado al altar.
4: Hay una persona que yo quiero mucho y respeto mucho, espiritualmente hablando y personalmente, hermano, que sufrió una pérdida significativa. Y me dijo, Ángel. Ponme las manos y reprende la angustia. Y después, y la persona llevaba, había fallecido ya, llevaba un par de días fallecido. Y me acuerdo estar en el cuarto con esa persona orando y me dijo, ponme las manos. Oye esto, hermano, ponme las manos y reprende la angustia. Porque el enemigo, amén, te está angustiando ahí a la medida que tú no sueltes ese sentimiento. Ya no sueltas, no asimilas esa separación. Ya.
0: Tienes que soltarlo.
4: Amén, hermano. Así que mire. Atesora esta palabra, amén, haga la suya, Dios sabe con quién está tratando, Dios sabe a quién le está hablando, Dios y sabe. El que escucha la voz de Dios, no endurezca su corazón. A la medida que el enemigo te estanque en tu pasado, amén, te detiene a lo que Dios tiene para ti. Amén, hermano.
0: Vámonos.
4: Julito, llévanos oración, que nos vamos.
0: Padre Santo, Dios mío, Dios de gloria y de poder, Señor. Ayúdanos, Señor, Padre amado, a asimilar cada golpe de nuestras vidas, Señor. Cada situación, cada pérdida, Señor. Y aún también, Padre amado, Señor, lo que atesoramos, nos enamoramos, Señor.
4: En el nombre
0: y
4: de
0: lo perdamos, Señor. Te pido, Señor, que seas tú el dueño de nuestra Padre vida, de nuestro corazón. Danos la fuerza, Padre amado, Señor.
4: Sí, Señor.
0: Danos la madurez, la inteligencia y sabiduría de tratar las cosas espiritualmente, Señor. Y como las tenemos que tratar. Glorifícate, Señor, todo el daño que hayamos hecho, Señor, conforme a la idolatría y a todas esas cosas que no convienen, Padre amado. Ayúdanos, Señor, a poder remediarlo, Señor. Padre amado, te lo pido. Mira la familia, las esposas, los hijos que han perdido, Señor, los compañeros, los amigos, Señor, y todas esas cosas, Padre amado, Señor. Danos la fuerza, Señor, para poder levantarnos, Señor, en fe, en alegría, teniéndote a ti únicamente. Y nada deseamos aquí en la tierra, Padre amado, porque solamente tú nos haces feliz. Gracias, mi Señor, en el nombre de Jesús, Señor. Todas estas cosas y mucho más te pedimos. Te damos gracias, Padre. Gracias, Señor. Amén.
4: Amén. Gloria al Señor. Así que amén. Dios me los bendiga a toditos. Vamos para adelante. Dios bendiga a mi hermano Nori, que está por aquí con nosotros. Vamos a orar, hermano, ¿verdad? Le pedí ahorita, amén, y se lo reitero. Por favor, pongan sus oraciones a mi hermano Harold. Amén. ¿Harold qué? Harold Rivera, hermano, téngalo presente en sus oraciones, hermano, para que Dios haga un milagro. Para Dios no hay nada imposible.
0: Amén.
4: Creemos que Dios puede glorificarse. Mira, amén. Así que téngalo, por favor, presente en sus oraciones.
0: Le pido oración por mi sobrino también, por favor.
4: Amén.
0: Que Dios lo toque.
4: Gloria al Señor. Así que oramos por la familia Julito, oramos por mi hermano Harold. Gloria al Señor, para que Dios se glorifique como solamente el Señor sabe hacerlo. Así que Dios me los bendiga a todito. Mira, que dice por ahí, Dios le bendiga a Fósforo y al Pontífice. Ese es a ti, Julito, el Pontífice.
0: La gente lo sabe.
4: Y al Doctor Coco. Ahí que está Miguel, Miguel. Ahí que está la voz. Miguel Ramos. Amén. Así que Dios me los bendiga a todito. Le amamos, hermano, en el Señor. Sigamos siempre hacia adelante, poniendo la mirada en las cosas de arriba, ¿ok? 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
4: Llévatelo, Miguelito.
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¿Tú sabes por qué el diablo está enojado con Rey de Reyes? 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

0: noche.
1: No me suelte de tu mano. Yo quiero que levante su mano, por favor, rápido, rápido. Y diga estas palabras: Señor, dígalo. Aunque no he sido perfecto, te pido que no me suelte de tu mano. Levántame en esta noche. Yo quiero sentir tu gloria. Gracias, Señor.

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2: Dios les bendiga de manera especial. Bienvenidos una vez más a una nueva edición de Dios me hizo libre por aquí por Maranata 911, Maranata Radio Ministry. También a los que nos escuchan o visitan nuevamente el contenido en YouTube, no olvides buscar en YouTube Héctor Delgado y ahí puedes volver a revisitar el contenido y encontrar cada episodio de cada uno de los programas de Maranata. Así que te invito a que lo compartas, que le des like y que testifiques también ahí. Deja tu comentario si te tocó alguno de los episodios para que sea de bendición a otras vidas. Hoy nos acompaña una sierva del Señor que nos estará contando su historia. Como siempre digo, ese momento que marcó un antes y un después y está hoy aquí para decirnos, Dios me hizo libre. Y nos acompaña hoy Eunice de Tuba. Dios te bendiga, Eunice.
0: Amén, amén. Gracias, gracias por la invitación. Gracias a mis pastores, primeramente a Dios, ¿verdad?, por darme la oportunidad de yo poder testificar, ¿verdad?, en esta plataforma para así ser de edificación a aquellos que nos escuchan.
2: Amén, gloria a Dios. Gozamos que estés aquí. Amén. Y de una forma u otra siempre comenzamos dándole una introducción a las personas para que conozcan quién es Eunice, dónde naces, dónde creces, dónde se origina la historia de Eunice.
0: Pues mira, pues yo nací en Estados Unidos. Mi papá, pues al sol de hoy, gracias al Señor, pues está vivo. Mi mamá falleció. Yo soy de Río Piedras. Soy la cuarta hermana, somos 5. Y yo soy, ¿verdad?, la cuarta y la única que le sirve al Señor en mi casa.
2: Y Eunice, esa niñez, ¿cómo era? ¿Era una niña feliz? ¿Cómo, si pudieras describir cómo fue esa etapa de tu vida?
0: Pues mira, pues era una niña como la mayoría de hoy día, ¿verdad? En los hogares, pues no fui abusada, no tuve ningún problema. Era una niña, ¿verdad?, dentro de las facultades que mi mamá tenía, pues estuve en colegio, pero era un poco difícil, desobediente, tremenda, mentirosa. ¿Verdad? Que esas cositas fueron parte marcando, de, ¿verdad?, lo que fue mi identidad en ese momento. Y aquí estamos al sol de hoy.
2: ¿Y eso era quizás una conducta aprendida o nació, que recuerdes, ¿verdad? ¿Por qué mentir si era que cogían un juguete, un dulce o algo? ¿Por qué nació esa forma de ser?
0: Pues mira, no era porque lo veía. Era simplemente porque había algo en mi interior que me hacía ser así, ¿verdad? Y hay luchas y batallas que nosotros como seres humanos a veces no las podemos decir ni las podemos, ¿verdad?, presentar de alguna manera u otra, pero en nuestro interior, ¿verdad?, hay unas luchas que combaten dentro de nuestro interior y lamentablemente, pues, así me fui alineando. Y mi mamá era una mujer luchadora, una mujer trabajadora, que siempre dentro de sus facultades me pudo dar lo mejor, una madre abnegada, ¿verdad? Éramos 5 y ella siempre estuvo, yo siempre estuve apegada a mi mamá. Pero nunca te puedo decir que ella me enseñó lo que era mentir, unos comportamientos de desobediencia que tenía. Yo era una cosa en su cara y otra cosa, ¿verdad?, cuando estaba en la escuela, estaba con mis primos, así era mi conducta.
2: Sí, era una época que decían, Eunice está tremendita.
0: Exactamente.
2: Y naces en ese hogar con hermanos y familia, así que puedes describir esa época de tu hogar como un hogar tradicional, exacto, donde va uno creciendo, desarrollando, soñando, travesura, y la escuela era de la misma forma.
0: Pues mira, tenía buenas notas, era aplicada dentro de todas las cosas, pero llegó un momento, ¿verdad?, en la adolescencia donde fui poniéndome un poquito más rebelde. Cuando aún yo estaba en la edad de 5 y 6 años, ¿verdad?, el testimonio que yo tengo, ¿verdad?, pues un poquito fuerte, ¿verdad? Yo tenía, yo recibía como unos ataques, ¿verdad?, demoníacos, por decirlo así.
2: Sí, que ahora que estás adulta y conoces del Señor, lo puedes entender.
0: Exactamente. Entonces yo me autosatisfacía y nunca fui violada por nadie de mi familia, pero tenía esa tendencia y esa inclinación. Uh-huh. Y entonces cuando llego a la juventud, que estoy en intermedia, pues ahí yo empiezo a cortar clase, ahí tuve mi primer noviecito, por decirlo así. Y ahí pues lamentablemente pues tuve mi primer acto sexual, que fue a los 13 años.
2: Para llegar ahí y ir avanzando esta etapa que comienza todo este mundo, antes de eso, previo a toda esta vida, el Señor en tu familia, en tu entorno, ¿era conocido? ¿Sabías de que había un Dios? ¿Se hablaba de Dios en tu casa o no era un tema?
0: No era un tema. Es como la mayoría de las familias, ¿verdad?, tradicionales, que somos católicos, romanos, pero de ahí en fuera no había más nada. Sabía que había un Dios en los cielos, pero nunca sabía que Jesús había muerto en la cruz, pero no sabía el significado por la cual Jesús había ido a esa cruz a morir por mí.
2: Que era tu nombre, que también estaba incluido para salvación.
0: Amén.
2: Wow, sí, que entonces naces en un hogar que no, Dios no es el centro.
0: Exacto.
2: Mencionas, ¿verdad?, que en tu temprana edad comienzas quizás a descubrir tu cuerpo y se abre una puerta a la sexualidad desde temprano.
0: Exacto.
2: Y eso te lleva, ¿verdad?, a este mundo que muchas personas, ¿verdad?, abren en destiempo a la sexualidad y a explorar. Y te llevó a la escuela, comienzas este primer novio y entras en este mundo que por primera vez tienes relaciones sexuales con un jovencito, uh-huh, a tus 13 años.
0: Exacto.
2: Como decíamos anteriormente, y de lo que estás hablando, no hay como una acción que te marcó, un clic de un abuso, simplemente esta puerta se abrió. Y el enemigo pues tomó ventaja, ahora que tenemos conocimiento lo podemos decir de esa manera, y te llevó a ese mundo. ¿A dónde te llevan estos pasos, Eunice?
0: Pues mira, como mencionaste, no hubo algo en particular así como un abuso, pero sí, ¿verdad? Mi mamá, pues lamentablemente, pues tuvo varios matrimonios. Uh-huh. Entonces, a ella fue abusada emocionalmente, fue abusada, ¿verdad? Pues lamentablemente, pues mi papá, los papás de mis hermanos, porque somos, yo tengo un hermano que es del mismo papá. Tengo dos hermanos que son del mismo papá y tengo mi hermano menor que es de otro papá. Así que son tres uh-huh, padres diferentes. Y los tres, pues lamentablemente mi mamá, pues cayeron en el... estuvieron con otras mujeres. Hubieron traiciones. Entonces, y yo determiné, cuando yo veía esa causal, ¿verdad?, yo dije, a mí no me va a pasar lo mismo. Y entonces, pues, yo era muy precoz para mi edad, porque como te comenté, a la edad de 5 o 6 años ya yo me estaba autosatisfaciendo. A los 13 años cometo mi primer acto sexual sin yo tener conocimiento, a consecuencia, ¿verdad?, de que yo hubiese caído embarazada, lo que cual, gracias a Dios, pues, a esa edad no caí embarazada. Y comencé a tener ese patrón. Cuando cometo ese primer acto sexual, ahí yo empecé a cortar clase, ahí yo empecé a ir a la playa, ahí yo empecé a desenfrenarme más de lo normal y a ser mucho más desobediente de lo que yo era. Porque, ¿verdad?, eso como que me jalaba.
2: Sí, que el acto sexual no solamente abrió la puerta del placer, sino también abrió otra mentalidad, ser irreverente, irresponsable. Ay. Con tu vida, la educación, o sea, que y traigo este tema para lo que nos escucha, que porque obviamente el enemigo quiere vernos en el suelo, pero a veces solo nos enfocamos en una sola situación y tenemos que verlo más el macro.
0: Exacto.
2: Que no solamente es el placer, la puerta a la sexualidad, sino a que ya te da igual, el valor que tenías al principio lo vas perdiendo, te vas tornando un poquito más poca importancia a tu futuro y quieres vivir la vida, como dicen muchos por ahí, desenfrenada y disfrutarla. Exacto. Y como bien mencionas, ¿verdad? Tienes este ejemplo que dijiste, yo no voy a vivir lo que mi mamá vivió, de fracasos, de sufrimiento, porque seguramente muchas veces la viste llorar, pelear, sufrir, tratar de defenderse de agresiones emocionales y no ver que era vulnerable. Y ya tú estabas viendo, yo no voy a ser una mujer vulnerable. Yo voy a ser dueña de mi vida, en cierto modo, pero le estabas en realidad entregando tu vida al enemigo.
0: Exacto.
2: Para que te llevara como una marioneta de aquí para allá. Tienes todas estas experiencias y comienza esta conducta en ti. De alguna forma tus padres trataron de, o tu mamá en este caso, ¿verdad? Mira, no cojas este camino. ¿Buscaron la forma o ya tú estabas enfocada en esa ruta?
0: Pues mira, algo bien curioso era que yo no lo daba a
2: conocer.
0: A conocer. Y a veces bien es bien importante que los padres, a veces pasamos por, ¿verdad? Percibido que nuestros hijos están luchando con unas batallas que a simple vista no se ven. Y yo tenía esa lucha. Y hoy día yo exhorto a los padres que en algún momento, ¿verdad?, se sienten con sus hijos, mira, tú estás bien, porque es importante tener esas conversaciones. Esas conversaciones se hablan en casa. Y hoy día, ¿verdad?, en la generación en que estamos viviendo, vemos ese tabú todavía, ¿verdad?, en que no, yo no puedo hablar con mi hijo.
2: O lo normalizan.
0: Exacto, lo normalizan. Y pues, ¿y qué hace el niño? ¿Lo aprende qué? En la calle. Y hoy en día tenemos la tecnología. Si tú no se lo enseñas en casa, la tecnología se va a encargar de enseñar cómo va a ser tu vida, cómo va a ser tu vida sexual, cómo va a ser tu vida sentimental, tu vida económica, porque hoy tenemos un trend que todo el mundo quiere hablar y quiere aconsejar.
2: Y a veces, quizás en el hogar, cuando, mientras las mamás y papás están en la sala viendo los biles, cómo pagar y cómo seguir adelante, en el cuarto hay un niño empapándose de internet y siendo educado de una manera torcida, exacto, por decirlo de esa forma. Y te cambia todo. Me haces pensar, y ¿verdad? Cuando comenzó esta conducta en ti, ¿tus papás llegaron a descubrirlo, tu mamá, y lo normalizaron o trataron de evitar que tú comenzaras esta forma de explorarte y demás?
0: Pues ellos nunca lo supieron. Nunca lo supieron, pero sí, yo tenía un noviecito, que eso ya era un indicio, ¿verdad? Pero me lo permitió mi mamá, porque mi papá, pues, no estaba en casa, porque ellos estaban ya divorciados. Mi papá vivía en Estados Unidos, y ella nunca se dio cuenta. Yo traté a la medida posible de tratar de esconder lo que yo en mi interior sufría en mi soledad, porque aún yo teniendo esa conducta, yo sabía, ¿verdad?, que algo yo estaba haciendo mal. Pero no tenía a nadie, no tenía, ¿verdad?, mi mamá, porque nunca se lo descubrí, porque nunca lo supo. Porque ciertamente cuando hay un hogar que está el Señor y hay alguien que está dando rodillas por los hijos, siempre el Espíritu Santo va a revelar lo que está pasando en el hogar. Y yo no tenía esa, ¿verdad?, no tuve esa oportunidad. Y mi mamá nunca se enteró de esa conducta que yo tuve, nunca. Y al sol de hoy, ¿verdad? Ella falleció. Yo cuando soy conocida por Dios, ¿verdad? Ella estuvo viva, pero nunca tuve esa oportunidad de sentarme, mira, mami, yo pasé esto. Nunca tuve esa oportunidad.
2: Dios sabe también por qué de las permite o no permite, porque quizás a lo mejor hubiera llegado una frustración a ella como madre. El ver que todo lo que pasaste, si ella no se dio cuenta, y a lo mejor ibas quizás a lacerar una área que Dios sabe.
0: No, y después de eso, mi mamá conoció, ¿verdad?, que yo me caso y todo, mi mamá conoce del Señor. Y hoy día yo soy producto de una oración de una madre.
2: Gloria a Dios.
0: Que ella me decía, en Eunice, tú estás errada en lo que tú crees, ¿verdad? Porque yo, cuando me caso con el padre de mis hijas a los 16 años, no me casé porque estaba embarazada, me casé porque estaba rebelde. Quería salir, ¿verdad?, de ese formato familiar y yo quería hacer mi vida y lo que me diera la gana. Y ella siempre me hablaba, mira, Jesucristo, cuando ella conoció del Señor, y hoy día yo soy producto de eso.
2: Gloria a Dios, gracias a Dios por esas intervenciones del Señor en nuestras vidas. Esta vida tuya continúa desenfrenada y comienza tu mundo a tomar unos giros a temprana edad. Los estudios siguieron, los dejaste, comienzas a trabajar. ¿En qué área se ubicó esa parte tuya de formación?
0: Pues mira, yo dejé, yo me salí de la escuela. Después yo cogí el cuarto año por estudios libres, lo que se llamaba Supérate, que no sé si hoy, al día de hoy, ¿verdad?, todavía está en funcionamiento. Y yo decidí, ¿verdad?, en tomar una carrera que es lo de cocina, que es chef. No me fue muy bien porque después yo determiné que yo no quería llegar a mi casa de trabajar, cocinar y la cocinar. Pero siempre fui, gracias al Señor, siempre me destacaba. Y en esa área, cuando ¿verdad?, estudié cocina, pues tuve unas medallas, pero después me arrepentí. Salgo embarazada de mi segunda niña. Y siguieron pasando los años y mi mamá era enfermera, me dice, Unís, ¿por qué tú no te tiras a estudiar enfermería? Y yo como que no me gusta bregar con sangre. Y ella pues fue un canal que Dios utilizó, ¿verdad? Y hoy día llevo 17 años de enfermera. Uh-huh. Y esa es mi profesión actualmente.
2: Qué bendición. Unís, siempre en esa época, aunque Dios no estaba presente, pero uno a veces tiene amistades que conocen al Señor o gente que cercana a Dios. También intentó el Señor por amigos o compañeros de trabajo como que hablarte de Dios y lo ignoraba o nunca pasó.
0: Nunca pasó. Realmente que yo recuerde, nunca pasó. Durante ese transcurso, sí, ¿verdad? Que cuando ya yo me caso con el padre de mis hijas, ahí mi mamá conoce del Señor.
2: Exactamente. Y ahí entra en el escenario.
0: Exactamente.
2: Para viajar en este tiempo, en esta época en la que te encontrabas y viviste. Cuando llegas a lo que es el matrimonio, tomar la decisión de casarte, ¿también pasó por tu mente como que, mira, esta conducta a lo mejor la dejo porque entro en lo serio de un matrimonio? ¿O ya tú normalizabas lo que vivías? Cuando tú te casas por primera vez, dices, bueno, ahora voy a coger las cosas en serio, ¿o no? ¿Qué lo detuvo o qué lo dejó las cosas iguales?
0: Pues mira, sí lo pensé, pero no pude. No pude porque, ¿verdad?, mientras nosotros no estamos en las manos del Señor, si nosotros no le somos fiel a Dios, jamás vamos a poderle ser fiel a nuestra pareja. Y trataba, pero había algo que no me dejaba, había algo dentro de mí que yo no podía, porque yo estaba luchando con eso. Estuve, uh-huh, lo más que estuve cuando me casé con el padre de mis hijas a los 16 años, fueron como 3 meses. 3 meses, ¿verdad?, siendo, ¿verdad?, una ama de casa,
2: siendo fiel,
0: pero después de esos 4 meses ahí comenzó, ¿verdad?, nuevamente a renacer esa conducta que estaba latente, estaba ahí, uh-huh, dormida.
2: Uh-huh. Esto comienza, me imagino, obviamente a afectar tu matrimonio y así, cuando se comienza a descubrir lo que está pasando, y te hago esta pregunta porque, como bien mencionas, ¿verdad?, uno quiere realizarse en un matrimonio y ser feliz con la persona que en ese momento uno escoge, que entiende que ama. Pero de una forma u otra, pues esta conducta te lleva a la traición, al secreto. ¿Cómo comenzó eso a socavar esos matrimonios?
0: Pues mira, pues yo comencé, ¿verdad?, luego de esos 4 meses, comencé nuevamente con mi conducta. Y lamentablemente, ¿verdad?, uno desarrolla, ¿verdad?, una manera de mentir tan increíble que entonces tú te tienes que empezar a recordar de todo lo que tú dices. Cuando yo tenía los encuentros, ¿verdad?, para ese tiempo, era algo bien complejo. Porque
2: crear un orden cronológico,
0: sí,
2: para poder sostener la mentira.
0: O sea, esa era una de las cosas que yo misma a veces hasta me sorprendía. Yo decía, pero wow, como yo estoy creando esto para yo podérselo decir al padre de mis hijas, para yo poder salir, para yo poder tener los encuentros, era
2: hasta
0: algo.
2: Yo me lo creo. Me
0: sí, esa, de sí, eso mismo. Yo decía, y algo que se repite, que se, ajá, repite, que se repite, tú te lo terminas creyendo. Y eso era lo que me pasaba a mí. Y yo decía, bueno, a mí nunca me van a cachar. Entonces, un día yo decidí, ¿verdad?, con mi segundo matrimonio, ¿verdad?, porque yo tengo este primer, uh-huh, matrimonio, que es el padre de mis hijas, que yo tenía esta conducta. Yo conozco a esta otra persona que también me llegué a casar con ella, y le fui sumamente infiel al padre de mis hijas. Era un hombre bueno, un hombre dado, un hombre, ¿verdad?, trabajador, un hombre que no me maltrataba. Lo único que te puedo decir era que su familia, ¿verdad?, conocía a los mitas y era de la religión de los mitas. Pero fue un buen hombre y yo fui una muy mala mujer. Cuando yo conozco a esta segunda persona, pues yo lo dejo. Yo dejo al padre de mis hijas por estar con esta persona. O sea, literal, él lo sabe. Él luego se entera de todas las infidelidades que yo le hice. Uh-huh. Que yo caí en una depresión porque yo no quería que él nunca se enterara. Y al yo encontrarme que él
2: descubre.
0: Se enteró, descubre que la madre de sus hijas, ¿verdad?, fue sumamente infiel, yo caí en una depresión. Porque yo no quería que él se enterara, porque dentro de todas las cosas él era un buen hombre. Uh-huh. Y él no se merecía, nadie se merece que tú seas infiel. Nadie. Por más mala que tú puedas pensar que sea la persona, nadie se lo merece. Uh-huh. Para eso están las conversaciones, uno se sienta a conversar.
2: Amén. Interesante que traigas este tema y obviamente es importante porque usualmente, por decirlo de esta manera, lo tradicional es que el hombre sea el infiel, que el hombre destruye lo que es la cultura, es como que la normativa, exacto, por decirlo así, es que el hombre es que es el infiel, que no se siente cómodo en la casa, que destruye el hogar, que entra en la infidelidad. Pero cuando viene de una dama, que no es lo usual, que lo cuentes, ¿verdad?, con esa confianza, abre un pensamiento al que nos está escuchando. Mira, esto pasa en todas las esferas, porque la sociedad lo trata siempre, uh-huh, de una forma, pero cuando lo traes, algo está, lo puntualizo, porque la gente entiende que esto pasa en todas las esferas, hombre o mujer. Cuando el enemigo quiere destruir un hogar, él no va a pensar a quién, él va a buscar la persona más frágil y por ahí va a entrar atacar. Mencionas algo muy importante, que eran relaciones estables y serias, que había gente que te amaba en serio, uh-huh, que eran tus decisiones las que estaban llevándote a destruir esa relación. Cuando llegan los hijos a tu vida, ¿no trajo esto un aire de quiero cambiar? ¿O lo intentaste porque tenías hijos o de igual forma no pudiste?
0: Él lo intentaba, pero no podía, porque yo estaba luchando con algo que estaba dentro de mí, que yo no podía reconocer en ese momento, que hoy día, ¿verdad?, Dios me da la oportunidad de reconocer, porque nuestra lucha no es contra carne ni sangre, uh-huh, sino contra principado, contra jueces de maldad. Y yo quería, pero no podía. Y si mi matrimonio se destruyó, fue el que yo fui la causante. Por eso es que la palabra dice, la mujer sabia es la que edifica la casa, más la necia con sus manos la derriba. Y yo me encargué, ¿verdad?, de derribarla. De derribarla a tal nivel, ¿verdad?, que uno no tan solo te destruyes a ti, tú destruyes al que está en tu entorno, tú destruyes a esa pareja que fue al altar contigo, que hicieron un juramento, que tú tomaste la decisión de decir, mira, yo me cierro a las demás personas, yo soy...
2: Y te escojo a ti.
0: Y te escojo a ti, como se hizo en el huerto del Edén. Ya no son dos, sino serán una sola carne. Dejará, por tanto, el hombre a su madre y una mujer. Y eso yo no lo supe honrar. No honré a mi madre, tampoco honré a mi esposo, ¿ves? Y todo conlleva a una sola cosa. Si tú no eres capaz de honrar a Dios, tú no puedes honrar a nadie. Uh-huh. Porque alejados de mí, nada podéis hacer.
2: Amén. Fíjate que todo esto que cuenta, mientras hablaba, que en tu momento de crear todo el orden cronológico de la mentira lo organizaba, me hace pensar en esos comienzos de tu niñez, cuando quizás desde niña ya el enemigo puso esa semilla de autoprotección. Miente, dis mentira, y ciertamente que lograras la perfección a lograr una mentira que no se descubriera tan rápido era porque ya el enemigo quería hacer de ti una persona que usara la mentira como una gran estrategia.
0: Exacto.
2: Y en cierto modo, ¿verdad?, en ciertos tiempos te funcionó. Trajo destrucción a tu casa, que aún una depresión, porque como bien mencionas, eras gente que amaba, tienes, uh-huh, hijos y demás. ¿A dónde vas o a dónde te llevan estos pasos en tu vida que sigues así en esta conducta y no le ves un fin? ¿No llegaste a buscar ayuda profesional, entendiendo que lo que pasaba contigo era mayor? ¿Cómo seguiste en este viaje, Eunice?
0: Pues lo daba por... lo daba como pues me pasa, ¿sabes? No tenía como una esperanza en qué refugiarme. ¿Por qué? Porque una no conocía a Dios, no tenía todavía, ¿verdad?, esa base, ¿verdad? Mi mamá todavía no había conocido del Señor, pero cuando yo me divorcio de mi primer matrimonio, me junto con esta otra persona, ¿verdad?, la cual yo me caso porque antes de casarme, ahí yo tuve mi experiencia, ¿verdad? Yo, aunque conocí a esta persona que, ¿verdad?, me enamoré dentro de lo que uno como ser humano puede decir uh-huh. que se enamoró, porque el amor es sufrido, el amor es benigno, todo lo soporta, todo lo puede, ¿verdad? Pero uno a veces el concepto del amor lo distorsiona. Y yo pues creía que era amor. Y entonces pues yo me enamoré, pero con todo y eso yo continuaba en la misma conducta. Y mi pareja no se daba cuenta, porque yo era ya una mala cum laude, vale de victoria en lo que yo hacía. Uh-huh. O sea, y yo dije, bueno, algo yo tengo que hacer. Pero un día yo estaba en la sala de mi, yo vivía en Manuela Pérez, en el residencial Manuela Pérez. Yo estaba en la sala y entonces yo estaba, ¿verdad?, observando unos muñequitos que se llaman South Park, uh-huh. que son diabólicos, que tienen hasta, ¿verdad?, un personaje de Jesús.
2: Sí, un alto contenido inmoral, se burlan de Jesús.
0: Exactamente.
2: Y aún hablan del suicidio, de la muerte y demás.
0: Exactamente.
2: Como algo normal.
0: Exactamente. Entonces, cuando yo estoy mirando, ¿verdad?, yo estaba, para ese tiempo yo fumaba mucha marihuana, y entonces yo estaba frente al televisor con mi pareja en ese tiempo. Y entonces cuando de momento yo observo el televisor, yo vengo y le digo, tú estás viendo lo que yo estoy viendo. Y él entonces cuando él mira y sube su cabeza, él ve lo mismo, él ve demonios. Y entonces ahí yo me inclino porque era algo más fuerte. Él mira y sube su cabeza, él ve lo mismo, él ve demonios. Y entonces ahí yo me inclino

0: quién era Jesús. Y yo comencé a cantar. Uh-huh. Cuando yo comienzo a cantar, yo siento como que un ángel aquí en el hombro y me empezó a dar las palabras del cántico que yo tenía. Y ahí yo me di cuenta quién era Jesús. Yo me tuve que despojar de todas mis prendas. Yo estaba, ¿verdad?, en ropa interior. Y yo tenía muchas pantallas. Yo me despojé de todas mis prendas y ahí yo empecé a clamar y empecé a pedirle perdón a Dios. Dios mío, perdóname, porque ahí yo fui descubierta, como yo fui conocida, como estaba siendo conocida por Dios, uh-huh. O sea, de todo ese pecado, y Dios me dio la oportunidad de esa convicción de pecado de poderme arrepentir en ese momento.
1: Qué poderoso, ¿verdad? Porque te agarraste de unas herramientas, de una religión en la cual tu esposo anterior pertenecía, pero Dios lo que hizo fue que aprovechó tu momento de tengo que clamar al cielo. Dale. Para decir, ahora es mi oportunidad, sí, de mostrarme a mi hija cuánto la amo. Sí. Quizás en el peor momento que te encontrabas, cuando más quizás vulnerable te sentías o pensabas que no había sentido, estaba envuelta en una nota, pero se abrió una puerta que Dios dijo, este es el momento de intervenir con mi hija Eunice. Amén. Esa experiencia que te marcó, antes de ir ahí, ¿por qué el matrimonio completo, Eunice? ¿Por qué casarte? ¿Por qué no llegaba a tu mente el punto de decir, bueno, esta es mi conducta, yo voy a estar de esta manera? Pues no me caso legalmente porque para seguir en la libre. ¿Por qué siempre tomaba la decisión de un matrimonio legal?
0: Porque dentro de todas las cosas, yo sabía que era una institución, ¿verdad?, estipulado por Dios, pero yo me caso esta segunda vez porque ahí es donde yo conozco a Dios. Mm. En la primera, pues me casé porque pues me quería casar y yo sabía que Dios lo estipulaba. Y en la segunda, yo me caso porque ahí es donde yo tengo mi encuentro con Dios y yo quiero organizar mi vida y yo quiero hacer las cosas correctamente.
1: Amén. Ahora sí, amén. Entiendo, sí. Cuando le veías una algo serio al matrimonio, aunque tenías esa lucha, este escenario, estás ahí en tu cuarto, tienes esta experiencia, esta visitación que comienza este antes y después, ¿a dónde te lleva? Cuando vives esta experiencia que sale y reacciona, se va la nota, ¿qué hace Eunice?
0: Pues mira, pues ahí me comienzo, fui a una iglesia, me empecé a congregar en la iglesia pentecostal M.I. de Manuela Pérez. Uh-huh. Allí pues di el paso de fe, comencé a ir, comencé a instruirme, pero había algo todavía que Eunice quería seguir experimentando. Yo quería esa misma experiencia que yo tuve esa noche, yo quería tenerla otra vez. Entonces, pues tuve un tiempo, ¿verdad?, haciendo las cosas bien, instruyéndome, busqué personas que me pudieran ayudar, ¿verdad?, en mi crecimiento espiritual, ¿verdad?, porque surgen tantas preguntas, tantas cosas que aunque tú leas la Biblia, tú no las vas a poder entender, tú necesitas un guía. Pues empecé a caminar, ¿verdad? Pero llegó un momento en que Eunice quería volver otra vez para atrás. No dejé que el Señor siguiera haciendo la obra y me aferré nuevamente esa experiencia, como te dije, que yo tuve en ese momento de conocer al Señor, de volver a fumar. Y cuando yo le doy cabida a volver otra vez a fumar, uh-huh, ahí es donde yo doy 7 pasos para atrás.
1: Sí, que tú quizás pensaste, y me corrige si me equivoco, como que voy a llegar a este momento en que fumé y sentí esta revelación para vivir esta experiencia porque quiero sentir a Dios y vivir lo que viví. Es como que quizás dejaste a un lado lo que antes te daba placer del pasado y quisiste buscar esta herramienta para llenarte a esta plenitud, que no era la correcta.
0: Exacto. Sí, eso es exactamente. Lo dijiste perfectamente, dejé entrar esa zorra pequeña también y lamentablemente pues aprovechó la ocasión para yo poder volver a mi condición del pasado, ¿verdad? Y sabemos que, ¿verdad?, cuando llegamos al Señor somos nuevas criaturas, pero también uno tiene que dejar que el Señor trabaje. Amén. Y a veces nosotros por querer tener experiencias, por querer pasar por lo que en algún momento yo viví, lamentablemente nos desenfocamos y eso fue lo que me pasó.
1: Retrocedes, como dices, 7 pasos hacia atrás.
0: Exactamente.
1: ¿Y qué pasó ahí?
0: Pues mira, pues entonces ya yo me había casado con mi pareja, ¿verdad?, con mi expareja, que es mi segundo matrimonio, me casé, comenzó la conducta nuevamente, conozco a del Señor, pero luego

0: comienzo a tener lo mismo, la misma inclinación. Y entonces, hasta que esa pareja me cacha haciendo, ¿verdad?, lo que no debía, me encontró una foto, ¿verdad?, comprometedoras. Ahí él sabía que él me conoció de una manera. Y él tenía como fe, ¿verdad?, por decirlo así, a mí no me lo va a hacer. Yo voy a tratar de que no me lo haga. Pero yo
1: Sí,
0: como quiera
1: conocía
0: hacerlo.
1: tu pasado, pero no sabía que
0: Exactamente,
1: iba a repetir.
0: exactamente. Entonces, cuando él se da cuenta de lo que yo le estoy haciendo, él también tomó la misma posición. Y entonces, como yo creía que a mí nadie me lo podía hacer hasta que me pasó, yo caí en una depresión que yo llegué a pesar como 95 libras. Yo no quería hacer nada, yo no tenía propósito, aún conociendo del Señor, pero como ya me había descarrilado. Y un día yo me siento en la cama con él y le digo, bueno, si nosotros no arreglamos nuestros asuntos, vamos a perder la casa, vamos a perder el matrimonio y vamos a perder todo lo que Dios nos ha entregado. Pero los dos continuamos en lo mismo.
1: Este, me imagino que fue un golpe para ti grande, porque ¿cómo describe ese momento en cuando te pasa lo mismo a ti, que eres tú entonces la que sufre la infidelidad? Y sientes esa sensación de que una persona te traicionó. ¿Trabajó eso en ti?
0: Claro,
1: Fuerte.
0: trabajó, porque a veces nosotros hacemos muchas veces lo que no queremos que nos hagan. Y cuando te llega eso a la puerta, ahí es donde tú empiezas a reflexionar y tú empiezas a decir contra, pero ¿por qué yo lo hice contra si no se lo merecía? Porque es que realmente nadie se lo merece. Y entonces, mira si Dios fue tan bueno que no te lo mencioné, ¿verdad? En mi primera, cuando yo me casé la primera vez, que en una de esas andadas que yo estaba en mi adulterio, en mi fornicación, yo voy a una fiesta en los parís de Marquesina en Ramos Antonini, y entonces yo estaba con un amigo, ¿verdad? Y entonces había una persona que yo le atraía. Entonces esa persona se me acerca por la parte de atrás y hace una insinuación, y esta persona que anda conmigo está viendo eso. Entonces cuando él ve eso, él tenía un revólver. Él saca el revólver, lamentablemente él mismo se dio, ¿verdad? Se dio un tiro. Y entonces ahí empieza todo ese revolú. Mi prima recibe dos impactos de bala. Yo entonces comienzo a correr. Cuando me voy a montar en el carro, está la persona ¿verdad?, que estuvo detrás de mí insinuándome. Y me dice, mira, que esto pasó por tu culpa. Y empezó a reclamarme. Y entonces viene otra persona que yo digo que fue Dios quien, ¿verdad?, lo puso ahí. Porque me puso el revólver en la cara y me iba a matar. Pero Dios no lo permitió. Y él le dijo, no te atrevas a hacerle daño, porque él era amigo de mi prima, la que recibió los impactos de bala. Y lo más terrible es que mi prima al otro día tenía que ir a buscar a su bebé, que ella había dado a luz, y entonces la tenían unos días estabilizándola, y al otro día la tenían que buscar, y ella recibe los impactos de bala. Ahí yo me monto en el auto, porque voy a buscar a la persona con la que yo andaba, que recibió 7 impactos de bala. Yo me meto contra el tránsito. Cuando yo saqué fuerza de donde no las tenía y lo monté en el vehículo. Cuando lo montó en el vehículo, llegó al dispensario, monté el revólver y yo dije, bueno, ahora sí se me acabó este disfraz que tengo, este show que yo
1: Se
0: tengo.
1: cayó el teatro.
0: Sí, así mismito fue. Y lo tuve que llevar al dispensario, y para la gloria y honra del Señor, a mí no me pasó nada. Pero Dios me guardó, que no lo merecía. ¿Por qué? Porque dice la palabra que no ha hecho con nosotros conforme a nuestras iniquidades, ni nos ha dado el
1: Amén.
0: pago conforme a nuestro pecado. O sea, que eso era, ¿verdad?, en mi mente humana y finita, eso era para yo haber perdido la vida ahí por la conducta que yo tenía. Pero Dios así se apiadó de mí, tuvo misericordia.
1: Claro, que según era el plan de Satanás, seguramente aquí acabó con ella, pero Dios
0: Exactamente.
1: intervino a tu favor,
0: Amén.
1: aún lejos de su presencia.
0: Amén.
1: Estás en la cama sentada con esa pareja de ese momento y dices, tenemos que resolver esto, porque vamos rumbo al abismo. ¿Qué sucede ahí?
0: Pues mira, él y yo tratamos, pero no podíamos. No, es que no le dan, no le estábamos dando la oportunidad a Dios. Porque Dios es un Dios que restaura, que levanta, aún así como el pueblo de Israel, ¿verdad? Que verdad adulteraba y fornicaba con otros ídolos, aún así, esa es la niña de sus ojos, él le daba la oportunidad. Eso es lo que Dios quiere hacer con nosotros. Lo que pasa es que nosotros nunca le damos la oportunidad a Dios de trabajar. Y lamentablemente nosotros no se lo permitimos. No se lo permitimos. Y aunque lo intentamos, no se lo permitimos. Él se fue de la casa. Cuando se va de la casa, ahí yo me desesperé. Me desesperé, me dio una depresión porque él me dejó a mí. Uh-huh. Porque yo siempre era la que dejaba. Entonces, cuando se vira la tortilla, que a Unis la dejan, ahí cambió todo. Ahí cambió todo. Yo fumaba, bebía. Entonces, mi nena pequeña estaba viendo eso, porque mi nena mayor se quedaba con su papá. Entonces, mi nena pequeña estaba viendo eso. Mami, ¿qué te pasa? Mira, y trataba. Pero yo no podía estar sola. Yo era una persona que mi mundo eran los hombres. Esa era la vieja criatura que yo, ¿verdad? Que yo enterré gracias al Señor. Así era mi vida. Sí,
1: que era el refugio. Ahí era que tú te refugiabas, tu escape del dolor del pasado, de satisfacer. Era ese mundo.
0: Exacto.
1: Para ir ahí al momento en que Dios impacta tu vida, cuando hay niños contigo, ¿cómo cubrir esa conducta? Porque tienes niños, tienes que hacer algo para que ellos no se den cuenta, se dieron cuenta, lo llevabas contigo. ¿Cómo trabajaba ese mundo, Eunice? Porque había ya niños en tus matrimonios.
0: Pues mira, pues yo siempre trataba de que nunca se enterara. Era como lo mismo cuando yo vivía en casa de mi mamá. Yo me ponía el disfraz y entonces usaba mi ecuación, mi matemática, sumo, resto, qué hago, a dónde la dejo, con quién la dejo. Y entonces siempre tenía una estrategia. Siempre Eunice tenía una estrategia, ¿verdad? Para poderle no presentarle a mis hijas quién era su mamá y la condición que yo tenía. Pero ella después, ¿verdad? La pequeña, cuando yo dejó a mi segundo matrimonio, uh-huh. Ella le cogió mucho cariño, aunque tenía relación con su papá, uh-huh. Le cogió mucho cariño. Entonces, al yo divorciarme de él, pues yo duré 12 años con él, 12, 11 años con él, eso le afectó mucho. Le afectó mucho. Y después, al sol de hoy me lo reclama. Pero gracias al Señor, ¿verdad? Que el Señor llegó a mi vida, ¿verdad? Y que pude... Que pude cambiar.
1: O sea que también tus matrimonios duraron tiempo, ¿verdad?
0: Sí.
1: No eran cortos, no eran pequeños, sino que en todos esos años también estaba esa lucha y esa batalla. Eunice, ¿cómo llega con fuerza el Señor a tu vida? ¿Y a qué punto llegaste que llegó el Señor y te rescató de ahí?
0: Pues mira, cuando mi segundo matrimonio, ¿verdad? Mi exesposo se va de la casa. Yo, pues... Para ese tiempo yo tenía redes sociales. Al sol de hoy yo lo único que tengo WhatsApp. Yo no tengo ningún tipo de red social porque eso era un canal que me daba a mí para facilitarme, ¿verdad? Mis aventuras. Exactamente. Y yo entendí que esa era una de mis debilidades. Entonces, cuando él se va, pues yo utilizaba la plataforma de Facebook y conocí al que es mi esposo actualmente. Entonces hicimos una amistad, nadie nos los presentó. Y entonces empezamos a conocernos. Yo estaba apartada del Señor, estaba casada todavía, aunque mi ex esposo no vivía en mi casa, pero seguía casada y ciertamente pues uh-huh. estaba adulterando, porque aunque estuviésemos separados, había un papel, estaba esa...
1: Algo legal.
0: Hacía que el matrimonio era... Exactamente. Y entonces pues seguí conociendo a mi esposo actual, y entonces él también fumaba, él también bebía, tenía, ¿verdad? Era tremendo también como yo. Y entonces cuando llegó un momento en que yo un día me miré al espejo y yo dije, ya yo estoy cansada, ya yo no puedo más. Yo quiero, Señor, que tú trabajes, porque yo conozco que tú eres un Dios real. Y yo te conocí en un momento de mi vida, lo que pasa es que yo no te he permitido terminar lo que tú comenzaste en algún momento. Mm. Y un día le digo a mi pareja, a Dixon, a mi amado, al cual amo, al cual respeto, que es la única relación que yo te puedo decir hoy por hoy, ¿verdad? Llevamos 10 años que yo me he mantenido siendo fiel y honrado mi matrimonio. Es la única persona. Y entonces yo cogí y yo dije, ya yo no puedo más. Ya yo estoy cansada de esta vida que yo llevo. Y yo le digo, mira, yo me quiero reconciliar, porque él sabía que en algún momento yo le servía al Señor. Y sus palabras fueron estas. Radicales. A mí no me venga a estar metiéndome a Dios por los ojos, porque eso es allá tú con Él. Tú dame testimonio. Y yo decía, Dios mío, Señor, ¿qué yo voy a hacer ahora? Pues yo me divorcié, yo me divorcio, todo, seguimos, y yo llegué un momento que yo le puse un jaque mate. Yo le dije, ¿qué tú quieres de esta relación? Y me dijo, no, yo te amo mucho, pero yo, bueno, pues yo estoy ya encaminándome y quiero hacer las cosas bien para el Señor. Yo sé que yo llevo 2 matrimonios, yo me tengo que casar. O si no, esto se acaba. Y ahí, pues, él tomó la decisión y nos casamos. Y desde ahí, entonces, pues, yo poco a poco, pues, fui integrándome más, buscando del Señor hasta el día de hoy, que he tenido mis altas y mis bajas, pero como cualquier ser humano, pero no me ha apartado como lo había hecho en los tiempos pasados.
1: Ese regreso a casa, ¿cómo se dio? ¿Fue un culto? ¿Llegaste a la iglesia? ¿Volviste a visitar? ¿Cómo se dio?
0: Pues mira, la mamá de mi esposo, mi suegra, la cual amo mucho, ella le sirve al Señor, y cuando yo la empecé a conocer, ella me estaba hablando de Dios, y cuando ella me habla de Dios, yo me compunjo. El Espíritu me estaba ministrando. Y me dice, ¿cómo es posible que tú hayas dejado a Dios? Y ella empieza, me estaba confrontando. Y yo estaba confrontando mi realidad. Que yo estaba como el hijo pródigo. Y yo dije, yo tengo que hacer algo. Entonces, cuando Dios la utilizó de una manera bien hermosa, ¿verdad? Porque a través de ella fue un canal que utilizó para que yo pudiera recapacitar. Y ahí, pues, yo como que empecé a reforzar esas estacas y dije, no, yo tengo que buscarte, Señor. Yo te necesito. Uh-huh. Te necesitamos. Un hogar, un matrimonio sin el Señor está acabado.
1: Amén. Así que qué bueno, ¿verdad?, que siempre Dios pone personas importantes para Amén. Encaminarnos con la palabra que, como bien dice, nos confronta, pero con amor. Amén. Es la diferencia. El enemigo te acusa, que muchas veces te quieres estrujar el pasado en la cara, pero Exacto. Cuando Dios quiere construir algo en nosotros, nos confronta con nuestra realidad, pero con un amor que nos hace entender, Dios quiere lo mejor para mí. Amén. Trabajas tu vida, comienzas a sanar. ¿Cómo entregaste por completo, si se dio de alguna forma, ese pasado, esa atadura, esa lucha, ese deseo que te llevaba? ¿Cómo lo entregas? Mira, te entrego este, y que hoy puedes decir, Dios me hizo libre.
0: Pues mira, yo me empecé a congregar en la iglesia de mi suegra. Es una iglesia, ¿verdad?, cristiana, pero es un poquito más liberal. Yo vengo de una iglesia pentecostal, uh-huh. ¿Verdad?, que es totalmente diferente. La de ella es pentecostal, pero es un poco más liberal, más abierta. Entonces, yo empecé a buscar del Señor, pero yo decía, Dios mío, yo quiero una iglesia donde, ¿verdad?, no era que no estaba Dios. Pero yo quería, había algo en mi interior que quería algo más. Y entonces yo empecé a trabajar, empecé a orar, empecé a ayunar, porque yo quería que mi esposo deseara lo que yo estaba queriendo en ese momento, que era poderle conocer y que nuestro matrimonio estuviera fundamentado bajo la roca que es Cristo. Y empecé a trabajar con eso. Él, cuando llegaba a veces de salir, él me encontraba a la 1 y 2 de la mañana, ¿verdad?, en la mesa, leyendo. Y eso le sirvió a él de alguna manera de testimonio para decir, espérate, que aquí esta mujer está buscando de Dios realmente. Y yo, pues, tomé la determinación, porque cuando yo me miro en el espejo, como te mencioné, que yo dije, ya yo estoy cansada de esta situación, yo necesito que tú hagas algo, Señor, yo necesito que tú trabajes conmigo. Ahí fue que yo le permití a Dios realmente que pudiera trabajar conmigo. Porque si nosotros no dejamos que Dios quiera entrar, Él no va a poder hacer nada que nosotros no le permitamos. Amén. Y aún así, yo escapando de su presencia, Él me seguía persiguiendo. Eso es lo más hermoso. Aún nosotros siendo malos, Él permanece fiel con nosotros. Y nosotros muchas veces no nos damos cuenta de eso. Día a día Él nos persigue, porque Él dice que Él tiene pensamientos de bien y no de mal para nosotros, para darnos el fin que nosotros esperamos.
1: Amén. Qué poderoso. Así que entregaste todo, soltaste esas ligaduras, que hoy puedes decir, mira, identificó esos espíritus de lujuria, de deseo, de pasiones, y ahora 10 años de matrimonio, que eso no te mueve.
0: Amén.
1: Porque tomaste la decisión correcta.
0: Amén.
1: Construir un hogar como Dios quiere. Obviamente el enemigo siempre va a intentar golpearte.
0: Así.
1: Y traer un pasado y decirte, tú no puedes, quizás como mencionaba ahorita, entre altas y bajas, cuando viene esa fragilidad, vas a caer, estás frágil, escapa así con esta acción. ¿Qué, de dónde te agarras, Eunice, para decir no vuelvo atrás?
0: Pues mira, de pensar de que yo debí de haber estado muerta. Que cuando yo en algún momento, ¿verdad? Cuando estuve adulterando, ¿verdad? En aquel residencial, Dios guardó y preservó mi vida. Y yo me recuerdo de ese suceso siempre. Y yo digo, Señor, de verdad que tú has tenido más que paciencia conmigo para yo volver, ¿verdad? Hacia atrás, ¿verdad? Porque no es justo. Dice que el que adultera es falto de conocimiento, ¿verdad? Y ya uno cuando llega a esa luz de la verdad, si tú vuelves atrás, o sea, es como tirar la sangre de Cristo y pisotearla nuevamente. Y yo pues cada día busco. Yo soy bien reservada en mis cosas. Antes yo todo lo posteaba. Antes yo, como te dije, yo lo único que tengo WhatsApp porque tengo una nena que, ¿verdad?, que es la mayor, que vive en Estados Unidos, que fui abuela por tercera vez ayer, y para la gloria de Dios.
1: Bueno.
0: Y ella, pues ella tiene la creencia de los mitas por su papá. Pero yo siempre siempre trato de hablarle. Entonces, yo trato siempre de, ¿verdad?, de buscar la manera de mantenerme conectada en mi casa. No le doy ninguna oportunidad, porque cuando uno baja la guardia, cuando uno no está en el fuego, cuando tú no buscas presencia, cuando tú no vas a la iglesia, cuando tú no ayunas, cuando tú no oras, son métodos y herramientas que Dios nos da para eso mismo, para no volver atrás, para no caer. Y yo pues me he amparado y me he afirmado a todas esas cosas, a tratar de buscar prédica, oro, leo la palabra.
1: Y que busques la manera de mantenerte conectada a la fuente.
0: Todo el tiempo, y no le doy cabida en ningún momento a que yo vuelva otra vez esos pensamientos, a que vuelvan a renacer en mí. Uh-huh. Y soy bien cuidadosa. O sea, yo si voy, yo sé de dónde Dios me sacó. Si yo veo que hay un grupo de varones, o sea, yo no miro para ningún lado, yo me enfoco en el piso, tú sabes, yo me guardo, yo me cuido. ¿Por qué? Porque yo sé, es como un alcohólico. Uh-huh. No va a ir a relacionarse en un club o en un bar, porque de ahí claro. Dios lo sacó.
1: Que es una realidad, y bien importante que traiga este punto, porque Dios hace la obra completa. Dios rompe nuestras cadenas.
0: Amén.
1: Nosotros entregamos todo. Pero cuando uno abre unas puertas, uno tiene que sostenerse en la vida espiritual, consagrarse.
0: Eso
1: para
0: es,
1: poder
0: amén.
1: Resistir, porque si no, detrás de la puerta, ahí está el enemigo esperándote con todo ese pasado nuevamente. Pero hoy puedes decir, Dios me hizo libre.
0: Amén.
1: Hoy tienes una relación estable.
0: Aleluya.
1: Hoy tienes tus hijas.
0: Amén.
1: Hijos, ¿verdad? No sé si son todas nenas.
0: Dos nenas.
1: Que puedes mirar de frente y sentirte bien.
0: Amén.
1: Y no avergonzada.
0: Amén.
1: Porque Dios hizo algo en ti extraordinario. Y si hoy lo estás testificando,
0: amén,
1: es porque seguramente ya ven que hoy mami es otra persona.
0: Amén.
1: Que quizás tu pasado ya está en el entorno como un testimonio hoy día, no como algo vergonzoso.
0: Exacto.
1: Sino que Dios te levantó. Para ir cerrando y que puedan quizás darle unas palabras a alguna persona, hay un texto bíblico, una porción de la Biblia, una historia que es de la que te agarras cuando dices, Señor, es que veo esto y cómo puedo retroceder.
0: Pues mira, a mí, como te mencioné ahorita, que fue el Salmo 103, dice, no ha hecho con nosotros conforme a nuestras iniquidades, ni ha pagado conforme a nuestros pecados. Ese versículo a mí me fortalece, porque ciertamente yo merecía la muerte, yo no merecía ser perdonada, yo no merecía nada de Dios. Y aún así, en su grande misericordia, Él se apiadó de mí y me perdonó. ¿Sabes? Yo, en ese texto es algo que yo me amparo, y también el que dice, Él es quien perdona todas tus iniquidades y el que sana todas tus dolencias. Yo también, ¿verdad? En algún momento de mi vida, hace como 2 años, que esto no te lo compartí, ¿verdad? A mí me dio hepatitis C. A mí me dio hepatitis C y yo me enteré por una llamada. Y la hepatitis C, ¿verdad? Es a través de una enfermedad sexual o una por compartir de aguja. Y eso se va desarrollando. Y entonces cuando yo recibo esta llamada, que fue hace como tres años, porque eso no se da de la noche a la mañana. Esto es como una incubación. Y el hígado va presentando unos cambios. Y entonces cuando me lo detectan, yo dije, ¿cómo se lo voy a decir a mi esposo? Pero como yo soy enfermera, yo sé, ¿verdad? Cuando tú te puedes arrepentir, tú puedes pedirle perdón a Dios, pero hay unas consecuencias que tú tienes que asumir. Uh-huh. Y yo dije, bueno, ahora yo tengo que asumir esto que me tocó. Me puse en el tratamiento, que valía casi $12,000, pero para la gloria de Dios, ¿verdad? Me lo cubría el plan médico. Y hoy día, pues te puedo decir, ¿verdad?, que estoy sana. Gloria siempre tengo que estar en revisión. Pero también fue algo que, ¿verdad?, surgió a raíz de ese pecado, ¿verdad?, del pasado. Porque tú pecas, Dios te perdona, pero tú tienes que asumir lo que tú hiciste. Y siempre hay cositas que van a salir no a la luz al momento, sino más adelante.
1: Pero que hoy en día, ¿verdad?, puedes decir, aunque tuve estas consecuencias, Dios en su misericordia.
0: Chacho.
1: Y si hubiera sido de otra manera, creo que con lo que hizo Dios en tu vida, hubiera dicho, afronto esto porque
0: amén.
1: Estuviera, como bien decía, estuviera muerta en aquel residencial.
0: Eso es así.
1: Si Dios no hubiera intervenido. Hay una persona que quizás te está viendo, está viendo este video, esta edición, y estaba pasando por una lucha similar y no sabe cómo desprenderse de lo que vive. ¿Qué sería ese primer paso que tú le puedes decir ahí a esa cámara y aconsejarle tu mejor decisión en lo que estás batallando que ya no puedes controlar? Es esta. ¿Qué le dirías?
0: Pues mira, primeramente que si no conoce del Señor y está utilizando esta plataforma de alguna manera u otra porque Dios puso en el corazón, ¿verdad?, que así viera esta parte, que primeramente busque del Señor, que el Señor es el que se va a encargar de poco a poco, a la medida que ellos se lo permitan, de sanar esa área, ¿verdad?, en la cual está confrontando, porque Dios es el único que nos puede ayudar. Él es el nuestro sanador, es nuestro libertador. Él es el que, ¿verdad?, nos ayuda en esos momentos difíciles que no por nuestras propias fuerzas no podemos, porque a veces, muchas veces, lo queremos hacer a nuestra manera, y no es a nuestra manera, es a la manera de Dios.
1: Así que ese es el primer paso que tienes que dar. Entra en las manos del alfarero, entra en sus manos, entrégale eso que tú no puedes controlar. Amén. Y Él se va a encargar de unir. Sí, gracias, señor. Porque hoy tu testimonio sé que impactará a muchas damas y matrimonios también. Amén. Que quizás están a punto de tomar una decisión por esta situación.
0: Sí, señor.
1: Pero le das una esperanza hoy.
0: Amén.
1: Hoy puedes decir, Dios me hizo libre. Gracias por visitarnos. A los que nos escuchan, sigan confiando en el Señor. Entreguen todo. No importa lo que estén atravesando. Solo hay uno que te puede hacer libre. Amén. Y es Dios. Dios te bendiga. Esta es una edición más de Dios me hizo libre por aquí, por Maranata 911 TV.
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Será. ¿Cuántos van a vencer en esta noche?

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Esta noche se calla la mar. Aleluya. Hermano, yo no sé cuál es el viento que está azotando tu barca en esta noche, pero yo le dije al diablo: más te vale que te salgas del camino. Yo no sé si para usted este año ha sido muy terrible, pero para mí este año ha sido muy difícil. Declaró sanidad sobre mi vida, enfermedad. Me robó todo, alabado sea el Señor. Me quitó la casa. ¿Qué no me hizo el diablo? Pero le dije al diablo: me puedes quitar.

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16: Donde yo estudiaba en Campo Rico, la José Calzada, esta escuela pues se movía marihuana, pastillas, se movían muchas cositas por allí. Familia y amigos trabajaban en el punto, ¿verdad? Y veía que ellos tenían carros buenos, prendas, andaban en motora, como que le llama la atención a uno, ¿verdad? De Cubuy en Canóvana, yo me movía a Río Grande, Malpica, toda esta área. Y yo digo que me hice famoso entre la gente de la calle, ¿verdad? Llegué a venderle a personas que cuando me veían en la cara, tú. Y así yo, tranquilo, sigue que yo no te vi. Un amigo, compañero de cárcel, de prisión, me dice: mal, rompete el cable porque esto está cubriendo demasiado y está gastando todos los chavos.
17: Inyectarse por la vena.
16: Exactamente. Pues me dice eso y me acuerdo que en joven adulto, yo no tenía 21 años, en joven adulto, lo que es loñeta, ¿verdad? pues no se permitía que te rompieran el cable si tú no eras, si no eras adicto en la calle. Un amigo del barrio y le dice que él me conocía, que así que yo me metía droga desde la calle. Pero pues subimos a la caseta y me rompen el cable.
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0: Cuando yo estudiaba en Campo Rico, la José Calzada, esta escuela pues se movía marihuana, pastillas, se movían muchas cositas por allí. Familia y amigos trabajaban en el punto, ¿verdad? Y veía que ellos tenían carro bueno, prenda, que andaban en motora. Como que le llama la atención a uno, ¿verdad? De Cubuy en Canóvana, yo me movía a Río Grande, Malpica, toda esta área. Y yo digo que me hice famoso entre la gente de la calle, ¿verdad? Llegué a venderle a personas que cuando me veían la cara, y así yo, tranquilo, sigue, que yo no te vi. Un amigo, compañero de cárcel, de prisión, me dice, mano, el cable porque esto está cubriendo demasiado y está gastando todos los chavos.
1: Inyectarse la heroína por la vena.
0: Exactamente. Pues me dice eso y me acuerdo que en joven adulto, yo todavía yo no tenía 21 años, en adulto lo que es la nieta, ¿verdad? Pues no se permitía que te rompieran el cable si no eras adicto en la calle. Un amigo del barrio y le dice que él me conocía casi, que yo me metía droga desde la calle. Pero pues subimos a la caseta y me rompen el cable.
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1: Dios te bendiga, Dios te guarde, te saluda tu hermano Diego Silva y este otro programa más de Es Necesario Que Me Testifique, que va por Maranata 911 y Maranata Radio Ministry. Estamos muy contentos, muy agradecidos por todas las bendiciones que Dios nos da y por el privilegio de poder estar en estas plataformas, en las redes sociales, ¿verdad? Queremos notificarle que usted puede volver a ver toda la programación de Maranata 911 TV en el YouTube de Héctor Delgado, y usted va a ver los playlists y vas a ver todas las programaciones necesarias, lo que testifique, Dios me hizo libre, de narcotráfico al altar, y las diferentes programaciones que hemos estado, ¿verdad?, para gloria y honra del Señor, haciendo en estos pasados meses. Así que vaya, visite el contenido, compártalo, déjese usar por el Señor, sea un instrumento de evangelismo para que lleve el mensaje a personas que necesiten, que yo sé que Dios va a ministrar a los corazones de las personas, como lo ha hecho con muchos. Gracias al Señor hemos recibido muchos mensajes, hemos recibido llamadas, por ahí a veces me para las personas y digo, wow, para que uno vea, ¿verdad?, hasta dónde ha llegado el impacto. Y se están gozando, el mensaje está llegando. Sabemos que, ¿verdad?, el sacrificio que a veces podamos hacer o el trabajo no es en vano, porque el mejor que paga es Dios. Pero también al ver cómo está llegando el mensaje al más necesitado, eso nos da retribución, eso nos da, ¿verdad?, gozo y nos da alegría el saber que Dios está utilizando para estos tiempos lo que son estas redes, estas programaciones, y que Dios está utilizando también a los diferentes recursos que han llegado aquí. A decir que sí, ¿verdad? Pues sabemos que muchos se ponen nerviosos, muchos dicen, pero empiezan a dudar, pero vemos luego, cuando los testimonios se comparten, vemos los comentarios, vemos todas las personas identificándose con los testimonios, y ellos mismos dicen, Dios mío, no sabía que mi testimonio podía impactar. Y eso es lo que nosotros queremos resaltar, ¿verdad? El Señor Jesucristo, si en algún momento tocamos ciertas áreas de la vieja criatura, no lo hacemos para glorificar esa vieja criatura, no lo hacemos tampoco para herir a nadie, sino que muchas veces, como dice la Biblia, es necesario que testifiquemos las grandezas del Señor Jesucristo, y muchos de los testimonios es un libro que cada uno tiene, y Dios le ha permitido, ¿verdad?, vivir en esta vida para eso mismo. Porque la Biblia dice, si no creerán por la palabra, creerán por los milagros, y todas las personas que se sientan aquí, sinceramente es un milagro de Dios, un milagro que Dios ha hecho en sus vidas, de cómo Dios los ha transformado, de cómo Dios les ha cambiado su corazón y los ha hecho una nueva criatura. Así que ese es el fin de toda esta programación. Y sin más preámbulos, ¿verdad?, quisiéramos hoy darle la bienvenida a un recurso que Miguel nos trajo por ahí, que nos estamos gozando, ¿verdad?, en la preentrevista. Yo sé que el Señor va a ministrar a sus vidas a través de este testimonio, y yo quisiera presentarle, ¿verdad?, a nuestro hermano Omar. Dios te bendiga, Omar.
0: Amén, Dios te bendiga más.
1: Gracias por haber dicho que sí, ¿verdad?, atreverte a testificar, y nos gozamos en gran manera, y nada, quisiéramos comenzar. Si usted tiene una porción bíblica que quiera, ¿verdad?, como texto clave, como fundamento, lo puede utilizar.
0: quiero leer en Daniel, en el capítulo 4. Voy a leerle un solo versículo. Dice en Daniel capítulo 4, el versículo 2. En el nombre del Padre, del Hijo y del Espíritu Santo. Amén.
1: Amén.
0: Conviene que yo declare las señales y milagros que el Dios Altísimo ha hecho conmigo. Wow, ¿por dónde empezamos?
1: ¿Por qué? ¿Por qué ese texto? Cuéntame. Y siempre, mira, antes, de verdad, este testimonio, hoy te vemos renovado y te vemos un hombre cambiado, pero siempre nos gusta ir como en el Génesis, tocar. Tenemos varios minutos para tocar la medida que se pueda compartir, sí. Cómo fue tu niñez, cómo te desarrollaste, porque es bueno ver e identificar las etapas de la vida. Ajá. Para ver en dónde uno como humano falla, en dónde el enemigo tomó ventaja, a dónde te llevan la rebeldía, pero luego vamos a ver cómo Dios te rescata. Dios utiliza ese pasado, ¿verdad? Que muchos pensaban que era un fin de muerte, un fin de no, pero Dios lo transformó. Así que en la medida que tú puedas, comenzamos desde tu niñez.
0: Pues mira, te puedo decir que mi niñez, aunque parezca, ¿verdad?, contradictorio, yo era un estudiante de 4 puntos hasta sexto o séptimo grado.
1: Ok.
0: Mis padres, trabajadores, nunca, me atrevo a decir que ni mi papá ni mi mamá hacían nada malo, y es una realidad. Yo fui criado, aunque no era un hogar cristiano, ¿verdad? Fui criado en un hogar que se modelaba el bien, vamos a decir.
1: Sí, que habían valores.
0: Habían valores todo el tiempo y... Pues mi papá en algún momento tomó y fumó, pero eso no yo creo que no, que en mi caso, pues me atrevo a decir que no me afectó, ¿verdad? Pero llega un momento, vamos a decir que cuando yo en la escuela, yo llego a séptimo grado, ya por lo menos en donde yo estudiaba en Campo Rico, la José Calzada, esta escuela, pues se movía marihuana, pastillas, se movían muchas cositas por allí. Y familia y amigos trabajaban en el punto, ¿verdad? Y uno veía que ellos tenían carros buenos, prendas, andaban en motora, muchas mujeres distintas para allí y para acá, todo eso, pues, como que le llama la atención a uno, ¿verdad? Y yo digo que eso fue lo que me apantalló, vamos a decir, ¿verdad? Lo que me llamó la atención, porque en mi casa no se enseñó nada de eso. Yo, cuando séptimo grado ya había como que empezado a escalar un poquito más, me pasaba en el punto, en el vacilón con los muchachos, no nada en concreto, ¿sabes? No vendiendo ni nada. Luego, en una ocasión, mi papá me regalaba desde chamaquito cocal, motorita y demás. Recuerdo que yo tenía una motorita, una RT100, una Yamaha, una motorita. Y se supone que yo fuera a la escuela ese día, pero lo que mis papás no sabían era que yo iba a la escuela y esperaba que mi mamá saliera de la curva de la escuela y me iba a coger pon para subir para casa a engancharme en la motora. Ese día subo a casa, busco la motora y bajo para el punto, en Campo Rico, para las parcelas. Cuando llego allí, estamos hablando y mi primo, uno de mis primos, me dice: bueno, ya que estás aquí, pues vamos a ponerte a hacer algo. Y me dio para que tirara, ¿verdad?, lo verde, la marihuana, ¿verdad? Y yo, pues dale. Y empiezo, él me da para que cuente el festivo y demás. Él empieza en lo de él, ¿verdad? Él estaba en otro material y me dio a mí la marihuana. Y te cuento de este día, ¿verdad? Aunque hubiera un día anterior, pero te cuento de este día porque ese día sucedió algo que a mí me impactó, que quizás otra persona se hubiese ido de ese mundo en ese momento. Ese día, en el transcurso de las primeras horas de la mañana, empezó el movimiento de vehículos, ¿verdad? Yendo a comprar y demás. Y llega un carrito, un Jeep Suzuki de eso, y se para en el lugar de la capital, ¿verdad? A comprar. Y pues parece que lo venían siguiendo. Detrás de él venía otro carro. Y se le para detrás. De ese carro se baja un muchacho, ¿verdad? O viendo el nombre, se baja y da la vuelta por el lado del chofer y le pone una escopeta por dentro, por el cristal, y le dispara. Cuando zumba el segundo escopetazo, el muchacho que está guiando parece que o la reacción o algo, pisó por la carretera para abajo. Ellos vieron los que se bajaron allí, nos vieron a todos nosotros y sabían los que estábamos allí. Y se puede decir que ese día empezó como una guerra en esa área del campo, ¿verdad? En Campo Rico, como tal. Ahí, pues, yo me iba para donde yo vivo, que eso es en Cubuy, arriba, ¿verdad? En Loma. Y algunos días bajábamos, pero nos íbamos a esconder para Palmasola, ¿verdad? Pasábamos un rato por allá, o íbamos y virábamos. Yo mayormente, desde ese día en adelante, trataba de pasarme poco en Campo Rico, subía, visitaba los bandidos, no, demás, las muchachas que conocía, qué sé yo, pero trataba de ir menos al punto como tal. En ese viaje de juventud, ¿verdad? En esa temporada, pues, en las motoritas, pues, como estaba tratando de pasarme poco en Campo Rico, poco tiempo, pues empecé a subirme Paloma, para Cuba y para allá arriba. Recuerdo que ese día que pasó eso, yo arranco para Cuba, no sé, podían ser 6 de la tarde, ya empezando a oscurecer. Y me paro en un negocio que le decían Los Bohíos. Y había una movida allí, conozco a unas personas que ya conocía, pero que no sabía y no sabía que ellos tenían un traqueteo, una movida, ¿verdad? De perico. Entonces, pues nada, hablamos y demás. Y el hombre me da la espalda, se mete entre medio de unos carros y está contando dinero. Y yo le digo, ¿qué pasó? ¿No te sale el cuadro? Algo así. Y él me dice, ¿qué cuadro? ¿Qué tú hablas? Y yo le digo, tranquilo, si yo vengo de lo mismo. Yo subí del punto ahora mismo y nada, como montamos una conversación, pero como algo superficial, vamos a decir, por encima. Como quizás una semana o dos, yo subía para arriba a Cuba en Scramble saliendo de casa. Y lo veo que él está afuera en Scramble, en motor. Estaban bregando con las motoras en el frente de la casa y me paro. Y demás, y nos ponemos a conversar y qué sé yo, y yo digo, wow, este hombre aquí se mueve algo, ¿verdad? Pero no sabía el nivel de lo que pasaba, ¿verdad? Pues hago una pequeña amistad, vamos a decir, empecé a conocer al hombre. Nos hicimos bien amigos. Después del tiempo, el que cogimos más confianza, pues, él ya sé lo que él está trabajando, demás, y él cogía de otra persona, le traía de material y demás. Y en un momento él me dice, Omar, yo voy a empezar a trabajar para mí. Y yo le digo, yo sé lo mejor que tú puedes hacer, porque estás trabajando para otro y las ganancias no es la misma, qué claro. Sé yo. Pues dentro de ese tiempo, él me invita a trabajar con él y empezó a comprar cantidades poquito, trabajaba una mesa y me decía, Omar, esto hay que venderlo puro, esto vamos a venderlo puro para romper, ¿cómo es? Para romper punto, sí, ¿verdad? Por lo que había por ahí.
1: Calidad, como uno dice.
0: Para que se entienda bien. en la calle, en el área metro, uh-huh, pues están los puntos establecidos en distintos caseríos, en distintas áreas, ¿verdad? Pero en el campo, pues, la movida, por lo menos del perico, del polvo, pues, es distinto. No es en un sitio establecido como tal.
1: Sí, ajá.
0: Negocio en negocio y demás. Pues, cuando empezamos a trabajar con él, yo empecé a trabajar con el hombre, yo dije, pues, si yo voy a moverme aquí, no puede haber más nadie moviéndose, ¿verdad? Yo iba a los negocios y me plantaba bandera, ¿verdad? Como uno dice, y trataba, si venía alguien que no a vender en el mismo lugar, pues yo decía, no, aquí vendo yo, qué sé yo, paraba la persona, ¿verdad? Y pasaron situaciones que venían gente de mi barrio, de Campo Rico, más abajo, que donde yo me crié, a tratar de levantar bandera en los negocios donde yo vendía. Y me llamaban, tuve que dar cantazo, ¿verdad?
1: Sí, para impartir respeto.
0: Exacto. La cuestión es que yo no podía permitir que vinieran de otro lado, ¿verdad? A montarla, porque ese era el canto donde yo hacía el dinero, ¿verdad? Y como le explicaba a Miguel ahorita, ¿verdad? Yo trabajaba legal para pagar carro, para pagar motora, para mis cosas, pero el dinero que hacía en la calle, pues era para el vacilón.
1: Sí, para mujeres, la nocturna, para los vicios.
0: Para el vacilón. Y en ese mover, pues, uno de los muchachos como yo me pasaba en motora con una gorrita, me puso un Bobby. Yo no sé si tú te acuerdas, hace muchos años vi un muñequito de un Big Wheel.
1: Es decir, el mundo de Bobby.
0: El mundo de Bobby. Pues así me puso mal Bobby. Ese. Por ahí anda todavía. Y me puso mal Bobby y ese fue el sello.
1: Y te quedaste así, mal
0: Bobby. Donde quiera que yo me paraba, era mal Bobby. Y empecé a moverme en los negocios y a coger auge. Yo, o sea, de Cubuy llegué a venderla hasta en caserío que había en Luquillo. La misma entrada del pueblo Luquillo se llama El Diego.
1: Ok.
0: Que sería El Diego. Hasta ahí llegué a vender. Pero yo, de Cubuy en Canóvana, yo me movía a Río Grande, Malpica, toda esta área. Recorría vendiendo perico. Y yo digo que me hice famoso, ¿verdad? Entre la gente de la calle, ¿verdad? Todo el mundo me conocí. Y llegué a venderle a personas que cuando me veían en la cara, tú. Y así yo, tranquilo, sigue, que yo no te vi.
1: Sí, sí, es que así.
0: Y nada, pues llega pasando ese tiempo, pues entonces yo me paseaba entre Campo Rico y Cubuy.
1: En motorita, voy para abajo.
0: Todos los días, para arriba y para abajo, todos los días. Pues en una ocasión, bajo con Puerto Rico, yo había cogido vicio de marihuana y pastillas, ¿sabes? Okay. Y cogí un vicio, pero un vicio descomunal de eso. Bajaba a Loíza en Villa Cañones y compraba un montón de pastillas, pero muchas. Y fumaba y pastillas y bebiendo Henneken y vino Richard, que yo no sé si eso existirá todavía, pero
1: a lo mejor sí, pero me acuerdo de esos tiempos, ese era el que sonaba.
0: Eso, vino Richard y cogieron unas notas asquerosas. Ya cumpliendo mis 17 años, estoy tratando de recortar un poco.
1: Claro, claro.
0: Pues ya cumpliendo mis 17 años, yo estaba en ese viaje de que me creía que me podía todo. Me enganchaba un magnum encima o una pistola. No,
1: pero eso es lo que me llama la atención, Omar, que todo comenzó. Porque me estás diciendo que vienes de unos papás buenos, uh-huh, aunque tu papá no le servía al Señor, pero eran padres de valores.
0: Sí.
1: Era que te enseñaron lo que es el respeto, uh-huh, trabajar, y estabas trabajando. Pero me llama la atención que todo esto comienza con una fiebre motorita. Y no quiero juzgar a nadie porque yo tuve motorita, pero vemos cómo una cosa puede llevarte a otra. Uh-huh. Y la juntilla y el querer, ¿verdad? verse como estos ídolos. ¿Por qué? Porque una dijiste, no, porque yo veía a esta gente con mujeres, con chavos, con poder, con fama.
3: Sí.
1: Y en la Biblia dice que el ojo es la lámpara del cuerpo y que tampoco se cansa de ver.
3: Sí, así.
1: Y por ahí nos vamos, porque nosotros, yo siempre tengo un dicho que nosotros, el pescado muere por la boca, pero nosotros los hombres por los ojos.
3: Ay, sí.
1: Y nosotros empezamos a ver estas cosas y tú lo ves que ¿verdad? En cierta manera te puede llenar, te gusta, te sientes bien. Porque, ¿verdad? El que te quiera todo el mundo, el tener chavito en el bolsillo, 20 pesos, las motoritas, esa adrenalina, todo se fue mezclando. Y llevándote al mundo de lo que es el narcotráfico, de las drogas, ¿verdad? De estar vendiendo. Porque luego lo vemos como se abren puertas para que tú sigas. Y tienes más cantidad, y te dan vaqueo, y tienes poder, y ya vas, y ya desde Cuy, ¿verdad? Campo Rico, estás llegando a Río Grande, y llegas hasta Luquillo.
0: Luquillo, habían parte de las personas con las que trabajaba, en Junco, Gurabo, conocí gente...
1: No, porque tienes que conocer...
0: Muy poderoso.
1: Sí, porque para que tú estés vendiendo por ahí, tienes que... La gente tiene que hablar verde, o a veces lo hacía hasta desafiando otros grupos.
0: Sí, pero lo que pasa es que como había un vaqueo...
1: Por eso.
0: Había gente que respaldaba. Ajá, pues, entonces yo decía, pues vamos a meternos más
1: para allá. Vamos a meternos para allá. Exacto.
0: Y empecé a subirle en guaguas, en motoras, en carro... Es tipo guardia,
1: sí, que ya está Marquí, subiendo, ya está todo subiendo.
0: Pero carro Ley 8, cuenta loca de eso. Y yo subía para el barrio y la gente decía, este tipo, ¿qué pasó aquí? Y nene.
1: Claro.
0: Que todo el mundo, entonces...
1: Eso es lo que la mayoría, que muchos están buscando. Lo que se proyecta en las redes, lo que se proyecta en la televisión, en las canciones, en los videos. Ese poder, tu carrito, aquello, lo otro. Tú lo estás viviendo, ya está acelerado.
0: Y me llama la atención también que pensando ahora que estamos hablando, las jovencitas, las nenas, que las muchachitas, no sé todavía, ¿verdad? Porque yo tengo 43 años, pero para ese tiempo las nenas te veían en una motora o en un carro con un buen equipo de música y ese es el que es.
1: Yo creo que sí, igual. Esto es algo que nunca va a acabar y que es el mismo modo de operar.
0: Pues prácticamente entre el conocer y moverme y demás, pues todo el mundo, Omar Bobby, mira que no, Omar Bobby, busca lo que él tiene que estar en un negocio y todo el mundo era Omar Bobby para allí y para acá. Llegué el momento que estamos aquí, esto es Las Dolores, ¿verdad?
1: Sí.
0: Pues yo llegué en una... Yo tenía un Ford Pro B azul, un equipo de música bien... Una cosa loca. Y me junté con un muchachito de San Isidro que estaba bien loco. Y era un nene también. Éramos dos nenes vueltos locos. Pues él me dice, mira, Omar, yo tengo una novia en Las Dolores. No, para allá. La novia era la dueña del punto. Pero yo no, ¿verdad? Yo sí, la saludaba, qué sé yo, decía, pero llegamos un día a Las Dolores y él me dice, me voy a bajar. Él, no voy a mencionar el nombre porque él está muerto y la familia, ¿verdad?
1: Claro, claro, por respeto.
0: Pues él se va a hablar con las muchachas y demás. Al detrás de un... ¿Cómo se llama? Una casa vagón. Pues había una casa vagón en esa calle. Detrás de esa casa estaban los bandidos de esa casa vagón. Y nosotros teníamos el probé, yo le levantaba la consola. Y debajo de la gaveta como tal, tenía el tornillo suelto. Y yo debajo ahí tenía un 38. Que eso, casco 38, eso no daba mucho. Pero eso era como para una emergencia. Y él me dice, Omar, pásame el 38. Y yo, lo saco, se lo doy. Pero no, mi mente no está, este hombre va a ser, lo saca y coge para donde están los muchachos detrás de la casa campelesa y zumba unos tiros. Y con 38, brother, eso no tiene más nada.
1: Y eso es, 8 tiros que son, después de ahí tienen baja.
0: Venían, no sé si ahora vienen más, pero el 38 cuando aquello eran 6 y 5.
1: Ok.
0: Los Colts eran, venían 6 y los Smithan venían 6 y 5. Eran 6 tiros y a correr. Pues él zumba esos tiros. Salimos. Recuerdo eso, y te cuento esto porque fue una experiencia que me marcó literalmente toda la vida. Salimos del área del punto de hablar con la muchacha y él tira esos tiros. Arrancamos. Pasamos la luz, salimos de salimos de Las Dolores y entramos en Río Grande State. Cuando eso, Río Grande State no tenía la verla que tiene ahora. Uh-huh. El mall no tenía eso. Nos paramos y me acuerdo, yo tenía un celular Mitsubishi. Eso era un celular como así de grande que se le subía la antena.
1: Ok.
0: Y la muchacha llama al celular. Dice, párense ahí, que tenemos que hablar. Pero por mi mente, con el viaje que yo tenía de Pepa y lo que era, pues nos paramos. Ella se para al lado del carro. Me acuerdo, tenía una Montero, la muchacha. Ella se para al lado del carro y dice, mira, ¿por qué ustedes hicieron eso? Y yo estoy envuelto, pero estoy mirándola a ella y pendiente para todas las esquinas. Uh-huh. Tú sabes, cuando hay un carro con las luces prendidas, de momento las apaga, que como que no sé, la vista tuya cambia.
1: Sí, sí, exacto.
0: Pues se ve unas luces de un carro detrás, como saliendo de detrás del mall, y de momento se apagan. Yo miro al hombre y le digo, nos van a matar. Y él me dice, ¿por qué tú dices? Y parece que la muchacha de alguna manera le hizo una seña o algo, no sé, no me atrevo a decirte cuál fue la forma, pero ellos prenden las luces y pisan por donde nosotros. Yo le digo, pisa, pisa, que nos matan. Él está guiando, yo estoy bien envuelto. Gracias a Dios que él probé, yo digo que gracias a Dios el carrito corría. Uh-huh. Esa gente nos llevaron desde la, un poquito después de la luz de Río Grande State, nos llevaron hasta la estatua de Carolina Tiro. Literal, hasta las estatuas. Nos salvó, ¿sabe quién? La policía.
1: Wow.
0: La policía nos salvó la vida. Yo lo cuento ahora y no es que esto es una cosa.
1: Mira, ahora perdóname, ahora tú puedes entender que era la misericordia de Dios.
0: Sí, amén.
1: Porque en ese momento, ¿verdad? Uno, fui yo, que fue la zorrería mía, que yo me di cuenta, que guié, que el carro corrió, que de esto, pero ahora uno lo entiende que era Dios. Pero en esos momentos, ¿qué pasaba por tu mente?
0: Yo lo que estaba era loco, que se acabaran los tiros, porque esa uh-huh. gente tiraron. Yo no te puedo decir con qué estaban tirando, pero mi carro le rompieron hasta el mofle.
1: Wow.
0: A tiro. Los boquetes eran enormes.
1: ¿Y recibiste algún impacto?
0: No. El que andaba conmigo, que estaba guiando ese día, tenía un rozón en la cabeza, pero, o sea, un rozo, la rozó como por encima. Y si tú supieras el resto de la historia de ese muchacho, el tiro, el escopetazo que lo mató, fue ahí mismo.
1: Wow. Así que Dios está dando con ustedes.
0: Ese muchacho, yo terminé en problemas con él y todo después, pero eso es otro tema. Pero nosotros salimos ese día. Yo llegué a la casa de la que era novia de él. Le dije, tienes que llevarlo al hospital. Y llevé, metí mi carro en casa. Me metí por el lado de arriba de la casa. Y metí el carro hasta el pozo muro de la casa. Para esconderlo, porque tenía tiros por todos lados. Para que nadie lo viera. Ese día marcó mi vida, digo yo, porque fue como esta gente no, nos quiere matar. O sea, yo de ahora para adelante, pues tiene que cambiar la jugada, es lo que yo pensaba.
1: Sí, ahora estás temiendo por tu vida, ahora tienes que proteger, tienes que, ¿verdad? Ubicarte, comprarte una pieza, tienes que.
0: Sí, había que andar armado todo el tiempo. Uh-huh. De ese día para adelante cambió todo el ¿cómo se dice? El panorama de mi vida.
1: Sí, lo que le llaman el juego, cambió el juego ahora.
0: literal. Yo me pintaba el pelo y yo digo, a la verdad es que es el bobo, porque pintarse el pelo y no, me pintaba el pelo de rojo, no, y nadie me va a conocer porque tenía el pelo rojo.
1: Sí, yo tengo unas gafas, nadie me conoce. Que ahí tú ves, ahí nosotros estamos viendo, ¿verdad? Y para todo el que a lo mejor está diciendo, pero ¿y por qué tiene que compartir estas cosas? Es para que veamos y reconozcamos lo que el enemigo es capaz de hacer, uh-huh, en verdad, en vendar nuestros ojos. Porque tú te crees que tú estás acabando, sí, tú te crees que tú estás dominando, ¿verdad? Lo sí, testificamos, tú te crees, ahora te estás metiendo un problema. Tentan contra tu vida, tú no, tú sabes que si te pierdes, ¿verdad? Si te mueres, te vas a perder. Uh-huh. Más lo que viene, las consecuencias, ahora hay guerra, hay problemas, te pinta el pelo para tratar de empieza el juego, pero la vida sigue corriendo, ¿verdad? Porque el tiempo sigue corriendo acá. Uh-huh. Me dice que te buscaste los primeros casos, ¿viene por ahí eso mismo?
0: Pues yo, para cortar un poco, yo entonces empecé, me escondía por Junco, bajaba allá, qué sé yo, me escondía en Campo Rico en otra casa y demás. No quería ir como que estar metido mucho en casa de mis papás, porque decía,
1: claro,
0: pongo a los viejos en peligro. Pues bajo, entre el sub y baja, bajo un día a Campo Rico en ese viaje de Pepa y estoy, me paro en el llano y la doña que vive allí me dice, Omar, métete para acá, mira cómo tú estás. Tú estás bien mal, tú estás malo, mira cómo tú estás. Parece que, no sé, yo pienso que el semblante o algo,
1: sí,
0: ¿verdad?
1: Sino que, sí.
0: Mira cómo tú estás, métete para acá, yo te voy a dar comida.
1: Acuérdate que mira esto, y te lo digo, uh-huh, el odio empieza a dominar en ti, uh-huh, el rencor. Uh-huh. Porque ahora no solamente estás vendiendo, sino que ahora tú estás, me voy a proteger y si parece algo lo tengo que matar.
0: Claro,
1: pues así. Pues ahí ya son otros demonios,
0: sí,
1: que
0: sí,
1: el Señor reprenda, vienen ahora a poseerte, uh-huh, ahora es, y lo he visto, el semblante te cambia. Por uh-huh, eso las personas se dan cuenta.
0: Pues yo llego a la casa y yo me había metido un montón de paletroques, muchas, de no te puedo decir el número porque te mentiría, pero me había bebido un montón de pastillas. Y ella, cuando ella me dice que me meta para la casa, me dice, te voy a dar comida, Omar. Ella, no se me olvida, si ella ve este video se va a acordar. Me sirvió un plato de arroz blanco, pitipoa y pollo frito. Y me lo dio ella con la mano.
1: Oh.
0: Me dice, tú no puedes, Omar, mira cómo tú estás. Me dijo, acuéstate en la cama, siéntate en la cama de mi hija, ¿verdad? No voy a...

0: el revólver y salgo. Ella, yo no sé si llegó a dar cuenta que me había ido de ese de ahí a que me cogiera el caso, pues pudieron haber pasado 15, 20 minutos. Lo más probable, no creo que más de ahí. Yo salí de la casa y subí para el punto. Me acuerdo que había un muchacho que usaba botella, ¿verdad? Allí en el punto. Y me dice, dame pumpa al llano. Yo estoy hablando con los muchachos del punto, que sea, yo no iba ni a capear ni a hacer nada. Me paré. Estoy hablando y cuando él me dice que le dé pumpa al llano, pues le digo, móntate. Y se me para una patrulla de frente. En el negocio, en una cuesta, o era en una cuestita. Se paró una patrulla de frente. Me da cambio de luces. Después el guardia me testifica que él no quería. Que es lo que quería, que yo prendiera las luces porque las tenía apagadas. No me quería parar. Eso es lo que él me dice. Y es probable que fueran verdad.
1: Sí.
0: Yo, cuando el hombre me da, la patrulla me da cambio de luces, yo piso por la calle para arriba.
1: Ariscau,
0: Sí,
1: pues ya
0: arisco.
1: tiene en la mente.
0: Porque estoy pensando, me van a meter preso y tengo un magnum.
1: Pero sabía que era guardia.
0: Sí, sabía que era una patrulla. Porque ellos me dieron cambio de luces y se veía los biombos y demás. El que se montó conmigo tenía una 380 también y yo tenía un magnum.
1: Ellos están armados, exacto.
0: Estamos chavados. Pues yo piso en mi mente loca, pues yo pisé por la calle para arriba y yo decía, pues cuando frena arriba en la esquina, como el carro de tracción delantera se va atrás, se va a ir y yo me voy por la otra calle y me les gano. Pero eso no pasó. Cuando frené la parte de arriba, enganché el carro en una piedra que hay. El que andaba conmigo se la logró, se bajó del carro y rompió a tirarle a los guardias. Ahí él logra salir por el callejón y me pillan a mí solo. Pero ya ahí, ¿verdad? Por ahí viene el caso. El guardia, nunca se me va a olvidar el apellido del de la Torre. Guardia de saturación. Y saturación, si tú estabas en la calle para ese
1: Sí,
0: tiempo,
1: la
0: quizás.
1: división es más fuerte, ¿sabes?
0: Esa gente.
1: Están hechos para eso, un poco más, ¿verdad?
0: El hombre me sacó, me agarró por la correa y por la camisa y me sacó y me dio contra el piso, en la brea. Yo pesaba 200, quizás 230, 240 libras.
1: Están haciendo su trabajo, más están molestos porque están tentarte contra la vida de
0: Me
1: ellos. Van
0: tiran,
1: ahora.
0: sí. Me tiran contra el piso, me dan un montón de bofetas incontables. Me arrestan. Yo lo que estaba era diciéndole, mira, ese carro es de mi papá, no me lo pueden confiscar y demás. Pero, ¿verdad? Pero no. No piensen eso, ¿verdad? En ese momento. Me montan en la patrulla, me den 80 mil cosas, me llevan para, ¿cómo es? Para la comandancia. Ya ellos me hicieron algo que le decían un apagón.
1: Sí, hay otra lluvia de cantazo más.
0: Me esposaron de una silla. Y ahí viene el apagón. Pra, pra, pra, pra. Ya tú sabes, habían cantazos de todas las esquinas, de todos lados. Ahí como menor, gracias a Dios, pues, ¿verdad? Yo digo gracias a Dios, yo no sé, ¿verdad? Si está mal, pero yo creo que gracias a Dios, por la edad, me sacaron de ahí.
1: Si no pudiste, exacto.
0: Subió el guardia ese que me dio contra el piso, ese mismo fue el que me salvó de que me siguieran dando. Él subió, mire, ese muchacho es menor. No sé, de alguna manera se enteraron, ¿verdad? Pues yo no tenía identificación ni nada. Ese muchacho es menor, sáquenlo de ahí. Y me bajó para el retén. Y ahí llamé a la familia, además, y me ingresaron en un Humacao 7 días solamente. Me sacaron con la custodia de mis papás. Le estaba contando a Miguel ahorita, eso para mí. Eso lo que eso fue que me creció.
1: Alimentó el ego.
0: Recuerdo que uno de los policías de saturación vivía allá arriba, en el barrio. Yo voy a ver la mamá de mi nena. Digo, cuando eso todavía no había, yo no tenía a mi hija. Pero yo fui a verla para la tiendita que había frente a la escuela. Y él se para. Él tenía un eclipse. Se para. Me dice, Omar, ¿qué tú haces aquí? Yo como que voy aquí, pues me soltaron. Estoy con la custodia de mis papás y se quedó como asombrado. Pues ya sabe que los menores tienen muchos privilegios. y

0: Hablamos un poquito, pero él estaba como azorado. Y lo primero que me dijo, mal, pero yo no estaba cuando te dieron. Y yo, pero ¿y cómo tú sabes que me dieron? ¿Verdad? Que eso es algo como medio ilógico. Pero yo no estaba cuando te dieron, me dice. No estaba, pero ¿y cómo tú sabes? Pero nada, yo estoy en mi mente en otro viaje. Yo estuve en el... ¿Cómo es? Viendo el caso y demás en tribunal. Y me dan 3 años y medio en probatoria. Hice la probatoria completa, fumando marihuana y bebiendo pastillas. Completa.
1: No te importó nada. Tú no viste nunca como que Dios tratara contigo, como nada, que te alimentó el ego, te creciste, seguí para adelante. No hay quien te pare ahora.
0: Ahí, como te dije, ahí me sentía yo el tipo más poderoso. O sea,
1: sí. Eso es como una medalla.
0: Sí.
1: Wow, salió preso, se de esto, se tiró con los guardias. Pero
0: y,
1: sigue.
0: Y todo el mundo lo que habla es eso.
1: Sí, sí.
0: Pero este hombre.
1: Lo está alimentando ahora.
0: Entonces, ahí yo llegaba a los sitios y ya, ¡pam! Llegó este hombre. Todo el ambiente cambiaba. La gente se movía. Me tengo que ir de aquí. Y yo me daba cuenta de las movidas, ¿verdad? Pero a mí lo que me interesaba es que supieran que yo estaba.
1: Sí, por eso, cuando tú vienes a ver, eso es lo que ofrece el enemigo. Fama, poder, respeto. Que te... Y es la misma manera de operar desde el principio. Eso es lo que hizo con Jesús.
0: Sí.
1: Después de los 40 días de ayuno, lo fue a tentar. Te ofrezco aquello, te ofrezco lo otro, te ofrezco el poder, te ofrezco todo. Eso ahí está incluido, lo que es la fama, el dinero, las posiciones. Y eso es lo que el ser humano busca muchas veces y lo que quiere. Ya te está alimentando esa.
0: Cuando empiezo a... Pues como te dije, ya era otro ambiente, ya era el Omar Bobby que todo el mundo respetaba. Y yo digo que la gente no te respeta, la gente te tiene miedo.
1: Tiene miedo, oye, eso es lo que el enemigo coge a uno, engañar, a lo mejor no te respetan nada ni de esto, pero es que eso es lo que la percepción tuya que el enemigo pone en tus ojos y cae en ese engaño.
0: Ya yo me metía, inclusive tuve problemas con gente que... por nada, ¿sabes? Porque yo quería tener problemas con alguien. Recuerdo que uno de los problemas allá arriba en el barrio fue porque me metí a la cancha de Cubilla en roller, en un medio de un juego de voleibol. Y el líder de deporte, que tiene una fundación allá arriba, hoy día es mi amigo y mi hermano.
1: Claro, claro.
0: Me dijo, ¿tú no puedes hacer eso aquí? Y yo, ciego, el que andaba conmigo... Dicen, vamos, nomás. ¿Y cómo que este tipo mío no me puede sacar de aquí, loco?
1: Eso ya está.
0: Yo me acuerdo, yo tenía una TL-1000 amarillo y negro debajo del asiento de atrás. Sacaba el asiento de atrás y tenía un 357 ahí. Yo voy para allá adentro y el que andaba conmigo, Melvin, ese está vivo, ese es mi amigo, mi pana hace muchos años y... Me gustaría que le sirviera al Señor también, pero
1: pues. Ah, seguimos orando, ¿verdad? Que Dios.
0: Amén. Me decía, Omar, tú no puedes hacer eso aquí, te vas a meter preso tú mismo. Y me dijo un montón de cosas. No me acuerdo de todo lo que me dijo, pero gracias a eso y gracias a Dios, ¿verdad? Yo no maté a ese hombre.
1: Bajo, porque te dijeron solamente que no.
0: Porque me sacó de... yo pienso que no fue tanto el que me dijera que no. Fue que había mucha gente.
1: Por eso, exacto. Pues ahí va a trastocar tú, que el ego.
0: El ego.
1: El que estaban allá, el enemigo alimentando. ¿Quién es este hombre? Que no sabe quién soy yo. Y eso es lo que pasa hoy día.
0: Sí, yo sí, por este tipo, a mí no me puede sacar de aquí. Y como te digo, él es mi amigo, él es mi hermano y él se lo cuenta a la esposa y todo. Pero en ese momento yo decía, no, esto no se puede quedar así. Yo decía, pues está bien, me voy a ir. Pero yo tengo que, de alguna manera, yo tengo que pillarlo. Y. Quizás en el mismo viaje que yo andaba, pues pasó el tiempo y yo no sé, no hice nada, pero...
1: Y ese fue, y después vino un caso que te hizo ir a la cárcel. Para, ¿verdad? Esta manera, perdóname.
0: Sí.
1: Hubo después un momento en donde ya...
0: Ya yo estaba como crecido y demás, como te dije, pues... Yo vendía desde mi propia casa, perico y demás. Recuerdo que llegan los muchachos a casa, andaban en un carro robado. Esa escena. Ellos llegan y me dicen, Omar, vamos a pegar. Vamos a saltar. vamos por ahí a pegar a la gente. Y yo, pues dale, vamos. Mi nena ya había nacido. Tenía quizá un... No sé, había empezado a caminar en esos días. No creo que podía tener el año, quizás no. Mi nena dice papá y me agarra la pierna. Y yo le digo a la mamá, llévatela, que yo me voy. Me vinieron a buscar. Y me fui. Arrancó para la calle y nos fuimos a pegar. Entramos a asaltarle a un sitio que se llamaba, no sé si todavía se llama, Pica los Gallos. Cerquita, bien cerquita de la gallera de Barraza. O si está la gallera todavía ahí. Asaltamos, brincamos, qué sé yo qué, pegamos. Uno de los muchachos que andaba con nosotros brinca el counter, saca a los chavos de la caja, yo me quedo pegando. Yo tenía una metra Bueno, me acusaron de agresión por eso. Uno de los tipos que estaban dentro de las personas que estaban en el asalto dice que yo le di con esas metras, le decían gato de gol, que tienen como una varilla doblada. Uh-huh. Y con eso, pues él decía que yo le había dado en las costillas. No sé, yo no. Quizás sí, quizás no. No me atrevo a decirte ni una cosa ni otra. Pues salimos del asalto y seguimos por la calle de Barraza para salir para Trujillo. Hay un Econo, digo, ahora es un Celesto, que antes era un Econo. Eso lo estaban inaugurando ese año. Salimos del asalto, pisamos por ahí para abajo y cuando, antes de llegar a la curva que queda antes de la recta del Econo, la curva antes, el que anda guiando me mira por el retrovisor y me dice, el tipo, Omar, el tipo viene detrás de nosotros, tírale. Porque nos va a chotear. Eso fue lo que él me dijo cuando íbamos corriendo. Cuando yo le digo, pues, después de la curva, cuando cogemos la curva, el montón de guardias, la inauguración del Econo. No se me olvida, estaba Michael Stewart cantando. Eso no se me va a olvidar nunca. El hombre... Sí, nosotros nos frenamos, los guardias, y el hombre se baja de la parte de atrás. Páralos que me asaltaron. Yo sí, sí, pero si le llegó a tirarle en aquel momento, hubiese sido peor la cosa. Sí, sí. Peor la cosa. Pues nada, nos bajamos del carro, además. Los guardias nos bajan. Cuando yo me bajo, yo lo que hago es que cojo la mata y la tiro debajo del carro. Pero con la mente en bolines, dejé un peine. Yo andaba con dos peines de 30 y uno lo dejé encima del dash del carro. Los guardias no encontraron ni siquiera el peine que estaba encima del dash. Rebuscaron el carro y demás. Uno de los guardias que venía caminando por la parte del carro alumbrando, debajo del carro hay algo. El guardia metió la mano y sacó la metra. En el cuartelito de Barraza tuvimos arrestado unas horas. Hasta que nos llevaron para la comandancia de Carolina.
1: ¿Y cuánto tiempo cumpliste por ese?
0: Me sentenciaron a 12 años. Tenía que hacer 7 años y... Como 7 años y 2 meses por ahí, más o menos, lo que se hace de 12. Ese caso fue el final de mi perdición. Yo llegué a la cárcel con un vicio de marihuana inmenso. La cárcel de marihuana era bien cara. Me aconsejaron que hueliera a droga. Manteca.
1: Sí, ¿por qué? Porque más barato y ya hace más o menos...
0: Más barato y la nota de droga mucho. Una
1: más.
0: Dura mucho más.
1: Y buscando una salida a ese mundo, a los problemas.
0: Y sí, exactamente es eso. La droga lo que te hace es que te pone, te relaja, te saca del mundo, ¿me puedes decir? Pues empezó a usar droga, a hueler droga y llegó el momento que ya no me hacía nada. Un amigo, compañero de cárcel, de prisión, me dice, Omar, rómpete el cable porque esto está hueliendo demasiado y está quitando todos los chavos.
1: Y cuando hablamos de romperle el cable, ¿verdad? Para las personas que no entiendan la jerga puertorriqueña, es inyectarse la heroína por la vena.
0: Exactamente. Pues me dice eso y me acuerdo que en joven adulto, yo todavía no tenía 21 años, uh-huh. En joven adulto lo que es loñeta, ¿verdad? Pues no se permitía que te rompieran el cable si tú no eras, si no eras adicto en la calle. Un amigo del barrio estaba arriba con el ganchero y le dice que él me conocía, casi que yo me metía droga desde la calle. Quizá, ¿verdad? No sé, no sé ni qué decir. Pero pues, subimos a la caseta y me rompen el cable.
1: Ese es el mismo enemigo. El mismo enemigo para eso mismo.
0: Eso fue el final de mi doble sentencia. Porque eso es una doble sentencia.
1: Sí.
0: Ese es el peor demonio. Eso acaba, te acaba la vida. Yo sé lo que es vender la comida, lo que es vender hasta los calzoncillos. Y literalmente, o sea, no es que una metáfora, es literal. Yo sé lo que es vender los calzoncillos. El vicio de la droga, yo me atrevo a decirte que yo empecé a meterme droga empezando bien al inicio de la sentencia. Quizá podía llevar, no sé, 6 meses, 7 wow. meses, por ahí. Pero como tenía tanto vicio de marihuana, pues eso era, fue mi escape. Me jugué a una manera impresionante. Ya yo no quería ir a visita, yo no quería que ver a mi familia. Yo,
1: porque tu semblante también me imagino que cambió.
0: Ya había, yo había en cuestión de no sé, de quizás de meses, yo había rebajado un montón de libras. Estaba flaco, jalao, con los ojos negros. Mi nena estaba chiquitita y me la llevaban a visita. Yo me acuerdo que la veía corriendo con los dos moñitos así para donde mí. Y para que yo la cogiera, brother, yo no podía levantarla del piso ya casi.
1: Sí, lo que le decía, estaba ya juqueado, estaba
0: demasiado embarrado. Esa nena vivió lo que ningún niño debe vivir, ¿verdad? Pero... Uh-huh. Y pues, hacer el cuento largo corto, ¿verdad? Me jugó demasiado, me pasan para Guayama, estoy allá 2 años. Allá aprendí técnicas de canteo. A quitar chavos por teléfono.
1: Ok.
0: Allá estaba.
1: Sí, lo que es la extorsión. Extorsionar la gente.
0: Allá estaba el que le decían el rey del canteo. ¿Puedo decir el nombre? Porque no es su nombre, le decían Camasay. Y el rey de canteo se lo llevaron para la federal. Él se sentaba en el piso, ponía una libreta y apuntaba números de teléfono. Uh-huh. Y pegaba a llamar. A regalar el carrito, a regalar motora. Cuando la cosa apretaba demasiado, gente de la misma cárcel le conseguía números de familia que tenían.
1: Sí, para hablar con los de esta familia.
0: Y extorsionaba a gente. El tipo, bueno, el rey de canteo lo decían. El tipo era una cosa que tú dices, wow, este tipo. Y aprendí con él. A eso lo llevan para la federal y a mí me bajan. Para hacerte el verdad, no seguir extendiendo del cuento. Pues yo bajo para. Me tranco en la cárcel. Estoy en segregación 6 meses. Vuelvo y subo para la vivienda. Me dan. No me acuerdo. Un montón de charpazos en la espalda porque me robé un fondo de cigarrillo con otra persona, ¿verdad?
1: Y ahí ya estaba errático, estaba haciendo ya listería, estaba...
0: ¿Dentro de la cárcel?
1: Y pero hubo una que me estaba contando ahorita que fue un detonante, que por poco muere.
0: Salgo de Guayama, para la misa 22 de nuevo, estaba en la misma, tocándole a todo el que tenía droga. Metiéndole Western Union falso
1: para decir que pagaste, eso es como decir un cheque que rebote.
0: Coche bombas le dicen en la cárcel.
1: Coche bombas.
0: Así mismo le dicen en la cárcel. Y le cogía a todo el que tenía droga, yo le debía.
1: Wow.
0: Pero a todo. Estaba en ese viaje. Y este nombre que mencionó ahorita, que era líder de corrección,
1: uno de los líderes actos, ¿eh? Que estaba en el gobierno.
0: Miguel Pereira. Junto a todos los grupos. Estoy obviando.
1: Sí, para romper los bandos.
0: Sí, él decía que preso es preso, que podían estar todos juntos. Y eso fue un error grandísimo que cometió ese hombre, ¿verdad? Pues dentro de todo este viaje. pues yo le debía a los nietas, pues yo estuve en los nietas. Y me fui para los 27. En el mismo, en ese viaje, ¿verdad? Yo me fui de los nietas porque me atrevo a decirlo así, parecían más guardias que
1: parecían. Sí, porque tú estás haciendo cosas que ellos no apoyaban, empecé el show que él va, pero allá viene y te los encuentra tú debiéndole a todo el mundo.
0: Me voy para la seguridad con los 27, cojo el pañuelo de los 27 y demás, y ese hombre viene y hace esa mezcla. Le debo a cárcel y media. Le debía a todo el mundo. Recuerdo que cuando me bajan, bajo, me tranco. Estoy ya cortando bastante la historia, pero para que se pueda, ¿verdad?, en llegar al último punto, ¿verdad? Me tranco cuando me faltan 6 o 7 meses para cumplir la sentencia. Podían ser como 6 o 7 meses. Me tranco, me voy para segregación. En segregación, tú podías estar voluntario. Si no te daban castigo ni nada, podías estar 3 meses. A los 3 meses me bajan para la vivienda. Ya ese hombre había hecho esa mezcla. Cuando yo llego, yo creo que yo no me dejaron ni soltar el matre. Omar, mantente receptivo. Me siento en una mesa, receptivo, se reunieron allá la junta, la disciplina, todo ese revuelo. Paso mal, estaban arriba en una caseta. Yo recuerdo las caras cuando entré. No me acuerdo de todo el mundo, pero me acuerdo de uno. Entro y me dicen, Omar, aquí no hay 10 segundos, aquí no hay, aquí es tapa de la cara. Ese tapa de la cara, yo me acuerdo que uno de los muchachos me decía, Omar, el día que te den un tapa de la cara, tú asegúrate de no caerte al piso. Wow. Pero fueron tantos los golpes, porque tapa de la cara y todo el que está en la junta, todo el que está alrededor te va a dar.
1: Y el objetivo de darte es que te caiga al piso.
0: Y eso es lo que ellos buscaban.
1: Claro.
0: Yo estoy con las manos en la cara, ¿verdad? Pero recibiendo golpes por las costillas, por donde más te dan y...
1: Más tú vienes con estás arrastrado con los bichos, estás flaco, tú no aguantas.
0: He hecho canto.
1: Por eso.
0: Entonces, creo que se permitían 5 palos, 3 palos en la cabeza. Tengo la huella de un palo, literal. Me dieron los cantazos y no sé en cuál palo fue, pero yo sé que yo me fui al piso. Hasta ahí me acuerdo. Me sacan desde la mesa 22 para centro médico. En centro médico me esposan, me dejan engrilletado. No, engrilletado nada más. Parece que con el mismo viaje de los medicamentos que me pusieron, de la droga, además, pues yo me trato de bajar de la camilla y me volteo con tu camilla y caigo al piso, ahí es que se me revienta el vaso. Oh. Y me voy a vivir un paro respiratorio. De ahí terminé con epilepsia y otro montón de cosas. Me voy a un paro respiratorio y me voy en coma. Estoy 2 meses y medio en coma.
1: Wow.
0: Cuando despierto del coma, los 2 meses y medio están los que siempre están: papi y mami, al lado de la camilla. Yo cuando oro eso, vámonos, lo primero que digo, ¿verdad?
1: Vámonos, la reacción, vámonos.
0: Vámonos. Y ellos me miran con los ojos aguados, llorando. ¿Cuánto no puedes caminar? Yo, ¿cómo que no puedo caminar? ¿Verdad? Acabo de despertar y estoy como que... Cuando me veo que tengo las piernas como levantadas, me meto la mano por debajo de las rodillas así y echar las piernas para el lado.
1: No sientes nada.
0: Yo, el tiempo que estuve en coma, tomé posición fetal. Yo tenía un brazo debajo del cuerpo, el cuerpo torcido completo para el lado derecho, y entonces del torso para abajo, al otro lado. Una mogolla encima de una camilla. De ahí, pues, me sacaron desperté del coma, me viraron para corrección y la social dijo que no había facilidades para tenerme en
1: si un paciente, alguien con la condición.
0: Ajá, para atender mi condición, esa condición que yo tenía, ellos no tenían las facilidades para atenderlo. Me llevan a dormitorio médico y ahí la social hace los pasos que tiene que hacer el demás y me sacan para casa.
1: Wow.
0: Me llevan en una ambulancia de corrección para casa.
1: Y una pregunta. Yo sé que el tiempo ha corrido y llegar al punto más importante. ¿Dónde está Dios en este asunto? ¿Cómo Dios trata contigo? ¿Tú sigues en las mismas, el mismo pensar?
0: Mi mente estaba igual. Yo llego a casa, a la cama, ¿verdad? Cortando toda la ambulancia y demás. Estoy en casa, en cama. Los demonios me ahorcaban. Literal, yo sentía a los demonios ahorcándome en la cama.
1: Wow.
0: Yo me levantaba por las mañanas, yo quería ahorcarme. Yo decía, mami, se va a trabajar. Yo, a la que mami salga, yo hago una trenza con la sábana y me ahorco.
1: Wow, ahora es que llega la depresión, llega la retribución, llega las consecuencias de tus acciones.
0: Todo a la misma vez. Literal, es algo. El enemigo aprovecha esas oportunidades. La gente no sabe.
1: Uh-huh.
0: El que no conoce a Dios, no conoce algo del mundo espiritual, no sabe.
1: Pero llega la acusación, llega ese bombardeo, esos vientos contrarios, esos pensamientos.
0: Ahora que yo hago. Es ahora que yo voy a hacer. Y yo, y me. Literal, yo usaba pañales, ¿sabes? Yo era un niño de 27 años, casi 28.
1: ¿Cómo fue que Dios intervino en tu vida y que?
0: Pues, de eso de revolú, demonios y demás, pues, me empiezan a hacer operaciones, me estiran las piernas, me ponen al pasito y demás. Recuerdo que yo me iba a recortar, me recortaba en Campo Rico, donde era Torre Rico Bakery. Eliezer era mi barbero. Pues cuando bajo a recortarme, Eliezer no está en la barbería. Y yo le digo a papi, no, yo no me voy a recortar aquí. Mi nena, tenía como 9 años por ahí, me dice, papá, en Cubuy Bebo está recortando. Yo, ¿qué Bebo? Bebo, tu amigo. Me dice, sí, él tiene una barbería después de la escuela. Pues me voy para la barbería. Bebo me recorta y me dice, Omar, ¿quería ir a la iglesia? ¿Y qué tengo que hacer? Yo te busco. Yo le dije, pero ¿qué me tengo que poner? Le dije, no, como tú quieras. Recuerdo que pasa esa semana y Bebo no me busca. Y yo dije, wow, ¿qué pasaría? Como a la semana, como a las 2 semanas, me llama, Omar, yo me dañó el carro, demás. Pero voy a buscarte esta semana. Yo me había comprado una camisa manga larga, porque como tengo tatuajes y demás, no quería que la gente me los viera. Y llego a la iglesia. Empiezo a coger la escuela bíblica, discipulado. Es lo que empiezo a coger. El pastor se llamaba, el que era mi pastor cuando ese tiempo se llamaba José Benítez Reyes. Empezó a darme discipulado. Y cuando llegué a la clase de la salvación, yo no recuerdo qué fue lo que me impactó como tal. Pero él me dice, Omar, ¿hoy quieres pasar al frente? Y yo, sí, hoy quiero pasar al frente. Ese día acepté al Señor. Un 13 de noviembre del 2013.
1: Gloria a Dios.
0: 3 o 15. Como 13, creo que 13 de noviembre del 2013. Acepté al Señor. Y ahí todo empezó a cambiar. Ya Dios me. Sin haberle aceptado al Señor, Dios me sanó el hígado.
1: Gloria a Dios.
0: Antes de aceptarlo, cuando fui a coger el tratamiento para el hígado, me dijeron, no, man, no te lo podemos dar. Tu hígado está sano.
1: Gloria a Dios.
0: Eso es una victoria que solamente es de Dios. Eso no hay otra cosa que decir, ¿verdad? Al tiempo de estar sirviendo al Señor, yo me daba mucho ataque epiléptico. No sé, quizás semanal. Empezaron como a bajar.
1: Uh-huh.
0: Estoy yendo a la iglesia, además. Y iba a un neurólogo en la torre de auxilio mutuo. Él dejó de coger reforma y yo me tuve que cambiar para Carolina. Ese neurólogo me manda a hacer un montón de análisis para verificar cómo estaba el cerebro, la corriente y demás. Me dice, Omar, te tengo que quitar el medicamento. Me tienen que quitar el medicamento. Y después, estoy chavado. Uh-huh. Algo, me pasó algo. Me dice, te tengo que ir bajando el medicamento, te lo voy a ir bajando para quitártelo porque ya no hay epilepsia.
1: Wow.
0: La corriente se controló en la cabeza.
1: Wow.
0: Yo digo, el doctor me dice, eso fue un milagro, man. Hmm. Yo no, esto no se arregla solo. Eso fue un milagro. Antes de esa cita, antes de que el doctor me de esa última cita, él me mandó a hacer un montón de análisis. En la fila del counter, para yo buscar los papeles para irme a hacerle unos análisis, una muchacha me puso la mano en el hombro, se fue por el lado de la fila, me puso la mano en el hombro y me dijo, tranquilo, que todos los análisis van a salir bien. Y yo le dije, amén, fue lo único que dije. El doctor me dijo, te voy a quitar todos los medicamentos.
1: Gloria a Dios.
0: Cuando me mandó a hacer todos los análisis, no había nada fuera de lo normal, ni la corriente, nada, brincando, fue todo normal. Me quitaron los medicamentos. A mí Dios me llamó evangelista desde el día uno que lo acepté, las primeras veces que hablé con el que era mi pastor Benítez. Me decía, don Marley, que tú eres evangelista. Y así sucesivamente siguió pasando en distintos cultos que iba, ayunos pastorales y demás, que yo iba con él, con el que era mi pastor. Yo no entendía mucho de nada del evangelio. Pero Dios me empezó a dar experiencia. Te puedo contar una así rápido. Cuando, empezando en el evangelio, yo estoy en oración y me voy como en éxtasis, que se dice. Uh-huh. Y estoy llegando a un sitio. Y en ese sitio hay una persona o muerta o está tirada en el piso. Y lo que me está diciendo una voz es, levántalo, levántalo, levántalo. Y yo despierto del sueño. El que era mi pastor me decía, Omar, tú vas a tener un ministerio poderoso. Quizá tú puedas levantar un muerto. O quizá va a ser una persona que está muerto espiritualmente, que claro, tú lo vas a ayudar a levantarlo. Eso fue lo, ¿verdad? Las opciones que él me dio, vamos a decir. Pero el caminar durante el tiempo que he estado, que he ido caminando el evangelio, no ha sido fácil tampoco. Mm-hmm. Me he dado golpes, obviamente mis piernas no funcionan como las de todo el mundo, ¿verdad? Yo tengo un rey de tendón en ambas piernas, tengo varilla, tengo tornillo, una varilla en el fémur, un tornillo para la pelvis.
1: Sí que vemos cómo aún cuando tú vienes al evangelio, restaura, Dios cambia muchas cosas, pero deja secuelas por parte de nuestros propios errores.
0: Pero ese llamado que Dios me hizo, no te lo mencioné, Dios me habló en visita. En la cárcel. Y yo lo rechacé. Yo me burlé de Dios.
1: Sí, siempre Dios, siempre Él te va a hacer una oferta.
0: Dios me llama en visita delante de mi familia. Luego de ese tranquete que estuvimos de un montón de meses, que es un motín que se formó y demás, Dios me llama en visita, en el salón de visita. Y yo lo rechazo. Yo me burlo.
1: Ajá. Sí, lo entendiste.
0: Y tuve que pasar por toda esta situación.
1: Claro.
0: Un coma, un muerto en una cama, que de hecho me mandaron a morir para casa. Tracotomía, un roto por aquí para alimentarme, un roto para el pulmón, el vaso me lo sacaron. O sea, que a veces, quizás si yo hubiese escuchado la voz de Dios ese día en visita.
1: Sí, te evitaba otras cosas.
0: Me evitaba cosas. Todo eso, quizás, ¿verdad? O era el plan que ya Dios tenía, no sé. Yo no me puedo decir ni una cosa ni otra.
1: Acuérdate que muchas veces, para destruir nuestro ego, uh-huh, y nuestra soberbia, nos tienen que humillar. Y no es por mal, sino es por un propósito. Lo vemos en la Biblia. Dice, uh-huh, la Biblia que si los hería, entonces buscaban. Si morían, me buscaban. si los pasaba por el desierto, podía hablar a su corazón. Entonces yo creo que 100% creo fielmente que Dios permite todo esto para que nosotros le miremos y hoy día, ¿verdad?, sea el hombre que Dios quiere que tú seas.
0: Amén.
1: Y se cumple el propósito y la voluntad que Dios tenía para nuestras vidas.
0: Amén.
1: Pero hoy te vemos ahí ya renovado, tirando para adelante.
0: Estamos dando la batalla. Yo no soy perfecto, ¿verdad?
1: No, es que nadie lo es.
0: Soy un ser humano como cualquier otro, ¿verdad? Lo único que tengo a Dios.
1: Somos vasos. Somos barro en las manos de un alfarero.
0: Amén.
1: Y Él nos va a dar la forma.
0: Y pues, hoy por hoy, pues, predico en las esquinas, por ahí en la calle, cada vez que se me da la oportunidad. Y mis pastores ahora, ¿verdad? Rolando Navarro e Ibe Figueroa son mis pastores ahora en el Tabor, Loma. Y ellos me han impulsado a salir, a predicar, a moverme en el Evangelio, ¿verdad? Yo creo que todo ha sido necesario. Todo, porque yo he llegado a sitios, ¿verdad? Hace algunos meses atrás estábamos en. Mi pastor me dijo, vamos a hacer un culto. Después del culto, vamos a hacer un culto afuera. En una de las tiendas donde se pasa un montón de gente bebiendo y vacilando. Y cuando empieza el culto como tal, yo me voy para donde se pasan los chamacos bebiendo y demás. Y yo dejo el culto allá y arranco para allá solo. Cuando llego allá, hay un muchacho con el casco bajado. Con una gorra, el pelo bien largo. Y cuando me escucha hablando, levanta la cabeza y dice, Omar Bobby. Y le abre los ojos bien grandes y me dice, el gran Omar Bobby. Yo me quedé como que ese nombre, como que a mí no me gusta mucho ya, ¿verdad? Pero terminamos llevándolo a un hogar.
1: Wow.
0: Hogar de rehabilitación. Y yo digo, tenía que llegar ese día. Se fue del hogar.
1: No, tú hiciste un trabajo. O sea,
0: yo hice lo que me tocaba. La pastora del hogar me dijo, Omar. Ya llamé, yo le dije, disculpe, ¿verdad? Ella me dijo, no, mal, si de lo que te tocaba. Pero tengo uno, que lo llevé a un hogar, lo saqué de Churin, en el cruce en Sabana Abajo. Lo sacamos, ¿verdad? Fui mi hermano Cándido y yo, lo sacamos del Churin, en Sabana Abajo. Lo llevé a un hogar en eso es Morovi, el pueblo de Morovi, arriba. El hombre se rehabilitó, el hombre es una Biblia caminando.
1: Gloria a Dios.
0: El hombre, yo digo, yo no sé cómo él me bebe, me habla, lo que hace.
1: La sabiduría.
0: No, y literal, yo llevo. Yo voy para 13 años al Evangelio el 5 de noviembre. Y yo me ese muchacho, ¿cómo?
1: Que Dios le da, ¿verdad? Como Dios quiere darle.
0: Una cosa terrible, yo digo, pero ¿cómo que este muchacho se sabe la Biblia así? Que yo digo, pues mira, no, quizás pase todo esto, pero Dios me ha dado la oportunidad de llegarle a la otra vida, de hablar a la gente que se te haga señor. Tengo uno en Illinois.
1: Oye, eso es lo que Dios quiere, Omar, y perdona, ¿verdad? Uh-huh. Para ya concluir, porque el tiempo ha pasado. Y eso es lo que Dios quiere, y viene a mi mente la historia, cuando Dios le dice a los pescadores, vuelvan a intentarlo en mi nombre. Uh-huh. Voy mal adentro, pero intentarlo en mi nombre. Y Simón le dice, toda la noche hemos estado pescando, no hemos pescado nada, pero lo haré en tu nombre. Y dice la Biblia que echó la red en su nombre, recogieron pescado, dieron para el lado, dieron para la izquierda, llamaron a los otros y después luego le dice, ¿saben qué? Ya no pescarán más pescado, le digo mis palabras, sino ahora van a ser pescadores de hombre. Y Dios te ha hecho pescador de hombre. Porque usted ha decidido buscar mar adentro.
0: Amén.
1: Y lo estás viendo y damos la gloria a Dios, ¿verdad? Por ti, por la misericordia de Dios, porque esto se resume en la misericordia de Dios.
0: Amén.
1: La ya lo dice, tendrá misericordia de quien yo quiera tenerla.
0: Tenga misericordia.
1: Y la ha tenido contigo, Omar. Y yo sé que, ¿verdad? Hemos tenido que cortar un poco el testimonio por el tiempo ha corrido. Uh-huh. Siempre tenemos una lista como que tenemos recursos para volverlo a invitar para que sigamos conversando y te vamos a poner ahí porque es una historia, ¿verdad? Para que la gente se pueda identificar que para Dios no hay nada imposible.
0: Amén.
1: Pero que también puedan ver que todo lo que el hombre siembre, eso lo va a cosechar.
0: Eso también, sí.
1: de aquí no nos vamos sin pagar, de aquí no nos vamos sin cosechar lo que hemos sembrado. Y yo creo que es tiempo de que sembremos para el Espíritu,
0: amén,
1: para de él, ¿verdad?, recibir lo que vamos a recibir de parte del Espíritu. Así que, Omar, lo último, ahí está Omar batallando, dile unas palabras ahí para que se levante Omar, para que toque ese borde del manto, para que venga el Señor.
0: Mira, yo de mi parte puedo decirle, ¿verdad?, que al que nos esté viendo, que nos esté escuchando, ¿verdad?, que Dios es un Dios de oportunidades. Y no importa lo que hayamos hecho en nuestra vida, Él solamente nos ama y quiere levantarnos, quiere restaurarnos. Está de cada uno dar el paso y decirle, acepto, exacto, voy para adelante. Y así como yo lo hice, yo sé que muchos jóvenes pueden hacerlo.
1: Claro.
0: Porque por ahí se dice que la juventud está perdida, pero yo conozco muchos jovencitos que están sirviendo al Señor. Así que hay mucha juventud perdida, sí, podemos decirlo de esa manera, pero todavía está Dios, que viene a salvar, sanar y a restituir las almas, las vidas, ¿verdad?
1: Amén.
0: Así que dice Lucas 19, ¿verdad? Porque el Hijo del Hombre vino a buscarle y a salvar lo que se había perdido. Así que lo que tienes que tocar, lo que tienes que llegar.
1: Exacto.
0: Y Dios está con los brazos abiertos esperando.
1: Lo que tienes que intentarlo nuevamente en su nombre, a que tú veas que todo va a cambiar. Le hemos visto aquí un testimonio vivo y te queremos dar gracias, Omar, si quieres adelante.
0: Amén.
1: No te rindas, no importa cuántas veces uno falle, uno de estos sigue. Sigue intentando en su nombre. Y queremos también darle las gracias a cada uno de ustedes por habernos acompañado en este precioso programa. Llévense en Omar en oración, esos guerreros, amén, y guerreras del Señor. Pónganlo en el chat, sigan orando por todos estos ministros, porque sabemos que así como Dios los levanta, también se levanta una oposición. Pero muchas veces esa oposición es la que nos lleva a orar más, a buscar más, a permanecer, ¿verdad?, buscando el rostro del Señor. Y sabemos que Dios seguirá haciendo cosas lindas en el ministerio de Omar y en toda su familia. Así que gracias, Omar, y gracias a cada uno de ustedes porque ha estado en esta programación acompañándonos en el programa Es Necesario que Testifique, que va por Maranata 911 y Maranata Radio Ministry. Así que Dios le bendiga y Dios le guarde.
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3: Dios bendiga esa linda audiencia que está conectadita ahí por las diferentes plataformas digitales. Y esto es una edición más de Lo que Dios unió por Maranata 911 TV. Programa que van a seguir escuchando maravillas de Dios, cómo Dios restaura y tiene el poder de restaurar siempre y cuando los matrimonios se pongan en las manos de Él, que es alfarero. Este es quien le habla a su hermano y amigo, Freddy Hernaldo Carraquillo, junto a mi amada esposa, Mariana y Michelle Jiménez. En esta ocasión nos acompaña el hermano Samuel y la hermana Evelyn. Dios les bendiga, Dios les guarde.
4: Dios les bendiga.
3: Amén. Amén. Unas palabras de salud ahí a la audiencia.
1: Sí, muy buenas tardes. Quería decirle, mi nombre es Evelyn Castro.
3: Amén.
1: Pertenezco a la Iglesia Casa Cristiana.
3: Amén.
1: Iglesia Cristiana Casa de Dios. Adoremos ante su presencia. Mis amados pastores son Joel Figueroa y Andrés Rivera.
3: Amén.
5: Bueno, bienvenido. Gracias, ¿verdad?, por aceptar la invitación. Sabemos, ¿verdad?, que va a ser de mucha edificación para esas vidas, esas almas, esos matrimonios que necesitan escuchar, ¿verdad?, que Cristo todo lo puede, pero queremos, ¿verdad?, comenzar a escucharle esas grandezas, ¿verdad?, de ese testimonio que nos tienen para compartir y cómo Evelyn y Samuel se conocen.
1: Amén, amén. Pues
0: yo, nosotros nos conocimos. Yo vivía en Junco, estaba deambulando. Yo era usuario, alcohólico. Y la madre mía cayó hospitalizada en el Rider. Y yo fui a quedarme con ella, a cuidarla.
3: Amén.
0: Y no hay casualidades.
3: Amén.
0: Allí, pues, cuando llegué, la conocí a ella, que tenía la madre de ella hospitalizada también, junto con la mía. Y nos conocimos y hablábamos y compartíamos todos los días. Y surgió que de ahí en adelante nos unimos.
3: Qué lindo.
0: Y la pasamos porque cuando nos juntamos, yo estaba cuidando a la mamá mía falleció primero, y pues cuidamos la de ella, que después falleció también.
3: Uh-huh.
0: Y nos tocó cuidarle el abuelito de ella también. Estuvimos 10 años cuidando al abuelito de ella.
3: Hermano Samuel, que básicamente ustedes se conocieron en un lugar que no es casual,
1: no
3: uno
1: es
3: conocer
1: casual
3: a su futura pareja.
1: No es casual.
3: Y mucho menos en la circunstancia, ¿verdad?
1: Exacto.
3: Que cada una de su madre, ¿verdad?, estaba convaleciendo en ese lugar. ¿Cómo fue esa primera conversación de Samuel hacia Evelyn, de Evelyn a Samuel? Cuéntenme eso.
1: Esa fue un poquito, ¿verdad?, rara, porque yo me acuerdo, pues para ese tiempo, pues yo estaba en el mundo, yo fumaba. Entonces me encontraba afuera de emergencia y ahí pues se arrima él a pedirme el lighter. Y ahí yo me asusté porque yo lo vi medio raro, tú sabes. Entonces yo venía de Nueva York porque yo vivía en Nueva York. Yo me vine a raíz de que mi mamá estaba enferma. Entonces yo dije, ¿quién es este? ¿Tú me entiendes? Pero después pues se lo di y nos pusimos a conversar y ahí pues como que surgió algo bonito, como que yo vi algo en él. ¿Sabes? Aparte del físico, yo vi algo de él como de su corazón y ahí como que hice un clic con él, conecté con él. Y nos seguimos, tú sabes, conversando cada vez que nos veíamos hasta que formamos como una amistad bonita.
3: Pero fíjate, me llama mucho la atención porque estando en esa condición que el hermano Samuel estaba deambulando.
1: Sí.
3: Y usted, como Dios puso, ¿verdad?, ese amor en usted para entonces
1: Exacto.
3: ver mucho más allá de lo que estaba viendo, ver Exacto. su corazón, Exacto. que más allá de esa circunstancia, ¿verdad?, le permitió, pues, Dios le permitió ver cómo era su corazón, cómo siguió evolucionando la relación.
1: Y así mismo fue.
0: Con la forma que yo estaba, tan solo un hermano mío mayor me dijo, esa va a ser tu esposa.
3: Wow. Wow.
0: Y yo le dije, jamás esa mujer se va a fijar en esto, en la forma que yo estaba.
1: Y de corazón lo digo que sí, yo vi más allá del físico, yo vi su corazón porque él no es una persona mala.
3: Y fíjate, eso precisamente eso es lo que Dios también observa. Muchas veces en las situaciones que nos encontramos, ¿verdad?, como en la condición que se encontraba el hermano Samuel, Dios ve mucho más allá. Es como aquel varón que se llama Gedeón, capítulo 6 de Jueces, donde estaba recogiendo la cosecha porque los madianitas iban a atacar, y Dios vio un varón esforzado y valiente en ese momento.
0: Y con todo y eso, nosotros nos juntamos. Después, donde la maíz de ella le dio el terreno a ella, era un monte. Y allí nosotros, yo fui y ella montamos una casita de campal. Y nos fuimos a vivir dentro del monte con una bombilla, un televisorcito chiquito. Tuvimos siete meses viviendo ahí.
3: En una caseta de campaña.
0: En un monte. Ajá. En un monte. Y un nietecito.
1: Y un nieto que pequeño. Había venido conmigo.
0: Y es lo que yo empecé el primer cuarto de la casa.
1: Porque él trabaja en construcción. Mm. Y por eso yo digo que todo esto es como que Dios, de verdad, esto vino de la mano de Dios.
3: Amén.
1: Porque no fue fácil. O sea, yo tenía a mi mamá enferma. Entonces tuve un problemita así con mi papá. Y mi papá me dijo, que te tienes que ir de aquí. Pero entonces él me dijo, pero mira, vámonos para el terreno que te dio uh-huh. tu mamá. Y allá montamos una casita de camping. Y ahí estuvimos.
0: Cocinamos en un fogón.
1: Siete meses. Pero Dios le dio la fuerza a él para que él construyera un cuarto de cemento. Y ahí empezamos nuestra casa, en un cuartito de cemento.
0: Pues que hicimos la casa. Me eché un año y dos meses en hacerla.
1: Un año y dos meses.
0: Solito, y yo.
1: Solo.
3: Un año y dos meses, eso es Dios, sí. Dios dándole la fuerza.
0: Dios fue el que me dio la fuerza.
3: Gloria a Dios.
1: De verdad.
0: Y después que yo acabo la casa y todo, que nos damos dentro de la casa, se nos meten, nos amarran a los dos y nos roban todo.
1: Nos roban todo.
0: Nos amordazaron.
1: Y después, pero con pistola.
0: Pistola y todo, amordazados.
1: Pasamos una experiencia bien.
0: Y nos llevaron todo, televisor, todo lo que había. Y Dios nos dio todo para atrás de nuevo, mejor.
5: Wow. Y quería preguntarles, porque al principio, ¿verdad?, del testimonio nos estabas compartiendo, hermano Samuel, que, ¿verdad?, en ese momento que conocí a Evelyn, pues estaba, ¿verdad?, vivía en la calle, estaba consumiendo alcohol, ¿verdad?, drogas, y Evelyn nos estaba, ¿verdad?, testificando que ella no vio, ¿verdad?, tal vez la apariencia, ella vio más allá. ¿Verdad? Pudo ver más allá lo que no todo el mundo puede ver más allá, y qué lindo es que Dios, ¿verdad?, le permitió poder ver eso. Pero ¿en qué momento, ¿verdad?, después de esos días hablando, viéndose todos los días en el hospital, en medio de esas pruebas, esos procesos que estaban pasando con sus familiares, ¿en qué momento decidieron entonces como que ponerle un poquito más de seriedad a su relación? ¿Y cómo se fue desarrollando?
0: Pues en sí, cuando nos conocimos en el hospital, pues había, pues nunca nos faltamos el respeto, pero que no había como un interés de, ¿me entiendes?
3: Formalizar.
0: ¿Qué pasa? Que dieron a la madre mía de alta. Entonces, pues yo fui donde ellos, donde la que era mi suegra, que en paz descanse. Fui y me despedí de ellos y le di el número de teléfono mío a ella y le dije, cuando guste, ustedes pueden ir a casa. Y yo le hago una comida y compartimos. Me despedí de ellos y me fui. Entonces un día, pues yo todavía estaba crudito, como digo yo, pues estoy en el pueblito, pero estaba, que no me conocía ni yo mismo. Y subió la cuñada a mí y me dice, hay un jeep y dos muchachas buscándote. Y le dije, ¿a mí? Y me dijo, sí. Y cuando bajo, pues era ella con la hermana. Pues me monté en el jeep con ellos y nos fuimos. nos fuimos a andar, a pasear. Y entonces, pues, nos despedimos como a las 11 y pico de la noche, se fueron. Y al otro día, ella vino y me buscó.
1: Sí.
0: Y nos fuimos.
1: Fui yo.
5: Insistente.
0: Nos fuimos y andar, y qué sé yo, seguimos, ¿sabes?
5: Sí, compartiendo,
0: qué sé yo. La realidad fue que un día fuimos y fuimos a tener a Orocovia, donde yo soy. Y allá nos quedamos
1: como tres días
0: nos quedamos por allá. Entonces, pues ahí, pues...
1: Nos quedamos.
0: Y la suegra dijo, pues se pueden venir.
1: Que nos fuéramos para allá, para la casa con mi mamá.
0: Y yo la seguía
1: cuidando.
3: En todo ese trayecto, ¿verdad?, que ustedes están relatando aquí, ¿todavía Samuel estaba consumiendo?
1: Todavía.
3: Sustancia.
0: La sustancia la había...
1: Él no, sustancia no, no, pero bebía alcohol. Y ¿cómo? Ahí, nada, con mi mamá, mi mamá siempre, toda la vida, ella ha sido cristiana. Y ella fue la que me sembró a mí la semilla, porque ella me llevó desde pequeña a la iglesia. Pero uno, pues, en el transcurso de la vida, pues uno se descarrila. Y así me pasé. Pero ella siempre me ponía a Dios de frente y me enseñó a tener como que esa sabiduría, ¿tú me entiendes? Porque ella también me lo comentó cuando ella conoció a Samuel. Ella decía, él es un buen muchacho, Evelyn. Él tiene el problema del alcohol, me decía mi mamá, pero él es bueno. ¿Sabe? Que ella misma me hacía saber que yo no estaba errónea. Y yo también, mucha gente decía, no, que el alcohol no tiene cura, que el alcohol no tiene cura. Pero algo dentro de mí me decía, sí tiene. Yo digo, yo creo que esas personas es falta de amor, falta de comprensión, falta de cariño. Y yo, pues, todo eso se lo ofrecía a él. Y poquito a poco fuimos en ese proceso.
3: Y cuando Samuel consumía alcohol, se ponía violento, buscaba peleas, riñas, con usted, se ponía...
0: No, con ella
1: conmigo no.
0: Pero en la calle.
1: En la calle, sí.
3: Buscaba problemas.
1: Eso era el problema de él. Sí. Lo de él era eso, la pelea. Tú sabes, pelea.
0: Yo tengo atado, puñalado.
1: Sí. Él era que poquita mecha, como uno dice. Pero conmigo no. A mí, gracias a Dios, no se ponía así. A lo contrario.
0: Entonces,
1: era
0: la suegra... Pues ella me inculcó. Los domingos yo tenía que llevarla a la iglesia. Entonces, viernes o sábado, ella tenía que llevarla a la suegra a comprarme ropa, porque yo tenía que ir a la iglesia. Yo tenía que llevar a la suegra.
3: Gloria a Dios. Ahí nada más vemos que no es casualidad, que ustedes ya se hayan encontrado en ese hospital. Sí. Dios tenía un propósito y para la gloria del Señor, pues lo cumplió.
1: Amén. Amén.
5: Ahorita, fuera de cámara, ¿verdad?, nos estaba comentando que en algún momento, ¿verdad?, pudiste superar eso, ¿verdad?, del alcoholismo, las drogas, las pudiste superar. ¿En qué momento sucedió? ¿Cómo sucedió?
0: Pues cuando yo dejé por completo, ya la suegra había partido. Fue... cuando el pastor, que en paz descanse también, Calero, entró a la iglesia de May. Ahí, un domingo, le digo yo a ella, Evelyn, ya no puedo más. Esto me está matando. Pues Evelyn, yo le dije, yo quiero ir a la iglesia. No eran las 9 de la mañana y ya yo estaba borracho. Cuando yo entré a la iglesia que ella me llevó, estaba Anille, y le digo a ella, mira, ¿dónde está el pastor? El pastor está en la oficina. Y cuando yo entré, el pastor me dijo, wow, ¿cómo tú estás? Me dijo, pero nada, yo voy a orar por ti. Y oró por mí. Y estuve en el culto y me fui para mi casa. Eso fue domingo. Lunes amanecí bebiendo más y fumando más. Martes más. Y miércoles, me acuerdo que, esto yo lo digo a la gente y se me quedan mirando. Pues me levanto y lo primero que cogí fue canecón y una caja de cigarrillo. Y yo había sembrado unas matitas de plátano para el lado abajo de mi casa. Y cogí para allá. Y clavé el mocho sin el piso y miré para el cielo y le dije, Dios mío, yo estoy cansado y te busco y no te encuentro. hasta el sol de hoy, ni sé dónde está el canecón ni la caja de cigarrillos.
3: Gloria a Dios.
0: Eso se desapareció. Yo no me la bebí ni la boté. Y no sé dónde está eso.
5: Okay,
0: y ahí me encaminé y seguí yendo a la iglesia. Y hasta que fui Ujiel.
5: Solo bastó una decisión.
0: Una decisión.
5: Cansarte.
0: Tú así.
5: Señor, ya no quiero más estar en esta condición. Y qué lindo saber, ¿verdad?, que cuando uno llama, Él responde.
0: Eso es.
5: Y que Él está presto, ¿verdad?, uh-huh, para restaurar, sanar y hacer todas las cosas nuevas. En algún momento, hermano Samuel, ¿tuvo una recaída?
0: Tuve una recaída. Yo estaba fuerte en la iglesia. Y hubo como, vamos a ponerle como un roce, como algo con un hermano en la iglesia, ¿entiendes? Entonces, pues, en la calle, pues, él es mi enemigo. Y cuando yo entraba a la iglesia, me echaba los brazos y qué sé yo. Y le decía, entonces que yo me sentía mal. Dice, pero ¿cómo él puede ser así conmigo si yo nunca le he hecho nada? Pues hablé con él y le dije, Evelyn, yo no voy a volver más a la iglesia. Entonces me quedé en casa y me enfrié.
5: Sí, comenzó a retenerse.
0: Me enfrié. Entonces yo decía, me voy a buscar para otra iglesia, pero que con un hil y nunca iba.
3: Pero fíjese, una de las cosas que me llama la atención de ese relato es que Dios había obrado. Sí. Dios lo había escuchado.
0: Sí.
3: Dios de alguna manera rompió esas cadenas, ¿verdad?, del alcoholismo.
0: Uh-huh.
3: Entonces, lo que siempre decimos es que Dios no tiene la culpa.
0: No.
3: En este sentido, pues, usted, ¿verdad?, de alguna manera, pues, no le gustó la actitud de un hermano,
0: uh-huh,
3: ¿verdad? Y eso lo hizo, pues, mirar para atrás.
0: Y yo le voy a darle la espalda a Dios. Él a mí no me hizo nada. Entonces, pues, estaba en un trabajo y las amistades. Entonces, mi esposa sufrió un problema en Estados Unidos. Ella tuvo que irse. Y yo acá solo. Y las amistades, supuestamente, dicen amigos, vamos para acá, vamos para allá. Y ahí empecé a darme una cervecita. Y ahí vino lo otro. Y cuando vine a ver, pues ya estaba metido. Entonces, pues, surgió una situación que yo mismo dije, wow, ¿qué yo he hecho?
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0: O sea que solamente de una decisión se dejó llevar por las malas influencias y terminó básicamente como estuvo hace unos años atrás.
1: Háblenos un poquito de esas consecuencias que pueda haber, ¿verdad?, en un matrimonio, en una familia, ¿verdad?, que le da la espalda al Señor.
3: Esto yo no se lo recomiendo a nadie. Cuando uno empieza a caminar con Dios, uno no debe soltarlo, porque le va mal. Le va mal, a mí me fue mal. No se lo recomiendo a nadie. A nadie hay que buscarle a Dios. Porque con Dios todo y sin Dios nada. Mira lo que me pasó a mí. Yo toqué fondo y hice algo que le fui infiel a mi esposa, que mi esposa no me merece eso. Jamás. Yo todos los días me siento mal, pero mal. Yo pienso cómo se sentirá mi
0: padre. Pero fíjate, Samuel, hay un texto en la Biblia que dice que el que se aparta, el estado postrero va a ser peor. Usted nunca había hecho eso en el pasado, pero entonces el estado postrero va a ser peor. Eso quiere decir que usted se apartó y terminó no solamente bebiendo, sumergido en lo de antes, sino que peor, le fue infiel a su esposa. Cuéntenos cómo fue ese proceso de infidelidad.
3: Pues ese proceso fue, como te estoy contando, empezó por las amistades. Y las amistades pues te presentan, mira, fumada. Entonces, pues uno bebiendo, pues uno se envuelve. Y yo, como te digo, no era hombre de darme una cerveza, yo tenía que jaltarme. ¿Entiendes? Al otro día yo decía, ¿qué yo he hecho? ¿Qué yo hice?
1: Hermana Evelyn, háblanos un poquito de ese proceso, ¿verdad?
4: El proceso como tal fue un proceso bien fuerte. Es un proceso que yo sé que como seres humanos, ¿verdad? Porque somos humanos, nadie lo hubiese perdonado. Sinceramente, el que perdona es porque tiene a Dios en su corazón. Porque no es lo mismo que te lo digan a que tú lo veas con tus ojos. Y esa infidelidad yo la vi con mis ojos. Porque en ese transcurso que yo me fui para allá, para Estados Unidos, porque yo digo que eso fue como una herramienta que usó Satanás para cogerlo a él, porque él sabía que él era el más débil, él era el que había dejado esa puerta abierta, y por ahí fue donde él se metió. Él dijo, tengo que sacar a la esposa para entonces coger a este. Entonces me hizo un problema allá en Estados Unidos con un hijo mío, y me tuve que ir, pero ¿qué pasa? Eso fue dejarle la puerta abierta a él, porque ahí fue donde él se aprovechó a estar con otra mujer. Entonces, no era una mujer que él conocía de años, ni una cuestión, porque eso fue una cosa de un día, pero lo hizo mal, porque yo sentía que algo estaba pasando, porque yo decía, Dios, yo decía, Samuel, ¿cómo tú volviste a beber? Tú no puedes beber porque tú eres alcohólico, y una persona alcohólica, después que rompe, cuando vuelve y lo prueba, es peor. Entonces, pues, me quedó esa duda y no sé por qué me dio con poner cámaras y puse cámaras dentro de la casa. Entonces, mientras yo llego a Estados Unidos, cuando yo miro las cámaras, lo observo a él. ¿Entiendes? En la infidelidad. Eso a mí me partió el alma. Eso yo por poco me vuelvo loca. ¿Sabe por qué me vuelvo loca? Porque él era una persona que yo confiaba el 100%. Yo decía, Dios me lo puso a él en el camino. ¿Cómo él pudo hacerme una cosa así? Porque no era por falta de amor. Yo siempre lo digo, a lo mejor por eso fue que lo perdoné, porque yo sabía que esto no es una cuestión de que le faltara algo en la casa. Esto fue algo que Satanás utilizó. Y nada, y así lo, ¿cómo se dice? Lo vi y traté de a todo el que le preguntaba, me decían que no, que eso no se perdona, no se perdona y no se perdona. Pero yo dentro de mí decía, Dios mío, Señor, pero si tú lo pusiste a él en mi camino. Él nunca me había golpeado, él ha sido todo para mí. De verdad, él es un buen hombre, pero el diablo lo utilizó. Y eso me dio, pues, dejarme llevar más por lo que Dios me pusiera en mi mente. Y así actué, dejándome llevar por Dios, no por lo que me dijera nadie. Y en ese proceso, pues, Dios nos rescató. Dios nos rescató porque después que yo lo interné a él, él salió positivo y ahora estamos más agarrados de la mano que antes. Yo digo que esto fue una prueba para los dos, tanto para él y tanto para mí, porque yo también me había apartado de los caminos. Como que tenía que pasar por este proceso doloroso para darme de cuenta que con Dios lo tenemos todo. Y ahora he dejado todo en las manos de Dios.
1: Y también, ¿verdad?, para que se dieran cuenta las consecuencias que hay cuando nos apartamos del Señor. Hay unas consecuencias graves, ¿verdad?
3: Y otra cosa,
1: consecuencias que hay cuando nos apartamos del Señor. Hay unas consecuencias graves, ¿verdad?

0: Bueno, yo le dije a ella, yo quiero morirme.
1: Sí, él quería quitarse la
0: Yo quería
1: vida.
0: quitarme la vida. Yo me iba y yo cogía los canecones y me le pegaba y
1: Sí,
0: eso
1: una
0: era
1: cosa bien
0: agua.
1: triste. Yo se
0: Y
1: lo dije a él.
0: me iba, y a veces por la noche, cuando miraba para el lado, quién era la que estaba, me recogía, borracho, me llevaba a casa. Y yo por la mañana volví y me iba.
1: Sí, que los mismos
0: Y
1: amigos que en algún
0: ahí.
1: momento te incitaron a cometer el acto fueron los mismos que te dejaron solo cuando caíste.
0: Todo. Yo no, ahora mismo, hoy por hoy, yo no tengo amigos, no tengo familia, mis hermanos, todo. Desde que pasó lo que pasó, yo no sé de mis hermanos,
1: Pero
0: ni
1: qué
0: de mis
1: lindo
0: amigos.
1: que tienes a tu esposo y sobre todo
0: Y
1: tienes
0: ahí,
1: a Cristo, que es
0: a
1: nuestro
0: Cristo,
1: amigo
0: ese es
1: fiel.
0: el primero.
1: Amén.
0: No tengo más nadie. De tantos amigos que yo tenía, queda uno. Uno me queda, que se llama Jesús. Qué
1: Amén,
0: lindo eso. No hay más
1: amén.
0: nada.
1: Y él es más que suficiente.
0: Sí,
1: Y
0: no
1: qué
0: necesito más
1: lindo.
0: nada.
1: Amén,
0: A más nadie
1: amén.
0: necesito.
1: Pero, H, yo me acuerdo en el proceso de yo tenía que ser como psicóloga para él. Fíjate, la persona que está haciendo, que es lastimada, yo tenía que ser el apoyo de él y darle a él aliento. Yo le decía, Samuel, tú te estás castigando tú mismo por lo que tú hiciste. Porque él mismo decía, yo no me lo puedo perdonar lo que yo te hice. Y yo le digo, pero es que tú no tienes que castigarte tú. Él se quería quitar la vida porque él no se podía perdonar. Y le dijo, Samuel, si tú quieres salir adelante, tú tienes que perdonarte. Porque si no, no vas a salir adelante. Y así es que lo hemos hecho y lo hemos logrado, ¿verdad?
0: Gracias a Dios.
1: Wow. Y, ¿verdad? Como todo, ¿verdad? Todo proceso de infidelidad, pues recae en una falta de confianza, ¿verdad? Y queremos hablar un poquito de eso, ¿verdad? Porque sabemos que van a haber muchas personas, matrimonios, que van a estar pasando por lo mismo. Claro. ¿Cómo se dio esa reconstrucción de confianza? ¿Cómo tú como mujer, ¿verdad? Como esposa, decidiste o volviste a confiar en él? Pues mira, no fue fácil y no te puedo decir el 100% está la confianza que había antes porque se laceró, pero cada vez que lo veo y le hago pregunta y él me contesta, pues siento que sí, que está siendo sincero conmigo y sobre todo yo lo dejo en las manos de Dios. Yo digo, Dios
0: Amén.
1: mío, ilumíname. Y cada vez que me viene un pensamiento, pues yo lo que le pido es, Dios mío, bloquéalo, sácalo de mi mente, porque mientras eso esté dentro de mí, no vamos a salir adelante. Tenemos que echar eso a un lado. Es como si no hubiese pasado, aunque pasó, y yo fui la lastimada. Pero así es que lo batallo, pidiéndole siempre a Dios. Cada vez que aquel se me quiere trepar aquí, el que uno le dice el enemigo, le digo, no, salte de mi mente, salte, yo sé que no. Y le digo, Dios mío, ilumíname. Y me voy bien agarradita de la mano de Dios.
0: Amén, eso es.
1: Amén. Y hermano Samuel, ¿cómo ha manejado esa situación? El sentido, ¿verdad? De poder, ¿verdad? Hacer sentir segura nuevamente a su esposa.
0: ¿Cómo te digo? Yo, si salgo de mi casa, es con ella. Para donde quiera, con ella. Si voy a hacer cualquier cosita, vamos conmigo, vamos para tal sitio, para donde quiera estamos juntos. ¿Entiendes? Y entonces que no, yo estoy arrepentido de lo que hice. Y eso jamás va a pasar.
1: Qué lindo, ¿verdad? Que
0: Jamás.
1: dice su palabra que un corazón contrito y humillado nunca desprecia.
0: Eso es.
1: Y qué bonito, ¿verdad? Saber, ¿verdad? La obra tan hermosa que ella ha hecho y seguir haciendo, ¿verdad? En ustedes. Y háblenos un poquito más, ¿verdad? De ese proceso de restauración. Sabemos, ¿verdad? Que nos estaban testificando, ¿verdad? Que usted perdonó, ¿verdad? El acto de su esposo. ¿Y en qué momento entonces deciden y dicen, vamos a volver a la iglesia? Es tiempo de volver, es tiempo de reconciliar nuestras vidas con el Señor. Es que perdona, en ese proceso, yo de siempre lo decía, esto me ha pasado a mí por haberme apartado de los caminos de Dios. Y desde que él se internó, porque lo tuve que internar, pues antes de él salir, yo fui a la iglesia con unos hermanos de la iglesia y visité la iglesia, casa de Dios. Y me sentí como que en paz. Yo dije, Dios mío, tú quieres que yo esté aquí contigo. Oye, me puso en una iglesia
2: correcta la que yo estaba buscando, porque de verdad estoy bien agradecida. Me

0: encanta y me siento en paz en esa iglesia. Y después cuando él salió la próxima semana, fuimos los dos y dimos otra vez el paso de fe, pasamos los dos al frente y hasta el día de hoy nos hemos mantenido. Sí.
1: Que la gloria sea de Dios.
0: Exacto.
2: Qué lindo es el Señor.
3: Eso es importante, seguir caminando de la mano de Dios, sabiendo que sin Él es imposible llevar un matrimonio saludable, es imposible, ¿verdad?, que el Señor nos dé esa fuerza cada día para hacer la voluntad de Él, ¿verdad? Y esa paz que sobrepasa todo entendimiento humano. Cuando nos vamos a la casa del Señor, la familia, los matrimonios, sentimos y experimentamos esa paz que es inexplicable. Eso es cuando nos acercamos a Él y procuramos que Él haga en nuestras vidas como Él quiera. ¿Algún consejo, verdad, que quiera darle hermano Samuel a esos caballeros que quizás están pasando por situaciones similares al alcoholismo, cualquier tipo de atadura, puede ser cigarrillo, cualquier otra atadura que el enemigo haya hecho en sus vidas?
1: Bueno, lo primero que tienen que hacer es pedirle mucho a Dios. Cuando le vienen esos pensamientos, pedirle mucho a Dios. Y no dejarle ni un chispito a la puerta abierta, una ventana al enemigo. Porque por cualquier rotito se cuela. Y le digo algo, te pone las cosas preciosas y fáciles. Y uno, si no está bien agarrado de Dios, resbala y te cae. Tienes que fortalecerte. Leer la palabra, orar mucho. Porque si, como digo yo, si uno se pone blandito, te cae, te cae.
3: Y la hermana Evelyn, ¿qué consejito le puede dar a esas damas que quizás pasaron, ¿verdad?, situaciones similares de adulterio, de cualquier, ¿verdad?, tipo de engaño de parte de sus cónyuges? ¿Qué consejo le puede dar?
0: Bueno, pues mi consejo sería que no es fácil, no es fácil, pero aunque todo el mundo diga que no se puede restaurar, que sí tengan confianza en Dios. Porque yo digo que cuando Dios une algo, Dios lo une para bien. Y si uno ve el corazón de la persona, uno como mujer, uno sabe lo que uno tiene. Y si uno puede seguir batallando, pues mira, agarradito de la mano de Dios. Todo está, siempre ser que Jesús sea el centro del hogar. Mi consejo sería que sí se puede restaurar. Y yo voy confiada y con fe de que sí. Nosotros ya llevábamos 17 años juntos y yo sé que vamos a llegar muchos más.
1: Amén.
0: Porque esta vez no soltamos a Dios. No lo vamos a soltar. Y ese sería mi consejo, que sí. Yo me acuerdo que yo le pregunté hasta al psicólogo mío y él me dijo, no, eso no se restaura. Y yo en mi mente decía, claro que sí. Yo tengo fe en Dios. Y yo sé que si Dios nos unió es por algún propósito. Quizás todavía no lo sabemos cuál será el propósito, pero por un propósito Él nos tiene juntos.
2: Qué lindo es el Señor.
1: Uno tiene que pedirle mucho a Dios, porque si uno se deja ir por la gente, hasta los mismos que comían con nosotros en la mesa, le aconsejaban a ella, déjalo, que ese hombre no te conviene. Uno tiene que pedirle dirección a Dios. No al ser humano.
2: Es a Dios. Ah, sí. Yo, escuchándolos, ¿verdad?, recuerdo que en algún momento también de nuestro proceso matrimonial, muchos nos decían lo mismo. Eso no va para ningún lado, eso no es de Dios, ahí no hay futuro. Pero nosotros habíamos recibido una palabra. Y Dios nos había dicho, yo voy a restaurar todas las cosas. Y qué lindo, ¿verdad?, poder escucharlos, porque ciertamente el proceso de ustedes lo que hizo fue, por más doloroso que haya sido, el proceso lo que hizo ustedes fue que los fortaleció. No solamente en su área personal, íntima con el Señor, la comunión con el Señor, sino como matrimonio. Y hoy podemos verlo aquí, que están, ¿verdad?, testificando de las grandezas del Señor, de ese Dios que sana, que ese Dios que liberta, ese Dios que levanta, ese Dios que es de segundas oportunidades, porque Dios está presto. Dios está presto. Amén. Gracias, ¿verdad?, por estar con nosotros. Nos gozamos. Ciertamente sabemos que Dios va a seguir haciendo en sus vidas. Así que, ¿verdad?, les soltamos que sigan hacia adelante, fortalecidos en el Señor, porque yo sé que va a ser un testimonio poderoso. Testimonio poderoso, y va a ser de mucha bendición y edificación a las vidas. Y recuerde, ¿verdad?, que dice la palabra que si Jehová no edifica la casa, en vano trabajan los que la edifican. Esto fue un programa más de lo que Dios unió por Maranata 911 TV. Dios les bendiga.
3: Dios les bendiga.
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1: Nunca fui violada por nadie de mi familia, pero tenía esa tendencia y esa...
2: Estaba viendo a los hermanos gozándose en el coro, viendo la presencia linda de Dios que había en este lugar y que hay en este lugar. Me acordé el día que yo llegué el 28 de febrero del 2008 al Parque Pinet en Loíza. Recuerdo que llegué, ¿verdad?, siendo esto el Fadel aquella noche. Y recuerdo que cuando llegué aquella noche a aquel parque, no me sorprendieron el sonido, no me sorprendió. Al revés, cuando íbamos al Choliseo, ¿verdad?, un sonido para un concierto vale casi $150,000 en la noche. Había como alrededor de 400 personas en aquel parque. Tampoco me sorprendió, porque en el Choliseo caben 16,000 personas. Nada allí me sorprendía. Lo único que me sorprendió era que había algo allí que cargaban esas personas, que yo, teniendo millones de dólares, teniendo fama, no lo tenía. ¿Por qué yo digo esto, hermano? Porque mire, yo sé que cuando un amigo llega a un lugar como este, cuando llega una persona, quizás no entienda, porque yo tampoco entendía cuando llegaba donde mi pastor, ¿verdad? Y mi pastor decía, ¿verdad?, se relambía, decía, qué buena es la presencia de Dios. Y yo decía, chacho, esto es una emoción, decía yo, porque yo no lo conocía. Ahora mi alma adora a Jesús, yo soy el que me relamo también con la presencia del Señor. Pero se lo digo como iglesia, mi alma adora a Jesús, perdamos todo menos la presencia de Dios. Perdamos todo menos el fuego del Espíritu Santo de Dios. Porque yo soy producto de que cuando llegué aquel día había un pueblo que estaba encendido. Había un pueblo que yo miraba y yo decía, esta gente tiene algo que me hace falta a mí.
3: Y aunque yo no lo entendía, mi alma adora a Jesús. Pero ¿sabes qué? Había algo dentro de mí que me decía, eso es lo que tú necesitas. Eso es lo que tú necesitas. Así que, ¿verdad? Sí, amigo, tú dices... Y de momento el hombre le preguntó, chico, pero ¿por qué tú te la comes así? Y el joven lo miró y le dijo, lo que pasa es que tú no lo has probado. Pruébalo para que tú veas, pruébalo para que tú veas. Si tú la pruebas, te la vas a comer así. Igual que nosotros, igual que nosotros. Con el mismo deseo, con la misma pasión. ¡Aleluya! Así que estamos contentos en esta noche. Queremos darle las gracias primero que nada al Dios Todopoderoso. Gracias al Pastor Bamundi, a su amada esposa, la Pastora Bamundi. Pastores que hemos aprendido a amar, hermano. Y que uno los puede llamar amigos, ¿verdad? Hemos aprendido a amar este matrimonio, esta iglesia, ¿verdad? Que nos han demostrado, ¿verdad? Con su comportamiento, mi alma adora a Jesús, el amor que sienten por nosotros y también para nosotros ese amor es recíproco. Así que, ¿verdad? Quiero darle las gracias al pastor, a la pastora, a la congregación, felicitarlos en este aniversario. Son 9, yo voy por 7 y estoy que... Te dije que me estoy recordando hasta yo mismo. Imagínate cómo está la cosa. Pero los felicitamos, pastores. Sigan hacia adelante, ¿verdad? Mi alma adora a Jesús. Y sabemos que Dios va a hacer grandes cosas. Y él, ¿verdad? Decía, ¿verdad? Que Dios va a hacer cosas grandes aquí en este lugar. Así que usted, mi alma adora a Jesús, prepárese para lo que Dios va a comenzar a hacer. Así que póngase de pie rapidito en esta hora. Me acompaña mi amada esposa Jennifer Carrasquillo. Mi alma adora a Jesús, ¿verdad? Que ayer la excusamos porque, ¿verdad? Llegamos de viaje, estábamos cansaditos y yo le dije, quédate ahí, no te preocupes, mi alma adora a Jesús. Pero ya hoy está con nosotros, así que hoy estoy completo. Hoy estoy ready. Qué lindo, hoy sí que sí. Mi alma te adora. Quiero saludar también a lo conocí ahora, pero el pastor me habló de camino, ¿verdad? De Tommy, ¿verdad? Tommy, no te puedo hablar inglés porque el inglés mío es malo, pero... Not you, me, you. ¡Eh! Se va aprendiendo poco a poco. Así que saludamos a Tommy, mi alma adora Jesús, testimonio precioso. ¿Verdad? El pastor me hablaba cuando veníamos de camino para acá y me confirmaba el mensaje. Así que busque su Biblia en el libro de Génesis. Mi alma te adora y te bendice, Jesús. Génesis capítulo 18, versículo 10 al 14. Libro de Génesis capítulo 18. Versículo 10 al 14, saludar al pastor Mercado, su amada esposa, a todos los pastores. Ay, Padre, mi alma adora a Jesús. A los pastores de Maranata que están ahí, mi alma adora a Jesús, ¿verdad? En esta preciosa hora, te adoramos y te bendecimos, Jesús. Mira lo que dice la Biblia, Génesis 18, versículo 10 al 14. Leemos en el nombre del Padre, del Hijo, la comunión del Espíritu Santo. Entonces digo... De cierto volveré a ti. Y según el tiempo de la vida, he aquí que Sara, tu mujer, tendrá un... Y Sara escuchando a la puerta de la tienda que estaba detrás de él. Y Abraham y Sara eran de edad avanzada. Y a Sara le había cesado ya la costumbre de las mujeres. Se rió, pues Sara entre sí diciendo... Después que he envejecido tendré deleite siendo también mi señor ya viejo. Entonces Jehová dijo a Abraham, ¿por qué se ha reído Sara? Diciendo, ¿será cierto que he de dar a luz siendo ya vieja? ¿Hay para Dios alguna cosa difícil? Al tiempo señalado volveré a ti. Y según el tiempo de la vida, Sara tendrá un hijo. Busca tres personas que estén a tu lado y dale el tema que Dios trae para todos nosotros. Vamos a predicar bajo el tema un poco ilógico. Dile un poco ilógico. Un poco ilógico. Un poco. Escucha bien. Un poco Acompáñame al cielo. Padre, te adoramos y te bendecimos en esta hora. Venimos ante tu presencia en el nombre poderoso de Jesús. No te pido que me quites, sino que me pongas, Padre amado, que uses mis labios, mi corazón, y que me dé la sabiduría para exponer este mensaje que me diste mientras hablaba contigo. Glorifícate en el nombre poderoso de Jesús, Señor. Me deposito en tus manos con mucho temor, con mucho temblor, en el nombre poderoso de Jesús. Amén y amén. ¿Se puede sentar? Queremos también saludar al pastor José Cruz, que está por ahí, tu amada esposa también. Les saludamos de manera especial. Escucha bien, un poco ilógico. Mire, uno de los desaciertos que más han provocado la destrucción en la vida de los hombres es la falta de conocimiento de cómo trabaja Dios. Es la falta de conocimiento de cómo opera Dios. Ese es uno de la creación de las debacles más grandes en los matrimonios, en la familia, en la juventud. La Biblia vincula la falta de conocimiento con la destrucción. Dice: mi pueblo fue destruido porque le faltó conocimiento. Nosotros los seres humanos no entendemos que la falta de conocimiento, de saber quién es Dios, de cómo opera Dios, es como una infección. Usted sabe que cuando la infección comienza a atacar el cuerpo, esa infección se tiene que tratar de manera rápida. Porque si no, esa infección va destruyendo, mi alma adora a Jesús, nuestro organismo. Hay gente que cuando le, ¿verdad?, diagnostican una infección, hay personas que hay que hospitalizarlos. Hay otros que le dan unos antibióticos, pero hay otros que las infecciones son tan y tan fuertes que hay que hospitalizarlos para atacar esa infección para que no termine destruyendo su cuerpo. Y usted sabe que, hermano, que una de las mayores infecciones que está destruyendo la humanidad es la infección del desconocimiento. La mayoría de las personas, ¿verdad?, que se rehúsan venir a Dios, están infectadas de un desconocimiento. Eso me pasó a mí. Yo también estaba infectado. Yo recuerdo que yo estaba infectado de un desconocimiento a tal magnitud que yo me rehusaba venir a Dios, porque yo decía: yo no voy a venir a Dios cuando estoy en problemas, porque si no voy a ser un hipócrita. Yo decía: hay gente que busca a Dios cuando tienen un problema. Hay gente que busca a Dios cuando tienen una mala situación. Y si yo le pregunto a todos los que están aquí que levanten las manos cuando fueron infectados por ese pensamiento, la mayoría la van a levantar. Por eso yo no me quería convertir. Yo he ido a la cárcel constantemente a predicar, y cuando les hablo a los muchachos me dicen: ay, me voy a convertir, porque es que, ya tú sabes, están infectados con ese pensamiento de que vas a buscar a Dios porque caíste en la cárcel. Vas a buscar a Dios porque está. Sin embargo, mi alma adora a Jesús. Esa es una infección que ha destruido personas que nunca llegaron a los pies de Cristo porque fueron infectados por ese mal conocimiento. Porque si ellos conocieran cómo trabaja Dios, entendieran, mi alma adora a Jesús, de que la angustia, de que el momento malo es el trampolín de Dios para salvarte. O sea, si ellos conocieran cómo trabaja Dios, entendieran que ese día malo que tú estás viviendo, Dios lo creó. ¿Cómo? Sí, Dios lo creó. Ese día malo Dios lo crea. ¿Para qué? Para salvarte. Ese día malo Dios lo crea. ¿Para qué? Para libertarte. Pero hay gente, mi alma adora a Jesús, que están infectados por ese pensamiento que dicen: yo no lo voy a buscar ahora porque si no seré un hipócrita. Sin saber que Dios es el que te está provocando ese momento para que te acerques a Él. Pero como yo le he dicho a todo el mundo que lo que uno habla desde el altar tiene que comprobarlo por la Biblia, pues vamos a la Biblia a ver si es verdad. Bueno, la Biblia dice en el Salmo 78, versículo 34: si los hacía morir, entonces buscaban a Dios. Entonces se volvían solícitos en busca suya y se acordaban de que Dios era su refugio. Pero ese morir no es morir literal, porque Dios no es un Dios de muertos. Él sabe que después de muerto tú no lo puedes seguir alabando. O sea, quiere decir entonces que ese morir habla de apretar, de morir lo que te gusta, de morir lo que tú, mi alma, deseas, de morir lo que tú tienes en un pedestal. Entonces hay gente que, como no tienen ese conocimiento, pues entonces Satanás los ha infectado con ese pensamiento de que no van a venir porque son unos hipócritas. Hay gente que dice: no, cuando yo arregle este revolú, ahí busco a Dios. No es que ese revolú no va a arreglar, porque es Dios quien te metió. Qué lindo es el Señor. ¿Eh?
4: ¿Usted no vio lo que pasó, mi alma adora a Jesús con Jonás? Que dice que trató de huir de la presencia del Señor y que cogió un barco que iba para Tarsis, que es tipo del mundo, apartarse de Dios. ¿Y sabe qué? Y se metió en un revolú. ¿Con quién se metió en el revolú? Con Dios. Porque Dios hizo levantar un gran viento. Mi alma adora a Jesús, que la barca se estaba partiendo en dos. Entonces, si Jonás decía, no, no, yo voy a arreglar este revolú y después me convierto. No, pues ese revolú fue Dios. Ese revolú lo permitió Dios. Y sabes que esta gente con Jonás echaron suerte, hicieron un montón de cosas, tenían más truco que cinturón de bamban. Se estaban remando para que la barca llegara a puerto seguro. Pero el mar se embravecía cada día más, porque ese problema lo creó Dios. Por eso es que yo cambié cuando me desinfectaron. ¿Por qué? Porque ahora lo que yo vi como un día malo, ¿será que yo, el día que con poco me arrestan por aquel, ¿verdad?, me estaban acusando de intento de asesinato, ese día mi alma adora a Jesús, lo primero que vino a la mente, yo no puedo buscarle a Dios porque la gente va a decir, esto es un hipócrita, ahora que se buscó un revolú va a buscar a Dios, hasta que me desinfectaron. Cuando leí Oseas 2 versículo 14, que dice la Biblia que Dios nos va a llevar al desierto para hablar a nuestro corazón. Y hay gente que está aquí hoy que Dios te está diciendo, no, ese desierto lo hice yo, ese desierto lo formé yo, ese desierto lo construí yo. Y ahora cuando yo paso por el puesto de gasolina que se formó el tiroteo, yo casi tengo que tener cuidado de no venerarlo, porque yo paso por ahí y me pongo contento, porque ahora entiendo que ese día lo creó Dios. Lo que pasa es que yo estaba infectado, mi alma adora a Jesús, con un desconocimiento que me estaba matando, porque seguía con la emergencia puesta, porque yo decía, no voy a buscar a Dios porque estoy en un problema, soy un hipócrita si lo busco ahora. No voy a buscar a Dios ahora que tengo el matrimonio roto, lo voy a buscar. Ahora mi alma adora a Jesús que tengo esta depresión, lo voy a buscar. Bueno, pero mi alma adora a Jesús. Tú te bañas cuando te ensuciaste, tú no te bañas cuando estás ya limpio. Entonces, mire, hermano, usted sabe que es algo que nosotros, ¿sabe qué? No, muchas veces no nos sentamos y lo entendemos, amigo. No, no, tú estás en este problema que tú estás, lo creó Dios porque quiere salvarte. Porque sabe que la única manera, mi alma adora a Jesús, de que tú lo mires a Él, es creando esa situación. Porque sabe que la única manera de que el hombre lo va a mirar, mi alma adora a Jesús, es creando esa situación. Mire, la angustia es el vocero de Dios. La angustia es el autoparlante que Dios hace que la gente despierte. Entonces, mire, hermano, eso es un problema. ¿Sabe qué? Que la gente no entiende. Entonces, otra infección de desconocimiento es la que queremos tocar hoy. ¿Sabes por qué? Porque mire, hermano, una de las infecciones del conocimiento que más ha destruido al ser humano y a un gente cargando Biblia es tratar de entender a Dios con lógica. Repito, es tratar de entender a Dios con lógica. ¿Tú sabes cuánta gente se ha colgado por tratar de entender a Dios con lógica? Cuando tú vas a la Biblia, mi alma adora a Jesús, la grandeza de Dios siempre nació en lo ilógico. Repito, la grandeza de Dios, ¿sabes qué? Los hombres que vieron la grandeza de Dios nació en lo ilógico. Yo recuerdo que hay un pastor de Massachusetts que decía algo que yo me reía. Decía, mire, hermano, mire, si Dios es tan y tan grande que hizo una vaca negra que come pasto verde y la leche blanca. La vaca es negra, come pasto verde y la leche blanca. Fíjate, cuando tú te pones, dice, oye, es verdad. No, hermano, ¿usted sabe qué? Nosotros tenemos que entender, y eso es algo que yo no lo entendía. Yo no lo entendía y por eso, ¿sabes qué? Estaba infectado con ese pensamiento que no dejaba que yo me acercara a Dios. Porque para mí era ilógico, hermano. ¿Qué era ilógico? Bueno, para mí era algo ilógico. ¿Sabes qué? Que de momento, yo que tenía, ¿verdad? Lo único que sabía hacer era cantar. Era la única manera que yo había, ¿verdad? Construido para mantener mi familia. Entonces yo decía, ¿por qué yo no me convertía? Bueno, yo no me convertí porque yo decía, es que yo no sé más hacer más nada que cantar. Yo no sé hacer más nada y era la verdad, hermano. Y mi familia dependía de mí, toda mi familia. Mis hermanos trabajaban conmigo. Mi familia, mis primos trabajaban conmigo. Yo tenía mi alma adora que suma de 50 empleados. Yo tenía un montón de compañías de música. Y yo decía, es que lo que pasa a mí, que si yo dejo esto, ¿cómo yo voy a vivir? Y yo le digo la verdad, hermano, es un pensamiento que tiene mucho razonamiento humano, ¿verdad? ¿Tú sabes cuánto yo pagaba mensualmente? Mis deudas eran de $26,000 mensuales. $26,000 mensuales. Yo dije, ¡y a rayos! Yo decía, es que yo no puedo. Yo sabía, pastor, que yo, que a mí lo que me hacía falta era Jesús. Yo lo sabía. Yo lo sabía. Sí, mire, hermano, yo no sé si a usted le pasó, pero en verdad todas las conversaciones que yo tenía con gente de la calle, con gente, eran siempre, terminaban hablando de Dios. Algunas veces yo me sentaba con el corillo, yo nunca llegué a fumar, pero los muchachos fumando y todo el mundo, y terminaba hablando de Dios. ¿Sabes qué? Sabíamos, mi alma adora a Jesús, que Dios era lo que nos necesitábamos. Que sabíamos, mi alma adora a Jesús, que ese vacío que había en nuestro corazón, el único que podía llenar era Jesús. Lo que pasa es que no dábamos el paso porque lo veíamos ilógico. Yo decía, es que ¿cómo voy a mantener mi familia? Yo recuerdo mi alma adora a Jesús, que ese día pasé al frente, tuve que dejar de divorciarme de la lógica y entrar en lo ilógico y alzar las manos y me convertí. Pero cuando yo me convertí al otro día, seguía pagando los mismos biles. ¿Te acuerdas, mi amor? Seguía pagando los mismos biles. Yo recuerdo, mi alma adora a Jesús, que comencé a buscar a Dios y a tratar de quitarme esa infección que tenía y a tratar de introducirme en lo ilógico de Dios. Yo recuerdo que un día nos habían quitado todos los carros, y esto no es para que usted me dé una ofrenda, Dios me ha bendecido. Sí, porque hay gente que viene con esa lloradera para que le dé una ofrenda. Escuche bien. No, yo recuerdo que yo comencé a buscar a Dios y yo tenía teníamos como 6 casas, como 10 carros, yo no sé para qué, porque solamente voy a guiar uno, pero yo recuerdo que empezamos a perder las casas. Yo entregué las casas porque yo le dije a mi esposa, mira, yo voy a entregar todas estas casas, porque si yo me quedo con estas casas las voy a querer pagar. Y si las trato de pagar, pues voy a terminar en el mundo de nuevo. Recuerdo que yo entregué todas las casas, pastor, y recuerdo mi alma adora a Jesús, y comenzaron a los carros a llevárselos porque no estábamos pagando. Y yo recuerdo mi alma adora a Jesús, un día, llevábamos como un año, ¿verdad, mi amor? Un año por y medio, y yo estaba en el monte retirado 3 días. Y recuerdo que cuando estaba en el monte, la única guagua que nos quedaba la estaban buscando también. Llevábamos un año y medio, no nos juzgue, por favor, estábamos todavía. Y recuerdo que la pastora me llamó. Yo estaba en el monte. Dime, mi amor. Iba por el segundo día. Me dijo, aquí están los del banco. Y yo, ¿qué pasó? ¿Qué? Están buscando la guagua. Y yo le digo, mi amor, yo estoy aquí en el monte orando. Y recuerdo que la pastora me dijo, ¿y qué pretende Dios? ¿Que nosotros teniendo como los picapiedras? Eso fue un comentario lógico. Porque si nos quitaban esa guagua, y bueno, que en la piel, ¿verdad? Ella, no estaba, ella estaba diciendo algo. ¿Estaba mintiendo? No estaba mintiendo. Y estaban buscando la guagua. Pero yo recuerdo que ese mismo día yo me tiré de rodillas en el monte y le dije, Señor, muéstrale a esta mujer que tú eres el dueño y le doy la plata. Yo recuerdo, hermano, que no se la llevaron. No sé si lo cegaron, pero la guagua no se la llevaron. Y yo recuerdo que al otro día, mientras yo estoy, ¿verdad?, orando en mi esquinita de oración, recibo una llamada de la esposa de un artista. Y me dice, esto soy yo, la esposa de fulano. Es que lo que pasa es que esta mañana me puse a ver tu testimonio, y mientras había tu testimonio, el Señor me dijo, dale una ofrenda a mi siervo y dile que yo soy el dueño del oro y la plata. Escucha bien, era Dios desinfectándome, porque yo era muy lógico. Porque cuando yo estaba en el mundo, mi alma adora a Jesús, era la lógica. Yo tenía que tener chavo para pagar. Era la lógica. Yo tenía mi alma adora a Jesús, que tenía que tener una tarjeta de crédito para seguir adelante. Pero sin embargo, en ese momento Dios me está diciendo, no, no, no. ¿Sabes qué? Tú, para entenderme a mí, tú tienes que introducirte en lo ilógico. Hay cosas, mi alma adora a Jesús, que tú no vas a entender, pero van a pasar. ¿Sabes qué? Lo lógico es que 2 más 2 es 4 y que 0 por 3 es 0, porque por 0 no se multiplica. Pero en la presencia de Dios, de 0 se puede multiplicar. Entonces, por eso es que el mensaje de hoy es un poco ilógico. Sí, un poco ilógico. Tienes que volverte un poco ilógico. Recuerdo mi alma adora a Jesús, que allá nos dieron el cheque. Y recuerdo que 3 meses pagamos, ¿verdad, mi amor? Y te lleva a comer. O Pero recuerdo que un día estoy, ya cumplimos aniversario, llevamos como ya 4 años sirviendo al Señor, y yo me tiro de rodillas y le digo: Señor, hoy aniversario con la jefa. Y había un restaurante que se llamaba Momoyama, Puerto Rico. Era en el Hotel Intercontinental. Y te servían, te cocinaban payaki. Y era mi restaurante favorito. Y recuerdo que yo tenía como 350 pesos en el banco. Y le digo: Señor, ayúdame. Voy a hablar a doña payaki, esto y lo otro. Y nos fuimos para allá. Le dije a mi esposa: mami, vamos a Momoyama aniversario, pero dale suave. Y recuerdo que llegamos, la vemos, nos sentamos, y cuando nos llegamos, dame una pechuguita, arrocito, y quiero langosta, no, langosta no, pechuguita. Pero yo recuerdo, mi alma adora a Jesús, que de momento la persona que está al lado, acuérdate que es un teppanyaki, y hay varias personas que tú no conoces, y la persona que está al lado me dice: ah, tú eres Héctor. Pero esto es el Fader, ¿verdad? Yo: Dios te bendiga, varón. Sí, ahora soy el hijo del Fader. Me dice: ¿tú sabes qué? Yo no creo en ti. Yo reprendo al diablo. Yo, con la batalla que tengo de no pasarme los 300 pesos para que no me llamen la Comay y este hombre. Y yo: diantre, brother. No, yo no creo en ti, porque ustedes, mira lo que me dice. Ah, porque ustedes buscan a Dios, ¿verdad? Cuando tienen un problema. ¿Ves? Lo que te dije al principio. Y yo: a rayos. Y el hombre: no, porque yo no creo en ti. Y yo: mira, varón, yo estaba malo, varón. Yo no quiero que tú creas en mí. Yo quiero que tú creas en el Cristo que me cambió. Pero el hombre seguía. Entonces después cambió la conversación. Me dijo: no, porque yo tengo una lancha, yo tengo aquello. Mira, este ahora también. La cuestión, hermano, que seguimos ahí con la comida. Y el hombre ahí, y cuando terminamos, mantecado. Y yo: mantecado, está bien, con el mantecado. Pero recuerdo, mi alma adora a Jesús, que yo le digo: dame la cuenta. Yo lo que faltaba era un redoble. Estaba a punto de decirle: oye, me pasé por 15 pesos, pero puedo fregar allá atrás si ustedes quieren. Pero recuerdo que cuando yo le pedí la cuenta, que la muchacha fue a llevarme la cuenta, me dijo: tranquilo, porque la persona que estaba al lado tuyo te la pagó. Era Dios diciéndome: estate tranquilo. ¿Tú sabes qué? Si yo quiero bendecir, tu uso hasta el diablo. Tienes que meterte en lo ilógico de Dios. Entonces, mi hermano, ¿sabes qué? Mientras Dios me daba este mensaje, yo decía: wow, es verdad. ¿Sabes qué? Mi vida ha sido una vida de entenderte lo ilógico que tú eres, Señor. Es verdad. Si tú te pones a pensar, ¿sabes qué? Nosotros vivíamos una vida de cosas ilógicas, cosas que humanamente se supone que no pasaron, pero pasaron. Mira, hermano, ¿cuál era mi pensamiento? Bueno, lo lógico era, hermano, porque hay gente que dice: ah, esto se buscó, se metió a la iglesia porque lo iban a matar. Descubriste América. ¿Y por qué es que todo el que está en la calle lo van a matar? No, yo no era un monaguillo. Pues la gente se metió en la iglesia porque lo iban a matar. No es que... Pues no, hermano, seguro que yo tenía problemas. Seguro que tenía guerra. Y seguro que en cualquier momento mi alma adora, si no me convertía, hoy estuviera muerto. Porque uno, más de 100 amigos míos que no se convirtieron, están muertos. Y también sabían que lo iban a matar. Lo que pasa, mi alma adora a Jesús, que los mataron porque Satanás los infectó con la lógica. Y no pudieron entrar en lo ilógico de Dios. ¿Qué es lo ilógico? Bueno, yo recuerdo que cuando yo me convertí, usted sabe, había una persona, varias personas, para mí uno que decía: donde lo coja lo voy a matar, donde lo coja lo voy a matar. Y yo decía: bueno, pues hombre, cuando yo estaba en el mundo nunca lo decía. Pero sin embargo, mi alma adora a Jesús, un día estoy en una barbería. Y cuando estoy en la barbería, yo recuerdo mi alma adora a Jesús, que me dice: mira quién está ahí, el que decía que me iba a matar. Y yo, en mi pensamiento humano, decía: este hombre no se va a atrever, porque en el mundo no se atrevió a decirme nada. Pero yo recuerdo que ese día se bajó y andaba con una persona que yo sabía que era un loco. Y yo dije: este hombre es un bobo, pero anda con Superman. Y yo dije: y este hombre se va a crecer. Y este hombre, yo dije: a rayos. Recuerdo que andaba con mi primo, que estaba recién convertido. Y dije: señor, el primo está recién convertido, se va a pelear y pasa algo. Pero la cuestión es que de momento ellos entraron. Y yo recuerdo, mi alma adora, que cuando entraron, el espíritu me dijo: dile Dios te bendiga. Yo recuerdo que me paré de frente y el que decía que me quería matar le dije, varón, Dios te bendiga. Y cuando le dije Dios te bendiga, el que era un asesino, recuerdo que andaba con un montón de collares, se quitó los collares, se tiró al piso gritando y me dijo, esto, yo estoy cansado de esto, yo necesito a Dios. Y cuando yo lo vi en el piso, yo dije, cacho, padre, ahora que no me la casó. Escucha bien, era Dios diciéndome, chico, para ti es lógico que si tú tienes problemas con una persona, la persona te va a hacer el daño. Pero lo ilógico, Dios dice que cuando los caminos del hombre son agradables ante él, aún a sus enemigos, él los hace estar en paz con ellos. Entonces, ¿qué pasa? Cuando Alex sale de la cárcel, Alex sale de la cárcel, recuerdo que me llama, espera, esto es para que me busque. Seguro que sí. Recuerdo que entonces lo fue a buscar un pastor amigo de él y se fue a encontrar conmigo. Y yo recuerdo mi alma adora que sube cuando Alex se parquea. Cuando se parquea el pastor, yo voy al pastor, pero no veo a Alex. Cuando hablo de Alex, Alex escapó, que antes era el Trujillo. Y yo, pastor, ¿dónde está Alex? No, Alex estaba en el asiento del pasajero, tiró para que nadie lo viera. Y yo, chico, ¿pero qué pasa contigo? Me dijo, tranquilo, que acabo de salir hoy. ¿Qué pasó? Aún cargando Biblia, hermano. Algunas veces lo lógico nos quiere afectar. Lo lógico nos quiere infectar. ¿Sabes qué? Y este hombre, conociendo a Dios ya, pero tenía esa lucha. Que, óyeme, que cualquiera tuviera esa lucha. Porque estamos hablando de un hombre, mi alma adora a Jesús, que pagaban por su cabeza, que todo el mundo lo quería matar, que no podía pararse ni un Burger King. Pero ahora, sin embargo, mi alma adora a Jesús. ¿Sabes qué? Entra lo ilógico de Dios. Entonces yo hago una campaña. Le digo, vale, vamos a hacer una campaña evangelística. Yo voy para un caserío, tú vas para el otro, y esto y lo otro. Y yo ni pensé en eso. Y para el primer residencial que lo mandé, mi alma adora a Jesús, fue para el más que tenía que Israel. Porque estaba la promoción hecha. Ya no se puede echar para atrás. Y le dije, vale, no, pastor, si Dios le dijo a usted que yo voy para allá, pues yo voy para allá. ¿En qué tuvo que entrar? En el lógico. La lógica de mi alma adora a Jesús, que iba a entrar al caserío donde él tenía guerra, donde más de 20 veces lo intentaron matar, donde la gente pagaba $100,000 por su cabeza. Pero ahora mi alma adora a Jesús, Dios lo llevó a predicar. Para él meterse en ese caserío, tenía que ir en lo lógico de Dios. En lo lógico nadie se iba a ir. En lo lógico nadie se va a meter al horno. En lo lógico nadie se va a meter al horno, y más cuando lo calentaron 7 veces más. Quiere decir que estos jóvenes, mi alma adora a Jesús, para entrar a ese horno tuvieron que introducirse en lo ilógico de Dios. Entonces el problema que nosotros tenemos, hermano, es que Satanás nos está infectando con lo lógico, y Dios es un Dios ilógico. Cuando buscamos la Biblia nos damos cuenta, mi alma adora a Jesús, de lo que yo estoy predicando hoy. Todos los milagros que nosotros hablamos hoy, todas las cosas que nosotros predicamos para fortalecer nuestra fe, nacieron en lo ilógico. Repito, todas las predicaciones que nosotros predicamos, todo lo que hablamos, ¿sabes qué? Nacieron en lo ilógico. ¿Qué es lo ilógico? Es un método de razón. Ilógico es que es contrario a la lógica o va en contra de las reglas. Es incoherente. Es contradictorio. Es inconsecuente. Es absurdo. Hay veces, mi alma adora a Jesús, ¿sabes qué? Que nos detenemos porque lo que Dios nos está mandando a hacer parecería absurdo. Yo le dije, testifica ayer para los que no estaban, hermano, que cuando yo recuerdo que me llamó Carlos Bonet, me dijo, esto, tengo un local que lo voy a entregar, pero si tú quieres, para que tú lo cojas, voy a ir a verlo. Cuando lo voy a ver, que es el lugar donde Maranata hoy, eso era un churing, pastor, caballo, un churing, iban los adictos, iban ahí a meterse droga. Pues qué pasa, que cuando yo lo voy a ver, yo no tengo chavo para pagar mi apartamento, y voy a tener chavo para coger ese local. Entonces, ¿qué pasa? Yo me meto, pero para no ser un desaire, pues yo veo, camino todo el local, y cuando termino el local le digo, mira, no, yo te llamo después, para no decirle, tú estás loco. Pero recuerdo que en ese momento me llama hermana Chávez, una mujer de Dios, que una madre espiritual para mí, que siempre Dios lo ha usado, ¿verdad? Hay gente que Dios usa para ayudarte en el ministerio. Y de momento ella me llama, ella no sabe que yo estoy allí. Y cuando me llama comienza a hablar lengua y me dice, yo veo un lugar blanco, es grande, parecería como un hospital. Y me dice, y de ese lugar Dios va a bendecir muchas naciones. Y me dijo, no tengas miedo. Fíjate lo que me dijo, no tengas miedo. Automáticamente cuando me dijo no tengas miedo, Dios me está diciendo, introdúcete lo ilógico. Me está diciendo, necesito que seas un poco ilógico para lo que voy a hacer contigo. ¿Tú sabes qué? Que debía 9 meses. O sea, él me estaba dando el local, pero había que pagarle 9 meses porque el banco ya lo estaba buscando para quitarlo. ¿Sabes cuánto pagaba? 1.600 pesos. Ahí está mi esposo, el Espíritu Santo, que no me deja mentir. Yo llamé a Boné, le dije, Carlos, ahí a los 20 minutos de salir de ahí que le había dicho, te llamo. Y le dije, mira, Carlos, te estoy llamando para decirte que me voy a quedar con él. Hermano, yo tengo 500 pesos en la cuenta. Y le acabo de decir a ese hombre, me voy a quedar con él. ¿Por qué? Porque Dios me dijo que no tuviera miedo. Ella no me dijo, no tengas miedo y venga a buscar el cheque. No, no, me dijo, no tengas miedo. Y yo recuerdo que tan pronto yo le dije a él, no va a quedar. Él me dijo, pues está bien, pues te llamo en la semana para que me deje el cheque para ponerlo al día. Y yo, está bien. Me llamas en la semana para ponerlo al día. Pero ¿qué pasa? Ahí viene lo lógico. Yo empiezo a decir, acho, para mí que yo me emocioné, hermano. Clase revolú. Y yo, que yo voy a hacer ahora, que clase revolú. Pero ¿qué pasa? Sigo pensando lo que Dios me dijo, no tenga miedo. Eso fue como viernes, jueves, no me acuerdo. La cuestión es que voy el domingo a la iglesia, mi alma adora a Jesús, y el Señor viene a través de mi pastor y me dice, donde tú menos te lo esperes, te voy a dar el dinero para que termines mi obra y no me cuestiones. O sea, Dios me estaba empujando, no me está diciendo, métete en lo ilógico. Mira, hermano, tú sabes que hay gente que están aquí que dicen, yo no me voy a convertir porque el matrimonio mío ya está destruido. Eso es lo lógico, seguro, porque tú estás durmiendo en un lado, porque ella está durmiendo en otro lado, porque ya está. Ya Carlitos colgando la de bucha son primos de ustedes, yo lo sé. ¿Sí? Pues déjame decirte que en la lógica yo le llegué a decir a esta mujer, consíguete otro hombre que te haga feliz. ¿Te lo dije o no te lo dije? En la lógica. ¿Por qué? Porque en la lógica mía yo nunca iba a cambiar. En la lógica mía yo nunca iba a ser fiel. En la lógica mía, mi alma adora a Jesús, yo nunca iba a poder tener un matrimonio estable. En mi lógica, pues yo le dije ahí en mi lógica, consíguete otro hombre que te haga feliz, porque yo no te voy a hacer feliz. Eso fue en la lógica. La mamá de ella le decía, consíguete otro que sea más malo que el diablo. Pero le decía, tú le decías. Las amigas le decían lo mismo. Eso era en lo lógico. Y hay gente que vinieron aquí, mi alma adora a Jesús, todo el camino pensando en lo lógico. Pero déjame decirte que tú viniste a la casa del ilógico. Tú viniste, mi alma adora a Jesús, a la casa del que rompe las reglas humanas. Tú viniste a la casa, mi alma adora a Jesús, del que rompe los estándares, del que rompe los formatos. Mi alma adora a Jesús. Por eso estoy diciendo que el mensaje de hoy es un poco ilógico. No te estamos diciendo que seas bien ilógico. Un poquito ilógico para que entiendas lo que Dios puede hacer contigo. Por eso, hermano, que entonces ahora cuando yo y mi esposa nos sentamos con los matrimonios, nosotros nos sentamos con los matrimonios y hablamos, mi alma adora a Jesús, de un punto ilógico. ¿Por qué de un punto ilógico? Porque lo que pasa es que cuando los matrimonios vienen y nos dicen, ay, es que estoy pasando esto y estoy pasando lo otro, yo le digo, eso es lo que tú estás pasando. Eso es un catarrito. Eso es un catarrito. Eso se va con un Pepto Bismol, con un Robitussin, con un... Eso se va rápido. Lo que yo tenía con la pastora era una pulmonía crónica. Pero entramos en lo ilógico. Entramos, mi alma adora a Jesús. ¿Sabes? Que en algo que nosotros sabíamos que para que esto se restaurara tenía que ser Dios. Entonces hay gente que está aquí que sabe que no se acercan porque en la lógica te dice que eso no se va a mejorar. Porque la lógica te dice, mi alma adora a Jesús, ¿sabes qué? Que ustedes nunca van a ser felices. Porque no, no, yo nosotros llevamos 22 años lo mismo. Está bien, eso es lo lógico. Pero lo ilógico de Dios te dice, yo te voy a restaurar. Lo ilógico de Dios te dice, yo te voy a levantar. Mira, hermano, por eso es que yo siempre he dicho que Jesús llega en los momentos donde lo ilógico se va a ver más
6: que nada. ¿Por qué? Porque la Biblia dice que Jesús llegó a Samaria y que cuando fue donde aquella mujer tenía cuántos maridos había tenido. Y el que tenía, si hubiera llegado en el segundo, en el segundo yo he visto psicólogos que puede ser que las ayuden, más tercero. Aunque hay gente que tú no lo has visto, hay mujeres que yo digo, Señor, pero ¿cómo es esto? Porque tú ves que se dejan y se consiguen otras personas y se tiran una foto, pastor, y dicen, aquí estoy con mi mundo. Y hombres también. Pero pasa un año y tú, aquí estoy con mi mundo. Y espérate, ¿cuánto es un planeta? ¿Cuántos mundos son? Pues esta mujer tenía un planeta. 5 maridos había tenido, el que tenía no era de ella. O sea, esta mujer tenía 6 fracasos. Para la gente, esa mujer nunca iba a cambiar. Para la gente, esa mujer estaba perdida. Pero llegó Jesús, mi alma adora a Jesús, a mostrar lo ilógico. Y le digo, lo que pasa es que tú estás bebiendo de ese pozo. Y si sigues bebiendo de ese pozo, vas para el séptimo. Voy a repetir de nuevo. Si sigues bebiendo de ese pozo, va para el séptimo. Pero si bebes del agua que yo te voy a dar, nunca más vas a tener sed. Ahora yo tengo una pregunta. ¿Tú te crees que ella no pensó lo mismo que yo? Seguro. Cuando me dijeron, acércate a Jesús para que tú veas que se va a ir la depresión. Era ilógico. Si yo fui a doctor, yo fui a psiquiatra y la depresión seguía ahí. Si yo bebí todas las pastillas que habían. Le dije ayer que yo no quería en la santería ni en esas cosas y me terminé poniendo un collar. O sea, quiere decir que ahora me están diciendo que yo pasé que el frente levanto la mano. Eso es ilógico. Hermano, eso es ilógico. O sea, toda la vida mi alma adora a Jesús, tú yendo a de estos de matrimonio. Toda la vida tú comprando viajes para Disney para que la cosa se arregle. Y ahora te dicen que pasas aquí al frente, levantas la mano y la cosa se va a mejorar. No es ilógico. Todavía, hermano, todavía. Cuando la gente pasa al frente a convertirse y yo oro por la depresión, todavía a mí me da algo aquí. Pues yo digo, Dios mío, Señor, como tú me libertaste solamente con una oración. Con una oración. O sea, tantas cosas que yo hice para salir de la depresión. Tantas cosas que yo hice para salir del suicidio. ¿Sabes qué? La lógica me decía, consíguete a fulano, llama a mengano, llama a sutano. ¿Y sabes cómo se me fue? Con lo ilógico. Porque es ilógico que tú te paras aquí al frente. Mi alma adora a Jesús. Señor, aquí estoy. Te acepto como mi único Señor Salvador. Y desde ese día. Yo te estoy diciendo hoy. Un poco ilógico. Para tú entender a Dios, tienes que ser un poco ilógico. Tienes que olvidarte de las reglas. De esas reglas, mi alma adora a Jesús. ¿Sabes qué? Que las han vivido toda tu familia. Porque las reglas dicen que tú, ¿sabes qué? Estás padeciendo la misma depresión que pareció Titi, que pareció abuela. Lo que pasa es que Titi y abuela nunca vinieron a introducirse en lo lógico de Dios. Pero hermano, escúcheme. Por eso cuando el pastor, yo venía de camino que me hablaba de sus amigos, yo decía, pastor, me está confiando el mensaje. ¿Por qué? Porque el mismo pastor decía que tú lo ves ahora y tú dices, wow, eso es algo ilógico. No hay cómo entenderlo. No hay cómo entender, mi alma adora a Jesús, una persona que es adicta, ¿sabes qué? Que se metió metadona, que se metió todo. De momento empieza a servir al Señor. Mira, hermano, lo que pasa es que nosotros nos hemos olvidado de eso. Mira, yo veo a Piña predicando y yo digo, wow. Y porque tú ves a Piña ahí, pero Piña era más malo que el diablo. Entonces yo lo veo ahora, un hombre, hermano, que es un padre espiritual para todos nosotros. Un hombre, mi alma adora a Jesús, que sus consejos son aliento. Uno dice, eso es algo ilógico. Yo imagino que la mayoría de los guardias que estaban en la cárcel decían, este nunca va a cambiar. Este siempre va a ser un etcétera. Este siempre, mira, va a ser el mismo. Entonces Dios te está diciendo, yo tengo algo para ti. Yo no hago sesión de personas. Lo que pasa es que la gente prefiere quedarse con la infección de la depresión, del suicidio, del divorcio, que entrar en lo lógico de Dios. Mira, hermano, a Dios le encantan los casos difíciles. Le encanta enfrentar el mar rojo. Eso es ilógico. Eso es algo ilógico.
4: Decía ayer que la gente algunas veces critica a los personajes bíblicos, pero yo, hermano, aquí hay gente sincera. Vamos a ser sinceros, vamos a ser usted sincero. Si no hubiera sido Moisés, y yo estoy frente al Mar Rojo, y de momento yo estoy frente al Mar Rojo, y yo veo que esa gente viene por ahí, ¿cuánto hubieran acabado a correr? Levanta la mano. Vienen por ahí. ¿Cuánto hubieran acabado?

0: que entrar en lo ilógico. Para que esto funcione, tú tienes que entrar en lo ilógico de Dios. Entonces, algunas veces, hermano, lo leemos. Pero nos comportamos lógicamente. Algunas veces lo predicamos. Dije lo predicamos, me estoy incluyendo. Pero ¿sabe qué? Nos comportamos lógicamente. ¿Qué significa la palabra lógica? Método o razonamiento humano de ideas y de hechos que se manifiestan o se desarrollan de forma coherente sin que haya contradicciones en ellos. Ese es el problema de nosotros, que nosotros estamos pensando solamente en como el mundo dijo. El mundo decía que nosotros tenemos que estar divorciados. El mundo decía que yo tenía que estar muerto. El mundo decía, mi alma adora a Jesús, que yo tenía que estar preso. ¿Sí? Esos son los razonamientos del mundo. Pero Dios decía, no. Si él se acerca a mí, yo le voy a mostrar a la gente lo ilógico que yo soy. Mira, hermano, esto es bien sencillo. Por eso es que yo algunas veces veo a la gente, no, ¿qué se va a poner? Mira, hermano, papá. Yo era más malo que Baboni 20 veces. Yo le decía a la gente, vamos a matarnos. Dale, sácala, úsala. Aquí hay alguien, escúchame. Aquí hay alguien que escuchó, no que escucha ahora. Que escuchó esto le fade, que se acuerda de esto le fade. Okay. Si a ti te decía que un rapero se iba a convertir, ¿tú pensabas que yo me iba a convertir?
1: No.
0: Si a ti te decían que un rapero se iba a convertir, ¿tú pensabas que yo me iba a convertir?
1: No.
0: ¿Tú sabes por qué no? Porque lo que pasa es que la lógica era de que cuando tú mirabas a estos raperos, yo me veía como el más atado, el más endemoniado. Yo era el gadareno. La lógica decía que habían pasado por ahí, lo habían intentado ayudar, pero sabes que no podía y él seguía viviendo en el sepulcro. Entonces llegó Jesús, ¿a qué? A mostrarle a la gente lo ilógico de él. Y ahora que el hombre que estaba atado, que vivió en los sepulcros, lo vieron sentado, vestido, en su juicio cabal. Y los que pasaban por allí se sorprendían. Porque verlo así era algo que ilógico. Entonces nos están diciendo, yo soy un Dios de lo ilógico. Yo soy el Dios, mi alma adora a Jesús. ¿Sabes qué? Que llegué cuando Lázaro apestaba. Repito, yo llegué cuando Lázaro apestaba. Entonces, mire hermano, escúcheme, ¿usted cree que él no podía llegar antes? Seguro que podía llegar antes. Lo que pasa es que él tenía que hacer una demostración de lo ilógico. Porque si lo llega a levantar el primer día, decía, no, eso lo molestaba vivo, era un truco, y apestaba. ¿Qué dijo él? Yo soy la resurrección. Mire, hermano, aún uno pastoreando. Yo recuerdo que yo tenía un matrimonio, me tienen que estar viendo, son unos hijos de la casa que amo de manera especial, que se llaman Mariani y Freddy. Yo recuerdo que ellos llegaron a mi iglesia y yo comencé a pastorearlos. Y comenzaron unos revuelos entre ellos. Pastor, te estoy diciendo terrible. Pero terrible. Bueno, tanto así mi alma adora a Jesús, que yo como pastor había trabajado tanto con ellos, tanto con ellos, con los revoluciones, que un día me cansé. Le dije, mira, yo creo que lo más que usted puede hacer es divorciarse. Y yo no creo en el divorcio. Yo te estoy diciendo, pastor, eran unos espectáculos duros, bravos. Bueno, recuerdo que un día estaba en una conferencia matrimonial y el piña dando la conferencia y yo peleando acá. Uno dice, bueno, pues la conferencia pues se supone que se arreglen. No, salieron peor de la conferencia. No, yo dije, no, esta gente no tiene solución, ¿verdad? Pero ¿qué pasó? Mi alma te adora, Jesús. ¿Tú sabes qué? Que después que le dije que se divorciaron, a las 12 semanas el Señor me dio un mensaje bajo el tema de la resurrección. O sea, Dios me estaba diciendo, estoy pastoreando ese versículo, me estaba diciendo, no, tú hablaste con ellos bajo la lógica. Te repito, la lógica, si llega a ser cualquier persona, le hubiera dicho lo mismo, pastor. Porque en verdad era un caso bien difícil, ellos mismos lo dicen. Pero sin embargo, Dios me está diciendo, ¿y qué pasó con lo ilógico?

0: ¿Qué pasó? Sí, porque algunas personas acomodó tanto mi alma adora a Jesús. ¿Sabes qué? A las reglas eclesiásticas, que nos olvidamos que Dios es un Dios ilógico. Nos acomodamos tanto a las reglas del mundo, a las reglas, mi alma adora a Jesús, de los hombres, que nos olvidamos que Dios es un Dios ilógico. Hermano, de ahí nació el tema de la resurrección. Hoy en día, ¿sabes qué son ellos? Ejemplos en la iglesia. Hoy en día, ¿sabes qué? Cuando yo voy al de matrimonio, yo los utilizo a ellos como ejemplo. Hoy en día dan conferencias matrimoniales. Hoy en día, mi alma adora a Jesús. Ellos son uno de los directores del programa Lo que Dios unió. Lo que yo un día dije, bajo mi lógica, que se divorciara, Dios me dijo, no, perdóname. Yo soy un Dios ilógico. Entonces hay gente que tienen que reconocer que están infectados. Sí, te infectaron con lo lógico. Te infectaron, mi alma adora a Jesús, con ese 2 más 2 es 4 y 4 más 4 es 8. No, no, eso es allá en el mundo, aquí no. Dios te está diciendo, no, tienes que ser un poco ilógico para que tú sepas lo que yo soy capaz de hacer. Para que tú sepas lo que yo soy capaz, mi alma adora a Jesús, de hacer con tus hijos, de hacer con tu vida, de hacer con tu matrimonio. Por eso es que ya termino, mi alma adora a Jesús. Dice la Biblia que en un momento, Zacarías capítulo 2, versículo 1, versículo 5, y terminé. Dice, alcé después mis ojos y miré. He aquí un varón que tenía en su mano un cordel de medir. Y le dije, ¿a dónde va? Y él me respondió, a medir a Jerusalén, para ver cuánto es su anchura y cuánto es su longitud. Aquí que salió el ángel que hablaba conmigo, y otro ángel le salió al encuentro y le dijo, corre, habla con este joven, diciendo, sin muros será habitada Jerusalén, a causa de la multitud de hombres y de ganado en medio de ella. Yo seré para ella, dice Jehová, muro de fuego en derredor, y para gloria estaré en medio de ella. Te lo voy a tratar de explicar para que los amigos entiendan. Esta gente, mi alma adora a Jesús, estaban pasando por un momento precario espiritualmente por su mal comportamiento que habían tenido. Entonces, ¿qué pasa ahora? Como saben que venían detrás de ellos para meterle candela, entonces ahora quieren construir muros. Ahora querían, estoy parafraseando para que usted me entienda. Pero ¿qué pasó? Mi alma adora a Jesús. Que entonces ahora Dios se le aparece y dice, no, no, no, no. Dile que vuelva el cordel, que aquí no, el muro voy a hacer yo. Pica, pica. El muro voy a hacer yo. Y dile, ¿sabes cuántos amigos míos que están en la calle y dicen, ha hecho esto, les quemo la hermana? Papi, a mí lo que me defiende es mi pistola. Me defiende es mi corillo. Déjale esto, mi alma adora a Jesús, me van a matar. ¿Sabes cuántos amigos míos Dios le ha dicho? No, suelta la pistola, que el muro lo voy a hacer yo. El muro lo voy a hacer yo. Pero lo que pasa es que como nosotros somos lógicos, seguimos con el cordel. Seguimos, mi alma adora a Jesús, construyendo nuestros muros, construyendo nuestras defensas. Y nos olvidamos, mi alma adora a Jesús, no, que esto es algo ilógico. Ilógico. Nacho, mira, Eliseo, estamos fritos. Porque estamos fritos, son demasiado. ¿Sabes por qué? Por ahí está mirando desde lo lógico. Pero sin embargo, ¿sabes qué? Lo miró desde lo ilógico. Entonces, hay gente que Dios está diciendo, no, sea un poco ilógico. Para entender a Dios tienes que ser un poco ilógico. No, escuche bien. Toda mi vida en el ministerio, y está mi esposa, yo me paro hoy a ver todo lo que Dios ha hecho en mi vida para la gloria del Señor. Y eso ha sido algo. ¿Cómo, mami? Dilo tú. ¿Eso ha sido algo qué?
1: Lógico.
0: Yo no lo entiendo todavía. Yo me siento con mi esposa y nosotros decimos, ¿y cómo pasó esto? Ilógico. Entonces, cuando tú te metas en ilógico, tú vas a ver a Dios. Cuando tú te metas, que se te salga, ¿sabes qué? De esas reglas humanas que nos pone el mundo, tú vas a entender a Dios. Sea un poco ilógico para que Dios te salve hoy. Sea un poco ilógico para que Dios te dé vida y vida en abundancia. Sea un poco ilógico para que Dios restaure tu matrimonio. Eso fue lo que pasó conmigo, hermano. Yo pasé aquí al frente y no me cuadraban las matemáticas. No me cuadraban, y por eso yo no quería pasar. Te lo dije, yo tenía un carácter diabólico. Y dije, no voy a pasar, no me voy a convertir, porque el primero que me falta respeto lo voy a meter con una silla en la iglesia. Eso es lo que yo decía. Y usted ve a la pastora calladita ahí, pero... Si yo le metía con la silla, y él le metía con dos después. Sí, la ve ahí, pues. Eso es lo que yo decíamos. Por eso no me voy a convertir. Eso era lo lógico. Era lo lógico, hermano, porque en verdad hay gente que llegaron aquí que tiene un carácter, te lo, para que tú los ves por ahí con la corbatita. Pero tú no sabes cómo esa gente era. No, tú los ves ahí, tú dices, no, esta gente no, esta gente llegaron a la cigüeña, no. Aquí hay gente que era más malo que el diablo. Que en la lógica humana, tú dices, yo no sé cómo ese hombre va a cambiar. Pero sin embargo, ellos se introdujeron en lo ilógico. Y en lo ilógico vieron a Dios. En lo ilógico Dios lo salvó. En lo ilógico Dios le dio vida. Lea la Biblia. No me crea a mí. No me crea a mí. Lea la Biblia. Para que usted sepa que toda la grandeza de Dios nació de lo ilógico. Entonces yo tengo una pregunta. Yo tengo una pregunta. Me gusta porque hoy aquí hay gente sincera, pastores. La mayoría de nosotros, si nos hubieran dicho, se firmó un edicto. Y el que alaba a Dios va para el foso de los leones. Entonces después venimos y cogemos al pobre Pedro y lo tenemos de cherry. Y lo tenemos de cherry, el pobre Pedrito. Ah, porque el Pedrito lo negó tres veces. Pues si hay gente que le sale un uñero y no se congregan. Hay gente que el diácono lo saludó en el parque porque tenía un montón de cosas en la cabeza y ya no quieren venir más. Pues de momento nos firman y nos dicen que el que adora a Dios va para el foso de los leones. La mayoría de nosotros nos hubiéramos convertido en musulmanes. ¿Tú eres cristiano? Soy musulmán. ¿Cómo que musulmán? Alá. Sin embargo, este hombre llamado Daniel, como tú y como yo, no era un extraterrestre, como tú y como yo. ¿Tú sabes qué? Dice la Biblia que cuando supo que firmaron el edicto, se tiró de rodillas como sabía hacer siempre. Mire, hermano, escuche, mire, hermano. Yo quiero una reunión con Pablo cuando llegue al cielo. Quiero una con Pablo, una con el ladrón de la cruz y otra la quiero con Daniel. Yo le voy a preguntar a Daniel, me voy a sentar, voy a simular lo que va a hacer con Daniel. Voy a decir, Dani, escúchame, Dani. Explícame. ¿Cómo fue que tú se ve que ibas para el foso de los leones, te tiraste de rodillas? Dani, tú dejaste la ventana abierta, tú eras bravo, Dani. Dani, yo hubiera metido en el baño oral que nadie me viera. Pero tú dejaste las puertas abiertas para que la gente te viera. Pero ¿sabes qué, Dani? Escúchame esto. La Biblia dice que cuando tú te tiraste de rodillas, que sabías que iba a profesar los leones, que tú dabas gracias. Explícame eso. ¿Con qué se come eso, Dani? ¿Cómo?
2: No, sin lógica.
0: Eso no tiene lógica. ¿Sabes qué va para el foso de los leones? Que la lógica te dice que los leones te van a comer y tú te tiras de rodillas y le das gracias a Dios. ¿Cómo? Pastor, yo trato de crear esa conversación. Señor, gracias porque voy para el foso de los leones. Gracias, Señor. Señor, que cuando me coman yo sepa pincho, Señor. Hermano, eso es una oración ilógica, hermano. Eso es una actitud ilógica. Ese hombre se metió en el foso de los leones. Mi alma adora a Jesús como si fuera a un parque de diversiones. ¿Sabe por qué? Porque para ver la grandeza de Dios, tú tienes que mantenerte en lo ilógico. Tú tienes que saber, mi alma adora a Jesús, que Dios lo va a hacer aunque tú lo veas diferente. Tú tienes que saber que se va a abrir el mar rojo. Tú tienes que saber, mi alma adora a Jesús, que el que te habló fue Dios. Yo le doy gracias a Dios porque hace 17 años pasé aquí al frente y Él me desinfectó. Repito, pasé aquí al frente y Él me desinfectó. Hoy, mi matrimonio, 17 años siendo marido de una sola mujer y enchulado. Mami, estoy enchulado. Estoy bien enchulado. Eso nació de lo ilógico. Hoy en día, mi alma adora a Jesús. ¿Sabes qué? Puedo ir a todo lugar en Puerto Rico. Los que antes tenían guerra conmigo son los más que me llaman para hacer culto. ¿Tú sabes dónde nació eso? En lo ilógico. Todo lo que he visto en mi ministerio, ¿tú sabes cómo nació? De lo ilógico. Yo nunca he obtenido algo en el ministerio que sea un 2 más 2, 4. Nunca. La mayoría es un revolú. Ayer el pastor me dijo, ¿cómo va el colegio? Cuando lo cogí, ¿qué era? Algo ilógico. Cuando yo lo cogí, yo dije, ¿para qué rayo yo me metí aquí? ¿Eh? Yo dije, ¿para qué rayo me metí aquí? Era algo ilógico. Pero sin embargo, le conté al pastor, esto es un suicidio, lo que yo me metí. ¿Qué me preguntó? ¿Cómo va eso? Yo le dije, pastor, ya está ready. Esta mañana te lo dije, ¿verdad? Oye, mira para ahí cómo metió todas las cosas que nos ha metido. El hogar de rehabilitación. Ilógico, es un revuelo. Eso sí que es un revuelo. Pero yo entré en lo ilógico. En lo ilógico. Y cuando tú entras en lo lógico, tú estás provocando a Dios. Porque a Dios le gusta. A Dios le gusta, a Dios le gusta eso. Yo recuerdo que un día mi alma adoración, yo llevaba a mi hijo, que tiene una condición en los ojos. Y cuando lo llevé, llamé a un amigo mío que era el hombre, el mejor en los ojos. Y cuando fui para allá, el hombre echó con los ojos al nene. Y mi hijo me dijo, Héctor, te voy a hablar claro. No hay nada que hacer. Me dijo, no me lo dijo. Y me dijo, ¿tú sabes qué? Estás parado ante una gran tormenta. Chacho, yo lo miré. Me sacó lo de Barrio Colo en Carolina. Y le dije, gracias. Yo le sirvo al Dios que manda la tormenta a callar. Eso fue un comentario ilógico. Porque el que sabe de medicina es él. ¿Entendiste o no entendiste? Eso fue un comentario ilógico. Porque yo no estoy hablando con cualquier persona. Estoy hablando con el que estudió. Él no me está diciendo algo, un embuste. Él me está diciendo la verdad. Me está diciendo, mi alma adora a Jesús, lógicamente, está frente a una tormenta. Y yo le dije, pero yo brego en lo ilógico. Y en lo ilógico, el Dios que yo le sirvo, le dice a la tormenta, te calla y te detiene. Mi alma adora a Jesús, que el siervo va a pasar. Dale la mano que está todo lo dile. Por favor, sé un poco ilógico. Díselo de nuevo, díselo de nuevo. Por favor, sea un poco ilógico. Pastor, yo no sé de dónde rayo lo vamos a hacer. Pero vamos a hacer el Hospital Maranata. Acuérdate que te lo dije hoy. Yo no sé dónde va a ser. Pero el Hospital Maranata va a ser. ¿Por qué? Porque es que nosotros andamos con el Dios de lo ilógico. Mi alma adora a Jesús. Nosotros no sabemos dónde va a ser. No sabemos, mi alma adora a Jesús, cómo lo vamos a construir. Pero el Hospital Maranata viene en el nombre de Jesús. Lo ilógico. Las victorias más grandes que los hombres de Dios tuvieron nacieron de lo ilógico. Así que hoy se cayó la máscara esa que el diablo te tenía puesta. Sí, porque la mayoría de nosotros nos vamos de los cultos porque pensamos que, chacho, hablo lindo, pero el revuelo que yo tengo, ni el médico chino. El mensaje estuvo buenísimo, pero el revuelo que yo tengo no lo resuelve nadie. Hoy se cayó, porque Dios te dice, mientras más fuerte sea el revuelo, más yo me voy a mostrar. Mientras más fuerte sea el revuelo, más yo me voy a glorificar. Mientras más fea sea la situación, más yo te voy a exaltar. Espíritu Santo de Dios, ponte de pie. Y por eso es que Sara se rió. Sí, Sara se rió.

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